0: Mañana jueves 11 de junio, Monada llega a Pez Volcán. 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
1: ¡Qué lindo, por Dios!
0: Linda la propuesta de que esté Monada. Es un lugar muy lindo, Pez Volcán, es un lugar muy agradable, entra mucha gente, es un lugar lindo. Y bueno, esto es que están invitados para que estén esa mañana en la noche, es el jueves 11 de junio. No tenés nada que hacer, llegate a Pez Volcán a las 22 horas.
1: ¡Qué gana, loco, de cortar la semana un jueves con Monada! ¡Ay, qué lindo! No, la verdad es que sí, todos invitados entonces mañana a Pez Volcán. ¿Qué nos dice la gente? ¿De dónde nos escuchan? ¿Cómo nos trata ya a las 9 de la noche? En modo cuarteto, estuvimos charlando con el señor Sergio Sosa también, sí. Que dice que tiene novedades, dijo así. Novedades muy modo cuarteto. Así que vamos a tener novedades por aquí. Por lo pronto, ¿le parece que vamos con el artista que nos acompaña esta semana?
0: ¿Quiénes nos acompañan esta semana?
1: También charlaron con nosotros.
0: Estuvieron anoche.

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2: Recuerden que en el mensajero popular pueden publicar. Oh, no, qué mal que estamos hoy, ¿eh? Después de la fiesta de anoche, eso que no tomé vino, no tomé nada.
0: ¿Qué pasó?
2: No, estamos complicadísimas con las palabras hoy. Pueden programar la canción de la Mona, con la que vamos a cerrar hoy.
0: Bueno, hay algunas votaciones que me parecen interesantes con respecto a la noche de gala que tuvimos en la noche de anoche. Por otra parte, ya son las 9 de la noche con 8 minutos. Tenemos un cielo cubierto con neblina en Córdoba. La temperatura es de 11 grados 9 décimas. La humedad es del 95%. Viento del sur suroeste a 2 kilómetros por hora. Y la visibilidad está reducida a 8 kilómetros. Por ende, conducir con precaución. ¿Lo escuchamos? ¿Sabes a quién?
2: ¿A quién?
0: Al Dani Guardia, otro de los que estuvo anoche rompiéndola. Muy bien el Dani, ¿eh? La verdad
2: excelente,
0: que me gustó lo que hizo el Dani
2: Guardia
0: anoche. La verdad, tiene mucho para defenderse en vivo el Dani Guardia. Me gusta eso.
2: Me encantó que en un momento, bueno, el momento del cierre, estaban todos arriba del escenario, ya cantando Septiembre y demás. Y en un momento el Colorete pregunta por el Negro Videla, ¿dónde está el Negro? ¿Dónde está el Negro? Estaba sentado en el piano.
0: Obvio. ¿Dónde
2: qué
0: tiene
2: lindo,
0: que estar?
2: Qué lindo, qué lindo, qué lindo.
0: El otro que pintó a Córdoba muy bien fue este.
2: El príncipe Germain brillando con la gata Noelia.
0: Sácalo a bailar. Qué dupla que metiste, príncipe. Eso, ¿eh? Oh, oh.

0: Muchas gracias.
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1: Los Herrera con Valentino Holguín haciendo Cicatrices.
2: Está bueno, che, me gusta lo novo. Che, el otro que ha sacado tema para la selección, nuevo. ¿Sí? Esto salió hace unos minutos nomás.
1: Ah, sí. Mira, vos, estamos de estreno, che.
2: Sí, el tema se llama Dale Selección. Acá. Pero no es un cuartetero. Ahora, lo que hace me gusta y me parece que va para la popu.
1: Ahí va.
2: El señor Cristian Herrera.
1: Muy bien.
2: El señor Cristian Herrera sacó Dale Campeón. Escucha.

0: selección.
1: Che, qué bueno.
0: Dale selección, vendría a ser. Yo lo canté. Me gusta la parte de los trapos. Me gusta la parte de los trapos. ¿A dónde está? A ver si lo encuentro por acá.
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0: Bueno, no, es la descripción de la canción, pero ya voy a buscar la letra. Llegaron los trapos que nos hacen. Acá está, escucha, esta parte me encanta.
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0: Llegaron los trapos que tienen agua.
1: Me gusta,
0: Bien, bien, muy bien.
1: Revolviendo la camiseta.
0: Claro. Así, El otro que sacó novedad es el. Ya vamos a hablar.
1: Uy, ¿qué pasa?
0: Del recientemente separado Simón Aguirre. Pero ha sacado novedad y lo importante es la música, vamos. ¿No debiste volver? Regálame una noche. Si no le contesto.
1: Che. No, no le hagamos el chisme, no, tranquilo.
0: ¿Ah? ¿Estás recién separado? Lo dijo ayer.

0: de Simón Aguirre.
1: Simón Aguirre. No, me encantó.
0: Siento enganchadito, ¿eh? Bueno.
1: No debiste volver, regálame una noche si no le contesto. Seguro, nunca olvidar. Me gusta la manga que usa Simón, porque acá estoy viendo la presentación del show.
0: Lo tiene una manga. Bailes varias veces con esa sola manga.
1: En el brazo izquierdo, un poquito más arriba del codo.
0: También es rara igual.
1: O sea, lo que vendría a ser 3/4 del bíceps. Sí. Oh, qué bien que lo define. Hasta la muñeca. Ahí, toda esa parte de sitio.
0: ¿Qué función cumple, facha?
1: Obvio, definitivamente. Dicen algunos que es para acomodar el colgajo, pero... Bueno, pero ¿qué colgajo puede tener Simón Aguirre? ¿Está trabadito Simón?
0: No sabemos qué colgajo puede tener Simón. Pregunta eso. Conra. Hola, decile a Ivana que se apure con la milanesa, que tengo hambre de Club Santa Elena.
1: ¡Dale, Ivana! ¡Dale, Ivana!
0: ¡Mandale la milanesa! Sí, bueno, eso. Cuéntanos de paso a la gente en el mensajero popular. ¿Qué se come esta noche?
1: Qué
0: noche
1: lindo.
0: De miércoles. Yo diría...
1: Milanesa con papa frita, huevo a caballo.
0: Hoy es 10.
1: Ah.
0: Podríamos pedir un delivery, ¿no?
1: No, el
0: delivery. Llegás a casa y le decís a amorcito, che, amorcito, pidamos algo. Pidamos unos lomitos, ¿eh? Con papas.
1: Gorda.
0: Pizzas.
1: Escuchá. Pidamos algo. Paga vos.

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0: Esto es un adiós. Mira, mía, princesa de un cuento infinito.
1: Amiga mía, qué lindo el amor, ¿no? Qué lindo dedicarse canciones de romanticismo, canciones de decir, bueno, ahora, pero no vengan con esa gilada de querer ponerse de novio por el invierno, ¿no? Va por otro lado. Hay que saber reconocerlo que una persona no es solo una bolsa de agua caliente.
0: No, por supuesto, supuesto. Claro. No se confundan, a confundirse a la confundería.
1: Justamente, y si no confías, no hay. Justamente.
0: Si no confías, no hay confianza. Claro. Totalmente. Hablando del amor, hay parejas, bueno, es un tema, ¿viste? Hay parejas que se confunden y se ponen de novios en invierno, porque en otoño, digamos, porque está fresquito.
1: Sí.
0: Pero hay parejas que rompen, como por ejemplo, bueno, Valentina Márquez y Simón Aguirre, que ya sabemos, que sí, ya lo dijeron públicamente ambos.
1: Bien, igual, también.
0: Y también hay propuestas de casamiento en recitales.
1: Oh, que se suben y que le dicen al queso, ¡eh, queso, me puedo casar en tu baile! Y van.
0: Claro.
1: Sí.
0: Piden subirse al escenario en los recitales, pues muy de moda en los recitales.
1: Y en el baile, se escucha. Qué lindo. Aparte vos, como el chabón, vos sabés que esa noche va a ser especial para vos.
0: Preparás todo, armás todo.
1: Yo me vestiría, me pondría un pantalón que sea cómodo para arrodillarme, por ejemplo.
0: Claro.
1: Mira que hay pantalones que son medio ajustados, que son lindos para estar parados solamente.
0: Sí, tenés que tener cuidado de no ponerte de esos pantalones que te agachás y se te ve la raya.
1: Justamente, por eso digo, me pongo un pantalón cómodo para agacharme.
0: Claro.
1: Y es más, en casa, cuando...
0: Por las dudas, una remerita larga, ¿viste?
1: Cuando no está ella, la probás, ¿viste? Le das así, a ver, y te agachas así, y sí. Este pantalón es cómodo, por ejemplo, para agacharme.
0: Bien,
1: perfecto. No es como el que tenía puesto anoche, que estaba complicado. Okay. Pero bueno, propuestas de amor, ¿a qué viene?
0: Propuestas de casamiento en los recitales que se ha puesto tan de moda. Recientemente, en pleno show de Daniel Agostini, un hombre sorprendió a todos y le propuso...
1: ¿El chico de la cumbia?
0: Y le propuso el de la ventanita. Y le propuso matrimonio a su pareja frente a cientos de fanáticos.
1: ¡Oh, qué lindo!
0: No, qué lindo nada.
1: Ah, ¿cómo que lindo? Pero Brunetti, sí.
0: No.
1: Imagínate vos, viene tú, media naranja, y te dice...
0: Ah, bueno.
1: ¿Te querés casar conmigo? Y de fondo, ¿quién estás hablando? Un baile de recuerdo de
0: Yo estoy regalado con un moño en la cabeza, querido. Obviamente.
1: Si me dice,
0: querés casar conmigo, yo estoy regalado.
1: Sí, bueno, pero
0: se me ve el moño en la cabeza desde hace 2 años chico.
1: Bueno, pues con
0: obviamente,
1: él. Solo con él.
0: Obviamente.
1: Perfecto.
0: Si
1: no sabía la situación de Brunetti.
0: Ahí está.
1: Esperando el casorio, pero paridamente enamorada de uno solo.
0: Regalada, con moño en la cabeza. Bueno.
1: Pero solo para Matías, porque...
0: Obvio.
1: Sí. ¿A qué viene todo esto?
0: Me refiero a que no terminó de la mejor manera. Esto, la chica le dijo que no. La chica se rechazó frente a toda esa gente. Pero no porque ella sea una hija de mil, sino porque capaz que no se quiere casar la chica.
1: No.
0: ¿Qué sabes? ¿Qué sabemos?
1: Para. Él va, se suben al escenario los dos.
0: Sí, se arrodilla, le propone casamiento. Está con el micrófono en la mano, diciéndole, amor, ¿te querés casar conmigo? Y ella se siente muy incómoda, cierra los puños de sus manos, se da media vuelta y se va.
1: Lo dejó plantado en la propuesta.
0: Solo, Solín, solito.
1: No, yo que la mina le digo que sí, después le digo. Después de última le digo. Sí, no, Brunetti, no puede ser.
0: Bueno. ¿Qué se hace en estos casos cuando te dicen que no frente a todo el público? ¿Tendés que tantear antes de proponer?
1: Sí, hay que tantear. Siempre hay que tantear.
0: Capaz que este chico no tanteó nada. No es bueno tanteando. Capaz que por eso le dijeron que no.
1: ¿Sabes cómo está el muchacho ahora?
0: ¿Cómo?
1: Así. Yo te...

0: El trío Cuarte Folk haciendo un enganchadito por aquí. Vuela una lágrima, eterno amor, camión de Germán.
1: ¿Qué dice la gente? Tiki, tiki, tiki, tiki, tiki, tiki. Calle, Agustina.
0: Primero que no me callo.
1: No, calle, Agustina.
0: Y segundo que soy Agustina.
1: Usted se juntó y hasta tele compró. Yo con 58 sigo soltero. Bueno, habré hecho las cosas mal, Mario. ¿Qué culpa no. tiene usted? Claro.
0: No tiene nada que ver una cosa con la otra.
1: ¿Tendrá los rulos, Mario, de Agustina bueno, Brunetti?
0: Dale,
1: sí, es que yo ya me confundo. ¿De Agustina Brunetti? No lo tiene. Listo, entonces, no puedes hablar.
0: ¿Qué dicen por acá? Hola, Agus y Conra. Les cuento que me supo pasar en un baile del Ale Severio, mi amor platónico. Mi pareja de hoy en día me pidió matrimonio en el baile de él, el Ale Severio.
1: Sí.
0: Y yo, imagínate, embobada con el Ale Severio, y le dije no.
1: ¿Qué? ¿Le dijo que no?
0: Le dijo que no.
1: ¿Y qué? ¿Cómo es en ese caso? Si ahí nomás te arrepentís, ¿qué haces? Tipo, ay, no, perdón, bueno.
0: Bueno, pero ojo, porque ella pone acá mi pareja de hoy en día. Siendo su pareja.
1: No.
0: Más que no están casados.
1: Se reivindicó sobre la marcha, olvídate. Le dijo, no, es mentira, era un chiste.
0: Esa es una muy buena pregunta. Cuando una mujer le dice que no a una propuesta de matrimonio, ¿se rompe la relación?
1: Y ya te
0: ¿O
1: da
0: siguen de novios?
1: De novios. No, se rompe todo.
0: Se rompe todo, separación. Todo el miércoles.
1: Sí, separación total. Porque si vos invitas a una persona a que lleguemos al próximo paso.
0: Claro, no deberían estar más juntos. Bueno, pero estos chicos sí, mira vos qué bien. Siguieron.
1: No, bueno, pero ella lo que dice que le dijo que no porque estaba como
0: embobada con el Ale Severio.
1: Y extasiada y no entendió mucho y medio que se le fue y se le escapó el no.
0: Claro.
1: Quiero creer.
0: Y bueno, aparentemente sí, así fue.
1: ¿Por qué me hace esa seña que decir que es migajero él? No, puede ser migajero.
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0: Te extraño tanto, el Ulay. ¡Qué lindo, el Ulises! Es bueno. ¡Claro! ¡Qué lindo retro para cerrar! Che, últimos mensajintis por aquí, por Dios, qué lindo.
1: Bueno, por acá saltan algunas opiniones. Te contesta primero, Mario. Querido, que nuestro querido...
0: Ah, Marito, que me contesta a mí. Sí, dígame, Marito.
1: No, dice, no, no soy con cabello ruludo. Dice, yo soy con pelo lacio, pero tengo hijas con tres mujeres. Dos de Carlos Paz y otra de la comuna San Roque. Ahí está.
0: Toma. No, no, nadie dijo que no fuera. Pero usted cerró, ha encontrado el amor y no sé si él ha encontrado el amor. Estábamos hablando de amor, ¿o no?
1: Seguramente sí, lo encontró. Por eso estuvo.
0: ¿Qué dice por acá? Buenas noches, chicos. Conra, anoche grabaste... de los mejores videos. La sexy espalda de agua en ese tatuaje. No, pero no era usted.
1: No era yo. Esa.
0: Lo que está subido a mi Instagram no es Agostina Brunetti, no. Es Agustina Biglietti.
1: Ahí está.
0: Señorita encargada de redes, que bueno, dicho sea de paso, una si genial. Me lo permite, con el respeto que se lo merecen y con el aprecio que uno ha construido en este corto tiempo.
1: Sí.
0: No quiero dejar fuera ninguna formalidad. La belleza que tenía el equipo de Radio Popular, que lo pueden
1: completo,
0: ver en esa misma historia.
1: Sí, sí, totalmente.
0: No se la pierdan.
1: La facha de
0: no
1: todos.
0: Y la
1: belleza, totalmente, sí, sí, sí. ¿Qué
0: bueno,
1: más dicen por
0: noche.
1: Acá?
0: Sí.
1: Bueno, nos contesta la que le dijo que no.
0: ¿A qué dice?
1: A quien es su actual pareja. Le dijo que no en la propuesta. Y dice ella, 25 años juntos, llevamos, saluditos para él, aquí los estamos escuchando. Claro, ellos están juntos.
0: Bodas de plata, creo que los 25.
1: Mira vos.
0: Creo que son de plata las 25. Creo. Bueno, tenemos que ir, basta, se acabó.
1: Nos
0: listo.
1: Vamos.
0: ¿Hasta cuándo? Listo.
1: Acá otro se enoja y dice, no, la cancelo para toda la vida, se quiebra todo tipo de relación. Bueno, muy bien.
0: Claro, justamente.
1: Le dice
0: justamente.
1: Que no, la cancela. Bueno, está
0: bodas de plata, 25 años, ¿viste?
1: Ahí está.
0: Qué bien.
1: ¿Cómo sabe? Está para casarse,
0: Estoy listo para casarme.
1: Propongo nomás.
0: Che, nos vamos con la Mona, como siempre. La canción votada del día de la fecha me gusta. Porque anoche estábamos todos cuartetizados.
1: Sí.
0: Hasta uno de los teatros más importantes de Córdoba y de la República Argentina.
1: Estaba atravesado por el cuarteto.
0: Así que todos cuartetizados nos vamos con la Mona, ¿le parece, Brunetti?
1: Qué lindo, lo votó la gente. Hasta mañana, gente. Chau.
0: Chau.

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1: Nuevo operativo de peritos en la casa de Barrelier. Buscan muestras genéticas. El procedimiento se lleva adelante en el inmueble ubicado en Juan del Campillo, al 800, y fue solicitado por la fiscalía que investiga el crimen del adolescente de 14 años. El arzobispado de Córdoba apartó al párroco denunciado en un jardín de infantes. El cardenal Ángel Rossi designó nuevo representante legal y cesa al párroco en medio de investigaciones judiciales por denuncias en el jardín de infantes Niño Dios, buscando garantizar la continuidad pastoral. A través de un comunicado oficial, el arzobispo de Córdoba, Ángel Sixto Rossi, dispuso que Guillermo Buitrago asuma desde ahora como nuevo representante legal del establecimiento educativo. Además, se resolvió el cese preventivo del presbítero Alejandro Nicola, en funciones como párroco de la parroquia Niño Dios. Según se indicó, la medida fue adoptada por razones de índole pastoral y no implica un adelanto de opinión respecto a los hechos que actualmente son investigados por la justicia. Más títulos del portal de Cadena 3. El gobierno y universidades acuerdan suba salarial. Sigue el conflicto en la Corte. Talleres oficializó a Sampaoli como su nuevo DT.

0: coincido con Betina, no vamos a entrar a ningún blanqueo. El jefe de gabinete explicó que solo adhirieron al régimen simplificado de ganancias. Remarcó que no utilizarán ningún mecanismo de exteriorización de activos. Denuncian abuso sexual en un jardín, les tapaba la boca y los amenazaba. Es la hora 22, 14 minutos.
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noches, buenas noches, buenas noches, señoras, señores, sean bienvenidos. ¿Cómo están ustedes? Qué linda que está la noche, linda nochecita para compartir muy buena música del cuarteto. Vamos a escuchar cuarteto, que son el bueno. Claro, del mejor, del mejor, del mejor, del mejor. Arrancando musicalmente con Cachumba, Libertad, hola, hola, hola. Grados con 9 décimas la temperatura está ahora en Córdoba capital, la humedad 96%, el cielo se encuentra cubierto con neblinas, vientos del sur a 2 kilómetros, la visibilidad es de 8 kilómetros.

dice, gorda la semana hoy, 10 de junio ya. Falta poquitín para el invierno. Bueno, vamos por la mitad del frío, ¿no? Faltan los fríos más fuertes, ¿no? Que es, los fríos más crueles, a eso me refiero. Estaríamos hablando de julio. Mes más frío que julio. Bueno, por ahí agosto también. Se compiten, ¿viste? Entre julio y agosto compiten. Lo que lo hace bastante frío a agosto son los vientos. Pero escúchate esta. Escuché que... Chusmerío barrio nomás, ¿no? Chusmerío. Que este invierno va a ser así. Re tranqui. Así esta onda. Esta onda que tenemos ahora. ¿Qué puede que hagas? Qué sé yo, que tengamos una semanita así como de frío violento. Pero de ahí en más sería así como esto. Que la verdad que está frío, ¿eh? Nochecitas frías, las noches se ponen frías y las mañanas temprano también, bastante frío. Después durante el día, viste, más estable, la tardecita también está bastante lindo. Bueno, después de hablarles del tiempo, no puede faltar la conversación del tiempo, ¿no? Es charla, pero de todos los días y con todo el mundo. Qué frío que hace. Y va a decir, y eso que falta julio. Claro. Bueno, después de hablar del clima, les quiero chusmear un poco lo que fue la noche de anoche. La noche de... Para la gente que está enganchada a esta hora, la gala del cuarteto. Bueno, grandes ausentes, Ulises Bueno, desacatados, qué locura, la Mona Jiménez. ¿Por qué? ¿No los habrán invitado o qué onda? Sigo bebiendo. O no habrá... Bueno, a la Mona lo justificaron, como que la Mona no pudo ir, una cosa así. Pero me llamó la atención que... Ay, Loco Amato tampoco estuvo. Digamos que los que hoy son los número uno en convocatoria. Aclaré que es en convocatoria, ¿no? Ah, tampoco estuvo la Euge Quevedo. Hablando de número uno en convocatoria. No estuvo la Euge Quevedo, no estuvo el Queso. ¿Por qué no estuvieron? Cuando vos sos muy convocante así no vas a las fiestas esas. Esos fueron los grandes ausentes. De ahí en más estuvieron todos los demás. No quiero decir que no sean convocantes los que estuvieron. Tienen su convocatoria, por supuesto. Por algo están ahí, hacen música profesional. Pero bueno, no son los convocantes de llenar lugares y que quede gente afuera. Y ustedes saben a quién me refiero. Bueno, Giancarlo sí estuvo. Es muy convocante Giancarlo, pero bueno, Giancarlo hace un baile una vez al mes, capaz, ¿no? Bueno, la Pepa, que es convocante, también estuvo, pero también está haciendo, en Córdoba está haciendo uno o dos bailes al mes, como mucho dos bailes al mes. Damián Córdoba estuvo, que hace bailes. Uno o dos bailes a la semana. Sabroso tampoco estuvo. No los vi. ¿Quién más? A ver. Pelusa tampoco estuvo. ¿Fernando Blay estuvo? No, tampoco estuvo Fernando Blades. Sí estuvo el Negro Videla, sí estuvo el Toro Quevedo, Maggie Olave, la Gata Noelia, eh,
Lisandro Márquez, Valentina Márquez, Lorena Jiménez, André Teicher, Germaín. Germaín cantó con la gata Noelia. Cantó Mi Córdoba Linda. La primera parte la cantó Germaín solo y después la segunda parte se le suma la gata Noelia. Que ahí estuve charlando con la gata porque esta mañana, cuando abro así como las redes, veo que así como que la critican un montón por el, por la forma de, que, de la introducción del tema. Bueno, me explicó ella que era como que estaba un tono más bajo, una cosa así. Y me contó la actitud de Germaín. Claro, porque Germaín se lo veía así como, como inquieto, ¿no? Cuando, claro, porque quería hacer. Y coincidamos que un teatro no es lo mismo que un baile, ¿no? Un boliche, una parrilla, un club. No es lo mismo. O un salón de eventos. Es un teatro. Y estaba la sinfónica y estaba una orquesta que se había armado con músicos reconocidos del cuarteto. Muy talentosos los músicos que estaban. Bueno, y claro, la gata ahí cuando para mí fue un problema. ¿Qué quieres que te diga? Yo sentí, después cuando lo escucho en redes, para mí fue un problema de micrófono. Como que el micrófono primero se escuchó de una forma y después de otra. Después ella me dijo que era como que no le encontró la nota. No, me dijo así, que estaba un tono más bajo. Que estaba un tono más bajo, eso me contó. Y Germaín.

Eugen Quevedo dijo, ¿no? No es porque yo me haya dado cuenta, sino por lo que dijo en sus redes Eugenio Quevedo. Bueno, algo así me parece que es lo que puede haber pasado con la gata Noelia. Y bueno, y tuvo mucha contención de parte de Germaín, sí, que la abrazó así como para llevarla, la acompañarla, viste, en la salida del escenario. Una noche muy, pero muy bonita la noche de anoche. Yo tenía puesto un vestido rojo divino de Divo, que le mando un saludito para las chicas de Divo, para Coti y para Celeste, que me alentaron muchísimo a que use el mismo vestido, porque como ya me lo habían subido a redes, y yo le digo, oh, me lo subí a unas redes. Bueno, me dice, te cambiamos el vestido, buscate uno de alta gama si querés, me dicen las chicas, piolísima. No, le digo, ya está. Y me dice, sí, vos con tu porte, llévalo adelante, cómete el mundo. Me decía la chica de Divo. Así que le mando un saludo para la chica de Divo, para la agencia Córdoba Turismo, la agencia Córdoba Cultura. Y bueno, para toda la gente que estaba ahí presente, la gente que por ahí me saludó, la que no me saludó también, que se hicieron los que no me vieron también. De mis compañeros de la radio, la única que me vio fue Agostina, que me saludó. A ver, ¿a quién más le tengo que mandar saludito? Luis Sima, Héctor Grande, Jorge Daniel, que lo estuve cerquita. Galeto, no sé cómo es el nombre de Galeto. Bueno, la chica que canta, Galeto puede ser. Bueno, que también estaba ahí. ¿Quién más? Y la ubicación. Entonces, chica, estuve en un palco. Por primera vez estuve en un palco divino. Sí, me sentí ahí que se me faltaban los binoculares. Estaba re

para mí sola. Sácala a bailar la pato. A Marcelo Rodio, un saludo para Marcelo Rodio. Si él es candidato a intendente, lo voto, ¿eh? A Marcelo Rodio lo voto.

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0: Bueno, estuvo Vanessa Velázquez también. Preciosa estaba, muy pero muy bonita. Bueno,
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0: Hola Pato, buenas noches. ¿Por qué no estuvo el Rey Pelusa? ¿No crees que es parte activa del cuarteto? Sí, obvio. No sé por qué no estuvo. De hecho, he preguntado por qué muchos no han estado. Bueno, Patito, qué bien que me hace escucharte. Soy Verónica de Calera. Estoy triste ya que el amor de mi vida se me va. Él se llama Marcelo. Creo que se me va y yo lo amo. Él quizás no. Bueno, Patito, malísimo. ¿Ah? No te entiendo, José, el mensajito ahí. Fíjate lo que me decís. Algo de la gata Noelia me decís. Pato, creí que no había sido al teatro anoche. ¿Cómo voy a ir? El Colorado y los Nuevos nombraron a todos, pero no escuché que te nombraran. ¿Por qué? Y porque posiblemente no me vieron. Claro, mi vestido era muy discreto y yo no estaba ahí en el palco, ahí toda divina. Ay, chicos, la verdad que no puedo haber tenido una noche más soñada. Sí, de verdad, el vestido estaba divino, el palco divino. Después terminé comiendo pizza en la pizzería Don Luis. Pedro.

0: noche, mirá, imposible. Bueno, dice, ¿por qué no te nombraron? Tanto les duele ser, no ser los número uno, quizás si se esfuerzan lleguen, por ahora sigan compitiendo. Lo mejor para vos, Claudio de Liceo. Toma, sacalo, baila, Claudio. No me vieron. Soy tan flaquita, pero tan flaquita, chicos, que no me vieron. Soy tan petiza, tan chiquitita soy. Bueno, Pato, buenas noches. ¿Por qué no estuvo el rayo? Ya está. ¿Qué más? Hola, Pato. Soy el Turquito y su harem. La mona no fue porque estaba grabando en Buenos Aires. Ah, dijeron que era porque no se sentía bien, me dijeron. Tema del viejo arruinador. Pato, ¿por qué no cantaste? Si lo hizo la gata Noelia. Le mando un besito para la gata. La gata se ríe. Estuve hablando con ella esta mañana. Se ríe.
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0: Ha sido tendencia en redes la gata. Para mí la gran nota la dio la gata, ¿qué quieres que te diga? Oye, si vos hablas de la gala del cuarteto, ahí nomás aparece la gata Noelia. Aparte el vestido que tenía. Ay, no, increíble ese vestido, por favor. Muy bonito estaba. Ay, que me contó que el vestido lo hizo ella. ¿No sabía que yo le voy a decir que me haga un vestido? Ese vestido que se hizo, sé que su mamá también es diseñadora y la debe haber ayudado un poco, pero divino ese vestido, divino, divino, divino.

0: muchas gracias, vieja. Gracias por venir. Gracias, hermano.
1: Gracias.
0: Sí. Muchas gracias.
1: Gracias.
0: Gracias.
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0: Creo que te es mejor, Vero. 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

Talleres oficializó a Sampaoli como el nuevo DT. Bueno, el santafesino recibirá este jueves al plantel profesional de la D, que regresa a los entrenamientos. Talleres oficializó la contratación de Sampaoli. En su posteo en la página del club, la institución albiazul habla de marcada identidad futbolística y una personalidad capaz de liderar grandes desafíos. Che, que es importante los DT de Talleres, ¿no? Sampaoli llega a Talleres para aportar experiencia, convicción y capacidad de conducción en un momento de máxima exigencia para el fútbol profesional. Talleres prosiguió a lo largo de su carrera. El entrenador santafesino se caracterizó por la firmeza de sus ideas, la intensidad de sus equipos y una mentalidad competitiva que ha dejado su sello tanto en clubes como en seleccionados nacionales. Estuvo en la selección, claro. La comisión directiva valora especialmente la decisión de que Jorge Sampaoli haya elegido Talleres para su regreso al fútbol argentino.

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1: Quiero escuchar el grito bien fuerte de todos ustedes esta noche.

0: Manuel Adorni presentó su declaración jurada, ahorramos toda la vida en negro. En una entrevista televisiva con La Nación Más, el jefe de gabinete aseguró que ya cumplió con el trámite sobre su patrimonio. Reveló que en el 2014 invirtió en criptomonedas. Además, aseguró que su dinero era previo a la función pública. Ah, ¿se puede ahorrar así como en negro? Yo también tengo ahorros en negro. Marche, presa. Tengo un montonazo tengo ahorrado en negro. Bueno, vamos con más títulos del portal de Cadena 3. Colapinto se disculpó con Carlos Sainz tras el choque con el GP de Mónaco. Colapinto será protagonista en la conferencia de prensa oficial en Barcelona. Colapinto sobre el GP de Barcelona. Trabajamos para volver más fuertes. Santa Fe, detienen a ex asesor de Néstor Kirchner tras denuncia por violencia. Carlos Carlossi, ex asesor presidencial, es detenido por violencia de género y posesión de cocaína y un arma. La policía de investigaciones realizó el allanamiento en su departamento. Un padre y su hijo resultaron gravemente heridos tras un asalto en Tucumán. La misteriosa Casa Cruz de Sáenz Peña, una construcción rodeada de leyendas que aparece también en el portal de Cadena 3. El streaming que fascinó a millones se vuelve a las profundidades del mar argentino. Científicos de CONICET llevarán a cabo una expedición en el buque de investigación Falkor del SMIT Ocean Institute. Es la hora 23:08.
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1: Bueno, muy bien, esta es la Popu, claro que sí. Vamos, vamos, que mañana empieza el Mundial a alentar las selecciones. Faltan 17 horas, chicos, para el comienzo. Bueno, pero la selección juega el 16, ¿no? De junio. Faltan 6 días, pero mañana sí ya comienza oficialmente el Mundial. Hola, chica. Pato, Pato, soy... Anita, Pato, Pato. Dígale a José Esquivel del Portón de Piedra que tengo sed. Bueno, don José, ahí Ana, Ana tiene sed. ¿Sí? No sé qué, qué va a hacer con eso, usted. Pato, querida, el Titi dijo esta mañana que el Duque Fer falleció el papá. Le envió saludos por privado y después al aire. Ah, bueno, bueno, listo. Gracias por ese dato. Ah, por eso no estuvo presente.

0: cómo.
1: Ah, bueno, anoche también estuvo Claudio Toledo con Trulalá, compartió el escenario con Mauricio Cánovas. Y con otro de los chicos cantantes, sí, de Trula. Me voy acordando. Sí. Claudio Toledo, ¿sabés qué tema cantó? ¿Dónde andarás buscando amor? Qué un clásico de Trula, ¿no? Ese. Buenas noches, Pato. Quiero contarte que la primera vez que te escuchamos con mi mamá estábamos cenando y cuando aplaudías con la música nos mirábamos pensando, ¿y esa loca? No. No.
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1: No, pensamos, ¿quién era a las 11 de la noche? Aplaudiendo, soy Alexis, de Trenquelau, que mi mamá, cielo, amó tu programa. Ay, mi vida.

Amato, ¿por qué no fue anoche? Amato, Eugenia, el queso. Bueno, la Mona no pudo porque no estaba, no se sentía bien. El Fer, bueno, obviamente, súper justificado, ¿no?

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1: Bueno, estuvo el Dani Guardia, hizo la apertura, el Dani Guardia y Ale Severio. Primero el Dani Guardia que hizo dos temas y después el Ale Severio también cantó un tema. Ah, estuvo Bainotti, chicos. Impresionante Bainotti. Uno de los más aplaudidos, Bainotti, ¿no? Uno de los artistas más aplaudidos fue Bainotti.
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1: Yo calculo que tiene mucho que ver, más allá de que, bueno, a mí me encanta como canta, ¿no? Más allá de que es buen cantante, yo creo que tiene que ver mucho con que él es autor de muchos temas, muchos éxitos. Calculo que eso tiene mucho que ver, ¿no? Sumo un montonazo, garpa mal. La luz. Garpa mal escribir, chicos.
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1: Empiecen a escribir. Garpa, en serio.
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1: Estaba Diego Olmos, no subió a cantar, pero estaba ahí en el público, después subió al último. Estaban los Orly, estaba Carlos Daniel y Dante Moyano, sí, sí.
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1: Yo les voy chusmeando a medida que me voy acordando. Precioso el vestido de Maggiola, ¿ve? Bonita estaba, muy pero muy bonita. Voy a hacer, chicos, duelo de outfits. No, pero las chicas, las voy a poner a Maggiola, ¿ve? A la gata Noelia y a Vanessa Velázquez.
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1: Tiene una presencia escénica increíble. Las tres.
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1: Voy contando así mientras me voy a acordar. Estuvo Emeterio Farías. Subió al escenario y todo. Sí, sí, sí. Está igual, Emeterio. Igual que cuando lo conocí hace 37 años atrás. Está igual.

0: van a decir, ¿quién es la loca esa que canta en la radio? A las 11:30 de la noche. Vamos a la loca, che.
1: Ah, muchos influencers también. ¡Qué manera de ver influencers anoche!
0: Valentina, la más linda de todas y ahora soltera más linda todavía, dice Federico. Sí, muy, muy linda estaba Valentina. Sí, muy bonita. Pato Bon, te mando un temita inédito de mi autoría. Mi vida, Ale. Acá en la radio es imposible. Acá yo en la radio no hago entrevistas, ni tampoco publicidad, ¿sí? Acá en la radio no, porque mucha gente confunde lo que yo hago vía streaming con lo que hago acá en la radio. Acá en la radio yo vengo de 22 a 0 y hago el programa y me voy a mi casa. No entrevisto a nadie, no hablo con nadie. Vengo, me siento acá, saludo a los que me cruzo por el camino y me voy a casita. O a veces a otro lado. Depende el día. Martí jueves, firmo. ¿Te acordás? ¿Te acordás que antes se firmaba, claro? Lunes voy a dormir. Miércoles corto la semana. No, es firmar.

Bueno, y lo que hago vía streaming es mío, es de Pato Bon, ¿sí? Tengo mi propio canal de streaming. Ah, ya se hacía el dueño. No, voy a un canal de streaming y ahí hago el streaming, que eso es mío, producción todo de Pato Bon. Esta mañana le entrevisté a Mayo Olave. Sí, que se levantó. Una pestaña por acá, otra por el otro lado. Ah, estaba divina, estaba hermosa. Bueno, esta mañana le entrevisté a Mayo Olave. Divina, divina. Bueno, así que lo que hago acá en la radio no tiene nada que ver con lo que hago en el streaming, ¿sí? No me vayan a querer meter en un quilombo acá en la radio, porque ya me metieron en un par de quilombos. Claro, me mandan cosas acá en la radio y acá en la radio no tiene nada que ver con lo que yo hago. Yo hago dos horitas acá. Después todo lo que hago aparte es por mi cuenta. Bueno, te mando un audio, video para lo que escuche. Bueno, mandame mis redes, Ale. Mande mis redes. Acá en la radio no mandes nada. No, porque me comprometes.

No, Bando, Giancarlo fue el más aplaudido. Bueno, Fede, capaz que vos estuviste ahí, para vos fue el más aplaudido, pero para mí el más aplaudido fue Bainotti. Según mi percepción, el más aplaudido, Bainotti. Bueno, estuvo lindo lo de Giancarlo también, muy bien vestido, re bien vestido. Chicos, todo es subjetivo. Todo es subjetivo. ¿Ves? Acá me dice Fede, Valentina era la más linda de todas. Claro, todo depende del gusto de cada uno. Pero no, objetivamente creo que... hablando objetivamente, creo que el más aplaudido ha sido Bainotti. Aparte, o sea, vuelvo a lo que dije recién. Garpa un montón escribir, chicos. Y escribir éxitos. Para aquellos que hoy son número uno. Claro, garpa un montón. Pato, ya te lo dijo, te lo dije, divina noche, diva total, glamurosa, te requiero por tu trayectoria, son nuestra reina, las de nuestras noches.

Hola, Pato, soy Daniel. ¿Qué precio estaban las entradas para la gala de anoche? Así voy el año que viene. No. No se vendían las entradas, eran todas invitaciones. Va, tengo entendido que eran invitaciones. No había entradas a la venta. No, eran todas invitaciones. Tengo entendido que no. Pato, por tu culpa me la paso cantando cariño mío. Cariño mío, tingui, tingui, tingui. Tengo frío, tingui, tingui. O sea, Bonnie Argento un poroto. Ponelo un toquecito más, dale, y cantalo.

0: escuchá, lo hemos revivido el tema, ¿eh? Sí, porque, escuchá, nadie lo hacía. Nadie lo hacía el tema. Lo grabó Amato, eso sí, pero ahora lo está haciendo. No lo está haciendo tampoco.
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0: va, no sé, yo cuando voy al, voy la última horita, horita y media.
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0: tengo un montón, me hice un montonazo de amigos ahí en el baile de la Mató. Montonazo de amigos.
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0: sed. Va.
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0: Bueno, Marcos Bainotti, mi amigo, lo conocí a dos cuadras de mi casa en el negocio de mi amiga, divino, re humilde, me encantó, ahora ya somos amigos. Bueno, mandale saludos. Contale lo que yo dije, que estaba hermoso, que está partiendo la tierra. No le digas eso, por favor. No, decile que yo dije que le aplaudieron un montón y que lo

0: Escúchate esta, acá Daniel me dio una idea, que empecemos a vender las entraditas para la gala del año que viene. ¡Claro!
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0: Bueno, Pato, ¿por qué no invitan al público en general?
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0: luz, es que no entra el chico en el teatro, no sé cómo entramos nosotros. No entran, no entran. Lo que sí estaba mucha gente invitada para que... A ver, no estaba invitada. Mucha gente estaba en el ingreso ahí en la Belisarfiel, en el ingreso al Libertador. Había mucha gente, pero de la valla para el otro lado. Y estaba cortada la calle. No pasaban los autos, estaban cortadas las calles para que la gente pueda ver.

Me saqué un par de fotos con algunas chicas que estaban ahí, unos chicos que estaban ahí también. Muchos influencers estuvieron en la parte, no en la parte, digamos, del teatro adentro, sino en la alfombra roja que era, ¿viste dónde comienza el patio Olmos? Bueno, de ahí hasta el ingreso del teatro era toda una alfombra roja. Cariño mío, se confundía mi vestido con la alfombra roja, sí. Tanta soledad ninguna será para mí. Yo era una sola alfombra.

0: Pato, ¿qué pasó que a la Pepa no lo aplaudieron tanto? Dijo anoche Adrián Gómez. No, que no lo van a aplaudir. Re aplaudido. Escucha, entró, él ingresó por como viniendo de afuera, micrófono en mano, caminando ahí también por la alfombra y fue directo al escenario.
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0: Entró cantando, ando buscando un amor, y después cantó la carta. Y ahí en el segundo tema lo suma Carlos de piano. Dijo la muda. No sé por qué me parece que acá hay reconciliación.
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0: Ah, qué sé yo, viste como las matrimonios. Porque ellos siempre dijeron que eran como un matrimonio, que se tenían que divorciar. Bueno, qué sé yo, a lo mejor se vuelven a casar. ¿Quién te dice? No, que no sé si lo hizo de buena onda, que tienen entre ellos y demás, pero lo invitó a Carlos de Piano que subiera a cantar a tocar el bajo ahí al escenario, así que no, sí fue bien muy aplaudido y aparte también un fachón, tenía como si fuera un traje, no sé cómo se le dice cuando pero no era un traje de gala, era así como informal, ¿no? Color celeste muy clarito, no sé si era gris o celeste, o una mira, era un poquito gris, un poquito celeste. Camisa blanca y unas zapatillas, altas chanclas.
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El Toro Quevedo fue el que más cantó anoche, ¿eh? Debe haber hecho unos 3-4 temas el Toro Quevedo. Todos hacían entre 2 y un tema. El que más temas hizo fue el Toro Quevedo. 4 temas de lo que hizo. Impresionante, impresionante la voz que tiene el Toro Quevedo. Todavía tiene esa voz, pero intacta, intacta. Así como lo escuchamos en esta grabación de Chévere, cuando estaba en Chévere, así tiene la voz en la actualidad.

Voy contándole esa medida que me voy acordando. Claro, tienen un montonazo. Señora Patito, ¿cómo está? Saludos desde Arroyito, Córdoba. Un abrazo grande, Daniel Romero. 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Claro, porque hasta que Argentina juegue. Debe ser. Sos diva, cantá, Pato, cantá, dale, que esa sos vos. Vamos, che, mira cómo me agitan. Ah, total, si canto la garganta, no, no voy a cantar yo. No te enojes, gata, no te enojes, no, se ríe ella. Se mata de risa, de verdad.

0: Mira, faltan 16 horas, 12 minutos, 46 segundos para el comienzo del Mundial. ¿Cómo pasa el tiempo? Por favor. No, porque esta mañana yo le contaba todo lo que... Claro, todo, cómo le sacamos el cuero.
1: Claro. Y...

Y lo que me contó Maggie es que todos los cantantes le daban, no a todos, a algunos cantantes le daban temas que no son temas de ellos. Por ejemplo, Maggie le dieron De Enero a Enero, un tema de Rodrigo. Bueno, La Gata Noelia, Mi Córdoba Linda, que lo cantó con Germaín. Claro, algunos cantantes les daban otros temas. Vos vas a hacer tal tema, dice que le

0: Este es el tema que hizo Ulises para el Mundial.
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0: Pegadizo, chicos, ¿eh?

hola Pato Grindo, ¿qué es escucharte? Dice, sos una ídola, te saludamos del Club Santa Elena, todos. Yo, Ivana, también te mando un beso grande y pasame temita del más grande, de Javier La Pepa Brizuela. Estaba muy lindo La Pepa anoche, muy lindo. Vamos, cheta traidora. Nada más, no te lo dejes, ven para cerrar el programa.

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Pato, sí, al lado del teatro hay un bar donde se podía tomar algo y no caminar hasta Don Luis. ¿Por qué me fui para allá, para Don Luis? Porque tenía ganas de comer pizza de Don Luis. Si es porque creen que no pagué. Sí, no, no, yo no pagué, me invitaron, pero la persona con la que, con la que fui pagó. Sí, no, no es que me invitaron. No es que Don Luis me invitó. Medio pizza me comí. Es que te llamo. Para que me entre ese vestido, chicos, saben, al mediodía comí una sopita. Esa sopita en bajas calorías que viene en sobrecito y tres huevos, nada más. Claro, para que me entre el vestido. No sé, me parece que ese vestido se había encogido. Estaba más chiquito de los. No, claro, gordo. Un día, mira, las mujeres somos así. Un día, una prenda te entra, te queda divina. Y al otro día te la volvés a poner la prenda y capaz que te queda o grande o chica. En la mayoría de los casos te queda chica. Claro, bueno, nuestros cuerpos cambian con las horas, los cuerpos de las mujeres. Bueno, los espero mañana después de haberles compartido los secretos femeninos.

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0: noches, buenos días.
1: Buenas noches, buenos días.
0: Deja, con uno es suficiente, ya dos es demasiado. Bienvenidos al programa que aterriza por las noches de Córdoba, el país y el mundo. Aterriza porque es la mezcla justa de ATR y risa. La risa que te pone ATR, estar ATR que te hace reír. Y cuando te reís el tiempo pasa más rápido. Somos el pasatiempo de la noche cordobesa. Señoras, señores, esto es la noche más pulenta. Hacemos el programa en la noche de hoy en controles y descontroles. El señor Luciano Luchito Alegre.

lógicos y tonteriles de la curvalación al mundo, el señor Ricardo Mario Alberto. Buenas noches. Soy Ricardo Mario Alberto, Ricardo por parte de padre, Mario Alberto por Kempes. Dice Nero. ¿Sí? Bueno, dice, ¿este es el club de los gobernados y polleras? Sí, señor, pase. Deme un segundito. Mi amor, es acá, ¿me dejas pasar?

0: Me preguntan si vamos a tener asado, pero no sabes. Yo no sé, les doy a elegir. Tengo un bolsón de 3 kilos de asado. O tengo...
1: Pará.
0: Tengo
1: sí.
0: Un bolsón de 3 kilos de asado. O tengo escucha, son 3 kilos de asado o 4 kilos de milanesa de pollo.
2: No.
0: Mándame ya, la palabra. ¿Asado o milanesa? Ya, no me ponga nombre, nada. Pone la palabra asado o la palabra milanesa. Y ahora, después de este tema musical, voy a decidir si sorteamos el bolsón de 3 kilos de asado o el bolsón de 4 kilos de milanesa de pollo. 4 kilos de milanesa de pollo, te digo que tenés para comer un asadito de 3 kilos, un asadito para 6 personas, 5 si tenés mucho hambre. Y ya está, es un rato y ya está, las milanesas de pollo.
3: Pero yo ni en pedo estoy el pollo.
0: Así que bueno, vos decime.
4: ¿Están ahí?
0: Sí.
4: ¿Están ahí?
0: Sí.
2: Sí, pregúntale a tu señor.
4: ¿Dónde el acordeón, bajo y piano?
0: Esto es Cuarteto.
4: ¡Solo!

0: ¿Qué tal? ¿Qué tal? Lindo, che, me gusta mucho el tema, ¿eh? Me gusta mucho. Aparte, hay un montón de figuras del cuarteto, pero me gusta cómo cuenta la historia, me gusta cómo cuenta el orgullo del cuarteto. Señores, señores. Bueno, debo decirte, Lucho, que la votación salió. Decime, no te voy a preguntar que me digas quién ganó.
1: Haciendo un asado, Leo, pero yo ni en pedo estoy el pollo.
0: No te voy a pedir que adivines quién ganó, porque ya sé quién ganó, pero decime el porcentaje. Sí. Entraron como 500 mensajes. Dos nomás, dice, son de las milanesas de pollo. El reto es asado.
2: Hagamos una asado.
0: Pará. Cinco mensajes. 99,3% más o menos. Se va el sorteo entonces. Ya, listo. Claro, dice Luchito, hace 5 años estamos comiendo milanesa de pollo. Ya está. Señores, se viene el sorteo. Mándame ya mismo la palabra. Asadito, se ve el asadito de carnicería Don Feliciano, de Avenida Revolución de Mayo 1294, te regala un bolsón de asado para 6 personas, bolsón de asado de 3 kilos, para mañana, para arrancar viendo el Mundial mañana, hoy, no sé, depende cómo esté, cómo sea tu día, hoy o mañana, para mí mañana, pues yo después ya que me voy a dormir y arranco el día después, para mucha gente que ya arrancó hoy, es hoy. Técnicamente es hoy, pero bueno, ya arranca el Mundial en unas horas. ¡Pulenta! ¡Hace también esto! Dice, buenas noches, Pulenta, me pone a poner la canción de Norberto Alcala, Culiquitaca. No te preocupes si no has podido, ya que eran muchos pedidos. Dice, si supiera que... ¿Qué colectivo me dejaría en la carnicería, Don Felice? No me anoto para participar por el asado, dice Elisa, beso grandote. Hola, buenas noches. Así lo contaron un chiste a Friki, tempranito nomás, dice. Estoy pensando en que Friki no lo dejen entrar, que no lo dejen pasar la puerta. Alguien que cante sereno de Wilkin, versión cuarteto, en homenaje a nosotros, dice Adrián. Tengo más hambre que el nono en el cumpleaños del Chavo. La última vez que probé carne fue cuando me mordí la lengua. Hola, Polenta, ¿cuándo va a leer mi mensaje? Hoy sí o sí tengo que ganar, estoy más seco que Tutankamón.

Hola, Polenta, acá estamos desde INTA escuchando otro lindo chiste. Ayer el de Friki, dice Adrián. Saludos para Gabriel Ochoa de L2, decirle que lo amo mucho y lo extrañamos, lo esperamos siempre de parte de Noé y Jair, su hijo. Hola, soy Patricia, quiero asado, por favor. Ay, chicos, mándenme ya mismo la palabra asadito, nombre completo, últimas tres del

0: El médico lo hizo el... Estaba en un... ¿Cómo se llama? En un psiquiátrico. Le hizo el médico al paciente. ¿Qué es lo que estaba haciendo? Estaba el gozo con las manitos así. Hacía así como... ¿Viste? Como si tuviera un teléfono en la mano. Así movía los deditos gordos, así. Le hizo el... Así movía, así. Así. Imagina la gente con el ruido. Escucha, escucha. Así, así. Con los deditos. Y le dice el médico... ¿Qué es lo que estás haciendo? Estoy mandando un WhatsApp, dice. No tenía nada en la mano el WhatsApp. Era un psiquiátrico, era. Le dice el doctor... ¿Qué es lo que estás haciendo? Estoy mandando un WhatsApp. Ah, miró vos, dice. ¿Y para quién el WhatsApp? Para mí. Capa. Sí, yo me estoy mandando un mensaje para mí. Ajá, ¿y qué dice el mensaje? No, no sé, todavía está con un solo tilde.
1: Una sola palabra, gestos y miradas apasionadas y restos de los besos.
2: Dice, doctor, doctor, no me puedo dormir. Si me acuesto del lado izquierdo se me sube el hígado, así. Si me acuesto del lado derecho se me sube el riñón. Bueno, dice, acuéstese boca arriba. No, se me sube mi marido.
0: ¡No! Agotaste el crédito. Andate, friki, andate. No sé cómo se metió. ¿Vos le abriste el micrófono? Pues no está acá.
3: Para arriba, descanso. ¿Cómo dice?
0: No está acá en el estudio.
1: Una sola palabra.
0: ¿Vos le abriste el micrófono?
4: Y me vale.
0: No, deja. Ah, se han confabulado todo en contra mío. Para.
2: ¿Cómo no lo voy a ver el micrófono de friki?
0: ¿Me van a arrestar a mí? Hola, Adrián, te escucho desde casa como todas las noches. Pásame puñalada, de qué locura. Saludos, la Cele de San Martín. Adrián, soy Tiago Ceballos. Yo decía a mi papá Gustavo Ceballos que no sea rata, que me preste 30 mil pesos para ir al cine con mi novia mañana. Te propongo otro negocio, Tiago. Participa por el par de entradas para el teatro. Oh, ya veo que los gana, después la gente va a creer que está acomodado.
2: ¿Qué tal está la novia?
0: ¿Qué te importa?

0: Tengo un par de entradas para el cine. Tengo un par de entradas para el cine. De los cines Dino, Dino de Ruta 20, Dino de Alto Verde. Ya mismo me tenés que mandar al mensajero de la Popu la palabra.
1: Me atrevería a jurar que
0: vas cine, a cine, nombre completo, últimas tres del documento. Vos sabés, te hago que me voy a poner del lado de tu viejo yo ahora. Me voy a poner yo del lado de tu viejo, mira. Yo te voy a leer el mensaje como si fuera Tiago.
2: Hola Adrián, soy Tiago. Decirle a mi papá Gustavo que no sea rata, que me preste 30 mil pesos para ir al cine con mi novia mañana.
0: Ahora le contesta el padre. ¿Y si quién es más rata, vos o yo? ¿Qué, tenés novia y no tenés 30 mil pesos? Pero anda a laburar.
1: Nadie como ella.
0: ¡Wow! ¿Cómo le va a decir rata? Imagínate. Así. Lucho, ¿tenés 30 mil que me preste?
2: ¡Sí!
0: Oh, ¡qué rata que sos! ¡Ah! Dígale a Lucho que no sea rata. ¿Cómo va a pedir? Así no se piden las cosas. Va a tener que hacer como la chilindrina. Yo, papito lindo, mi amor, mi codito bonito, divino.
3: Dice que eso un día va a cambiar.
0: Ay, Dios. Che, dice, anoche los hambreados se fueron a Cachumba, dice, están resaqueadas. No me digas. Claro, anoche fue Cachumba, allá en la, ¿cómo se llama? En la jungla. Adrián, necesito un favor. Con urgencia, dice, se me desinfló la rueda del auto, pero solamente la parte de abajo. La de arriba está bien, dice, ¿qué me recomienda? Gírala, ponelo sobre la parte que no está desinflada. Para Nacho y Silvana de Fragueiro. Claro, no, pues la parte de arriba está bien, la que está chata es la de abajo. Empújalo un poquito y que se ponga sobre la parte que está inflada, claro.
4: Qué boludo,
0: señores y señores, jugando con las canciones. Hola Raquelita, gracias por tu mensaje. Dice Adrián, gracias por todo lo que haces por nosotros. Gracias. ¿Qué hago yo? Lo único que hago es hablar pavadas acá, Raquelita. A ver si gano algo. Dice saludos, ídolo Jonathan. Jugando con las canciones. Hoy, noche de cumbias, cumbiones y cumbiazones. Noche de cumbias, cumbiones y cumbiazones. Comenzando por...
5: Dale, ponelo.
0: ¿Puede ser? ¿Puede ser o no puede ser?
5: ¡Sí!
0: ¡Kirisi, Kirisi! ¿Puede ser?

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0: 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Ya te está contagiando de los oyentes. Hoy fui...
2: No, a mí no me gusta.
0: Y me dijeron... Chico, dice, che, vienen los Uber, dice, gente que escucha la noche, pasan por acá, dice, no, pues te están haciendo famosa, le dice. Se sacan fotos. Bueno, ya. Hola, soy Beto de Altagracia, estoy medio triste, dice, se me murió un perrito, compañero de tardes. Pásame un temita para alegrarme un poco, te escucho todas las noches. ¿Viste, loco? ¿Viste que uno dice, es un perro, no? Es uno más de la familia, loco. Se te da un pedacito del corazón cuando se te muere una mascota. Abrazo grande, amigo. Abrazo grande, Beto.

0: Luciana dice, Adrián, noche de cumbiones, Leo Matioli, tramposa y mentirosa. Tramposa. Luciana desde la provincia de Santa Fe.
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0: Mentirosa. ¿Esa sos vos, Luciana, o...?

0: Hola Adrián, ¿cómo va? Hermoso tu programa, te escucho desde el primer día. No veo las horas de acostarme y reírme un poco con tu programa, sos un capo, dice. Qué lindo, Paola.
1: Gracias, papá.
0: Paola nos lleva a la cama, Luchito, ¿viste? Paola nos lleva a la cama.
2: Está bien.
0: Hola, pulenta para los cumbiones.
3: Desde Córdoba.
0: Oh, mira lo que me piden a Córdoba.
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0: Estoy armando una lista, Lucho, te vas a morir, mira. Te vas a morir cuando te las pides.

0: para contactarme con vos. Dice, ¿estás haciendo shows o solamente teatro? ¿Estás haciendo shows solamente en teatro o también haces escena show? Hacemos lo que venga. Hacemos lo que venga. Me están pidiendo el show de Friki. No puedo hacer el show de Friki. Es muy zafado, Friki. Vos lo vas a llevar. Me llamaron de dos lugares del interior. Me dice, che, trajiste el show de Friki acá. Digo, ¿estás seguro vos? Mirá que en serio, es muy subido de tono. Tiene chistes muy subido de tono. Tiene chistes humor negro. Está Friki, es todo lo que está mal.
1: No, a mí no me gusta.
0: Vos sabés que se podría llamar así el show, Friki, todo lo que está mal.

0: noche de cumbias, cumbiones y cumbiazones en Jugando con las Canciones. Escucha lo que me pidieron, La barra, agua pasada.
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0: pidió agua pasada. Luli me mandó dos fotos. Dice, mira, Adrián, dice, cuando estaba de moda ese tema, yo salí a bailar así. Y me manda una foto.
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0: De esa época. ¿De qué época es este disco? ¿Será del 2003? ¿Debe ser 2005 por ahí? O antes. No, no, antes me parece, che.
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0: Dice, y así estoy ahora. ¿Qué te

0: acá es donde me gustaría tener un Instagram exclusivo del programa. Para subir estas fotos y poner los comentarios y todo. Si me apuras un poco, no sé cuál de las dos fotos es de antes y cuál es lo de ahora. ¡Ah!
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0: Chucho, hazme un favor, fíjate porque Friki anda ahí con un micrófono, no sé quién le dio el micrófono.
1: Ay, ¿por qué estás también?
0: Basta, ándate.
1: ¿Qué es eso?
0: Ándate.
2: Agua pasada.
0: Cerrale el micrófono, por favor.

0: mensaje para Darío Fernández. Está todo más que bien, amigo. No malinterprete nada. Está todo más que bien. Quédese tranquilo, amigo. Está todo bien. Sé a qué se refería. Y está todo más que bien.
1: No te enojes.
0: No, no estoy enojado. Al contrario, estoy...

0: hacer, ya no sé qué hacer. Ya no sé qué hacer.
1: Y es que...
0: Escucha, me piden acá.
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0: Y es... Me piden acá. Adolfo me dice, para la noche de cumbias, cumbiones y cumbiazones, te pido Leo Sujatovic y Bruno Stagnaro, Mil promesas. Vale todo. Puede ser cumbia, cumbia cheta, cumbia cordobesa, cumbia villera, cumbia de lo que quieran. Es noche de cumbia, cumbiones y cumbiazones.

0: Bueno, te decía, me preguntaban acá cómo hacen para contactarme para un show. Sí, tenemos armado un show para teatro. Si vos me decís, che, tengo un teatrito en tal lado del interior, en tal lado, tenemos un show armado para teatro. Y también tenemos un show armado para el formato stand-up, bares. En realidad tenemos armado tres tipos distintos de show. 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
0: Polenta, zarpada la radio, como siempre, escuchándote, haciendo limpieza en el turno noche, dice Gabriel. Quiero para los cumbiones la LBC, que vuelvas.

0: Hola Adrián, te escucho, estoy haciendo empanadas árabes y dulces, dice Sandrita. ¿Te comería una empanadita? Está haciendo las empanadas, deja de manguear, Lucho.
1: Mande.
0: ¿Viniste con tu sobrinito de nuevo?

0: esperamos las empanadas.
1: No esperamos nada. A toda la gente a la que sufren el mangueo descarado de todos estos tipos, no le den bola, no le den bola. Usted tiene que hacer su trabajo, hagan sus cosas. Che, ¿qué hay nomás? Te mandan, te estamos escuchando acá desde el supermercado de bebidas. Manden un vinito. Dejen laburar a la gente, dejen manguear.

0: dice cumbión. Ulises, ¿cómo estás? Saludos para mi amor Jesse de parte de Mati. Noche de cumbias, cumbiones y cumbiazones.
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0: He recibido otras fotos. En este caso no es una chica con ropa de salir, te aviso, Luchito. Ricardo me mandó la foto, como todo, casi todas las noches me manda su foto de su hijito, del Benja. Y ahora con la sobrinita. Es muy chiquitita, recién nacida. Mira la primita del Benja, dice, la hija de mi cuñada, Valentina. Mira qué bonita.

0: coñada. ¡No, friki!
1: Ya no busques motivos, sigamos siendo amigos, ¿por qué no?
2: Hola, Adrián, buenas noches. Acá disfrutando de tu programa, estoy en la zona del aeropuerto.
0: Anda en el telo, ¿no?
2: No, no, no sé qué estás haciendo. Dice, hay una neblina, no se ve nada, dice, a 50 metros no se ve nada.
3: No se ve,
2: dice. Espesa la neblina, tengan cuidado, dice. Dejen de fumar acá en la zona, dice, que no se ve nada, por tanto. Lindo para salir del telo ahora que hay neblina, que no te ve nadie. Ya largué dos concursos, ¿no? Largué el asado, largué las entradas para el teatro, del cine, perdón. Y voy a largar las entradas para el teatro. Tengo dos entradas para el teatro, para los chicos de mi edad. Este viernes, en el Eleton Resort de Villa Carlos Paz. Tengo dos pares de entradas. Para este viernes a las 23 horas en el Eleton Resort de Villa Carlos Paz.
3: Che, alguien que me alcance una empanada.
2: Lucho, por favor, no seas tan muerto de hambre.
1: No puede ser cara a cara.
2: Hola, Adrián. ¿Dónde va a haber la World Cup? ¿Qué cábala tenés? ¿Qué opina de Japón? Muy buena la radio. Son muchas preguntas. ¿Dónde lo voy a ver? No sé, donde caiga. ¿Qué cábala tenés? Ninguna. ¿Y qué opina de Japón?
1: Que
2: está lleno de japones. No he visto jugar a Japón. Estuve a punto de hacer un comentario desafortunado. Soy una niña mirando el mundial. Y por ahí, viste, los partidos de fútbol, de clubes, por ahí los sigo un poco más. El fútbol internacional no le doy bola. Entonces por ahí, viste, mi hijo más grande, que tiene 23, por ahí nos ponemos a hablar y me dice, no, loco, cuidado porque la selección de Burundi, lo tiene a Uktubi Tuturuku, que juega de 10 en el Manchester United, es bueno ese. Eso ni idea, porque yo durante el año no veo fútbol internacional. Entonces para mí es lo mismo el Cuti Romero que Haaland, que, qué sé yo, que el chino se le rayan, ¿me entendés? O sea, para mí es lo mismo. Entonces, cuando dicen acá, atención, la formación de los equipos, Arabia Saudita, jalar al jajar, bajar al mamar, ¿viste? Y yo no sé, ¿viste? No sé si son buenos, no son buenos. Yo si juegan contra Argentina los veo y si no, no. Yo las veces que Argentina quedó afuera en semifinales, en cuarto de final, lo que sea, para mí termina ahí el Mundial. Viste que hay gente que dice, no, pero mañana hay un partidazo, juega Brasil contra... ¿Qué me importa? No veo, yo no los veo. Yo sé que algunos futboleros me van a decir, pero ¿cómo puede ser el mejor fútbol del mundo? Bueno, yo no le doy bola.
0: ¡Deja!
1: No pidas, no, mi amor, no puede ser.
4: Absolutamente no sabe nada.
2: Ay, dice... No te puedo llevar las empanadas, dice, soy de Villa del Rosario, qué lástima, dice, qué lástima.
1: Ya no expliques motivos, sigamos siendo amigos, ¿por qué no?
2: A Luquita Giacinti es de Villa del Rosario, nuestro operador de Cadena 3. Vecinitos, acá está con Susana Buantempo. Vamos con el próximo. Acá me piden, se murió el teléfono de la mona. Adrián, para la noche de cumbia, Tony Rosado, ya te olvide, en concierto. Angelito de Paso, me piden. Yo te voy tirando así. Una de Antonio Ríos, me dice, ponete. ¡Ah! ¡Oh!

0: cuenta el programa que estás haciendo?
1: Más, hoy la negra quiere.
0: ¿A qué viene esto, Germán? ¿Es bueno o es malo lo que estás diciendo?
2: ¿Qué te parece?
0: No, hermano, hice una inyección de buena onda para nosotros.
3: Está bien.
0: Pase, escucha esto, Lucho, escucha esto. Pase de hacer zapping para no quedarme dormido a clavarme todas las noches a escucharlos para ponerme feliz.
4: Tom, cérrame el estadio.
0: Hola, mi compañera de todos los días, mándale un saludito para Diego que viene manejando su camión. Le falta poquito para llegar a Villa María. Participo por el asado para Diego, dice Karina. Le viene siguiendo la ruta. Detrás de este mensaje de amor hay una persona que tiene puesto la ubicación y se está llegando a Villa María. No, mentira, Buenas noches, Adrián, Lucho. Saludos a la banda de la 55 de parte de Krusty, el único payaso de la noche. No existe, friki. Te espero a la salida. Móvil 381 de Teletaxi.
5: ¡No sea payaso!
6: En todo caso, búscame. Ahí te doy el domicilio. Búscame en tu casa.
0: ¡No, friki! Cerrando ya el momento este, ¿eh?

0: me pidieron algo de Antonio Ríos. No vamos a poner Nunca Me Falte, porque están muy, muy quemadas allá, pero puede ser. Hola, que no está quemada también. Yo me estoy enamorando. Mándale saludos a Vane, el amor de mi vida, que la amo con locura. Soy Beto de Altagracia. Pásale el tema No Me Faltes Tú, del Chili Fernández. Hola, Pulenta, muy piola el programa, hermano. Me alegras las noches, las tardes. Abrazo grande, soy el Juanpi desde Sydney, Australia.
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0: ¿Qué hora será ahora en Sydney? ¿Cuánta diferencia?
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0: En Sydney.
2: Le pusimos, bueno, hace rato ya le pusimos canguro bebé, porque vive del bolsillo de la madre.
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0: 13 horas 46 minutos.
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0: Good night, Sydney. 13 horas 46 minutos. Here is the night more pulenta.
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0: Lucho, la boludez que acaba de preguntar Lucho. Pregunta si los canguros son comestibles, como comemos las vacas acá.
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0: Bueno, no.

0: sana, me dice Adrián. ¿Puede ser un recuerdo?
1: Sí, puede ser.
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0: Vía Cruces. La güera Salome.
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0: Pensé que cuando yo era chico pensaba que decía la abuela. Ahí viene la abuela Salome. Digo, bueno, viene la abuela bailando cumbia. No era la abuela Salome, era la güera Salome. Ay, Dios. Mándale saludos a los muchachos de Minerar que están trabajando full. Y acá la Perry está descansando como se lo merece. Te mando un abrazo. Pásate un tema del Banda Más. Carlitos del Camión. Hola, Pulenta. Te escucho desde La Guardia. Participo por el asado. Dice Walter Rivadero. Adrián dice, lo venden en el súper. El canguro, lo venden fileteado. Mira vos.
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0: Lo que tiene de bueno.
3: 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La buena tarde.
0: Que si compra canguro no tenés que llevar la bolsa.
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0: No tiene la bolsa.
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0: humor explicado. Sí, me dice, lo venden en el súper fileteado. Dice, una vez me equivoqué y compré. Lo hice milanesa. Dice, no se cocía nunca. Queda roja la carne, dice. ¿Vos comerías canguro?
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0: Ha comido cada bicho,
3: vos.
0: Ha comido cada bicho, Luchito. Qué valiente que sos, Luchito. Luchito come bizcacha, perdice, chancho, bagre, vieja del agua, lo que
1: no
0: venga.
1: Te enojes, che.
0: Qué muchachos sos. Está Marley y Lucho en esto de comer bichos.
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0: Y con esto vamos cerrando el Jugando con las Canciones de

0: No, mira lo que está en la camiseta que sorteamos hoy de F14, Luchito, mira la foto.
1: ¡Mortal!
0: La voy a subir en mis historias. Ya la voy a subir. Lo voy a poner en una historia en mi Instagram. Entren a @ Adrián Gómez Humor. Entren ya a mi Instagram. No, ya no, porque... Porque lo tengo que subir. Esperá, yo te aviso cuando esté subido. ¿Querés subir? Subite, Lucho, vení. Subite acá al Instagram.
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0: Esta camiseta le regala F14 Indumentaria. Mirá lo que está esta camiseta. Es la de la selección argentina, pero la que tiene franjas negras en vez de blancas. Es celestito y negro. Chicos, si yo dijera las cosas que escucho acá en el auricular que dice Lucho, ¿cómo vas a tener una vecina que tiene franja negra?
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3: Pausa. 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

Escúchame, este tema es estreno, ¿no? No lo escuché nunca. ¡Oh! ¡Qué manera de tener versiones! ¡Qué manera de tener versiones! Encima debo decir que algunas versiones están buenísimas. Algunas versiones de Tu Misterioso Alguien están buenísimas. Buenas noches, Adrián, participo del asado, dice María Lorena. Adrián, saludos desde Madrid, yendo a trabajar, comenzando el día con un calor, dice Maximiliano desde Madrid. Hola, Polenta, ¿no leíste el mensaje? Queremos participar del asado, está bueno el programa, son nuestra compañía en el viaje. Soy Miguel y Rubén, choferes de Chevalier.

Le vamos a mandar un saludo grande para Marina. Para Marina, que está cumpliendo años. ¡Feliz cumpleaños, Marina González! Vamos a estar poniendo música de ella, folclorista. Sí, señor, saludo nuestro acá, de parte de Luchito, excelente cantante. Y después en el momento de la gauchada, Luchito, ¿sí? ¡Feliz cumpleaños, Marina! No, chico, esto se está yendo. Esto se está yendo a un lugar que... Acá está la foto de mi cuñado de friki, ¿viste qué friki? Pero tiene una bebé chiquita, ¿cómo vas a estar mandando fotos de tu cuñada?

0: Bueno, Ricardo, viste, Ricardo siempre listo, es un Boy Scout, Ricardo. Siempre listo.
1: A mí me va a agarrar un infarto.
0: No, tranquilo, Luchito, tranquilo. Seamos profesionales, por favor, te pido. ¿Sabes qué? No te lo voy a relatar. No te lo voy a comentar. No te lo voy a describir. ¿Sabes qué? Te lo cuento.

0: les cuento. La primera vez que fui a un telo fui con un noviecito.
1: Te lo cuento.
0: Soy Susi y les cuento. La primera vez que fui a un telo, fui con un noviecito, que era un par de años más grande que yo. Y como yo no quería quedar como una ñoña, qué lindo término. Como yo no quería quedar como una ñoña, él me preguntó si yo conocía, si había ido alguna vez a un telo, si conocía un telo. Y yo dije que sí. Claro, suponete que la chica tenía, ponele, 18 años, y el muchacho tenía 19. No, un par de años más grande. Ponele que tenía 20 el muchacho, y ella tenía 18. Y el muchacho dice, ¿fuiste a alguna montaña? Más vale, dice, si no conocía, no había ido nunca. Más vale, dice, mira, si no, escúchame, ¿cómo me vas a preguntar eso? Es como les ha pasado a algunos amigos, cuando, que no quieren decir que es la primera vez que coso. Viste, chica, pero vos lo hiciste antes.
2: Sí, sí.
0: Más vale. ¿Por dónde? Dice. No, viste, no, claro. Claro, no. Viste, vos no querés admitir que es la primera vez.
1: Te lo cuento.
0: Dice un noviecito que era un par de años más grande que yo. Y como no quería quedar como una ñoña, él me preguntó si yo conocía un telo y le dije que sí, que por supuesto. Fuimos a uno que quedaba camino al aeropuerto. Cuando llegamos, yo trataba de disimular mi sorpresa. Claro, es como los que van a Buenos Aires, ¿viste? Y dice, vos no te comportes como chuncano. ¡Oh, mira! ¡Y los veo! ¡Oh! ¿Viste? ¿Te ven la cara de chuncano, viste? Anda mirando así. ¡Oh! ¡Oh! ¿Viste? Dice, fuimos uno de camino al aeropuerto y dice, cuando llegamos yo trataba de disimular mi sorpresa. Todo me parecía muy genial. Pero como yo le había dicho que ya conocía telos, dice, un espejo en el techo. ¡Wow! ¿Viste? Bueno, dice, veo que tenían tele. Así que prendí la tele. Y había una película triple X.
3: Y no, ¿qué querés pongan? ¿Pau Patrol?
0: Bueno, pero era la primera vez que iba a un telo, friki.
3: Peppa Pig.
0: Dice, prendo la tele, había una película triple X. Dice, yo era re inocente. Y grité, ¡ay no! ¿Qué es eso? Chico, quedé como una tonta, dice. Él se rió y me dijo, ¿en serio? ¿No fuiste? ¿En serio que fuiste alguna vez a un telo? Y le tuve que decir la verdad, que era mi primera vez. Dice, me sentí una vergüenza.
4: Claro que sí. El abuelo cerdito tuvo un percance.
0: No vieron eso.

0: tengo un fin de semana franco, así que voy a participar toda la semana, dice Evelyn, a ver si le digo algo.
1: Está bien.
0: Te escuchamos desde la UTI, de la maternidad con Viviana, mira, desde la UTI, de la maternidad, beso grandote. Hoy me crucé con una enfermera que nos escucha. La saludé, le di un abrazo con una de las enfermeras que nos escucha, que nos mandan siempre mensajes. Yo siempre quiero ganar el asado con ustedes y nunca lo ganan. Le mando un beso, creo, si mal no recuerdo, del Rauso. Me dice, yo los escucho todas las noches. Dice, ¿cuándo voy a ganar el asado? Dice, nos escucho muchas enfermeras. Adrián, soy nacido en Belleville, pero vivo en Buenos Aires desde el año 1981, me dice acá. Walter, soy desde General Rodríguez, Buenos Aires. Un genio, loco, abrazo de gol a la distancia, dice. Gracias, papá, muchas gracias. Adrián, desde Tel Aviv, como todos los jueves, salgo a laburar en salud pública con la noche más pulenta, esperando un cuento con moraleja del payaso friki. Abrazo grande, estira el programa hasta que llegue. Boli, se son 10 de 10, dice Matías desde Tel Aviv. Mira vos. Ay, chicos, dice, ¿saben de alguno que quiera vender una bici? A mi hijo, dice, le robaron, dice, están carísimas las bicicletas, necesito comprarle una bici.
2: Qué basura.
0: Bueno, si alguien, sí, bueno, es que una vez me chorrearon una bici, a mí cuando no tenía auto, no tenía moto, andaba en bici para todos lados y me chorrearon la bici. Oh, qué bol. Encima lo había comprado mi vieja a cuota. Dice, para que vayas a laburar, porque... Encima me lo chorrearon conocido, encima. Se la presta y no me lo devolvió más. ¡Ay, oh, Dios! Friki dice, este es mi cuñado Valentino. Bueno, ahora todos van a mandar fotos de la cuñada. No, ya está, basta. Basta, gracias, gracias.
3: ¡Ay, qué bonita!
0: ¡Basta!
3: ¿Qué te parece?
0: No, me quedé sorprendido. Al final no es...

0: En el disco La Barra de Delivery. Año 2006. 20 años tiene ese tema. No, como pasa el tiempo. Adrián, larga la segunda palabra clave, que estoy contando con el asado para la comida de mañana. Yo no tengo ni un mango, dice Andrés. Vamos con la segunda palabra clave. La segunda palabra clave para el asado es...
1: Hagamos un asado, tomemos fernet. Hagamos un asado, tomemos fernet.
0: La segunda palabra es parrilla. Mándame la palabra parrilla, nombre completo, últimas tres del documento y participás por un riquísimo asado. Un asado para seis personas de Carnicería Don Feliciano. 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Mándame la palabra clave.
1: Carbón no hace falta.
0: Parrilla. Sí me gusta el chinchulín. Me gusta, pero cuando está bien preparado.
2: Mmm, caro.
0: Viste que hay algunos que preparan. A mí el chinchulín gomoso no me gusta.
3: Sí, cállate.
0: No, a mí el chinchulín cuando está gomoso no me gusta.
3: ¿Qué no te da de boca?
0: Basta, friki, déjame hablar. A mí me gusta cuando está crocantito por fuera. Y por dentro está suave. ¿Viste cuando vos mordes el chinchulín así? ¿Viste? Así, y adentro está suave. Ay, cuando el chinchulín está así, ¿viste? Que parece una cámara de bicicleta. No, no, no, no me gusta mucho.
4: Decime cosas sucias.
0: Adrián, una vez fui a un telo y ella me dijo que le gustaba hacer cosas fumando un cigarrillo. No, dice, casi prendimos fuego todo. Claro, porque estaban prendidos fuegos ellos, más lo que estaba prendido el cigarrillo, más el encendedor, el fósforo y todo eso. Señoras y señores, ya están las palabras clave. Tengo el asado, la palabra clave es parrilla. Parrilla, nombre completo, últimas tres del documento. Para las entradas del cine, mándame la palabra cine. Cine, nombre completo, últimas tres del documento. Para las entradas del teatro, para este viernes, Los Chicos de Mi Edad en el Eleton Resort. Tengo dos pares de entradas, solamente los que puedan ir este viernes a Carlos Paz. Mándame la palabra teatro, teatro, nombre completo, últimas tres del documento. Y para la camiseta de la selección argentina, no sé si la vieron, ya la subí a mi Instagram. Mi Instagram es @AdriánGómezHumor. Fíjense, esa camiseta, la camiseta argentina. Mándenme la palabra selección, selección.

0: lindo enganchadito, che, lindo enganchadito. Gracias por acompañarme en la ruta como todos los miércoles, volviendo a casa, cada día mejor el programa, dice Carla. Adrián, gracias por el programa, dice Darío. Qué cortita se me hace la jornada, dice que no se entere mi patrón porque me va a querer pagar menos. Adrián, participo por el asado, cumplo el 20 de junio, soy de Altagracia, estoy esperando ganarlo, está duro la mano para conseguir laburo. Haceme el favor, pone niño el bueno de con la música en la sangre, dice Mauro. Che, el 20 de junio nosotros hacemos el show con Pipino Moreno. Con Pipino Moreno.
1: Sí, sí, sí.
0: Levantando la bandera del humor y la poesía. Con Pipino Moreno, el autor de El Bohemio, autor de Hola Señora, autor de ¿Qué será?, autor del Diferente. Grandes temas del cuarteto que los va a estar presentando él y contando la historia de cómo los escribió y todo eso.
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0: Adrián, yo también tengo foto del 2006 y de ahora. Qué linda, mira. Esto se llama La vida te da revancha.
3: ¡Qué lo parió!
0: La Romy me manda una foto y dice, mira, esta es la foto del 2006 y esta es la de ahora.
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0: ¡Bueno!
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0: Lucho, ¿vos estás mejor o peor que hace que en el 2006?
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0: Yo estoy mejor que en el 2006, imagínate cómo estaba.

0: rompecorazones, ¿cómo estás? Dice, saludo a mis hijos, Mía y Luciano, que están en Santa Fe, les dedicaron un tema, polenta, dice Kevin. Rompecorazones, nunca en mi vida me dijeron eso. Oh, este muchacho está borracho, está borracho. Hola, dice, acá ubereando. Pásate algo de Walter Romero, participo por el asado, dice Jesús. Un te lo cuento y nos vamos a la tanda, Luchito. Te lo cuento. Fuimos con mi novia, que ahora es mi señora. Pero en ese tiempo era mi novia. Fuimos en un 147. Era una entrada tipo garage. No sabe. Quise subir, se me quedó clavado ahí en la subida del cordón del auto. Se me rompió la caja de marcha. Se quedó clavado en segunda. Así que no pudimos entrar. Nos volvimos en segunda hasta casa. Lo dejé en la puerta al auto. Saqué la moto y nos volvimos a ir al telo. Pero va a dejar el auto así. Dale, sube a la moto, por favor, dice. No, dice. Te voy a dar que no la voy a poner. Ah, mira vos. No, dice, con mi señora nos acordamos siempre y nos matamos de la risa. Claro, el vago fue en el 147 y dice, ya está, estamos llegando al paraíso, mi amor. Para que ahí entro el auto. Se clavó en segunda la caja de cambio. Hacía la caja de cambio. Volvamos en segunda.
1: Está muy bueno.
0: Despacito en segunda.
1: Tiene el
0: 101,
1: el 101 tiene su vida.
0: Guardó el auto. Ay, gracias a Dios que llegamos. Y sí, bueno. Otra vez, ¿qué otra vez era? ¿Para qué sacó la moto? ¿Para qué voy en la bicicleta? Y dice, ah, dale, que pedaleamos un ratito cada uno. Dale.
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0: Estamos entrando en los últimos 30 minutos de la noche más polenta. Hola, crack. Yendo en el camión, listo el miércoles. Acá estamos tus amigos del camión. Recolección de noche, Urbacor. Listo, barrio de Perú. Más peligroso que vos, te su energía. Saludos de parte de Franco Guzmán, Ojito Suárez y Lechu Rivadero.
1: ¿Le vas a dejar contar un cuento o no?
0: No. Hoy ya está, ya agotaste el cupo. Hola, Adrián, te estamos escuchando. A Yelen, Alan, Pan y Papun. En la fábrica más dulce de Rosito. Pasando la chicharra cantora de las voces de Oran. Ya se viene la gauchada de Luchito. Enseguida. Hermoso programa, Adrián. Te hace más leve la noche. Participo por el asado, dice Sebastián. Yo tenía una pasajera policía y pirata que se llama... También le hicieron un bombonazo cuando la conocí. Ahora la veo por TikTok y está cada vez mejor. ¿Por qué miércoles soy tan respetuoso con mis pasajeras? Dice Darío. Tal vez sea porque era policía. Y está bien, amigo. Es lo mínimo. ¿Cómo no va a ser respetuoso con las pasajeras? Pero hay algunos, viste que... Viste que ahí nada más te tiran. Escúchame, si necesitas, te doy mi número por

Eso está mal, no se hace, pero bueno, algunos lo hacen. Entonces vos le das tu número, confías. Yo le digo por ahí a los muchachos cuando subo un taxi o no, ¿me das tu número por si necesito un viaje? No me dan bola a mí.

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34. ¿Quieres ganarte el asado? Che, Adrián dice, yo quiero... Uy, che, pa. Yo quiero llevar los frikis. No, acá hay un señor que tiene un bar. Dice, yo hago de vez en cuando cena show. Me gustaría llevar los frikis. ¿Ustedes saben lo que están haciendo? Un show de friki puede ser. Va a espantar los clientes. Después le van a decir, che, ¿qué trajiste?

0: Adrián, ya estamos a mitad de semana, tendría que aparecer el padre Caravan y así se confiesan varios pecadores en la semana. Ahí vamos a ver, ahí vamos a ver.
1: Sí, sí.
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0: ¿Qué hora es? 1:35. Estamos a tiempo de meter un segmentito más, ¿eh?
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0: Estamos a tiempo de meter un segmentito más. Bueno, vamos, vamos con la tercera palabra clave. ¿Querés el asado de carnicería Don Feliciano? ¿Querés el asado de Don Feliciano?

0: Voy a decirte una palabra que detesto, pero que lo usan mucho. Asaduli. Viste que dice, hagamos un asaduli. Asaduli. Mándame la palabra asaduli. Está difícil, ¿no? Asaduli. Asaduli. Nombre completo, últimas tres del documento. Y participas por el bolsón de asado de 3 kilos de carnicería Don Feliciano. Mira, me han despreciado los 4 kilos de milanesa de pollo. Adrián, qué fachita que tenías ayer en el teatro, dice Ariel. Está lindo el trajecito, che. Polenta dice, ¿por qué está el logo del Titi en la aplicación? Te reemplazo. No sé. A ver, fíjate, entremos en la aplicación, a ver. Saludos para Pelito de Choclo Carpio, que puso cámara en la casa para ver si le da la cana al pata de lana de parte de Beto.
1: Esa cara de fachero que tenés vos.
0: No, no, si hay algo
1: que
0: no
1: tengo. Los datos biométricos cotizan en Bitcoin.
0: ¿Querés ganarte la camiseta de la selección argentina? Camiseta de la selección argentina. Fíjense si la quieren chusmear, está en mi Instagram. Entren a las stories en mi Instagram. Arroba Adrián Gómez Humor. Arroba Adrián Gómez Humor. Ahí la van a encontrar. La camiseta de la selección argentina es la que tiene las franjas celestes y negras. Hermosa, che.

0: camiseta talle niño, chico. Ah, para, tengo que hacer una... Voy a decir algo. Voy a decir, estoy enojado. Ahora sí me enoje. Hoy estuve en F14 Indumentaria. Ahora sí me enoje. Hoy estuve en F14 Indumentaria. Hay una señora que ganó un premio. Mirá que son, Lucho, a vos te consta que son miles de mensajes que entran por noche por los premios. Esta señora tuvo la suerte que desde que empezó este ciclo ganó dos veces. Una vez se había anotado ella y otra vez se anotó, no sé si el marido, uno de los hijos. Salió sorteado. Viste que hay gente que no gana nunca, hay gente que gana siempre. Bueno, esta señora ganó dos veces. La segunda vez que ganó, que nosotros no sabíamos, yo no tengo un registro de quién gana, quién no gana. Esto es como si, es como el que juega a la quiniela, viste que hay gente que va todos los días, compra el numerito de quiniela, no gana nunca. Hay tipo que van y compra y en boca. Adrián, manda saludos para los muchachos de Cruz Alta, provincia de Córdoba, Gastón, que está festejando su cumpleaños, David, el Poroto, el Fabián y el Ketu, que estamos escuchando la Popu con el Canelón. Bueno, este señor llegó y dice, vengo a retirar el premio. Dice, bueno, acá tiene la camiseta, elija el talle. Ah, es para niño. No, yo necesito para adulto. Entonces, Félix, muy gentilmente, le dice, mire, señora, el premio era el sorteo camiseta para niño. Sí, pero yo necesito para grande. Había gente en el local y la gente se empezó a poner incómoda porque dice... O sea, la señora, aparte, de mal modo, le dijo... No, dice, pero si van a hacer un sorteo, den bien los premios, porque... Entonces él le ofreció y le dice, mire, lo que puedo hacer es... El premio que usted ganó vale tanto. El que usted quiere vale tanto. La diferencia, paguela y se lleva el... ¡Ah, encima me quiere sacar plata! Yo lo voy a escrachar, voy a llamar a la radio y voy a avisar. La señora se retiró. Y quedó la gente que estaba en el negocio diciendo, pero ¿cómo puede ser sobre que ganan algo? Todavía se quejan. Viste el dicho, a caballo regalado no se le mira los dientes. Pero aparte, en serio, me consta, Lucho, la calidad de la ropa que se sortea. No es que te dan una cosa de descarte o algo fallado. Te dan mercadería de lo mejor. Y a mí la verdad, más que enojarme, te dije recién estoy enojado, pero no estoy enojado. Estoy dolido. A mí me duele que hagan esto. Primero porque me parece que no está bueno. Y segundo porque me parece que nos hacen quedar mal a todos. Esto es como cuando vos recomendás, decís, che, tengo un primo para que labure en tu empresa y después tu primo no va a laburar nunca, viste, falta. Pues si vos me hace quedar mal a mí. Entonces, yo si hago un sorteo en el programa, nunca sorteo algo que no esté bueno. Si a mí alguien me dice, che, mira, los productos son malos, me dan porquería, yo prefiero perder un cliente antes que clavar a los oyentes. Entonces, como yo doy fe que los productos que se sortean en F14, porque nunca jamás se quejó nadie, le digo a la señora, hay que ser un poco más agradecido, señora. No voy a decir el nombre porque lo tengo el nombre. No voy a decir el nombre porque soy gente. Pero eso, y les pido a los oyentes que si yo te digo sorteo un vasito rojo, no vayas a pedir una botella verde, porque el premio era un vasito rojo, ¿estamos? Haceme una gaucha de Luchito.
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No di la palabra clave porque me enoje. Mándame la palabra Messi. Messi, nombre completo, últimas tres del documento al mensajero de la Popu. Participas por la camiseta de la selección argentina para niño. Para niño. Después cuando no quiera la camiseta para el grande y el pantalón y los botines. Camiseta para niño. Mándame la palabra Messi. Messi, nombre completo, últimas tres del documento. ¿Querés entradas para el teatro, para el Eleton Resort de Villa Carlos Paz? Este viernes con los chicos de mi edad. Mándame la palabra Los Chicos. Los Chicos, nombre completo, últimas tres del documento. Y para las entradas del cine, para los cines Dino, mándame la palabra Dino. Dino, nombre completo, últimas tres del documento.

Si me gano el asado, más vale que me den vacío y costillas, no me van a venir con falda. Dice, qué grande que soy, hermano, dice Rodrigo. Adrián, excelente el programa, te escucho del camión, desde No No Gasta, quiero participar por la camiseta, dice Gustavito Montoya, desde No No Gasta. El, claro, hacen el Festival de la Marreta ahí, ¿no?

0: Hola Adrián, dice, yo escucho tu programa todas las noches y hay días que decís camiseta para niño y otras veces para adulto. Claro, porque hay veces que la camiseta que sortean es para niño y hay veces que la camiseta que sortean es para adulto. Es como la carnicería. Si yo digo hoy tengo asado y mañana digo tengo milanesa, es porque son distintos productos. Dice, quizás la señora se escuchó mal o es aprovechada. Paso y quiero. Viste cuando vos te haces el boludo para pasarlo mejor, viste cuando dicen una entrada para el teatro, caen tres, viste. Y a mí me dijeron, no eran tres, ¿eh? Me dijeron, viste, y si pasa, pasa.
1: Presta atención.
0: Pero el problema es que además, cuando te dicen que no, te pones heavy, viste, me dice, yo voy a escrachar, viste. A mí me da mucha bronca eso.
2: No te presta atención.
0: ¿Cuántos mensajes necesitas para que Friki cuente un cuento? No, hoy no va a contar cuento. Sí, no. Adrián, desde Boston, Massachusetts. Quiero ese asadito, dice Marcelito.
3: Mira. Ahí donde están todos los resfriados, en Massachusetts.

0: dice, mínimo quiero la remera firmada por Messi, pero para adultos, si no te descracho, dice Gabriel.
1: Está muy bueno.
0: Saludo para la banda del volante que hacemos Uber. Decirle que esta noche nos juntamos a tomar la Coca-Cola, que tengo una lical para el

Le voy a hacer precio, oye, friki. 200 mensajes. 200 mensajes que digan la palabra friki. O sea que haya, tiene que haber 200 personas que desde donde estén, desde Massachusetts, desde Australia, desde España, desde de Villa del Nylon, de donde estén, tienen que mandar un mensajito que diga friki. Nada más, no hace falta nombre, nada. Si entran 200 mensajes, yo lo dejo friki que cuente un cuento. Si no, será mañana u otro día, vas a saber cuándo.

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0: ¿por qué no? Hicimos este programa en controles y descontroles, Luciano Luchito Alegre.
1: Gracias, papá, gracias, que Dios te bendiga, gracias.

0: ¡Ganadores! Sí, Adrián, decirle a los chicos que anoche fui con ellos a Cachumba. No es porque me tengan... Ah, que anoche no fui a Cachumba con ellos. No es porque no me porque me tengan cagando, sino que preferiría escucharte a vos. Nos vemos esta noche. Dice, en la independencia de que el viejo Polo se pague la coca. Bueno, chicos, nos vamos. Nos fuimos. Nos despedimos. Tengo que dar los nombres de los ganadores. Muchísimas, muchísimas gracias por acompañarnos. Gracias por dejarse acompañar. Menos mal que no ganó el sorteo de las milanesas, así le voy a pedir a asado de sábado. Dice, Adrián, termina tu programa y me voy a dormir, no doy más. Gracias, gracias, gracias por todo, dice un 10.000 por tu entrega. Que descanses, gracias Raquelita, nos vamos. Ganadores, la camiseta es para Cecilia Valles, 015. Cecilia Valles, 015. Las entradas para el teatro, Carla Vera, Hernán Diego González. Carla Vera, Hernán Diego González, se ganaron un par de entradas cada uno para el teatro, para el Eleton Resort. Tienen que ir el viernes a las 22:30, 22:40 pueden estar ahí en el Eleton. Dicen, yo gané las entradas de la Popu, te entregan las entradas y pasas a ver la obra de teatro Los Chicos de Mi Edad. Las entradas para el cine son para Sebastián Ibarra. Sebastián Ibarra, tenés tu par de entradas para el cine a disposición aquí en la radio Alvear 139. Podés pasar a buscarla, tenés casi una semana de vigencia, pero vení a buscarla pronto. Hay gente que no les busca, quedan ahí, las entradas se vencen, se quedan solitas.
1: Tengo unos preservativos ultra sensibles.
0: ¿Y qué tiene que ver?
1: Son ultra sensibles, los tengo ahí en el cajón de la mesa de luz. Tan sensibles, lloran porque no los uso.
0: Te doy la última chance para el asado. Ya, mándame asado. Tengo 30 segundos, ¿eh? 30 segundos, 30 segundos. Friki, escucha. Cortito, cortito, pero muy cortito.
1: Como el de Lucho, como el cuentito que contó Lucho recién. Resulta que había en una empresa, se había muerto la esposa de uno de los guasos que laburaba ahí. Y dice, che, se murió la señora de Pérez, dice el de Relaciones y Recursos Humanos. Dice, ¿quién le aviso? Dice, yo no me animo a decirle, pobre hombre. Dice, y decirle, bueno, no, yo tampoco. Dice, no, yo soy muy malo para esta noticia. Y dice, Luchito, dice, yo le cuento, dice, yo le cuento. Luchito, pues sos medio bestia vos para decir las cosas. No, dice, yo le cuento. Bueno, Luchito dice, Cocha Pérez dice, tengo una pregunta, dice, si nosotros ponele, nos vamos de vacaciones un día los cuatro, vos, tu señora, yo y mi señora. Y tenemos un accidente. Y si tiene que morir una de los dos, ¿quién quiere que se muera?
0: ¿Estás seguro que va a contar eso, friki?
1: No, dice, ¿cómo me va a preguntar? Dice, dale, contame. Dice, es un juego. Se tiene que morir una de los dos, ¿cuál? No, nadie. Prefiero morir yo. No, pero dale, dice, contame. Una de los dos tiene que morir. ¿Cuál? ¿La tuya o la mía? Bueno, dice, yo a mi mujer la amo mucho, dice. Que se muere la tuya. Viste que soy hijo de puta. Y si ahora por eso se murió la tuya. No.
0: ¡Ganador del asado! No, Dios mío. Mateo Baroni, 784. Mateo Baroni, tenés que pasar a retirar tu asado por Don Feliciano, Avenida Revolución de Mayo 1294. Cecilia Valles, 015. Tenés que retirar tu camiseta por F14 Indumentaria. La

0: los aplausos para Bianquita, la patrona.
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0: gracia.
1: ¿Qué temazo? ¿Qué temazo?
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0: hace, loco. Gracias, Mati.
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0: 5 de la mañana, 3 minutos en la República Argentina, queridos amigos, señoras y señores. Bienvenidos a la primera mañana de la radio. ¡Arriba la popu!
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0: Un abrazo al móvil 1025 de Teletaxi que me trajo a la radio. Que me estropeé un poquito antes de salir. No, me descompuse antes de salir de casa. No, me demoré. Pero ya estamos bien, no pasa nada, no pasa nada. ¿Cómo andan los madrugadores de Córdoba y el país? Bienvenidos. Ulises Llanos, quien les habla. Juntos hasta las 6 de la mañana vamos a compartir buena música, la información de cada mañana y, por supuesto, una gran selección de éxitos. Hasta las 6 de la mañana y por la Popu, bienvenidos. ¡Arriba la Popu!
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0: Bueno, muy bien, muchas gracias, muy amable. Hacemos un repaso de títulos a esta hora. Manuel Adorni presentó su declaración jurada y, entre otras cosas, admitió que tenía medio millón de dólares en negro. El jefe de gabinete modificó todas sus presentaciones ante ARCA y la Oficina Anticorrupción desde el 2023 hasta ahora. Dice que ganó 300 mil dólares con bitcoins entre 2013 y 2018 y que había vendido un departamento heredado. En declaraciones televisivas aseguró que toda la vida ahorró junto a su esposa y lo hizo en negro, como lo ha hecho la mayoría de los argentinos. Antes de la presentación, ambos pidieron adherir al régimen simplificado de ganancias de la Ley de Inocencia Fiscal, lo que generó fuertes críticas de la oposición. El gobierno confirmó un acuerdo con las universidades que prevé transferencia de fondos y aumento salarial a personal no docente y docente del 24,33% distribuidos entre junio y octubre. Lo anunció el Ministerio de Capital Humano tras una reunión con rectores del Consejo Interuniversitario Nacional y gremios. Los fondos estarán distribuidos con un 21,33% en junio sobre los básicos vigentes a mayo del 2026 y un 3% en octubre sobre los básicos de septiembre del 2026. Comienza formalmente hoy el Mundial más grande de la historia, con 48 selecciones en el campo, 104 partidos y 3 países anfitriones. La Copa 2026 comienza a las 3 en el Estadio Azteca, con el encuentro inaugural entre México y Sudáfrica. Hoy se publica el dato de inflación de mayo del INDEC y las consultoras estiman que se ubicará entre el 2,1 y 2,5%. El equipo económico apuesta a que la tendencia sea de menor ritmo, que se haya sostenido durante el quinto mes del año. Una ex jueza de Pilar confesó que ofreció coimas para conseguir bebés en adopción para familias de altos recursos. Se trata de Alejandra Claudia Velázquez, quien ofrecía dinero a empleadas para que le ayude a buscar mujeres de bajos recursos embarazadas. Arranca un proceso para desplazar a 2 jueces de la Cámara Federal que condenaron a Cristina. El Consejo de la Magistratura aprobó el concurso para cubrir los lugares que actualmente ocupan en ese tribunal los jueces Leopoldo Bruglia y Pablo Bertuzzi. El concejal cordobés Gustavo Pedroca presentó una denuncia penal por amenazas y presuntos actos de seguimiento contra su hija y vinculó el hecho con sus declaraciones contra el ahora ex concejal Ricardo Moreno tras el femicidio de Agostina Vega. Por su parte, Moreno negó las acusaciones y aseguró que jamás amenazaría a nadie. Información de servicio, atención, jubilaciones y pensiones que no superen el haber mínimo. Documentos terminados en 3. Asignación familiar por hijo y universal por hijo, documentos terminados en 3. Asignación por embarazo, documentos terminados en 1. Asignación por prenatal y asignación por maternidad, documentos terminados en 2 y 3. Pensiones no contributivas, documentos terminados en 6 y 7. Atención, barrio Cerro Norte y Villa Cornu, habrá corte de luz por poda sobre red aérea en media tensión de 8 a 11.30. Policía de la provincia de Córdoba informa. Nacional 9 Norte, Nacional 36, Nacional 8, Nacional 7, Altas Cumbres, Autopista Córdoba-Rosario. Circular con precaución por niebla. Informa policía de la provincia de Córdoba y lo que tenés que saber antes de salir de casa.
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5 de la mañana, 22 minutos, queridos amigos. Bueno, y vamos a los tumbos, pero estamos, che, qué bonito. Buen día, Ulises, Sastre, Santa Fe, presente, está Nati. Buenos días, Ulises, te escucho todos los días desde Colonia Barge. ¿Cómo anda, señor? ¿Sería presidente comunal o intendente? No, claro, intendente, Colonia Barge, un abrazo muy grande. Muy buenos días, la radio, muy buena la radio, saludos Cintia Gómez, que la amo de parte de La Araña. Ulises, hoy es el cumple de un grande, que es el Ale Severio. Fíjate, si no tenés presión, sentís mal, desayuna bien, bendiciones. No sé qué me pasó, sinceramente. No llegué a tomar el café de la mañana porque ahí me descompuse, ya después me vine para acá y alegría. Pero acá estamos. Vamos al pie del cañón. No, el Ale Severio cumplió ayer. Ayer cumplió el Ale Severio. De hecho, hay un video ahí en Instagram que lo saludan de la Popu. Ahí aparezco yo al lado con la copa. ¡Feliz cumpleaños, Ale! Le mandamos unos saludos yendo a Florencia, Italia, para nuestro cumple de 50. Acá con los chicos Benja, Guille y Zoe, me cuenta Esteban. ¡Qué bonito!

Para hoy esperamos una máxima de 17 grados con un día mayormente nublado en la ciudad de Córdoba. Hacemos un repaso fuera de temperaturas en el país. En la zona de Santa Fe, 12 grados 6 décimas. Esperan un día mayormente nublado y una máxima de 19 grados. En Paraná, Entre Ríos, 12 grados. Esperan un día mayormente nublado y una máxima de 18 grados. En la ciudad autónoma de Buenos Aires, 12 grados 4 décimas. Esperan un día con neblina y algo nublado y una máxima de 17 grados. En Viedma, Río Negro, 3 grados a esta hora y una sensación térmica de 1 grado bajo cero. Esperan un día algo nublado y una máxima de 14 grados. En San Luis, 8 grados 7 décimas a esta hora. Sensación térmica de 7 grados 6 décimas. Esperan un día con neblina y parcialmente nublado y una máxima de 14 grados. Señoras, señores, pequeño repaso afuera de temperaturas en el país. Que sea una gran jornada, un gran jueves para todos. Buen día, buen día. Y como siempre, ¡arriba la popu!

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Qué bonito, muchas gracias, muy amable. Buen día para todos. Ulises, buen día, levantándome con la popu de Hernando. Dios te bendiga, un abrazo grande, igualmente para vos, querido. Ulises, no desayunaste, por eso te descompusiste. No, bueno, sí, no desayuné. Porque cuando estaba por desayunar fue cuando me descompuse. Pero acá estamos bien, ya tomamos alguito, ya estamos en condiciones. Qué bueno que llegaste, Uli, hoy en la salud pública, llevando todos los conceptos y valores de la UNC a todo el mundo. Un abrazo, bendiciones y salud, gracias por el trabajo. Está Matías Zambá, nuestro odontólogo allá en Israel. Arriba la popu hasta las 6 de la mañana. Buen día para Rosa que está en Alicante, España. Buen día para Gabriel. Está en Ravenna, Italia, se extraña Córdoba, soy el negrito Milo. Arriba la popu y marcando presentes en el mensajero de la cadena popular. Buen día, ¿cómo estamos? ¿Todo tranquilo? Abrazo grande para todos, que sea un gran jueves con esta música.

0: Paula desde tempranito haciendo panes caseros para vender y roscas estilo cremona súper rica. Estamos desde Hernando, está Sheila. Ulises entrando al trabajo, bendecido día, dice Agustín. Buen día para todos. Vamos con energía, con buena onda. Un saludo desde España, Málaga, un abrazo. Hola, buenos días, gracias por el esfuerzo que le pones día a día. Saludos de parte de Paul. Un abrazo grande, Paul, bienvenido. 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

0: Coração partido!
1: ¿Qué selección musical? La música del grupo Menos es Más. Corazón partido, la flor más bella de Memphis, la blusera Sass, Gibbido, All the Love de Outfield. Son algunas canciones que fueron sonando en esta hora, chicos. ¡Nos vamos! Sí, un abrazo muy grande acá. Desde Villa del Rosario está Fernando. Te escucho todas las mañanas. Un abrazo grande, Fer. Hola, Oli, buenos días. Bendiciones, somos Daniel y Lorena de Café El Paso, Lordan. Ya están saliendo las tortillas a la parrilla. ¡Qué lindo! Presente, Uri, acá full. Neri desde La Rioja. Neri Arce. Desde Bragado, Nasa y Pepe. Soy Mónica Montero de Las Palmas. Acabo de orar por tu salud. Gracias, Mónica. Muy amable. 5 minutos para las 6 de la mañana.

Saludos para toda la gente que a través del canal de YouTube, mucha gente conectada, buen día. Fantástica la radio arrancando el día en el trabajo. Un saludo grande, el amigo Leonardo. Un abrazo.

Qué lindo, con el ritmo de Gilda nos vamos despidiendo. En el día del vecino, un abrazo grande para todos. Quien les habla, mi nombre es Ulises Llanos. Mañana nuevamente a las 5 de la mañana decimos presente para hacer junto a ustedes Arriba la Popu. Se quedan con el Turco, queda mucho más y mejor en la gran cadena popular. Llega, vamos viendo. Reiteramos para hoy, en Córdoba capital, mayormente nublado, 17 grados la máxima. Puede estar un poco inestable, pero tranqui. Chao, gracias.

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sabor a viernes, a fin de semana, jueves 11 de junio del 2026. Hoy arranca el mundial, chicos, ¿eh? 10 grados la temperatura, 98 el porcentaje de la humedad. Vamos hoy a una máxima de 18 grados.

saludo cordial, abrazo gigante para toda la gente que escucha, que nos hace el aguante. Gracias por estar ahí, por acompañarnos cada día, cada jornada, cada mañana. La invitación renovada para que sigamos. Sigamos juntos hasta las 8 de la mañana. Simple, fácil, ya sabés, a través del mensajero de la radio, todo lo que quieras. Podés mandar mensaje de voz, mensaje escrito, un saludo, una opinión, una pregunta, un pedido. Todo lo que quieras, porque acá estamos. Nos leemos, nos escuchamos, nos comunicamos. Hacemos este ida y vuelta entre ustedes y nosotros. ¡Vaya!

Señoras, señores, buen día para todo el mundo. Empezamos con un panorama de noticias, lo más destacado, 5, 6, 7 títulos. Y ya venimos, porque vos ya sabés que este programa es informado, no amargado. Y el que esté triste, que se vaya al frente, dale.

0: que es triste, que se vaya al frente.
1: Acuerdo entre el gobierno nacional y las universidades. Suba a los docentes del 21,33%. Ese aumento será en junio y otro 3% en octubre. Luego de más de 2 años de conflicto, el gobierno nacional llegó a un acuerdo con el Consejo Interuniversitario Nacional. ¿Qué más? También para destacar, descartan venganza en el caso Agostina. La investigación se centra en Barrelier y su círculo. Volvieron a allanar la casa de Barrio Cofico. Adorni presentó su declaración y admitió que tenía ahorros en negro por $506,000. Rectificó sus presentaciones del 2023 cuando asumió como secretario de medios. Bueno, buscan desplazar a 2 camaristas que procesaron por corrupción a Cristina Kirchner. Otro paso hacia el mercado, suben la calificación de la deuda. La calificadora Standard & Poor's aumentó la nota de la deuda soberana argentina, algo que no pasaba desde hacía 6 años. Se había logrado durante el gobierno de Macri. ¿Qué más? El Papa y una bendición y la iglesia más alta del mundo. León XIV dio ayer una misa en la Basílica de la Sagrada Familia en Barcelona, casi un siglo y medio después de que empezara a erigirse, obra de Antonio Gaudí. ¿Qué más? Habrá free shops en pasos fronterizos, van a permitir la venta libre de impuestos a viajeros que salgan o entren del país vía terrestres. Claro, llamaba la atención, si hay free shop en los aeropuertos, ¿por qué no en los pasos fronterizos? Pero bueno, ya está. Y el Mundial es hoy, arranca hoy el Mundial más grande de la historia, el más largo, el que tiene más equipos. Hoy arranca en el Estadio Azteca con un nuevo formato, 48 equipos, sedes en 3 países, Estados Unidos, México, Canadá. La primera de las fiestas inaugurales hoy, 2:30 de la tarde, de Argentina. Y a las 4, primer partido entre México y Sudáfrica. Y ya viene Gustavo Corradini y cuenta todo lo que hay del Mundial, del fútbol argentino. Hay novedades en Talleres, hasta el técnico confirmado. 6:10. Buen día para todo el mundo.
2: Vamos viendo.

como siempre, con nuestra música, con el folclore de la mano de DJ Mamondes en esta mañana de jueves, 6:11, 10 grados la temperatura. Vamos arrancando, empezando. Bienvenidos a una nueva mañana de radio. Hola Turco, acá andamos por Río Cuarto esperando para descargar. Saludos a mis hijos Gastón, Luciano, Rodrigo, excelente programa, aguante la popu y vamos viendo. Pelusa el camionero, gracias Pelusa, abrazo para vos, para todo tu flía. Bendecido día Turco, soy Mónica de Las Palmas, que la paz y la alegría reúnan en tu día. Saludo para todo el equipo, dice Mónica Montero, qué lindo saludo, Mónica. José Luis Bocanto, que dice, buen día, Turco, podrías mandar un saludo a mi señora Miriam, decirle que la amo mucho, léelo, Turco, pero cómo no, te lo estoy leyendo, hermano, abrazo. Buen día, gente, ¿cómo están? ¿Hoy sortean bolsones de carne? Pregunta Lucía Navarro. Sí, sí, ya te lo anuncio, dame un minuto nada más, 6:02.

0: sé si le gusta, si no le gusta. Ahí está Efraín y el chaqueño para la pulga. Yo la verdad que estoy medio perdido entre las canciones del Mundial, las canciones para Messi, las publicidades del Mundial. Estoy un poco mareado, pero bueno, debo ser yo. Hola María Rosa Beltramo, ¿cómo estás? Buen día, buen jueves.
1: Muy buen día, buen jueves y buen Mundial para todo el mundo. Yo por ahí no tanto las canciones, que no me terminan de convencer, pero con los avisos, con las publicidades, lloré a mares con la que presentó, creo que hace un día, TIC.
0: La vi, hermosa.
1: Es hermosísima. Y la segunda de YPF, donde los jugadores hablan de los hinchas y los hinchas de los jugadores. Y unos le atribuyen a los otros el por qué somos tan grandes, por qué ganamos. Es bellísimo.
0: Linda, la verdad que muy creativas, me gustan, solo que me marean porque son muchas, pero la verdad que hermosas. En muchas participan los jugadores, Scaloni está en un montón. Bueno, sí. ¿Estás lista para ver el Mundial, me imagino, o no?
1: ¿Qué te parece?
0: Sí. Listo. Adrián Simeón, hermano, ¿cómo estás? Buen día, buen jueves.
2: Hola, Turquía, muy buenos días, buen jueves. ¿Cómo les va a todos? Espero que bien. Hemos estado haciendo un PRODE.
0: Ah, ¿hiciste PRODE?
2: Sí. Pero ¿y? No por el Mundial.
0: Ah, pensé que era
2: por el sol.
0: ¿Cómo por el sol?
2: Sí.
0: ¿Cuándo sale el sol?
2: El PRODE indica que hoy sale el sol.
1: Sí, hoy hay estrellas.
3: Y grita, Quintina.
1: Sí.
2: Sale el sol, Turco.
0: Vamos todavía, sí, entonces. Sí. Porque acá César Ñañez me estaba dando foto de la luna. Me dice, Turco, apareció la luna, está acostada, significa que está con agua. Buen día, amigo.
2: No. Yo me asomé al balcón esta mañana. Expuse mis sensores de chico de campo, digamos.
0: Ah, ¿sí?
2: Como sí. María Rosa también.
1: Sí, obviamente.
2: Tenemos esos sensores desarrollados.
0: Obviamente. Así que sale el sol, vamos todavía.
2: Tanto a la intemperie.
0: Vamos todavía.
2: Desarrolla las antenitas de vinil y sabe cómo hacer. Yo te digo, sol.
0: Vamos todavía.
2: Así que
0: me voy a acordar de vos.
2: Tranquilo. Claro,
0: me voy a acordar de vos. A lavar
1: pidan día en el trabajo y váyanse a lavar.
2: Exacto.

0: de este momento, señoras, señores, regalamos los bolsones de asado de carne de cerdo, como todos los jueves. A partir de este momento podés mandar la palabra asado, asado, nombre, apellido, tres últimos números del DNI. Dos bolsones, 5 kilos cada bolsón, 5 kilos de asado de carne de cerdo de la Cámara de Productores Porcinos de Córdoba. Manda, manda la palabra asado, nombre, apellido, tres últimos números del DNI. No sé si querés hacer hoy el asado. Bueno, el mundial arranca a las 2:30 de la tarde.
1: ¿O no?
0: No sé si lo querés esperar al asado para esta noche, porque esta noche hay otro partido, juega Corea esta noche contra República Checa. Por ahí te pinta a las 11 de la noche o para el fin de semana. Mandá la palabra asado, nombre, apellido, tres últimos números del DNI.

0: mamá del chaqueño.
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2: El único, no dormilón como los otros.
0: ¿Cómo anda, chaqueño? ¿Todo bien?
2: Bien, pues yo te escucho a la mañana, claro.
0: Sí, señor.
2: Llega ya.
0: De 6 a 8.
2: Claro.
0: En la popa, escucha. ¿Querés un mato más, Mate?
2: Tomé hace rato, pero tengo que viajar.
4: Bueno, no,
5: no, no, no quería tomar mate, no es que nos despreció, no, no, escucha, nos escucha a la mañana, ¿qué más? Hola, Turco, buen día, soy Pablo, ¿me podés saludar a mi señora Pamela, que hoy cumple años, decirle que la vamos a pasar muy lindo hoy en este día y que la amamos muchísimo con la familia que armamos en estos 12 años juntos, que lo vamos a festejar con nuestros hijos Samuel, nuestros mellizos Jeremías, Valentina y su hijo Jonás? Abrazo grande, Pablo, feliz cumple, Pamela.
6: Saludos a su señora.

0: Urco, buen día, saludos a la Academia de Ballet de Juancito Boba, que hoy se juega todo en la final sudamericana. Éxitos para ellos, vamos Juan, ícono de Unquillo, qué lindo, qué pedazo de saludo. Y señoras, señores, hoy no está Cocolo porque está en el DF, está en México. Hoy relata el partido inaugural, Cocolo Giglioni, qué dupla, papá. Ahí desde la ciudad de... desde el México, desde México DF, así que lo estamos dejando descansar un poquito. Ayer durmió 3 horas, 2 horas. Así que con todos nosotros y con todos ustedes, le damos la bienvenida, lo saludamos, un abrazo grande, Gustavo Corradini. ¿Cómo estás, Gustavo?
1: ¿Qué tal, Turco? ¿Cómo estás? El gusto de saludarte, muy, pero muy buenos días, tenías razón. Hoy comienza el Mundial, 48 equipos por primera vez en la historia. Un Mundial que va a durar más de un mes, arranca hoy 11 de junio y termina el 19 de julio con la final. Hay cambios reglamentarios, hay más equipos que antes, hay 3 sedes. Una es México, se inaugura hoy. A las 14:30 comienza la fiesta de inauguración. A las 16 el partido México-Sudáfrica en Guadalajara. Hoy también juegan en México. A las 23 horas Corea del Sur juega frente a República Checa. Esto es, como decíamos, en Guadalajara. Mañana la inauguración en Toronto de la sede de Canadá y la inauguración en Los Ángeles de la sede en Estados Unidos.
0: Ahí está la información del deporte. Sí, pregunto, a ver, pregunto. No sé si a ustedes les está pasando, ya les está pasando para la semana que viene.
2: ¿Qué querés?
0: Si están recibiendo, no sé, invitación de un amigo, de un primo, de un tío, de un hermano. Están planificando juntarse para ver el partido de la selección. Es el primero el martes que viene a las 10 de la noche. ¿Ven solos los partidos? ¿Los ven con familia, con amigos? ¿Cómo se están organizando? En tu caso, María, ¿qué vas a hacer? ¿Cómo te gusta ver los partidos?
3: No he recibido ninguna invitación, pero lo hablábamos con Adrián antes de ir al aire. El Mundial es una cosa para ver con los compañeros de laburo, antes que con otras personas.
0: Y no,
3: si no cae en horario laboral, con la familia, con los amigos. Es una pena verlo en soledad. En cualquier caso es hermoso verlo, pero en patota es mucho más lindo.
4: Yo con María Rosa, hay dos cosas que el mejor lugar en donde estar es la redacción de un medio de comunicación.
3: Sí.
4: Las elecciones de un domingo.
3: Las elecciones, sí.
4: Y los mundiales.
3: Y los mundiales.
0: Sí, bueno, primer partido martes 16 de junio, 10 de la noche, frente a Argelia.
4: Claro, ya es.
3: No, de la noche, sí.
0: Habrá gente que trabaje esa hora, pero bueno, la gente se juntará, no sé, con familia, con amigos. Claro. A mí me parece muy tarde.
4: Y para nosotros es tardísimo.
3: Para 10
0: de la noche.
3: Muy tarde.
0: Yo ya recibí un par de invitaciones y a todos le estoy diciendo, no, me quedo en mi casa.
4: Lo que tendríamos que hacer, Turco, es ver qué hacemos el día después. Es el martes, ¿no es cierto? El miércoles.
3: Claro. Sí.
4: Podemos, por ejemplo, grabemos el programa de hoy y el miércoles ya ponemos el programa grabado. No se va a enterar nadie, Turco.
0: Sí, segundo partido, lunes 22, 2 de la tarde contra Austria.
3: ¿Vos ese día no es que viajas a Estados Unidos?
0: Sí, ese día voy a estar volando hacia Atlanta.
3: Vos no lo ves.
0: No, yo no lo veo.
5: Eso,
0: pero bueno,
5: sí que es vida.
0: Pero es un lindo día, 2 de la tarde,
3: claro.
0: Lunes.
3: Claro.
0: Para arrancar la semana un lunes, 2 de la tarde.
4: Sí, te juntás a almorzar.
0: Claro. Los chicos en el colegio, la gente en el trabajo.
6: Dale a tu señor.
0: ¿Sí? Tercer partido. Sábado 27, 11 de la noche contra Jordania en Dallas.
4: 11 de la noche.
3: Sí. Tardísimo decir que es sábado.
0: Sábado.
4: Claro. Ah, bueno.
0: Claro. Sábado, 11 de la noche. Ahí, si Dios quiere, voy a estar.
3: Ahí.
0: Pero...
3: ahí corresponde el asado. Ahí va el asado.
0: Claro, y sí. El asado será a las 9, 9 y media. A las 11 ves el partido.
3: Sí.
0: El sábado.
1: ¿Qué sueño es ahora después si comiste el asado?
3: No.
0: Ah, bueno, negro, pero ¿a qué hora querés comer el asado?
3: En situaciones normales te da sueño.
1: Claro.
3: Pero si tenés pendiente un partido de la selección.
1: Sí, pero esa hora ya.
3: Y en el mundial.
1: Esa hora ya estás tomando el fernet.
0: Bueno, está bien. Está bien. Eso, te juntarás, te podés comer el asado a las 7, a las 8, a las 9. El partido a las 11.
1: Sí.
0: pero está lindo para verlo, no sé, con familia, con amigos. El tercer partido de la selección, dale, levántame el 624. ¿Lo ves solo? ¿Lo ves con amigos? Contanos a través del mensajero. Participá, estamos regalando dos bolsones de carne de cerdo a nombre de la Cámara de Productores Porcinos. Manda la palabra asado, nombre, apellido, tres últimos números del DNI. Son las 6:24 de un jueves que parece fin de largo porque se viene, porque el lunes es feriado. ¡Dale!

0: hay que tener clima de mundial. ¿Hay clima de mundial o no hay clima? ¿Cómo está? Está frío la cosa. Vamos a las calles a ver cómo está la calle. Vamos con esa, la estrella. Vamos con nuestra batichica, señoras, señores, en este jueves a las 6:25, poniéndole un poco de calor y color, diría Orlando Morales. Vamos con esa que es Agustina Irud. Hola, Agus, ¿cómo estás? Buen jueves.
1: Hola, Turco, buen día para vos ahí en la mesa, a los compañeros, a toda la audiencia de la Popu. Me parece que, como dijo Adrián, vamos a tener una mañana hermosa. El cielo todavía está cubierto, está un poco fresco, pero tengo fe de que hoy vamos a tener unos, al menos, tímidos rayitos de sol. Lo importante es que a esta hora, a diferencia de los días anteriores, no tenemos niebla y no llueve. Sí, hay aviso de policía caminera de transitar con precaución en las distintas rutas provinciales porque hay algunos bancos de niebla y en algunas rutas nacionales está lloviznando. Pero en Córdoba capital, a esta hora, la buena noticia es que no llueve y creo que vamos a tener un muy lindo día.
0: Vamos, aguante el sol, creemos que el sol sale para todos. Vamos, chicos, vamos, ojalá. Una pregunta más, Agustina, antes de que volvamos, sí, cuando quieras desde las calles. ¿Cómo lo ves al mundial sola? ¿Te pones nerviosa? ¿No te gusta que te griten al lado, que te hablen mientras no se pasa alguien por delante tuyo con una bandeja, con un vaso?
1: No. Me parece una excelente excusa para juntarte y tal como dijeron Adrián y María Rosa, me parece un eventazo para vivir en una redacción. Yo hoy a esa hora no voy a estar, lo voy a ver con familia. Y el primer partido es a las 10 de la noche, la verdad que no sé, capaz que vea un ratito, porque al día siguiente tenemos que laburar.
0: Claro, sí, sí. No, yo me quedo en mi casa. Por eso pregunto, te pregunto a vos, le pregunto a la gente. 6:27 en la mañana, es Agustina Irut desde las calles. Volvemos cuando quieras.

Hermosa, hermosa canción de Solo Vivir Se Trata la Vida. Déjamela, déjamela, voy saludando a la gente. Hacíamos un ida y vuelta, Turco. Buenos días, los escucho desde el auto, llevando a mi señora al trabajo, ida y vuelta. Y después, por la app en casa, dice David Mart.

todos ustedes alegran y levantan la mañana. Saludos a mi señora Mariel, acá luchando, luchándola con el emprendimiento. Va a dar sus frutos, quiero participar del asado. Jorge Varela, 367, pero claro, hay que creer, vamos. Turco, hola chicos, buen día, quiero participar del asado. Soy Margarita Romero, mis tres últimos números del DNI son 479. Asado, dice Carlos Díaz. Asado, dice Lucía Navarro. Asado, dice Guillermo. Turco, mandale saludos al chofer, el gordito del Sierra, que te va escuchando. Siempre te recibe con una sonrisa. Es el coche número 74 de Sierras. Gracias, Guillermo, Ariel Romero y para

con mi hermano, un abrazo grande, dice Guillermo. Turco, saludos al equipo. Los saludamos desde Bragado. Desde Bragado junto con mi mamá, que te estamos tomando unos ricos mates. Me está acompañando mientras hago reposo de una cervical aguda. Los escucho siempre desde mi trabajo y ahora desde mi casa en reposo. Nos alegran los días, dice, ¿no?

0: ¿Está bien ahí?
1: Cuando quieras caminar.
2: Turco, equipo, buen día. Saludos a Pierre, que se está levantando para ir al cole. Y a Lucas, que ya está en el trabajo. Besos, dice Esmeralda. Turco, buen día. Saludos a Arek, que hoy no tuvo clase. Estamos desayunando juntitos, dice Noralí, esperando la llegada del papá a Gran Canarias. Saludos desde España. Qué lindo, abrazo.

0: yo quería ir con María, con Adrián, para que empecemos con los temas que tienen preparados, producidos. Pero llega acá un mensaje. Viste que a mí no me gusta el quilombo, la polémica. Un mensaje acá.
1: Ah, por favor, Turco, vos sabés, a nosotros no nos gusta el quilombo. El conflicto.
2: Nada que
1: sea
2: polémico.
1: Discusiones, nada.
3: ¿Cómo te gusta el puterío?

0: Lo pongamos un poco en contexto, Corradini, ayúdame, porque Atenas descendió.
1: Sí, Atenas descendió a la segunda categoría del básquetbol argentino.
0: Pero
1: se usa comprar plazas para quedarse en la primera división. Ya lo hizo el 9 de julio de Río Tercero. Y final, no sé si 9 de julio ascendió y se le vendió a Bolívar o al revés. Pero ya ha pasado y ha pasado varias veces.
0: No, está bien, que pase no signifique. Va. Está permitido.
1: A mí me parece bien. A mí me parece bien porque Atenas tiene que quedarse en primera. Después de la responsabilidad de los directivos.
0: Sí. A mí también me parece que estaría bárbaro que Atenas esté. Pero a ver, por las dudas, digo, esto es como si en el fútbol un equipo de Córdoba desciende.
1: Sí.
0: De la primera división a la B Nacional.
1: Sí.
0: Y en lugar de jugar en la B Nacional, hacer el esfuerzo. Y después ascender, como ha pasado, le ha pasado a Talleres, le ha pasado a Instituto, le ha pasado a Belgrano, estuvieron en la B, y después ascendieron y hoy están en primera.
1: Sí.
0: Bueno, eso que no se puede en el fútbol, sí se puede en el básquet. Entonces Atenas, que descendió, en lugar de ascender como ya lo hizo en otra oportunidad, dice, no, le compro la plaza a uno de primera, a otro club de primera, y listo, y sigo jugando en primera división.
1: Y bueno, si el otro equipo no puede jugar, por así que la venda no está mal, ¿no? Porque el tema es económico.
0: Pero no todo es plata en la vida, Corradini.
1: No, pero...
0: No todo es transacción en la vida. No sé, me gustaría, antes de dar... Doy la opinión y después me gustaría escuchar a María, Adrián, Agustina y a ustedes los oyentes. A mí me parece mal. A mí. Yo no soy hincha de Atenas, soy de Córdoba, pero bueno, no. Pero si yo fuera hincha de Atenas... A mí me gustaría que mi equipo se gane el derecho a volver a primera. Y no que lo compre. Pues bueno, no sé, sí. Adrián, María...
2: Es lo que está bien y es lo políticamente correcto. Pero por algo, la medida esa es legal, se puede. Descender es una de las cosas más dolorosas que le pueden pasar a un hincha.
0: Sí, bueno, pero es parte de la vida.
2: A mí todavía me duele.
0: Claro.
2: Y han pasado 13 años. Es muy doloroso.
0: Acá tengo Jazmín, que es hincha de River. Me dice, Turco, no te hagas el vivo.
2: Sí, no, ya sé, no es todo de para boca, decir... Pero... No sé, no conozco esa sensación porque nunca me ocurrió. Es lo que vas a decir a continuación.
1: Ah.
2: Pero sí, hablando en serio...
0: Nunca me pasó, pero me imagino...
2: Claro, sí. Sí, a veces no es necesario que te ocurra.
0: No.
2: Mirando a tu alrededor, podés ver lo que provoca eso. Yo sé que lo ideal es ganarlo en la cancha.
0: Claro.
2: Pero por ahí es una manera tal vez de ganar tiempo. Y además, lo más importante de todo, en el básquet es legal, se puede.
3: Yo como hincha de Vélez tampoco conozco ese sentimiento porque Vélez es el segundo club con mayor tiempo consecutivo en primera.
2: Ah, claro. Vos eras chiquito cuando estaban en la B.
3: Jamás, no conozco.
1: Vos ni te acordás.
3: No conocemos esa sensación.
2: Claro.
3: Pero digo yo, es legal, pero tampoco le resuelve el tema del hincha. Porque es una engaña pichanga.
0: Y sí.
3: Vos sabés que tendrías que estar allá.
2: Si no lo acompañas con un buen plantel y empezás a ganar, por supuesto.
3: Entiendo que, no sé, me da la impresión que siendo el básquet una industria deportiva mucho menos poderosa, desarrollada y grande que el fútbol, es probable que en estos tiempos para un club descender implique un riesgo prácticamente existencial.
2: Claro.
3: Y que en una de esas directamente desaparece.
2: ¿Sí?
3: ¿O no?
1: Porque,
3: ¿puede ser así, Corradini?
1: ¿Por qué le pusieron plata al árbitro y nos ganaron? Porque tenemos plata, me respondió un hincha.
0: Pero entonces, ¿te parece bien o te parece mal, Adrián?
3: No, a mí me parece una engaña pichanga. Que se
0: claro.
3: Como, yo coincido con vos, digamos. Es el deporte. Es
0: Turco,
3: la cuestión de caballeros, vos, digamos.
0: Claro.
3: Es donde la cuestión del esfuerzo, la determinación, la previsión, la planificación,
0: la vida,
3: el trabajo en equipo, ponerte objetivo a largo plazo, es como el nudo de la cuestión.
0: Es como en la vida, Adrián. Turco, en el fútbol no se pueden comprar plazas, pero sí penales, como el equipo chico de Córdoba. Saludos a Franco. Claro. Dice, no sé a quién se refiere. Turco, soy Augusto de Diamante, Entre Ríos. Un saludo para...

0: Mi señora Nati, que cumple años, hoy te escucho siempre. Quiero participar del asado, saludos a todos. Asado, Alba, Augusto, 824. Bueno, pone el tema porque...
1: Roberto.
2: ¿Podría el Corradini llegar a desaparecer un equipo, suponete Atenas? Que desciende y se, bueno, se empieza
3: y vuelve a la liga local. ¿Podría ser así? Sí, podría. Ha pasado con muchos clubes. Yo creo que Atenas tiene que estar eternamente en primera.
0: Eternamente, bueno.
3: Sí, no. Atenas es el emblema de la Liga Nacional. La Liga Nacional nació por allá por el 84. Arrancó con mucha fuerza en el 85. No hay que olvidarse que fuimos campeones olímpicos con jugadores que nacieron de la Liga Nacional. Y Atenas es la Liga Nacional. Atenas, Ferro, comienza por River. Y ahora no figuran, pero... No puede Atenas irse de la primera división.

0: Sí, bueno, ya, digo, ya que acá Mamón de Mese Turco, ya que van a comprar una plaza, ¿por qué no compran una letra nueva? ¿Por qué tiene que ver la letra si eso no lo decidió Atenas?
1: No. ¡Qué histórica!
0: Deberían cambiarle los nombres nada más porque son otros.
1: No, no, es histórica, es única.
0: Turco, saludos a Gustavo a Gustavito Corradini. Es un gusto escucharlo, que invite con ese fernecito que va a tomar cuando juega Argentina. Ah, vos mientras juega Argentina te clavás un ferné, Gustavo.
2: ¿Sabés que yo no tomo ferné?
0: Ah, mira.
2: Tomo ferné porque toma mi hijo, entonces, para acompañarlo, para estar con él. En ese sentido, pero no, la verdad que yo no soy.
3: Pero le haces el fernet en esas situaciones después del asado, digamos.
2: No. El fernet que llego a tomar yo es 90-10. No es 70-30, es 90-10. Claro. Que tenga mucho gusto. Que apenas le saque el gusto dulce a la gaseosa.
0: Claro. Vamos a ir a la primera pausa. Estamos tapados de tanda, gracias a Dios.
4: Turco, dos cosas cortitas. Primero, si tienen plata para comprar la plaza, ¿por qué no usó esa plaza para comprar jugadores y no descender? Claro. Y segundo, en el fútbol ya pasó, en el argentino, ¿te acordás cuando vino Fassi? Penal para Talleres, ¿te acordás? Que no fue.

0: Hola, Tuco, buen día.
1: Buen día, buen día.
0: ¿Cómo le pregunté eso a la Batichica? Si la la meten en Estados Unidos, más vale, no, que la ve solita.
1: No, bueno, pues tiene un familión, tiene padre, hermanos, cuñado, no, tiene un familión. Turco, mira esto, desde Salou. Me manda mensaje a través de una, a través desde una dirección de correo electrónico. Me manda un mensaje. No, no, por Dios. Y me manda foto. Me manda foto.
2: ¿Conocés por ahí vos?
1: No, no conozco, no conozco. Salou, no conozco. No conozco. Bueno, no conozco, no conozco. Está ahí casi, casi cerca de Barcelona, me acuerdo porque fui a Jordi del Mar, fui a Sitges, está cerca de Sitges, ahí en la costa, un lugar maravilloso, toda esa costa brava, en la zona del Mediterráneo, cerca de Barcelona, y me manda un mensaje a través de un correo electrónico, nos manda, y dice: hola, Turco, desde Salou, estamos con mis viejos haciendo unos terribles niños envueltos mientras los escuchamos. Un abrazo, Amelia, Pedro y Matías. María, Gustavo, Adrián, Agustina, Mamón, en el grupo de WhatsApp que tenemos del programa, yo les voy a mandar la foto. Les voy a mandar la foto de esos niños envueltos que están haciendo, por Dios.
3: Porfa.
1: Me gusta todo, el lugar donde están, ahí al lado del Mediterráneo, en la costa, en España, y me gustan esa olla de niños envueltos, por Dios. 6:42, dale que vamos a la tanda, ya volvemos con el auto.

0: esa porque mi niñez sigue jugando en tu playa.
1: Bien, mamón.
0: Escondido tras las cañas,
2: top 5 de las mejores canciones de la historia, María Rosa.
3: Sí,
2: esta.
3: Sí.
2: Top 5.
3: Sí, por supuesto. Total.
2: La letra que tiene.
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3: En las encuestas que hacen en España, siempre sale en el top 3, así como en las que hacen en Inglaterra, sale Rapsodia Bohemia.
2: Claro.
3: Siempre.
2: Claro.
0: Fuerza de
2: esta versión está un poco...
3: No, si no es la original.
2: Abolerizada, diría, ¿no?
3: Está
2: un poquito abolerizada. Sí. La versión original es insuperable.
3: Fantástica, sí.
4: Sería como los temas de la Mona hechos bachata.
2: Así. Sí, más o menos.
3: No, este no es que le haya cambiado el ritmo, le ha cambiado, o sea,
2: sí,
3: tenía 40 años más cuando grabó esta versión.
2: Exacto.
4: Bueno, no.
2: Ahí está
4: no,
2: la original, bueno. Claro.
4: No, porque
2: no,
4: hay más
2: tampoco,
3: no, este
4: Turco,
3: es lo mismo.
4: Turco, podemos poner los temas de la Mona hecho bachata porque Corradine no los escuchó. Bueno, no, pero ya la gente ya.
3: ¿Por qué?
5: No, yo escucho el programa este. Yo soy un fiel oyente de este programa.
3: O sea que sí lo escuchó.
5: Yo soy del club de fans de los que llevan los chicos al colegio y escuchan el programa.
4: Escucha.

0: Que estamos tapados, Turco, buen día. ¿Y el mérito deportivo dónde queda, Turco? Por más que esté permitido, pierde la esencia el deporte, dice Dayana. No, por eso planteo, bueno, un oyente me pidió la opinión sobre Atenas, que compró la plaza para seguir en primera de la Liga Nacional, y yo se las di. Listo, nos vamos a la tanda, a la pausa. Estamos regalando dos bolsones de carne de cerdo a nombre de la Cámara de Productores Porcinos. Cada bolsón, 5 kilos de cerdo.
1: ¡Oh, qué rico!
0: Pero sí, yo sabía cómo lo tiro a la parrilla, negro, me encanta. El matambrito de cerdo a la parrilla.
1: A la parrilla, al horno, a la plancha.
0: Como sea. Listo, manda la palabra asado, nombre, apellido, tres últimos números del DNI. Pausa, ya venimos con María, ya venimos con Adrián. Más del deporte. Acá me están pidiendo que pase un audio y que se lo dedique a Adrián Simeoni. Bueno, ya, después de la pausa. En el buen sentido. Porque se ve que es alguien que comparte ideas con Adrián. Una mirada novialcista de la vida.
2: Decilo, decilo.
0: Tanda, tanda, dale, dale.
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me hackearon el celular, esos viejos atorrantes, lo digo desde el parlante, ya que me están escuchando y me quedo renegando y le digo de pasada, muchas gracias a la paisanada que me estuvieron llamando. ¿Cómo le va? Muy, pero muy buenos días. Jueves 11 de junio llegamos a Cadena Melodía, la radio de Marcelo Carletti, acá por Milo, claro que sí, junto a Federico Ávila, quien les habla, Ricardo Carrizo, les decimos muy, pero muy buenos días. Venimos medio heridos, venimos medio baleados, pero lo mismo, señores, ¿eh? Bueno, ya vamos a empezar a comentar todas las cosas que nos ha ocurrido ayer, pero señores, junto a Federico Ávila, junto a Cadena Melodía, la radio de Marcelo Carletti, vamos a arrancar, vamos a tirar en yunta, claro que sí. Estuvo brava la cosa. ¿Dónde llega? Cadena Melodía, llega a tanto lugar. Un abrazo grande a todos. Un abrazo grande a todos. Y entonces le decimos que llegamos por Winca Renacó 98.7, Villa Huidobro 104.9, Jovita 99.1, General de Valle 98.1, Serrano 94.5, San Joaquín 95.1, La Buloye 99.7, Buchardo 99.7, Rosales 94.1, Italo 96.7, Milo 99.1. ¿Querés mandarme un mensaje ahora? Tenés que pasar con el nombre y el apellido, si no, no podemos recibir. Está brava la cosa. 43-32-75 es el número mío y la radio 1559-1517. Arrancamos la mañana del día jueves 11 de junio junto a Federico Ávila. ¡Ah!

0: señores, arrancamos la mañana y atención también en Jovita Canal 48.5, Serrano Canal 48.5, Melo Canal 32.5. Disfrutá de Cadena Melodía con la imagen. Ahora llegamos con la señal más cerca tuyo, como siempre, Cadena Melodía, la radio del señor Marcelo Carletti. Señores, comenzamos la mañana. Va a haber un montón de mensajes, va a haber un montón de WhatsApp. Claro que sí. Semejante golpe que me pegaron, es tremendo. Ya los contamos, ya les decimos. Gracias, mil veces gracias. Arrancando por el jefe, por Marcelo Carletti, y siguiendo por mi compañero, el Federico Ávila, que es el hombre que me maneja todos los que sea el celular y todos los números, ¿eh? Ayer tuvimos semejante trompezón fuerte y ya les cuento, ¿eh? Hemos quedado heridos por, debe ser por unos días, bueno, hasta que se me pase. Qué grande, pero no es nada, vamos a arrancar y seguimos con una amargura. Siempre hay una torrente cara dura que te amarga el día, ¿no es cierto? Alisado Ramallo, trabajo de piso hormigón, querido Coqui Ramallo, te mando un saludo y un abrazo gigante, que seguro que me estás escuchando, ¿eh? Ahí está Federico, maneja los teléfonos, gracias hermano, ¿eh? Vibrado Alisado, cuando apenas me tocó que me ocurrió este problema grave de ayer, me acordé del Federico, le digo a la nena, le digo, nena, llámalo a Federico, llámalo, y ahí nomás lo llamó a Federico y Federico me acomoda todo. Qué grande, por Dios. Y la cantidad de gente, ya les voy a nombrar a toda la gente que me estuvieron llamando en este trompezón tan fuerte. Siempre hay algunos viejos que no les gusta la laburar y quieren plata de arriba. Compatado, llenado, abrigado, lisado, trabajo de hormigón en toda la zona. El amigo Coqui Ramallo, que anoche apenas se enteró nomás, ahí nomás se acercó a mi casa. Un abrazo grande, querido Coqui, hermano, ¿eh? Y tanta gente que se acercar. 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Claro, todo está en la oreja, levantada. Ya le vamos a... 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Bueno, señores, vamos a ver qué pasa acá, vamos a ver lo que dice la gente, porque la gente está esperando qué es lo que voy a comentar yo. Fue ayer una cosa que ocurre hacer... No muchas veces, pero me ocurrió por primera vez y pienso que debe ser la última, digo yo. Tenemos 14-15 mensajes, claro que sí, de la gente. Para que usted más o menos vaya enterándose, ayer me hackearon el teléfono, el WhatsApp, entonces pedían plata a nombre mío, gracias a Javier Quintero, que anoche estuvimos hablando, y de toda la cantidad de gente que tuve. Entonces, gracias al gran amigo Nahuel, está que apenas me llamó la torrante cara dura este que me pidió el número de cuenta bancaria. Nahuel me dice, Ricardo, decile a Chiche que corte todo porque te están pidiendo plata en nombre tuyo. Entonces vos sacá la cuenta, que luego, después que este abago atorrante que me maltrató tanto, bueno, escuchaban poner, para que vos más o menos digas, no, Carrizo siempre tiene un pelo para que la gente lo escuche. No. Para Jorge Padín, escucha.
1: No te puedo creer, hermano, buenas tardes, ¿cómo andás, hermano? No te puedo creer. Yo te deposité 500.000 pesos pensando que estabas en problema, hermano. Sentí. Pero bueno, al saber que estás bien no me interesa los 500.000 pesos.
0: ¿Escuchaste?
1: ¿Qué lo parió? Pero bueno, ya está.
0: Eso es uno de los tantos, ¿viste? Vos te das cuenta, para que vos no digas, pucha, el Carrizo estaba haciendo alarde para que lo escuche. No. Jorge Padín depositó 500.000 pesos a la cuenta para que yo se creía que yo estaba en problema. Un abrazo grande, Jorge Padín, Gustavo López, ¿quién más? La cantidad, ya les voy a decir toda la gente que me llamó. Qué bárbaro, ¿no? Cómo andan esta gente, ¿no? Qué increíble, che. Tras de un medio, en todo momento. Le pidió plata a Federico también. Federico dice, estoy seco a la mierda, no lo llamo más. En cambio a mí me decía, si me cortás, te va a ser peor, entonces peor. Bueno, che, pero... pará. Después de que yo le cortaba y me dice, y mañana te estoy escuchando, mirá vos. Un abrazo gigante, ya vamos a saber quién sos. No te hagas problema. Ya voy a nombrar a toda la gente que se preocupó por mí. Entonces yo apenas caí en este quilombo de atorrantes que andan pidiendo plata al nombre de uno. Y que te están escuchando por medios radiales, medios televisivos, todo eso, y gracias a Dios que tenemos esta radio de Marcelo, que se escucha por todos lados, y tengo el compañero Federico, que me maneja todo lo que sea esto del teléfono. Entonces después cuando el tipo ya, no me corté, está tan apurado, me dice, está tan apurado. Y le digo, dejate romper la bola. No, dice, no me corté. No, porque vas a perder el teléfono, te va a ir peor. Bueno, macanudo. Tremendo el momento que pasé, pero ya me mola. Le tengo que agradecer también a la gente que se acercó a mi casa. Y me dice Javier Quintero anoche, me dice, me di cuenta porque estaba la letra muy derechita, ¿viste, Federico? Le escriben muy bien, muy bien, dice, con punto, coma, acento, todo, dice. En cambio, la letra mía todo es patarrado. Bueno, el indio Contreras, ya
2: por... Buen día, Carrizo, querido, buen día. Espero que te encuentres bien, vos, Federico, y toda la gente de la radio. Mañana con un poco de niebla, quizá, hay que tener precaución, los que salen a la ruta. Un saludo grande para toda la gente, la paisanada.
0: Y las mujeres.
2: Para todas las chicas, para la Pepa, que está firme con la radio.
0: No te olvides de la Pepa.
2: Saludo grande para toda la gente de Santa Catalina, San Joaquín, de Melo, Villarrocio,
0: todo.
2: De Rosales. Así que un abrazo grande para todos.
0: Gracias, Luis.
2: Que tengan un buen día.
0: Te comiste lechón.
2: Cuídense. Por favor. Abrazo, la
0: grupera. Anoche te comiste lechón, Luis. Está lleno, Luis. Che, bueno, gracias a toda la gente que por ahí los escuchan todas las mañanas. Ya les cuento así. 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
3: ¿Vamos? Hola, Carrizo, buen día, ¿cómo le va? Soy Mirta Sabini. Quiero que me pase algo del chaqueño.
0: Bueno,
3: salí a caminar.
0: Mirá la hora que sale a caminar. Qué divino. Bueno, Mirta, bueno, está caminando, la gente que anda caminando temprano, ¿eh? 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Le mandamos un saludo a Mateo que se anda paseando despacito en el auto negro. Mateo viejo. 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Vamos a ver qué dice la gente con el celular porque me lo arreglaron ahí nomás cerquita. Y le digo a Federico, bueno, ahora agárralo vos que sabés bastante. Y ahora Federico, no, Federico, una barbaridad. A ver qué dice la gente, vamos a ver qué dice la gente. Bueno, che, Ricardo, un abrazo grande y que te haya ido bien. No, me fue mal, pero lo mismo. Mirá, supimos, nos enteramos por la radio, por todos lados. Bueno, no es que sea uno famoso, es popular nada más, pero una torrante que necesita plata y no va a trabajar.
4: ¿Qué pasó, Carrizo? ¿Qué pasó con el teléfono, hermano? Todo bien, paisano, ¿cómo anda?
0: Qué cosa más campera. Bueno, gracias, Guillermo, querido hermano. La cantidad de gente que llamaban anoche, la gente que estaban escuchando en todo momento. Vos tenés una persona de esa, porque... Claro, porque la gente se da cuenta que yo no iba a andar pidiendo plata. Le pedí plata a Federico y Federico dice, no tengo ese. Entonces, más, claro, hay que tener mucho cuidado. Yo me voy... Para que usted más o menos sepa, porque está sentado tomando mate y está escuchando lo que me ocurrió a mí, para que usted mañana o esté en otro rato diga, siempre le pasa a Carrizo. Sí. Vos sacá la cuenta que te llaman, te dicen dónde vivís, dónde trabajás, a qué hora te levantás, bueno. Entonces se quedan al mirado. Este señor que me decía, no, lo llamaron también, ¿no es cierto?
5: Dale, negro, dale. Si viven para eso, viven los hijos de mil putas, esto loco. A mí me pareció tan raro, pero tan raro. Qué hijos de puta. Yo me di cuenta enseguida cuando me mandaste, cuando me mandó un mensaje y yo le contesté y me la respondió ahí al momento. Ahí me di cuenta enseguida que no era vos. Ay, yo este no es el negro. Y es muy difícil que el negro esté pidiendo plata. Menos negro.
0: grande. Así eran todos los resultados y todas las respuestas de ayer. Cuando me llamó el Nahuel Stam, me dice, cortá todo porque te están pidiendo plata. La nombre tuyo y con él, todo. Bueno, Macano. Un abrazo grande, querido. 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Yo no sabía con qué cara iba a entrar hoy a la radio, porque ayer no comí por el quilombo que tuve con eso. Bueno, ya había empezado a decirle, vino la nena, vino el chiste, vinieron todo ahí. Y la Guadalupe enseguida nomás, Guadalupe Galarza, fue que me acomodó y me dice, Federico, si me han llamado a mí, yo también he acomodado a todo. Yo le agradezco a todo. Le agradezco a todo de todo corazón, porque la gente que me llamó de todos lados. A ver qué dice la gente hoy temprano nomás, claro que sí. Hemos arrancado medio mal. Gordito Agüero, te mando un abrazo gigante, grande, grande, grande, grande. Buen día, hermano, me dice el amigo Abel Moreira. ¿Cómo andás, Abel Moreira? No le vamos a aflojar, no le vamos a aflojar, aunque los multen de todo momento y te lo buscan de todos lados. 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Están cagando, gente, tenés razón, Federico. Cara dura, sinvergüenza. Ayer un señor salió al aire y dice, mañana tiene que escuchar a Carrizo. Pero sí, hermano, pero ¿por qué no agarrás la pala, vas a laburar? No cagues la gente. Yo sé que me estás escuchando seguro, porque ayer cuando me dice, no corté, que te va a ir peor. Bueno, Macanudo, si me estás escuchando, no a mí, ni a nadie, porque... tuve con el amigo Palacio también, a Norma Rosso, un montón de gente que cayó en esta trampa tremenda. Yo agarro el teléfono, soy una persona que estoy todo el día, yo trabajo vivo del teléfono. Y viste que por ahí los cargo, le digo, mira, hay gente que está con el teléfono y mira, no hay que hacer, y ahí mira, no, yo vivo del teléfono, entonces estoy vendiendo este auto de marca Gazelle, modelo 92, Nastero, bueno, Macanudo. Y entonces digo, me llamó el señor que estaba interesado en el auto, y dije, hola, dice, hablo con Ricardo Carrizo, que vive en la Casero 223, en la localidad de Melo, dice, con usted tengo que hablar, porque usted, bim, bam, bam, bam, bam, bam. Digo, no, dejate de romper la bola, no, dice, no cortés, porque es peor. Va a ser peor, vas a quedar sin teléfono y va a ser peor. Y siguió, le digo, no, chao. Y ahí se armó el quilombo de que me maltrató. Le digo, ¿por qué me maltratás si yo no te digo nada? En todo eso, viste, se enojó enseguida. Bueno, por eso lo agarré al teléfono y no lo miré al número. Hay que mirar muy bien el número, con eso el 011, todo eso. Pero a la torrente, vos sabés que pidiendo plata por todos lados. Tengo un montón de gente ahí que tengo grabado, que me dice, te voy a pasar. Como el Indio Contreras, ya no sé, por el lado de General Pinto, me dice, le dije, llamame, hermano, porque le dijo, no, estoy en la radio, si me podés pasar unos pesos por ahí, qué va. Le digo, ojalá que no le pase nunca. 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Y además, te queda eso que dice, vos sos el famoso, no, popular nada más. Dice, no corté porque te va a ir peor. ¿Qué? Es malo eso. Eso te descoloca la cabeza. 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Yo le agradezco a toda la gente que están llamando, que están mandando mensajes. Con el nombre y el apellido, me decía la chica, porque después. No, pero yo directamente, es raro, después, hace 17 años que estoy en la radio y nunca me había ocurrido eso. Te pegan una pasadita como para que te vuelvas medio loco. 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Buen día, Carrizo, a levantarse a tomar aire y unos buenos mates. Lo saluda Elena. ¿Cómo le va, Elena? Buen día. ¿Todo bien, Elena? Yo le agradezco que me han, viste, que me recuperé el WhatsApp. Gracias a Mimi, también la Mimi, que también recuperé el WhatsApp. Si no, no tendría ni nada el teléfono. Hoy no estoy mirando nada. Buen día, Negrito Pan. Pasarle un saludo a mi hija Soledad, que hoy está cumpliendo los años. Que pase un hermoso día, dice Roberto Monzón. ¿Cómo le va, Roberto? ¿Todo bien? Acá andamos medio herido, pero andamos. Gracias, Federico, y gracias, sobrino César Sarmiento, que cuando llegué me recibieron cargándome. Claro, uno lo toma mal, porque te sentís mal cuando una persona que vos no conocés, que te obliga para que le pases el número de cuenta, que las tarjetas, que el número de cuenta de bancario, y todo eso. Y cuando vos llegás a la radio, vos no sabés cómo empezar este programa cuando tenés esos semejantes trompezones, los atorrantes que te están escuchando en la mañana, que te escuchan en el día, que te miran por la televisión, te miran por radio, macanudo. Y llegás acá y todavía el César y el Federico me cargaban. ¿Para qué pedís plata? Entonces te hace volver de vuelta el alma al cuerpo, ¿eh? Ahora me siento bien. Ayer me sentí tan descompuesto tremendamente. 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Hoy es un día diferente, porque estamos todavía amargados, ¿eh? Y ojalá que no nos ocurra nada, y que no vuelva más el hombre guapo que pide plata a costilla de otro. Gustavito López, yo sé que estuviste en esta también, ¿eh? Claro que sí, me depositó plata, me dijo Chiche. Buen día, negro querido, vamos, guapo, vamos. Tremendo, te quedás sin palabra. Porque muy difícil que yo pida plata, ¿viste? Cuando andás en la mano. Y bueno, si pido plata, te llamo por teléfono. Gustavo, préstame 500 mil pesos, 400 mil pesos, porque somos todos como una familia. Gracias a Dios, hasta ahora no necesito. Pero sé que también depositó, pobre Gustavo. Yo pido mil perdones a toda la gente que depositó a nombre mío. Y nada que ver. Buen día, ¿cómo le va? ¿Cómo anda? ¿Todo bien?
6: Hola, Ricardito, buen día. Sí, vi la que habían bajado un estado en el WhatsApp tuyo, que cambiaban transferencia por efectivo que necesitabas. Y esa gente ya se saben quiénes son.
0: Sí, pienso, yo no sé, habría que perseguirlo, porque no puede ser que vos abras el teléfono y te diga, vos sos, así me dijo, no es por nada, porque yo no me agrando, soy muy humilde. Me dice, hola, dice, con el famoso Ricardo Carrizo, le digo, no soy famoso. Y me dice Federico que cuando vos hablas, ya ellos te buscan el tiempo. Le digo, ¿qué pasa? ¿Qué necesitas? Dice, usted vive en tal lado, y trabaja en cadena menor, dígame, todo eso. Bueno, y le digo, ¿pero qué necesita? Dice, yo lo que necesito es darle un teléfono a usted. Dice, pero yo lo que necesito es que usted me pase la cuenta bancaria del Banco Nación. Y de ahí nosotros, bueno, empezó a... Digo, no, dejate romper la bola. Dice, no, pero pará, que estás apurado. Dejate, joder. Dice, no corté porque te va y pío. Es bravo eso. 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Y esto es el Cabezón. ¿Cómo andás? Gracias a todos, gracias a todos. El Cabezón Torre me dice...
7: Buen día, Nero. ¿Todo bien? Hoy ando bien. Está hermoso. Me parece que...
0: No te equivoqué como ayer.
7: Estoy escuchándote... Dale saludo a todos los vecinos, hoy es el día del vecino. Guarda con los vecinos. Saludo al Federico, saludo al Federico.
0: Y eso que te cargue al Federico. Federico,
7: que tenga cuidado con los vecinos. Y vos también, Nero, los cachamay, guarda.
0: El Fede tiene un vecino nomás, uno solo tiene Fede, ¿no?
7: No, Nero, perdón, no sabía nada. Cualquier cosa que necesité. Ahí tenés el número mío, llamame, Nero. Perdón, no sabía nada que te había pasado. Sí, yo por ahí acá mi señora, mi hija, mi nieta, le digo, tengan cuidado, porque, viste, estos cachamay están por todos lados. Bueno, cualquier cosa que necesité, llamame.
0: ¡Qué grande! Estos
7: perdón,
0: son los...
7: yo siempre jodiendo.
0: Estos bueno, son los míos.
7: Dale, cuídate.
0: Listo, Cabezón. Le ponemos música, Federico. Dale. Ahorita es un jueves 11 de junio. Gracias a todos. Vamos, Fede Viejo, nomás.

0: grande, gracias Felipe, gracias Felipe Rodríguez, todos amargados. No podemos divertir, no podemos divertir porque ya siempre hay alguno que se cruza en el camino. Por ahí están enojados algunos. Sí, pero ya se me fue. Vos sabés que al tener un buen compañero como tengo acá yo, Federico, como la gente de la radio, me siento muy cómodo y entonces, fuera de toda la joda que uno carga, que uno jode, es lindo para pasar un momento. Entonces, al tener a Federico, digo, no, mira. Y yo, pero apenas el tipo me decía cosas, yo me acordé en el acto, le digo a la Cristina, nena, llamar a Federico y decirle y contarle. Sí, dijo, bueno, listo. Yo hubiera tenido a Federico al lado y Federico se llama mal de corte y la bosta, ¿no es cierto? Pero qué viejo atorrante, vago, ¿por qué no laburan? Digo yo, ¿por qué esperan de una persona que está todo, bueno, está todo el día laburando, estamos todo el día pegando un grito para llevar un mango a las casas y estos locos que se... Y para colmo, viste, ponen el nombre, el apellido, la foto tuya. Tengan cuidado. Qué manera de ver gente de esa. Como dice el amigo Felipe Rodríguez, agarrá con un látigo, tienes razón. Pero ya vamos a ver, de alguna forma, no sé. Viste como el de la chata que me tiró la chata encima, todo eso, viste que por ahí vos tenés otro mesón. Después al último me enteré quién era, todo eso. 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Mañana se corta la luz, me dicen acá. Bueno, mañana se corta la luz de las 12 hasta las 3 de la tarde. Vamos a ver qué dice la gente, porque estamos conformes con toda mi gente que no me abandona. La gente mía no me abandona. Dirá el negro que me maltrató, habrá dicho, mierda, ¿cómo lo quieren los viejos? Bueno, Macano. A ver qué dice la gente. Negrito, a mí me pasó lo mismo. Mira qué lindo, acá hay uno, ¿eh? Claro que sí. Me dice Roberto Monzón, a mí me pasó lo mismo. Es un tiempito. Ayer también me llamaron pidiendo para vos, negrito, pero me di cuenta enseguida. Mirá vos, han pedido plata por todos lados, nombre mío, Federico. ¿Qué lo parió? Nosotros no agarramos ni 50 pesos. Negrito, a mí me pasó lo mismo. Hace un tiempito, bueno. Y ayer me llamaron pidiéndome plata para vos, pero me di cuenta y enseguida. Mirá vos. Es como Federico le pidió un plato y dijo, no, yo estoy seco, tienes razón, Federico, a la mierda. Cortó, gracias Roberto, sí, a todo. Vamos a decirle entonces que estamos en Cadena Melodía, pero estamos acá pegándole el grito, se compran vacas quebradas, caídas, vacas que no sirven, que no suben arriba del camión, se paga el contado, ¿sabes qué? 358-5705-301, gracias al señor que dice mañana y tenemos que escuchar lo que Carrizo es lo que dice, claro que sí. ¿Cómo anda, señora Norma? Buen día.
1: Hola Ricardo, buenos días, ¿qué tal? ¿Cómo le va? Bueno, después de haber pasado este mal trance, ¿no? Bueno, yo a mí me escribieron para pedirme plata, pero de la forma que me lo pidieron, tan prepotente, yo digo, Ricardo no es de esa manera para hablar. Pero bueno, me desesperé y le dije, la verdad es que yo transferencia no tenía. Claro. Entonces lo llamé a usted, no contestaba, y lo llamé a Pablo Martínez. Y Pablo me dice, ya llamo y quédate tranquila que llamo. Le digo, no sé qué querrás de risa. Bueno, y lo llamé al Pablo y Y Pablo se complicó con el Chiche. Sí. Y Chiche es el que le dijo que era una estafa. Sí. Pero qué tipos desgraciados. La mía. Cagalo a rebencazo, Carrizo. Pero me... qué va.
0: Pero van a saber quién va. Es. No podemos. Ya vamos a ver.
1: Y yo les dije que no tenía transferencia y empecé a desesperarme.
0: Sí, se enojaba, sí, se
1: estaba. Pensaba que a usted le estaba pasando algo malo.
0: No.
1: Bueno, Ricardo, un abrazo grande y cuando agarrelo a rebencazo nomás. Un abrazo grande, Ricardo.
0: Gracias, Norma, gracias. Sí, han pedido plata por todos lados. Tremendo la plata que han pedido. A ver qué dice acá el amigo Ramón. Buen día, Ramón, todos los míos.
2: Ya sé, negro, hermano. Ah, esos hijos de mil putas, a mí también me hicieron cagar, pero me sacaron nomás 30 mil pesos nomás. Bueno, nomás que mi hija se avivó al toque. No, yo cuando me llaman, si no conozco,
0: sí,
2: le corto a la bosta. Sí. Son una manga de hijo de puta, torrante. Bueno, negro, dale para adelante, quiero. Lo principal es la salud. Dale, negro.
0: Gracias, Ramón. Escuchando. Gracias, Ramón. Gracias. 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
3: ¿Qué hace, Ricardo? Buen día, hermano, buen día. Vos sabés que tenés razón, hermano, yo me quedé con las dudas. Ayer estábamos con mi señora tomando mate, ayer a la tarde, y me llegó un mensaje, como que era tuyo, me pasaban un alias y quería colaborar para vos. Le digo, mi mujer, me parece que el Ricardo no es, este no es el Ricardo. Estos son algunos tránsfugas. Hecho y hecho, mirá vos, hijo de remil puta. Y así viven, hermano, así viven.
0: Qué
3: cagando
0: bárbaro.
3: Uno, cagando otro.
0: Ahora lo que me quedó.
3: ¿Por qué no cagan a un rico, no a un pobre?
0: Pero sí, te agarro.
3: Que vayan a laburar, los atorrantes, eso. Vos sabés, te cuento que también a mi hija le engancharon, pobrecita, le sacaron toda la plata, la asignación de las criaturas.
0: Pobre,
3: tiene tres pibes mi hija.
0: Pobrecita.
3: Y la hicieron entrar hasta que le sacaron todo le sacaron. Y así viven los hijos de remil puta esto.
0: Vamos, Férico, gracias, Martín, gracias, hermano. 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

0: la Marque, buen día, Marque. Qué bárbaro, cómo los corta la alegría a todos, ¿no es cierto? Y me dice, no corté, ¿eh? Mirá que te voy pío. Qué bárbaro, me queda grabado en la cabeza.
1: Carrizo, buen día, buen día. Acá al gorreador se le ha escapado la yegua.
0: ¡Epa!
1: ¡Ay! Se encarga, si se la ven, que no se la toquen. Si se la ven a la potranca, que no se la toquen, dice.
0: ¿Se le fue?
1: Carrizo, y la fama cuesta, Carrizo. Sos famoso, vos.
0: Claro, me dijo la torrente que me llamaba, así que vos sos el famoso Ricardo Carrizo. Mirá vos, iba popular nada más. 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Qué grande el amigo Walter Marque, no, tremendo. ¿Cuántos son los que están adelante todos? Yo quiero estar en la fama, quiero que me grite, que me... Dejate romper la voz. 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Ahí está, ¿cómo anda? Buen día.
2: Buen día, Ricardo, querido, ¿cómo andas, hermano? Te pongas mal, paisano, te pongas mal. El otro día lo agarraron a Carlito Palacio también.
0: También lo...
2: Las ratas son esas.
0: Sí, lo agarró a Carlito
2: Palacio. Son una milonga campera, paisano, estoy escuchando, claro.
0: Qué grande, Juan La Vega de los Pagos de Rufino, ¿eh? Qué manera de agarrar gente, ¿no? Tremendo, tremendo, tremendo cómo agarran a la gente. Tremendo. Darío
3: Haas. Buen día, ¿todo bien? Che, yo también me di cuenta al toque, nomás.
0: Me dio plato por todos lados,
3: le dijo, no, estoy ser más seco que vos, le dije yo. Todo bien, che, estamos escuchando acá por Rancul.
0: Rancul, mira. Un abrazo grande a la gente de Rancul, de General Pinto, que los están escuchando. 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Hola, buen día, ¿qué pasó?
4: Buen día, Carrizo. No sabía nada, me entero por usted ahora. El año pasado me pasó a mí. Pero yo tuve suerte porque estaba en la esquina del banco. Sí. Y estaba el policía ahí. Sí. Y le hacía seña con la mano que viniera a escuchar. Y me dijo, le digo, acá te paso con mi esposo que es policía. Y la puta madre que te... Y me dijo, me reputió y todo y cortó. ¿Pero qué hizo? Si yo ya había mandado mensaje mientras tanto con el número y la foto mía pidiendo a mis contactos. Sí. Yo no sé cómo sabía los números de todas las personas.
0: Saben todo.
4: Le pidió los contactos. Él hackeó el WhatsApp y ahí empezó a mandar, busca todos los contactos. Y ahí empiezan a pedir. Bueno, lo siento mucho, Carrizo.
0: Gracias, Elena.
4: Es un trago muy amargo.
0: Sí.
4: Sin vergüenza. Bueno. Relájese y no piense nada, esa gente no sirve.
0: Y andan suelto por todo lado, ¿no? Andan por todo lado, tremendo. Hola, Ricardo, son vagos que no saben lo que es una pala. A mí, hace cosa de un mes, me hicieron sonar con una cuenta del banco un desastre. Abrazo, fuerza, hermano Rubén Collado. Rubén Collado, me enteré que te habían hecho, sí, también te han hecho. Ellos lo que quieren es el número de cuenta del banco. Qué increíble. Si, porque el del vago, cuando yo le decía, le digo, dejate romper al banco, dice, dame con la que está hablando atrás, no sé, bueno. Entonces en un momento me dice, mañana te escucho. Che, qué tremendo, si me estás escuchando, te van a matar. ¿Qué? Yo no sé, de alguna forma, no sé cómo vamos a hacer, pero de alguna forma te vamos a descubrir. ¿Por qué caga gente? Déjate joder, no podés amenazar de tal manera porque no... Te despelota la cabeza porque te dice, si cortá, te va a ir peor porque vos vivís de al lado y te despelota la cabeza. Y cuánta gente que cagan por día. 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Buen día, Carrizo. Un saludo para los chicos de Dulcinea. Quieren el tema Cachamay. Gracias. Que tengan un buen día. Dulcinea, donde tenemos un montón de gente amiga, las chicas que te saludan de

bien. Viste, vos entras de un cine y te dice hola, buen día. Te dice hola, buen día, ¿cómo le va? ¿Todo bien? Ayer, ayer, anteayer, entré a un lugar y me dijeron, sí, dice, hay que saludarte. Y digo, no, pero no es obligación, pero tenés que saludar. Claro, sí somos pobres. Carlito Lucero, que ayer vino a verme también, porque le habían pedido plata también. Cambió de dirección, está en la fábrica La Serenísima. Claro que sí, está trabajando muy bien de mecánico y de gomero. 52-18-23. Qué impresionante la cantidad de gente que han cagado, que están enojados. La gente tiene razón. Por ahí tenemos un poco de plata y ya quieren agarrar plata desde arriba. A ver qué dice. Ah, oh, Rubén, ¿qué pasó, Rubén? Ah, no, no grabó nada. Ponemos música, Federico, estamos amaneciendo por cadena, melodía, jueves 11 de junio, con semejante quilombo que tuve ayer. Vamos, Fede viejo, no te olvidaré nunca, porque Fede me acompaña en la buena y en la mala. Cuando yo llegué a Marcao, entre él y el sobrino me pusieron contentos de vuelta. Vamos, Fede viejo.

0: lo mejor.
1: Carrizo, yo te transferí un millón, ¿cómo hacemos con eso ahora?
2: Un millón de pesos me transferiste, mierda, que ay, grande, hermano. Mandalo chorizo, no te hagas el burro, no te hagas el sordo, no, mandalo chorizo. No, por más que me atracaron fuerte, pero con el Federico nos olvidamos. Mandalo chorizo, vos no te hagas problema. Que el martes.
3: Buen día, Carrizo. Buen día. Yo soy el molinero, le estoy por hackear la casa, que a Marque que se está yendo de viaje y a montón.
2: No me digas. Es el molinero Cabrera, amigo suyo, Federico. ¿Qué está por hackear la casa en Monzón? Monzón, no la hackeé, no le hagas problema.
4: ¿Cómo es eso, Maxi? 4K, 4G.
5: Estimado señor, mándeme la ubicación de esos berracos, así le mandamos un bombazo a la Pablo Emilio Escobar. Le matamos a su mamá, a su papá, y si tiene su abuelita, se la desentierro y se la vuelvo a matar, señor.
2: ¡Qué grande! Son de terror los míos.
6: Ya, sí, negro, dame la dirección, así le arranco la cabeza, ¿no?
2: Hay que tener cuidado.
5: Necesito fuerza, negro, no me afloje. Y vamos amaneciendo,
2: No le vamos a andar aflojando.
5: No me afloje, negro.
2: No le vamos a andar aflojando, que se cague, ¿no es cierto? ¿Qué lo parió? No, te quieren amargar, te quieren matar, eso, hijo de puta. 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Claro que sí. Qué tremendo, ¿no? Qué grande los míos. No me aflojan, no vamos a aflojar, Por más que el viejo me dijo ya, no corté porque te va a ir mal. ¿No es cierto, Federico? 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Tiene la gracia. Le mandamos un saludo, gracias a todos, gracias a todos. Los tengo un poco anotado. Andrea Giuliti, te mando un saludo grande. Que no podía creer, Andrea. La Mimi, el Vitrola, Lidia, la mamá del intendente de Villarroz y Mónica Muguerza. Un abrazo grandote, no le vamos a andar aflojando. El Indio Contreras de los Pagos de General Pinto, ya en la provincia de Buenos Aires. El Coqui Ramallo, el Titino Guerrero, el Rompehueso, Norma Rosa, todo. Gustavo Javier Quintero, que ya los nombré a todos. Y gracias a Guadalupe Galarza, que es la que me manejó un poco el teléfono bien. Y ahí nomás cerquita terminamos con todo el quilombo que teníamos, porque si no iba a seguir pidiendo plata a la torrante vago. Hay que tener cuidado. Usted que recién se levanta y recién está prendiendo la radio, tenga cuidado. Hola, negro, qué bárbaro que haya gente así. Sí. Está lleno de todo, hay gente de toda clase y por ahí nosotros los confiamos. ¿Cómo le va? ¿Cómo anda mi amigo Ramallo Coqui?
7: Hola, mi viejo, buen día, ¿cómo andás? Son sinvergüenza estos delincuentes. A mí también el pasado me llamaron ahí pidiéndome una cuenta también, qué sé yo, después que me había ganado un auto. No, yo le respondí nomás, le digo, mira, mi viejo, si por una estafa algo de eso, le digo, pasá de largo, le digo, porque no, ni documento tengo, así que menos voy a tener cuenta en el banco, nada, no existo, le digo. Ahí nomás me cortaron, me dejaron hablando solo.
2: ¿Viste, Coqui? Coqui Ramallo, el hombre que ayer anoche se acercó a mi casa también, mirá vos, Están sueltos acá nomás cerquita, che, qué lindo para saber quién son, ¿no? Porque están sueltos acá nomás cerquita, porque saca la cuenta, menos la Ulaya, estamos todos pegaditos acá nomás, Qué bárbaro, que anden suelto por acá los atorrantes caraduras de eso, ¿no? Ya vamos a ver. Alambrado del abuelo José de Mauricio Neto Roberó de los Pagos, cerraron manga, brete, corral, bollero, tranquila, tranquilón, lo que usted precisa. 4409-3459-6410. Qué bárbaro, ¿no? Que los caguen de una forma de tal manera, ¿no? Negrito, no tengas miedo a las amenazas, que perro que todavía no muerde, tienes razón. Sí, sí, sí, por ahí uno miedo, como que no tiene miedo, tiene ese celo de el recelito ese que no es fácil. Cuando te dicen vos sos tal persona, tal, y te levantás tal hora y trabajás tal hora y venís. 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Buen día, negro viejo. ¿Cómo anda usted? Linda mañana. Hoy puede pasar un tema de Horacio Guaraní. Saludo para su audiencia. Víctor Jiménez de los Pagos de Vicuña Maquena. Un abrazo grandote, querido Víctor Jiménez de los Pagos de Vicuña Maquena.
0: ¿Qué hace, Nerito, hermano? Lo importante es que te ha todo bien, Nerito. ¿Qué va a hacer, hermano? Que lo parió. Aguanta, hermanito. Sos putero, pero sos buen tipo, hermano. Te mando un abrazo.
2: Qué grande. Gracias, Arturo. Gracias. Claro que sí. Gordito abuelo anoche también se afligía. No, ojalá que nunca les ocurra nada de malo. Sé que tengo a todos ustedes acá nomás cerquita. Y gordito abuelo, anoche.
8: ¿Cómo andás, Ricardo? Buenas noches. Sí, no, mi hermano, no me tenés que agradecer nada. Sabés que es mucho lo que te aprecio. Y bueno, te mando un abrazo grande, hermano. Un abrazo para vos y otro para Liliana.
2: Claro, esos son los amigos.
8: Chao, loco. Hasta mañana, hermano. Y cuídate, tranquilo. Cuídate.
2: Qué lindo, todos los compañeros y amigos que tenemos.
3: Y hoy le dije aquí al estuvo a Miguel Junco. ¿Sí? Que se levanta a las 9 de la mañana.
2: ¿A las 9? Viejo atorrante, ¿cómo no lo van a...? No lo conozco, Miguel. Lo vi una sola vez, Miguel Junco. La señora me dijo, este es mi marido, y era Miguel Junco. Mirá vos, no lo conocí. 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Luis, te comiste un lechonazo anoche. 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Fíjate vos, ¿no? Así que atención. Abrazo grandote, claro que sí. 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Qué bárbaro, el Eduardo Rossi, ¿cómo le va? Buen día. 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Le mando un saludo a mi sobrino Miguel Carrizo, que anoche también llegó. Purón, me dice, tío, ¿te pasó algo? ¿Qué necesita plata? Y le pedían plata a todo. Qué manera de tener ganas de tener plata los viejos atorrantes. 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Claro que sí. 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Tenga cuidado cuando los llaman por teléfono. 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Corralón Guerrero, que ayer me atendió de primera, el Martín, el Titino, se le mataron el perrito, la puta madre, ayer le mataron el perrito, tenía una amargura en tremé. 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Qué grande, claro que sí, le mandamos un saludo a toda la gente que lo llama y que dice no le aflojemos y no le vamos a aflojar. Entonces tengo que saludar y agradecer y pedir mil perdones porque han pedido plata a nombre mío. Le pido mil perdones, nada que ver yo. Y saludo a Liliana, mi señora, mi compañera, que en todo momento dice, cuídate viejo porque está bravo, bueno, macanudo. A la señora Guadalupe Galarza, a Federico, al Quique, a toda la gente de la radio, al sobrino, al César Sarmiento, que cargamos todos los días, y a toda la gente que se afligió por el quilombo que tiene. Hay que tener cuidado, señores, con el
9: control. Carrizo, eso que hackean las casas, habría que matarlo. Habría que matarlo, te da bronca. Habría que matarlos a esos que hackean.
2: Hay Cabrera también.
10: Hola, buen día, paisano, buen día.
2: Pablito.
10: Le saludo a toda la paisanada. Sabía lo que le pasó, por eso lo llamé al Chiche. Llamé al Chiche, porque me habían llamado a mí. A ver si era cierto que usted estaba pidiendo plata, así que yo le dije que no, que era una estafa que le estaban haciendo. Así que quédese tranquilo, paisano, un abrazo grande. Un saludo para todas las paisanas, hermano.
2: Gracias, Pablito Martínez, gracias a todos, muchísimas, no tengan cuidado con las estafas, que andan los viejos sueltos, andan desesperados buscando plata, los viejos atorrantes porque no van a laburar. Yo quiero agradecerle infinitamente a toda la gente, a todos los amigos, los compañeros, los amigos. Caí en la trampa porque me llamó y yo estaba esperando una llamada de un señor que quería comprar el auto, por eso caí, si no, no hubiera caído. Soy arisco en todo eso, vivo del teléfono, vivo de la llamada, vivo todo. Gracias, mil veces gracias y mil disculpas que han pedido plata con el nombre mío, con la foto mía, con todo. Gracias, muchísimas gracias. Lo veremos si Dios quiere mañana viernes en Cadena Melodía, la radio de Marcelo Carletti. Gracias, hasta mañana si Dios quiere.
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0: 8:48 en toda la República Argentina con esta música. Así, de esta manera, nos ponemos en marcha en este día jueves, día de inauguración del Mundial, de la Copa del Mundo, que va a tener obviamente todo el colorido y la atracción de lo que será, no solamente el inicio del campeonato, que va a tener a México como el primer anfitrión, la primera oportunidad para los mexicanos de mostrar en el Estadio Azteca. Me imagino la cantidad de seguridad que se debe estar programando, activando, montando para lo que será. Algunos dicen que estaría la posibilidad de que vaya Trump. Otros desestiman, dicen que no. Bueno, el tema de la seguridad es lo que debe preocupar hoy a FIFA, la organización, con esto, lo que será la inauguración de la Copa del Mundo 2026. Estamos modo mundial, Verónica, buen día, ¿cómo estás?
1: ¿Qué tal? Buen día, muy buenos días a nuestra audiencia. Sí, ya estamos en modo mundial, estamos todos alentando por la selección argentina, que va a tener su partido, el primer partido el martes 16, uh-huh, a las 22 horas, el primer partido de Argentina. Estaba buscando ahí el horario del inicio, porque yo pensé que era ahora la mañana, la inauguración, y por lo que veo y por lo que leo, es a las 14:30, sí, horario de Argentina. Yo pensé que eras a las 10:30 de la mañana, 11 de la mañana, 14:30 horas. Mira, dice, el Estadio Azteca de la Ciudad de México amplía su capacidad a 83.000 espectadores, arranca su ceremonia a las 14:30 horas en horario de Argentina, con 90 minutos de música y fiesta. Allí se presentarán artistas como Maná, Alejandro Sanz, Belinda, Los Ángeles Azules, Lila Downs, Danny Ocean, J Balvin y Tayla también está, mirá, quienes no anunciaron su lista, pero se espera que suenen canciones del álbum oficial de la Copa, como Dai Dai de Shakira, que también va a estar en la apertura. Ahora bien, Ciudad de México no será la única ciudad que tendrá una ceremonia de inauguración, aunque sí la más importante, porque el Azteca tendrá el partido inaugural. Además de la capital mexicana, la FIFA organizó otras ceremonias que son en Estados Unidos y Canadá, que son las otras sedes de este Mundial 2026, que tendrán como sedes de estos eventos a Los Ángeles y Toronto, respectivamente, y con otras listas de artistas. Bueno, dentro de las artistas más reconocidas, Katy Perry, Anita, Lisa, Alanis Morissette, Michael Bublé también va a estar presente, pero esto es en lo que es Estados Unidos y Canadá, que creo que es mañana 12, donde se van a estar presentando estos artistas. Bueno, hoy toda la ceremonia inaugural a las 14:30 horas, entonces, horario de Argentina, se pone en marcha el Mundial en este jueves 11 de junio de este año 2026. Bueno, vamos a ver qué temperatura tenemos a esta hora de la mañana. Hace unos días atrás decía que el sábado iba a estar lindo. Sí. Bueno, cambió un poco la temperatura para el día sábado, va a estar frío.
0: Frío.
1: El sábado que tenemos todos los festejos del día de nuestro santo patrono, ¿no?
0: Sí.
1: Bueno, sí. Hoy la máxima 17. Lo que anuncia acá que a la tarde podríamos tener sol, que se estaría asomando el sol, así que veremos qué es lo que sucede. Para mañana viernes, una mínima de 7, 18 grados la máxima, mayormente nublado el cielo en toda la jornada del día viernes. El sábado, 5 de mínima y 11 de máxima.
0: 5 de mínima,
1: 11 de máxima para el día sábado, frío. Así que abrigarse, porque a las 14:30 horas vamos a tener la procesión y luego la celebración de la Santa Misa. Hoy tendremos la visita de nuestra intendente Carolina Hidraudo con un integrante de la Comisión de la Capilla San Antonio de Padua para hacer la respectiva invitación para el 13 de junio.
0: ¿Qué dice para el domingo?
1: Para el domingo, 1 grado bajo cero. Un grado bajo cero y la máxima de 14.
0: Bueno, va a estar
1: fresca la jornada del domingo.
0: Sí, si hay sol es zafa.
1: Bueno, veremos.
0: Si está medio nublado,
1: veremos cómo se presenta el día.
0: Bueno, aprovecho para contarle a la gente que el domingo vamos a estar en el estadio del Deportivo Motocar, que ayer cumplió años. Vamos a estar en el estadio de La Lonja, con La Lonja y Sportivo Norte. Vamos a estar en el estadio del Deportivo Club Independencia, que va a recibir a Sporting. Son los tres partidos que vamos a estar transmitiendo radialmente y también televisivamente. También lo vamos a estar transmitiendo para la gente que no pueda ir. Plan B, bueno, tiene la opción de meterse a la televisación y verlo y seguirlo desde el lugar que esté.
1: Así es.
0: Usted, Fede, que no puede ir, lo va a poder
1: lo
0: seguir.
1: Lo va a ver. Compras el ticket y lo ves desde tu casa calentito. No te resfriás, viste que hay mucha gente enferma.
0: Sí.
1: Hay que cuidarse. Así que mejor que quedarse.
0: Impresionante la cantidad de chicos. Aulas chicos. Casi enteras. Con tema de muchos chicos. Bueno, Maxi hizo una nota con el director del hospital.
1: Sí. Hay muchos casos que están pasando la gripe en su casa y hay baja internación. Viste que otros años, en cuanto a las personas que tienen patología, necesitan internación. Por suerte, y gracias a Dios, en esa parte todavía está controlado.
0: Sí.
1: Pero bueno, hay que seguir cuidándose. Lo que sí se recomienda, Jovita también, es una de las localidades donde tiene mucha gente con gripe y problemas respiratorios, como neumonía también, que suele aparecer en esta época, donde hay muchos cambios de temperatura, hay mucha humedad, que también son problemas que afectan a las personas que tienen problemas respiratorios. Se vuelve a pedir el uso del barbijo en lugares cerrados, el uso de alcohol en gel, bueno, medio como veníamos cuidándonos en pandemia, ¿no? Para prevenir todo tipo de enfermedad. Bueno, ¿qué sucedía un día como hoy, un 11 de junio? El 11 de junio del año 1982, Juan Pablo II llegó a la Argentina en el marco de la Guerra de las Islas Malvinas. El Papa visitó el país y estuvo en Luján ante la imagen de la patrona de la Argentina. Un día como hoy, nacía Cacho Castaña, en el año 1942, compositor y cantor argentino que falleció en octubre del año 2019. Le mandamos un saludo a todos los vecinos, porque hoy es el Día del Vecino. Por
0: hoy
1: iniciativa de un grupo de personas
0: de barrio.
1: Qué lindo
0: tener buenos vecinos.
1: Buenos vecinos, claro que sí. Porteño de Villa del Parque. Así inició. Por un grupo de personas del barrio Porteño de Villa del Parque, nació un día como hoy, el Día del Vecino. Así que salga y salude a su vecino en el día de hoy. Así que un saludo a mis vecinos que tengo, no sé si están escuchando la radio, pero bueno, los saludo igual. Así ponemos en marcha nuestro programa Sin Vueltas en la mañana de hoy.

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1: Viajando se fortalece el corazón, pues andar nuevos caminos te hace olvidar el anterior. Ojalá que eso pronto suceda.

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2: Bueno, así estábamos recordando a Cacho Castaña en el día de hoy, en la fecha de su nacimiento. Falleció en octubre del año 2019. Voy a recordar los sorteos que tenemos en marcha. Fede, hoy se van las dos camisetas que tenemos de Sigma, porque hoy cerramos el sorteo mundialista. La próxima semana estaremos comenzando con todo. Estamos comenzando con todos los sorteos del Día del Padre, así para que no se mezcle una cosa con la otra. Hoy vamos a estar cerrando el sorteo mundialista. María de Los Ángeles, de Levalle, que ayer le hemos entregado la camiseta, de linda camiseta la de Kaiser Caps, linda camiseta. No le gusta a Federico porque no tiene una, por eso no le gusta a Federico la camiseta. Ya vamos a estar subiendo la imagen porque nos ha dejado ahí la imagen. Le pedimos a las otras personas si ya tienen la camiseta o cuando tengan la camiseta que nos manden la foto para así poderlo subir a las redes sociales y mostramos que hemos entregado los premios que estamos sorteando en nuestro sorteo mundialista. Ese sorteo va únicamente por el canal de YouTube, Cadena Melodías Radio 99.1. Tienen que suscribirse y nos dejan sus datos. Hoy se van las dos camisetas. Me parece que no contestó la persona que la había ganado, que había ganado la de Zapas, que le habíamos dejado el mensaje en YouTube. Me parece que no contestó. Si no contestó, se va a sortear otra vez. Mariana Antonelli, que no sé si es oyente tampoco de la radio, porque dejamos ahí que escriba, que nos deje un mensaje en el mensajero de la radio, al 3385-591517. Si no, sorteamos otra vez. Vamos a dejar un ratito más, un tiempito más para ver si aparece. Si no, se sortea nuevamente y tendríamos tres camisetas para sortear. Eso va por el canal de YouTube, Cadena Melodías Radio 99.1. Se suscriben y nos dejan sus datos. Otro de los sorteos que tenemos son las entradas para el Prado Español, donde se presenta Frecuencia Cero. Ustedes tienen que poner la palabra Prado, nos dejan su nombre, los últimos tres números de documento, localidad, y así es muy fácil para participar de ese sorteo. Tenemos entradas para Banda 2-1, que se presenta también el sábado 3 en la ciudad de La Boulaye. Lo mismo, ponen 2-1 o Banda 2-1, nos dejan sus datos. Y tenemos entradas para el baile del bombazo de Simón, que se presenta el 14. Esas entradas se van a sortear el día sábado en No Todo Está Perdido, porque el baile es el domingo, así que le damos un poco más de tiempo a la gente para que se anote. Así que ya pueden comenzar a participar por todos los sorteos que tenemos en marcha. Las entradas iban por el mensajero de la radio, nuestro 3385-591517. Vamos a la ciudad de La Boulaye, lo vamos a saludar a Maxi en la mañana de hoy. Maxi, ¿cómo estás? Buen día.
3: ¿Qué tal? ¿Cómo están? Buen día para toda la audiencia. Aquí estamos ya directamente desde la ciudad de La Boulaye con toda la información para brindarles a nuestros oyentes en el día de hoy, donde vamos a tener invitados y muchísimos informes sobre lo que ha sucedido y lo que está sucediendo, por ejemplo, con el dirigente radical, en signo de pregunta, juecista, en signo de pregunta, porque parece que todos se han apartado y lo han dejado solo, de carazo, precisamente. Así que vamos a estar con toda esa información en la jornada de hoy, así que buen día para todos y buena mañana de día jueves.
2: Bien, Maxi, muchas gracias, buen día para vos también, estaremos a la espera de toda la información directamente desde la ciudad de La Boulaye. Ahora es momento, Federico, de ir a buscar los mercados del día de hoy, presentado por Escaglia Sociedad Anónima, que tiene su remate reprogramado para el día miércoles 17 de junio a partir de las 11 de la mañana. 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
6: Iniciamos una nueva jornada de actividades en los distintos mercados, como es de costumbre hoy jueves, y al tratarse de un día habitualmente sin actividad en subastas generales en el mercado agroganadero de Cañuelas, no registra ingresos significativos de camiones. Las operaciones de la cadena se liquidan bajo la fuerte inercia de las subas previas, donde el índice de novillo quedó consolidado firmemente en los 4.293 pesos con 79 centavos y el promedio general del mercado terminó en los 3.764 pesos por kilo vivo en el día de ayer, en la última jornada de actividades. La marcada suba de valores observadas en el transcurso de la semana responde a la baja oferta generalizada provocada por las lluvias en las principales regiones productivas, lo que dificultó los fletes hacia los corrales y forzó a los frigoríficos a convalidar precios firmes para asegurar el stock. Los valores quedaron referenciados de la siguiente manera: los novillos especiales, 5.500 pesos como precio promedio, 5.080 para los pesados, las vaquillonas livianas en 5.500 pesos como precio máximo, los novillos pesados, vacas y el resto del abasto e industria. Para los novillos regulares pesados se llegó a un promedio de 7.520 pesos. Las vacas buenas lograron valores de 6.820 pesos, ejemplares pesados de rinde excepcional. Las vacas regulares y de conserva oscilaron entre los 2.100 y 2.400 pesos y los toros 1.800 a 3.100 pesos según estado y terminación.
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6: Los valores en el mercado de granos y oleaginosas. Cámara Arbitral de Cereales de Rosario, valores de pizarra para el mercado local: la soja 460 mil pesos la tonelada, el trigo 293 mil 560 pesos, el maíz 257 mil 50, el sorgo 282 mil 100 pesos y el girasol sin cotización. Mercado a término para la soja, julio 2026, 229 dólares con 50 centavos, registro que impulsó una tendencia alcista en las últimas horas. El maíz, julio 2026, 177 dólares con 70 y el trigo, 212 dólares con 50 centavos. La operatoria en el mercado financiero, la actividad de las cotizaciones de la moneda norteamericana, comienzan hoy la jornada en el mercado cambiario con un dólar oficial. Banco Nación a 1.405 pesos para la compra, 1.450 pesos para la venta. El dólar blue, el informal, llega a los 1.460 pesos para la venta y el dólar bolsa, operatoria MEP, 1.452 pesos con 30 centavos promediando entre la oferta de la compra y la demanda.
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0: 27 minutos de las 9 de la mañana. 3385-591517, la línea donde ustedes se pueden comunicar. Buen día, radio, dice por acá. Ahí Alicia, que siempre nos deja el saludo cuando hacemos la publicación del flyer del programa, ¿no? Nos deja el saludo. Así que gracias, Alicia. Buen día para vos también. Mirta, ahí le voy a pasar nuevamente el... Voy a buscar el link del canal de YouTube. Lo voy a pasar porque para las camisetas no se anota por el mensajero de la radio. Se anota únicamente por el canal de YouTube, Cadena Melodías Radio 99.1. Así tienen que anotarse.
1: Gambo.
0: Y sí. Hola, buen día, Vero, Marcelo, Federico, ¿todo bien? Saludos. Estoy mirando por la tele. Hugo. La saludo, acá te saludo, Hugo. Acá lo saludo. Ahí. La saluda el monitor. Saluda al monitor ella, ¿viste? Bueno, así que ahí Hugo nos está mirando por la tele. Bueno, acá vamos a tener otro mensaje que en un ratito va a llegar. Bueno, muchos sorteos que tenemos en marcha. Ustedes se pueden comunicar por las distintas entradas, porque hay muchos eventos este fin de semana. En un rato vamos a tener la visita, como dije bien temprano, de nuestra intendente Carolina Iraudo y una integrante de la comisión de la Capilla San Antonio de Padua para que hagan la invitación formal para lo que será el día de nuestro santo patrono, San Antonio de Padua, que será el 13 de junio. Pero el viernes hay una bicicleteada que también, bueno, le vamos a dejar a ella para que hagan la invitación a los eventos que, claro, ¿para qué voy a decir, no? Para los eventos que hagan en estos días que queda. Hoy se va a rezar por el trabajo en la misa a las 20:30 horas, donde estamos celebrando la novena a San Antonio de Padua. Estaba por ahí que se me fue, porque el otro día estaba buscando, viste, las canciones del Mundial, pero del inicio. La primera canción del Mundial fue por Carlos Gardel. Que ya te voy a... porque quise hacer y lo eliminé a lo que tenía en información. Pero ya lo voy a buscar en un ratito y vamos a hacer un repaso. Bueno, sabemos que la última y oficial es la de Shakira, Dai Dai. Por lo que tenemos entendido, ya voy a buscar y vamos a hacer un repaso y le vamos a preguntar a nuestra audiencia, ya que hoy se pone en marcha el Mundial, ¿cuál fue la canción, para aquellos que han vivido a lo mejor muchos mundiales, cuál fue la canción que más le gustó de todos los mundiales que han vivido? Pero en un ratito vamos a hacer eso. 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

Bueno, mira, las canciones de los mundiales de fútbol en la historia. Hablando de Uruguay 1930, por allá, 1930, con el corazón dividido de Carlos Gardel. Si bien hubo algunos candombes adaptados al fútbol que se hicieron populares en aquella época, lo cierto es que quien quedó en la memoria colectiva fue nada menos que Gardel, el cantante de tango, que aún se debate si nació en Argentina o nació en Uruguay. Se acercó dos días antes de la final entre ambos países para entonarles precisamente el tema llamado Con el Corazón Dividido. La victoria en la que definió en el Estadio Centenario de Montevideo quedó para los locales 4-2. A ver por acá. Chile 1962. El rock de los mundiales de los Ramblers.

Bueno, decí que lo tengo traducido acá. ¿Cómo se dice? Porque te voy a ir a Inglaterra de 1966. Te voy a decir cómo se llama el tema en traducción. ¿Hacia dónde vamos en este mundo de Lonnie Donegan? No sé si se pronuncia así, pero bueno, está escrito así. Parece un... ¿Viste eso que bailan con los pasos?

Dice por acá, si bien fue el primer ritmo de la historia en ser aceptado rápidamente por las entidades oficiales, lo cierto es que no gustó demasiado y quedó rápidamente en el olvido. La intención del mismo era reflexionar acerca de la actualidad de la época a nivel global, con las revoluciones comenzando en varias partes del planeta. La década transgresora de 1970 estaban por empezar y ese era el espíritu del tema, pero no tuvo éxito en el país anfitrión. Nos vamos a México 1970. Fútbol México 70, así se llamó el tema de los hermanos Zavala. De los hermanos Zavala. Si bien el ritmo comenzaba a ser cada vez más rápido y divertido, tampoco quedó en la memoria de los futboleros. En general, lo que muchos cuestionaban que era que se repetía demasiado la misma frase, por eso no lo pones. Alemania Occidental. De 1974. El fútbol es nuestra vida. Te lo voy a decir en español. Porque. De Jack White.

por White un año antes del inicio del torneo alcanzó la popularidad una vez que lo entonaron los jugadores del seleccionado local. Se lanzó en un álbum de 12 canciones junto a otras de un estilo más folclórico. Argentina 1978. El Mundial por Ennio Morricone.

0: Aunque aquella edición se organizó en este país, en nuestro país, el tema principal fue creado por el destacado artista italiano, salvo al comienzo, cuando se puede escuchar en el Argentina, aquí el Mundial, el resto no tuvo letra, sino que simplemente fue interpretado por un coro en el Teatro Colón. Algunos más instrumentos de viento. Mundial, ahí, rápidamente. Nos vamos a España de 1982, el Mundial de Plácido Domingo.
1: ¡Ole!
0: Y claro que sí, uno de los cantantes europeos más brillantes de todos los tiempos se encargó del tema de una de las ediciones más recordadas y polémicas también, que contó con el debut de Maradona. Se trató de un paso doble, como lo que estamos escuchando, típico de aquella tierra, acompañado por una orquesta habitual de las corridas de toro. Claro, parece más corrida de toro que no mundial, ¿no? Pero bueno. Bueno, viajamos a México de 1986, el mundo unido por un balón, de Juan Carlos Zavara. ¿Qué dice? La intención era llamar a la paz, la alegría y la unión en todo el mundo, aunque el ritmo algo infantil y la repetición, México, y la repetición en exceso de México 86, donde se vive la emoción, hizo que muchos fanáticos la criticaran durante

86 nos vamos a Italia de 1990. Un'estate italiana de Eduardo Benato y Gianni Nannini. Bueno, es la canción elegida por muchos que dicen que es la mejor canción de todos los mundiales, ¿no? Para muchos, Noche Mágica es la mejor de la historia, compuesta por Giorgio Moroder. Significa básicamente un verano italiano y convoca a disfrutar de la fiesta del fútbol y del juego limpio. El video de ambos cantantes, con las imágenes de la consagración de Maradona en la edición anterior, quedó en la memoria de muchos argentinos. Aún hoy se sigue cantando y es muy buscada en la previa de...

De Italia te llevo a Estados Unidos, 1994. Tierra de Gloria se llama el tema. Glory Land. It started with a feeling. Ay, ¿quién canta? Bueno, escúchenlo ustedes. Pues si tengo que pronunciarlo, no sé ni cómo. Y tengo a mi hermana que es profesora de inglés. ¿Qué? Este tema fue parte de un álbum de 14 temas. Estuvo inspirado en los coros espirituales negros, con mezclas de rock, soul y R&B. Aunque no logró tener mayor trascendencia, tal vez lo haya perjudicado que estuvo en el medio de dos canciones más recordadas de todos los tiempos. Bueno, este es el tema de Estados Unidos de 1994. Del 94 te llevó a Francia de 1998. ¿Cuál fue el tema de Francia de 1998? Otro de los temas elegidos, más elegidos del mundial, es la de Ricky Martin, La Copa de la Vida. Este tema del reconocido puertorriqueño quedó en la memoria de muchos como uno de los temas más alegres de la historia. Tan así fue que durante ese año llegó a liderar el ranking de los más escuchados en 30 países y en la actualidad se la sigue consultando al artista por ese material. El estribillo fue muy pegadizo y entretenido. Para mí también es uno de los más lindos

Gracias, Alex. Bueno, nos vamos a Corea del Sur y Japón. 2002. ¡Boom! De Anastasia y Atem, de Vangelis. ¡Boom! Se llamó el tema.

es un himno puramente instrumental. Aunque la música perdura en la memoria de muchos. Yo no sé. Alemania 2006. Por Il Divo y Toni Braxton. El tiempo de nuestras vidas. Me encanta Il Divo, pero no sé si me gusta la canción de este mundial. Toni Braxton, una voz tremenda. Fue presentada en sociedad durante la ceremonia de apertura en el estadio Allianz Arena de Múnich, aunque fue otro de los ritmos que pasó sin pena ni gloria. Sí. En la mayoría recuerdan la versión extraoficial de quién. ¿De quién? De Shakira, que te lo voy a decir en español, Las caderas no mienten. Que ese fue el tema extraoficial, claro, de Alemania 2006. Y con ella nos vamos a Sudáfrica 2010. Fue nada más ni nada menos que el Waka Waka, Esto es África, de Shakira, que también pasa por la memoria de muchos, una de las más recordadas, ¿no? Uno de los más pegadizos, divertidos, curiosos de todos los tiempos. La destacada artista colombiana lo entonó fiel a su estilo, a puro movimiento de cadera, saltando, bailando, meneando y acompañada por muchas personas africanas en la gala oficial. Llegó a liderar el ranking de ese año en más de 50 países y marcó un hito, al haberse tratado del único certamen disputado en el denominado continente postergado. Bueno, de África nos vamos a Brasil, Federico. Somos uno de Pitbull. También. Buen tema de Pitbull.

escasez de ritmos latinos con el correr de los días, se hizo cada vez más popular. Bueno, hay que darle su tiempo, ¿no? También a los tiempos, a los temas. Porque resultó entretenido y movido. A pura samba y sonrisas, esta canción también fue muy recordada. ¡Nos vamos a Rusia! Nicky Jam. Vive el momento. No, ese no es. Rusia 2018, vive el momento de Nicky Jam. El cantante de reggaetón contó con la destacada presencia de Will Smith, el DJ Diplo. Y la Kosovar era... ¿cómo se pronunciará? Bueno, ya volcada decididamente en este ritmo tan popular de Latinoamérica, logró penetrar en los fanáticos con esta parte del planeta y alcanzar la popularidad deseada. Con muchas personas alrededor bailando, consiguió dar esa imagen tan anhelada.

Bueno, vamos a Qatar. Qatar 2022. Mejor punto de Trinidad Cardona, Davido y Aisha. La unión de reggae con RB fue presentada durante el sorteo de la fase de grupos. De acuerdo con la publicación oficial de la FIFA, apunta a unir las voces de América, África, Oriente Medio y el resto del mundo. Aunque el comienzo fue resistida, a medida que se acercó la fecha de inicio de la Copa, fue tomada, bueno, ahí va. ¿Y qué dice por acá?

2026. ¿Cómo me lo presentan? El tema se llama Más Ligero, de Karim León y Jelly Roll.

Aligero fue lanzada oficialmente por la FIFA el 20 de marzo de 2026, interpretada por el estadounidense Jelly Roll y el mexicano Karim León, y producida por el canadiense Circuit. Representa la unión de tres países anfitriones y busca transmitir superación, lucha y un espíritu inclusivo para la Copa del Mundo. La versión de Shakira para el Mundial 2026 es la de Dai Dai, canción oficial del Mundial desde el Estadio Maracaná. Bueno, para nosotros es la Dai Dai. Bueno, un repaso por todas las canciones de todos los mundiales. Comenzando por Carlos Gardel y finalizando por Shakira en la actualidad. Para ustedes, ¿cuál es la elección de la canción de los mundiales más lindas? Dice, buen día, sin duda la mejor, la de Italia. Vamos Federico, dice Carlos, por acá. Vamos Carlos. Pasa un tema de Sebastián, anótame para el bombazo, Susana, Claudia, Romina, Julián, todos de Buchardo. Gracias, dice por acá. ¿Qué dice Normita? Noches mágicas, lejos la mejor. Ricky Martin también, bueno, a Ricky Martin también le gusta. Yo creo que son dos de las canciones más elegidas de todos los mundiales, la de Ricky Martin y la de Italia. Dentro de lo que es, a mí la de Pitbull en cuanto a ritmo me gusta. ¿Qué más? Bueno, la de Sudáfrica, el Waka Waka también, fue uno de los más elegidos. Y lo sabemos por lo que dan en su tiempo en el ranking. Y vamos con Sebastián.

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Así que habría tres camisetas de Argentina. Dice, hola chicos, ¿cómo andan? No podés poner ese tema. Me estaba por preparar el mate, pero si van a seguir así, me preparo un fernet. Dice por acá.

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0: 16 minutos de las 10 de la mañana. Bueno, tenemos visitas en nuestros estudios, que ya las voy a saludar. Está nuestra intendente Carolina Airaud, Claudia Ferreira, que es integrante de la Comisión de la Capilla San Antonio de Padua. Como venimos diciendo todos estos días, recordando el programa de cada noche de novena, que ha comenzado el jueves 4 de junio. Y en un abrir y cerrar de ojos se pasa la fiesta de San Antonio, viste que parece que estaba tan lejos y ya cuando queremos ver, se llega el sábado festejando a nuestro santo patrono. Caro, buen día. Claudia, buen día. ¿Cómo están?
1: Buen día. ¿Cómo estás, Vero?
2: Hola, Vero. Buenos días. Gracias a toda la audiencia por recibirnos.
0: Bueno, sobre todo para hacer la invitación formal a los eventos que quedan de cara al 13 de junio. Hoy estábamos diciendo que en la novena se va a rezar por el trabajo, pero mañana hay una invitación especial. Mañana está la inauguración de la Gruta de San Antonio, Caro. Y bueno, y se va a hacer algo especial con los chicos y en la comunidad en general.
1: Sí, bueno, arranco yo entonces hablando, sí, después, sí. Después Claudia cuenta más. Bueno, como sabemos, el 13 de junio es el día del santo patrono, el patrono de aquí de la localidad, San Antonio. Es una fecha que está bueno siempre revalorizarla, que está bueno que, hoy decía yo que lo que es tradición, justamente es tradición porque se va transmitiendo de generación en generación y está bueno que lo podamos mantener. Este año, más allá de todos los festejos y toda la preparación que hace la capilla todos los años, nosotros también nos quisimos sumar con esto, teniendo en cuenta que el santito de San Antonio está solamente aquí en Melo, fuera de la capilla. Entonces dijimos, bueno, estaría bueno que esté en otro lugar también público, en otro espacio público, para que la gente, si quiere, bueno, o sea, pueda ir a rezar o pueda ir a pedirle algo, pueda ir a agradecer, lo que sea, que esté visible en otro lugar. Así que es por eso que decidimos también hacerlo en el Paseo del Lago, porque también en donde está ubicado, que es como cuando vos vas por la bicisenda antes de llegar al colegio secundario, ahí cuando doblarías para dar toda la vuelta, el día que esté toda esa vuelta, ahí está ubicado el San Antonio, y bueno, y también es como un ingreso por la parte de atrás del colegio, y el colegio se llama IPEA San Antonio.
0: Claro.
1: Entonces nos pareció que estaba bueno también vincularlo con eso. Así que bueno, nos sumamos a estos festejos con eso también este año, con esa novedad de este año, y para hacer la inauguración, por decirlo de alguna manera, o para hacer el descubrimiento de este San Antonio, propusimos hacer una bicicleteada para incentivar también a todos los niños que quieran participar, a todos los chicos, jóvenes y adultos también, obviamente, que anden en bici. Lo hacemos desde la capilla hasta el Paseo del Lago. Mañana viernes 12 a las 16 horas es la idea estar allá, más o menos, así que a partir de las 15:30 ya convocamos a que los chicos que quieran ir con sus bicicletas estén esperando allá afuera de la capilla, y nosotros también ponemos a disposición el colectivo por ahí para la gente grande, gente mayor que quiera llegarse también allí. Bueno, ponemos el colectivo a disposición, así que bueno, la idea es que también comencemos ya el festejo un día previo, más allá de todo lo que ya se vienen viviendo estas noches en la capilla con el tema de la novena.
0: Claro, es una buena idea el tema del colectivo, por ahí muchas mujeres, muchas personas grandes quieren llegar si tienen la movilidad para hacerlo, y también por ahí los que no pueden llegar si conocer el Paseo del Lago, para que conozcan cómo ha quedado.
1: Sí, se dan una vuelta, ha cambiado mucho desde la inauguración, que fue en octubre del año pasado ahora, porque en ese momento había mucha tierra, ahora ya está todo verde, las plantas florecidas, digamos, por ahí la gente que no va habitualmente va también a notar un cambio, así que sí, los invitamos a todos a que bueno, que acompañemos este momento también, que es parte de la tradición de la localidad.
0: Bien, bueno, pasamos al 13 de junio, al día de nuestro santo patrono. Claudia, vamos a hacer la invitación para lo que va a ser la procesión y la celebración de la Santa Misa. Sí. Hay novedades, hay sorpresas también para el 13.
2: Sí. Bueno, comenzaríamos, como está programado, a las 14:30 con la procesión, llegando de la procesión la Santa Misa, y luego de la misa el chocolate con facturas, como la tradición. Además, bueno, estamos contentos porque vemos que se está asociando el clima, que está lindo, sí. Así que creemos que va a ser una fiesta completa, para que todos puedan participar. Invitamos, por supuesto, a toda la comunidad de Melo y vecinos de otras localidades que se quieran sumar.
0: Eso va a ser a partir de las 14:30 horas, la procesión por las calles del pueblo, como lo hacemos todos los años, la celebración de la Santa Misa. Pero también tenemos la invitación a la noche, que vamos a seguir los festejos. Justo también el día nos acompaña, que va a ser un día sábado, entonces para disfrutarlo. El salón, hay gente de la zona que está preguntando por los eventos, por los artistas que llegan, que es Hacheros Dúo.
1: Sí, ahí yo, después que Claudia haga hincapié en todo lo que es horarios y lo que es el servicio de cantina, yo te cuento lo que tiene que ver con los espectáculos en sí. Ese día a partir de las 21, me parece, Claudia, que están...
2: Sí, nosotros vamos a abrir, el salón va a estar abierto desde más temprano, las 20, calculamos que ya va a estar abierto. Hay que recalcar que la entrada es gratis.
0: Gratis, sí.
2: Vamos a tener bien calefaccionado uh-huh. El salón. Bueno, con esmerado servicio de cantina, y creemos que son unos espectáculos muy lindos los que se van a ofrecer esa noche. Así que la fiesta está asegurada, calculamos.
0: Claro, porque iba a decir que hay gente de la zona que está preguntando sí. en qué horario estaría comenzando para llegarse. Sí, volvemos a remarcar que la entrada es totalmente libre y gratuita, uh-huh. habrá servicio de cantina a beneficio de la Capilla San Antonio de Padua. Sí. Bueno, para que vengan, cenemos todos juntos en comunidad y compartamos.
1: Sí, sí, mira, bueno, justo este año cae sábado 13, así que un fin de semana largo así
0: sí.
1: que como que la gente sale, el domingo descansa y después tiene el lunes también, el domingo se repone si salió el sábado y el lunes,
0: claro,
1: también,
0: y el lunes también descansa.
1: No, la verdad que me parece que, bueno, justo este año se da esa particularidad. La idea es, como son eventos familiares, la idea es que comience temprano, a partir de las 21 horas. Va a estar nuestro ballet municipal, Alma y Tradición, una sí. vez más, acompañándonos. Luego va a estar Hacheros Dúo. Hacheros Dúo es un grupo de folclore que ya estuvo en una oportunidad en Melo, parece que hace 2 años estuvieron aquí presentes. Y luego de Hacheros Dúo hace la presentación el tributo a Maná, que es el grupo La Morocha. También un grupo muy conocido que se ha arraigado con este tributo hace muchísimos años, que están trabajando con esto. Creo puede haber gente que los ha visto en otra oportunidad, pues la verdad son muy buenos y son muy conocidos. Así que esperamos también que la gente nos acompañe, como decía Claudia, no solamente la gente de Melo, que sabemos que van y que están presentes, sino que también por ahí gente de otras localidades que se quiera llegar, que quiera visitarnos y que obviamente que también pueda colaborar con la cantina, ya que la entrada es libre y gratuita y tenemos todo este tipo de espectáculos. Y con respecto a Hacheros Dúo, estos chicos el año pasado estuvieron en la Boblaye haciendo una misa criolla, así que le propusimos si para el 13 ellos podían, durante la misa que se celebra en honor a San Antonio, obviamente, a la tarde, si podían hacer unos movimientos, se dice, de la misa criolla, así que lo van a hacer. Vamos a tener esa novedad este año, que durante la misa se van a
0: Qué
1: hacer
0: lindo.
1: unos movimientos de la misa criolla. Me parece que es muy lindo para que la gente que nunca lo vio lo pueda aprovechar. Y bueno, también es algo distinto para nosotros, que la verdad tampoco nunca lo hemos visto acá en Melo. Así que está bueno que ellos, con la mejor también predisposición, buena onda, se vienen bastante más temprano para poder estar presentes en eso y después hacer su actuación a la noche.
0: Le da una emoción diferente también a la celebración de la Santa Misa, ¿no? Cuando
1: sí.
0: cuando hay algo en un grupo musical que te presenta algo distinto, creo que le da más
2: es
0: emoción a lo que es la fecha, sí,
2: claro,
0: a la fecha
2: condimento.
0: Que uno está viviendo sí. En ese momento, ¿no? Que
1: sí.
0: en este caso es la celebración de nuestro santo patrono.
1: Sí.
0: Bueno, recordar entonces la invitación para el viernes. La bicicleteada
1: a partir de las 3:30 de la tarde, de las 15:30 ya va a estar el colectivo afuera de la capilla, y todos los que quieran ir en bicicleta con sus bicis preparados para salir de allí todos juntos hacia el paseo del lago. Y después el sábado
2: a las 14:30,
0: a las 14:30 horas.
2: Con la procesión, seguimos con la misa con ese condimento, como decías uh-huh. vos, y después chocolate con facturas, y después ya nos trasladamos para el salón con los tres números que vamos a tener, con entrada gratis, cantina y un ambiente calefaccionado.
0: Bueno, 20 horas aproximadamente el salón va a tener sus puertas abiertas, así que se lleguen tempranito a buscar ubicación. Sí. Se pueden llevar el mate también para compartir durante ese tiempo. Y gran servicio de cantina a beneficio de la capilla.
2: De la capilla.
0: Bueno, muchas gracias por la invitación y nos estamos viendo en estos días que quedan de celebración de nuestro santo patrono.
1: Bueno, pero gracias a ustedes por permitirnos también siempre difundir. Yo digo que está bueno como que trabajemos juntos también en esta fecha. En esta fecha tan especial para la localidad, venimos trabajando ya, este es el tercer año que venimos trabajando con la capilla de manera organizada para que sea un lindo evento, para que todo el pueblo pueda disfrutar y también para todos esos devotos de San Antonio que nos visitan año tras año. Sí. Hay mucha gente que viene también, que participa de la celebración.
2: Gente que viene de por ahí de otras localidades.
0: De otras localidades, claro.
2: Bueno, y nosotros desde la capilla, por supuesto, agradecer a la municipalidad que siempre nos está acompañando y solucionando muchas necesidades. Así que esperemos que sea una linda fiesta.
1: Yo en realidad creo que es lo que tenemos que hacer es eso, poder trabajar juntos siempre como instituciones, bueno, la municipalidad es la principal institución del pueblo, y la capilla con este evento que es un evento que marca a la historia de la localidad, el día de San Antonio, del santo patrono, por eso también, obviamente, que siempre queremos que salga todo lindo y que salga todo bien y que participe la mayor cantidad de gente posible.
0: Bueno, muchas gracias por su visita. Queda hecha la invitación oficial para el viernes 12, sábado 13, de las celebraciones de nuestro santo patrono. Nuestra intendente Carolina Arauda, Claudia Ferreira, integrante de la Comisión de la Capilla San Antonio de Padua.

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Es San Martín, 9 de julio, se va a realizar un corte de energía de 15 minutos por trabajo de remodelación línea baja tensión aquí en nuestra localidad. Las calles San Martín, 9 de julio, por trabajos de remodelación línea baja tensión, un corte de energía de 15 minutos. Hablando de corte de energía, mañana tenemos, bueno, cállese usted, viernes 12 de junio, a partir de las 12:30 hasta las 15:30 horas, corte de energía en zona urbana y rural. Motivos, cambio de crucetas en línea de media tensión, Melo Serrano. Eso es para mañana viernes 12 de junio en la localidad de Melo. Ni bien terminemos el programa, se corta la luz y regresa a las 15:30 horas. Corte de energía en zona urbana y rural. Motivos de cambio de crucetas en línea de tensión. Melo Serrano, la información que tenemos desde Cooperativa de nuestra localidad. Un saludo para Agustín, que cumple años, de parte del taller laboral El Hornero. Le mandamos un saludo a Agustín en el día de hoy.

Bueno, actualizamos datos del tiempo, 8 grados 3 décimas, la temperatura, la humedad alta, el sol que le cuesta asomarse, cómo le cuesta, la humedad del 93, ay, tengo que lavar la ropa, ¿sí? De los rulos no lo dejan, dice Federico. La humedad del 93%, el viento sopla del oeste a 4 kilómetros, la máxima para hoy 17 grados, neblina durante la mañana, que todavía hay neblina. Después se dibuja el sol, pero le cuesta salir. Para mañana viernes, una mínima de 7, 18 grados, pero mayormente nublado el cielo en toda la jornada de mañana. Otra vez, sopa.

0: Cristian Herrera. Cristian Herrera le hizo una canción a la selección. Estamos todos en modo mundial, modo selección. No hace mucho conocíamos el tema de Ulises. De Ulises. Bueno, ahora presentándote el tema para la selección de Cristian Herrera. Vamos Argentina, dice ahí. Vamos Argentina. Si no fuese Argentina, ¿quién llega a la final? ¿Quién gana la Copa del Mundo? Sí. Bueno, ¿quién crees que gane si no fuese Argentina? ¿Cualquiera de América? Cualquiera de América. ¿Ustedes? ¿Brasil? ¿Ustedes a quién le gustaría si no fuese Argentina, no? A no ser que alguien no quiera que Argentina gane la Copa del Mundo, ¿no?
1: Porque va llegando, compadre. ¡Vacilos!
0: Esa es la pregunta que le hicieron en el colegio a mi hija. ¿Qué selección le gustaría que gane la Copa del Mundo? No, no digo eso, no. Chile no está dentro del Mundial.
1: No puedo reír, no puedo.
0: Pero ella no eligió otra, eligió la selección argentina, no eligió otra. 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Y siguiendo con información de San Joaquín, el 4 de julio, 21 horas, la invitación es para este festival solidario. Habrá esmerado servicio de cantina con el show de Silvana y su banda. La entrada es totalmente gratuita, hay que llevar un alimento no perecedero por persona a partir de los 16 años. Organiza Grupo Renacer, Pueblos Unidos, Solidaridad, en el Salón Vicente Chas, en San Joaquín. 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Y con Yanimel nos vamos a ir a la ciudad de La Boulaye a buscar información. Tenemos que escucharlo a Maxi.
2: Bueno, continuamos en la mañana de Sin Vueltas, directamente desde el canal streaming de la ciudad de La Boglalle. Bueno, estamos con Juan Baenas y Luca Lombardi de Montequín. 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Y hoy te trae esta oferta para que usted pueda acceder a su próximo 0 kilómetro. Bueno, chicos, ¿cómo les va? Bienvenidos. Hola, y gracias por venir. Bueno, saludo primero a Juan. Juan, ¿cómo estás?
3: Muy bien, muy bien. Muchísimas gracias, Maxi, por recibirnos, por darnos el espacio. La verdad que estamos muy contentos. Ante todo, queremos agradecer por el espacio y venimos acá a traer la oferta de Renault. Como vos bien dijiste, hace más de 85 años que estamos trabajando con la marca oficial.
2: Bueno, Lucas.
4: Maxi, ¿cómo estamos? Juan, ¿todo en orden? Muchas gracias, hola a la audiencia. Lo que cuenta Juan es muy importante. Nosotros tenemos más de 85 años en el mercado.
2: Es un aval.
4: Es, yo creo que confianza, seguridad y transparencia es algo que nos respalda. Y en esta oportunidad particularmente venimos con estrategias de retiro, que es lo que nosotros nos marcó siempre. ¿A qué voy con esto? La idea es comentarle un poco a la audiencia que estamos trabajando con toma de usados para que puedan cambiar su vehículo 0 kilómetro. 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
2: Explícale un poco por ahí al que no sabe qué es un retiro sin capital, o sea, no tener ni siquiera un usado.
4: Claro, porque hoy en día justamente por eso...
2: Arrancar desde cero.
3: Arrancar desde cero. Ajá. 100% financiado, darle la posibilidad de tener el primer 0 kilómetros.
2: Eso es bueno, ¿no?
3: Algo que uno siempre sueña, ¿no?
2: Sí, más las nuevas generaciones que recién están arrancando, que por ahí arranca con una moto, por ahí, ¿por qué no? Que tiene
3: arranca
2: su primer sueldo, arranca
3: con un auto.
2: Claro,
3: así es.
4: Tal cual. Incluso es muy importante esto porque todos estamos acostumbrados a que, ¿cómo se tiene un 0 kilómetro? O cambiando tu usado, o entrenando en capital. En esta oportunidad, no solo que lo vas a poder hacer con el usado o con capital, sino que también directamente abonando una cuota. Que yo creo que el punto fuerte que tiene la marca es que vamos a hablar de cuotas que no superan los 400 mil pesos y que arrancan desde 250 mil.
2: Con entregas pactadas.
4: Con entregas pactadas.
2: Ajá. Eso es lo importante. 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
2: Bueno, ¿cómo tiene que hacer la gente? 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
4: Exacto. 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Muy bueno. Porque no, hoy, ¿cuánto está prácticamente un litro? 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
2: Sí. ¿Cómo es el tema de la entrega pactada? ¿Qué es lo que significa?
4: La entrega pactada es básicamente, vos a ver, ¿con cuánto capital o no? Sí. Según el tipo de negocio que vos realices y en qué cuota, en qué momento vos vas a tener ya el vehículo. Sin demoras, sin tener que licitar, sino que simplemente una entrega pacta. O dejas todo asentado a la hora de firmar contrato y vos ya sabes fecha y todo en concreto de cuándo vos vas a tener el vehículo.
2: Bueno, eso lo hablan directamente con ustedes.
4: Así es.
2: No hay problema de, digo, si alguien, por ejemplo, lo llama por teléfono, se comunica con ustedes y no realiza la compra, eso no es...
4: No, no hay ningún problema. Lo importante es que tengan la información.
2: Claro.
4: Y que vean la oportunidad real de poder tener el vehículo.
2: ¿Se van a quedar aquí en la zona? ¿Por cuánto tiempo?
4: Vamos a estar hoy. Ya
2: empiezan a trabajar directamente.
3: Claro. Sí.
4: Así es.
2: Eso es bueno para que la gente pueda tener contacto con ustedes constantemente, ¿no?
3: Nos van a ver más seguidos acá sobre la zona.
2: Está bueno.
4: Así que por ese lado, todo 10 puntos.
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4: 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Tenemos la movilidad.
2: Tiene varios clientes que, con 85 años de trayectoria, varios clientes
4: de aquí en la zona. La cartera es muy importante, claro. Y justamente por eso nos estamos moviendo en toda la zona. En esta oportunidad nos encontramos hoy acá, y así nos vamos a ir moviendo por todo el sur de Córdoba, y ya básicamente estuvimos trabajando toda la provincia, hoy en esta oportunidad como te digo el sur, y hoy puntualmente acá.
2: Bueno, entregando tu usado, entregando dinero o arrancando desde cero.
4: Exactamente.
2: Ese último me sonó muy bueno.
4: Simplemente abonando la cuota, vos podés retirar el cero kilómetro.
2: Perfecto. Chicos, muchas gracias, y buenas
4: por
2: ventas.
4: Por favor, gracias
3: a vos, Marce.
2: Bueno, la visita de Montequín, pasando por aquí por la gran cadena Melodías.
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2: Irá por partes el sol. En la Boulaye ya el sol está iluminándolos a todos. Acá le está costando un montón. Todavía hay neblina, hay niebla, pero el sol le está costando un montón para llegar, para salir, en realidad. Bueno, recuerden que hoy Mariana no apareció. Mariana de la ciudad de la Boulaye no apareció. Así que tenemos tres camisetas para sortear. Vamos a sortear nuevamente la camiseta de Zapas La Boulaye. Y tenemos las dos camisetas de Sigma para sortear. Por acá, en el canal de YouTube, han pasado Itatí Rodríguez de General de Valle. Itatí, te falta lo más importante, que son los tres últimos números de documento para poder participar. Así que si estás escuchando la radio, volvé a escribir en el canal de YouTube y déjanos los datos. Marcela de Jovita deja datos completos para participar. Hoy se van las tres porque hoy comienza el Mundial. Hoy comienza el Mundial, entonces cerramos este sorteo mundialista. Agradecerles nuevamente a las empresas, a Kaiser Caps de Kevin Caballero, le agradecemos a Yanimel, dice Federico, le agradecemos a Yanimel, le agradecemos a Sigma de Joaquín Savi, le agradecemos a Zapas La Boulaye por haberse sumado a este sorteo mundialista que hemos comenzado ya hace como 4 semanas atrás, que hemos comenzado este sorteo. Y hoy lo vamos a cerrar porque la próxima semana corta que tenemos por el lunes feriado, tenemos que hacer el sorteo del Día del Padre. Van a tener 4 o 5 días para participar porque el sábado también van a participar. El sábado, si mal no recuerdo, el programa No Todo Está Perdido se va a estar haciendo desde la ciudad de La Boulaye, en la esquina más precisamente, donde ahí también van a hacer el sorteo de la bicicleta y de la campera. Ahora nos vamos a La Boulaye nuevamente buscando información. Maxi, te escuchamos.
3: Atención, chicos, porque la noticia que les traigo no es muy alentadora, que digamos, por el tema del pago del aguinaldo, ¿no? No es que no lo vayan a cobrar, simplemente es que han hecho un relevamiento sobre el aguinaldo y la conclusión es clara. El aguinaldo dejó de ser un premio o un ahorro para convertirse en un salvavidas para pagar deudas. Esta encuesta que fue hecha a nivel nacional y que de la cual los números son muy elocuentes, más de la mitad de la gente, cerca del 55%, dijo que el medio aguinaldo que cobró ahora se va directo a pagar la tarjeta de crédito, préstamos personales o servicios que estaban atrasados. Un 20% lo usan para arreglos de la casa que viene pateando hace varios meses y apenas un 10% logra ahorrar algo. El resto lo usa para gastos corrientes, comida, medicina, el colegio de los chicos. Es un cambio cultural enorme. O sea, hace años el aguinaldo era para darse un gusto, para irse un finde, para comprar algo lindo. Hoy es para no quedar en rojo. Los economistas explican que con la inflación alta y los sueldos que no alcanzan, el aguinaldo pasó a ser parte del presupuesto fijo. La gente ya no lo ve como una plata extra, sino como plata necesaria para llegar a fin de mes. De acuerdo con algunos que han sido consultados, y las frases se repiten, antes con el aguinaldo compraba regalos, ahora lo uso para pagar tarjeta. Otro dice, el aguinaldo no es un gusto, es un respiro. Me da un poco de tristeza porque siento que nunca puedo darme un lujo. Hay cierta melancolía porque la gente extraña esa sensación de que el aguinaldo era un plus. Por esas, de acuerdo a las edades, también hay diferencias. Los jóvenes, por ejemplo, de hasta 30 años usan el aguinaldo, sobre todo para pagar deudas de tarjetas y préstamos chicos. Los adultos de 45 a 60 lo usan más para arreglos de la casa o para gastar servicios atrasados, para pagar servicios atrasados como la luz, gas o expensas. Y los jubilados directamente lo usan para comprar medicamentos o cubrir gastos médicos. Cada grupo lo usa para tapar el agujero que más le duele. ¿Y qué pasa con el aguinaldo completo que viene en diciembre? Las expectativas no son de las mejores. La mayoría de la gente cree que también se va a ir en deudas. Solo un 15% piensa que va a poder ahorrar algo. Y hay un dato que me pareció muy emotivo. Muchos dijeron que van a trazar, van a tratar de reservar, aunque sea una pequeña parte, para un regalo de Navidad para los chicos. O sea, que hacen un esfuerzo enorme para que los más chicos tengan, aunque sea, un detalle. El dato esperanzador es que, a pesar de todo, el 70% de los encuestados dijo sentirse aliviado de tener el aguinaldo, porque sin esa plata hubiera sido peor. El aguinaldo dejó de ser la fiesta y pasó a ser la red. Esto, lamentablemente, es lo que hay.
2: Bueno, es verlo así. Muchos esperan el aguinaldo para, justamente, para poder cubrir ciertas cosas que tienen pendientes. Es una ayuda más que viene dentro del mes, tanto lo que es junio como es en el mes de diciembre. Ahí está la información directamente desde la ciudad de La Boula. Ya estamos compartiendo ahí en las redes sociales las fotos que van llegando de los ganadores del sorteo mundialista. Hemos ya subido la foto de María de los Ángeles, que nos ha dejado la foto de Andrea. Y le decimos a Cari de Villarrosi, porque dice la radio, les escribo que ya tenemos en nuestro poder la remera de la selección ganada el día martes de Kevin Caballero. Tenés que dejarnos una foto, Karina, así la subimos a las redes sociales para mostrar que hemos entregado este premio. Para las remeras, no, Laura, por el mensajero de la radio, no, las remeras van por el canal de YouTube. Por el canal de YouTube únicamente, Cadena Melodías Radio 99.1. En el buscador lo encuentran como Cadena Melodías en vivo. Hola Radio, dice, hace rato que me quiero anotar por el canal y no me deja entrar. Ahí te paso el link para ver si... Ah, ya le había pasado el link para que ingresara. Pero va otra vez a ver si podés ingresar. Buen día, Vero. Mándanos saludos, Nico y Mané. Mané, que es oriundo de aquí de Melo, de Río Cuarto, que supongo que deben estar trabajando los chicos en Río Cuarto. Un diazo, dice, en Río Cuarto. Qué bueno. Manden un poco de sol para acá. Isabel, por la camiseta no, María. Por el mensajero no va el sorteo de la camiseta. Por el mensajero lo que va son las entradas para Banda 2-1, ¿sí? Para Frecuencia Cero, que se presenta en Prado Español, y para las entradas del baile del bombazo de Simón, que será el 14 de junio, el domingo. Por ahí va el sorteo de las entradas, por el mensajero de la radio. No así para las camisetas que tenemos, porque ahora sumamos la de Zapas La Boulaye, que van por el canal de YouTube, Cadena Melodías Radio 99.1. Búsquenlo por ahí, porque por ahí va ese sorteo. Ya voy a pasarles el link para que ingresen y se anoten. 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Hoy está la masterclass junto a Omar, el Huracán Narváez, ex campeón mundial. 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Supongo que ya los cupos ya deben estar todos ocupados. a partir de las 20 horas en la localidad de Buchardo. ¿Necesitas agua segura y trabajos confiables? 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

Te saludamos acá de Jovita. ¿Podría pasar un tema de Los Ángeles Azules que cante la Huaki? Acá con mi compañero de trabajo, Yair, Sergio y parte de Omar. Estamos trabajando en la obra. Parte de Omar, me acá de Jovita. Gracias. No pasé el audio.

bueno, el audio no lo pasé yo. El audio lo pasó la negra. Lo pasó la negra. Que no escuchó la última parte, escuchó el pedido, en realidad, del tema. Claro, cuando es así, pongan primero. Pongan buen día, no pases el audio al aire, plim plim, y desarrollan el audio. Si no, nosotros les por ahí escuchamos el pedido, pero no escuchamos lo último.

0: diciendo que no pueden ingresar al canal de YouTube. Ahí en el estado de WhatsApp de Cadena Melodías, acabo de dejar el link del canal. Por ahí les puede aparecer un cartel, como que no es apto para todo público. No sé, bueno, algo así. No es que se está pasando algo raro en el canal de YouTube. No hay ningún contenido que no se pueda ver ni escuchar. Acepten. Pongan acepto. Y ahí les va a aparecer el audio de... No sé por qué estaría apareciendo eso ahora. Por ahí es por algún tema. No sé por qué estaría apareciendo. Bueno, empezaron a aparecer los mensajes. Por acá, Guillermina de Jovita se está anotando. Hola, buenos días. A Yelen Caballero de aquí de Melo. Para el sorteo mundialista. Hola, me quiero anotar para la camiseta. Mariela, Agustín de Jovita. Ahí Tati estaba escuchando y deja los últimos tres números de documento. Anotanos para la camiseta. Rolly, Soledad, de Ilevalle, gracias. María, deja los últimos tres números de documento de Ilevalle por la camiseta mundialista. En el día de vecino y mi cumple, dice Chin Chin, porque sigan con esa alegría. Bueno, feliz cumpleaños para María de Ilevalle. Por acá, buen día. Buen día, Anita, pone. Bueno. Para el sorteo de la camiseta, Lara de General Ilevalle. Cintia, para el sorteo mundialista, gracias. Cintia, faltan los datos completos. Cintia, supongo que... Cintia, porque lo leo en el usuario. No sé si es ella la que escribe, en realidad, si es Cintia. Pero que nos dejen los últimos tres números de documento de localidad. Si no, no sabemos quiénes estarían anotando. Las personas que no pueden ingresar vayan al estado de WhatsApp que acabo de colgar el link para que ingresen al canal de YouTube y puedan participar. Por acá, Pablo de San Joaquín se está anotando para la camiseta. Que decía, no me puedo anotar, debe ser el mismo, que dice no me puedo anotar para la camiseta. Acaba de dejar el mensaje en el canal de YouTube. Ingresen donde acabo de dejar el link en el estado de WhatsApp, así pueden participar todos, ¿sí? Ahí aparece otro, Liliana de General Ilevalle, se está anotando para el sorteo de la camiseta. Muy bien, ahí empezó a moverse. No se olviden de suscribirse, que es lo importante acá para participar. Tenemos muchas cosas, tenemos muchas condiciones para que se participen. Muchas condiciones. Ya mandé los datos en otro mensaje. Dice, bueno, ahí lo vamos a ver bien. Tenemos que ir a la ciudad de La Bauleya nuevamente. Maxi, te escuchamos.
1: Nos vamos a Colombia, donde allí se encuentra licenciado en politología Luis Gatti con su columna internacional. Creo que es la última columna directamente desde Colombia. O sea, después lo vamos a tener aquí en Argentina. Así que adelante, Luis, te escuchamos.
2: Hola, como todos los jueves con la columna de política internacional. En esta ocasión vamos a estar con el profesor Juan Pablo Milanese, profesor de la Universidad ICESI, oriundo de Argentina, recibido en la UBA, en Buenos Aires, pero también con maestría en Bolonia, en la Universidad de Italia, y también además de ser docente, es analista y consultor político acá en Colombia, así que bueno, vamos ahora a hablar un poco con él sobre lo que fueron las últimas elecciones en Colombia, la sorpresa que fue la figura de Abelardo de la Espriella ganando las elecciones, y lo que puede venir de cara a la segunda vuelta electoral, que va a ser el día 21 de junio.
3: A ver, creo que el resultado de la primera vuelta de la semana pasada fue indiscutiblemente sorpresivo, especialmente cuando se mira el resultado de la Espriella en este caso específico. No el hecho de que de la Espriella pasara la segunda vuelta, el segundo turno en este caso, porque eso era algo más o menos previsible, pero sí que saliera primero, que ganara la elección. Creo que por el contrario, el resultado de Cepeda estuvo en línea con las expectativas y fue un resultado porcentualmente hablando muy parecido al de Petro a la presidencia hace 4 años, justamente en la primera vuelta. Y indiscutiblemente creo que hay un resultado decepcionante, que es el de Paloma Valencia, que se esperaba que fuera más competitiva frente a De la Espriella en este sentido. Sin embargo, creo que de las Priella fue inteligente a la hora de jugar una carta en términos de la campaña, que fue, para ponerlo metafóricamente, correrla por derecha. Justamente Valencia había armado una campaña que estaba fundamentalmente enfocada en el centro y en el centro derecha para esta elección, y de las Priella lo que hizo fue avanzar desde la derecha y morderle mucho de esos votos, que es en definitiva lo que le terminó, lo permitió terminar pasando a la segunda. Con respecto a lo que pueda ocurrir ahora en la segunda vuelta, creo que es todavía incierto, ¿de acuerdo? Creo que sí hay algunos elementos que más o menos se perfilan en este sentido, que es, indiscutiblemente, creo que después del resultado del domingo pasado de las Priella, queda mejor posicionado que Cepeda. Con una particularidad que me parece que es importante mencionar. Hace 4 años sí se sumaba los votos de Hernández y Gutiérrez, eran superior en número a los de Petro, y Petro terminó ganando en la segunda vuelta. Creo que ahora sí hay una diferencia sustantiva con respecto a lo que pasó, es que De la Priella queda en primer lugar, y eso por supuesto termina potenciando su candidatura. De cualquier manera, creo que hay que ser prudente y esperar, porque si después de la elección legislativa parecía indiscutible que el pacto histórico quedaba mejor posicionado, después de esta primera vuelta creo que en principio es indiscutible que De la Priella también queda mejor posicionado, pero creo que hay que ser prudente con los resultados que se pronostican, que todavía son inciertos. Sobre todo, además, con un escenario de polarización como el que existe, donde cualquiera de los candidatos en un escenario de furor puede dar un paso en falso y cambiar de alguna manera las expectativas. Finalmente, con respecto a lo que se viene, creo que en definitiva, ya la respuesta anterior, toqué varios de los elementos. Creo que De la Priella parte a la cabeza con alguna ventaja desde el punto de vista de la elección. Creo que la gran pregunta es qué va a ser buena parte del electorado de centro, que queda huérfano en este sentido. ¿Hacia dónde se va a mover? O si se va a mover para alguno de los candidatos, o no va a ir a votar, o va a ir a votar en blanco. Creo que en buena medida lo que pasa con ese electorado, como ese electorado termina decantando, va a ser en buena medida el resultado de la elección. Y la otra cuestión es, bueno, ¿qué pasa, creo yo, también con el protagonismo de Cepeda desde el punto de vista de la campaña? Porque hasta ahora el protagonista de la campaña de Cepeda no fue él, sino Petro. ¿Cómo se terminan de jugar sus cartas desde ese punto de vista? Y si finalmente las semanas que quedan va a ser un debate entre Cepeda y De la Priella, o De la Priella y Cepeda, o De la Priella y Petro.
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0: se despertaron y empezaron a pasar por el canal de YouTube. Por acá. Hola, me quiero anotar para la camiseta. Miriam 880. ¿De dónde sos, Miriam? Con terminación de documento 888. Para completar los datos. Brenda de aquí de Melo también se quiere anotar. Hola, me quiero anotar para participar de la camiseta. Edith Medero de General Levalle, deja los últimos tres números de documento. Por acá, Lorena de aquí de Melo. Hola, me quiero anotar por la camiseta. Juan Ignacio. Juan Ignacio de Jovita, gracias. Bueno, subimos a 224. Supongo que los otros que están participando, las y los, están suscriptos al canal de YouTube. Supongo que han hecho bien los deberes. Nosotros vamos a hacer bien los deberes porque tenemos que ir nuevamente a la ciudad de La Boulaye buscando información. Maxi, te escuchamos.
1: Recuerdan que yo les hablé sobre Marcos Carazo, quien ha sido presidente de la Unión Cívica Radical, compañero de fórmula con Luis Juez. Bueno, ahora vuelve a estar en el centro de la escena política cordobesa, pero esta vez en un contexto muy diferente al que lo tuvo como una de las principales figuras de la oposición provincial. El ex intendente de General Cabrera, ex presidente de la Unión Cívica Radical Córdoba y compañero de fórmula de Luis Juez en la elección provincial, recordarán ustedes, del 2023, atraviesa uno de los momentos más complejos de su carrera política. En uno de los últimos días fue allanado en el marco de una investigación federal vinculada a presuntas irregularidades en prestaciones del PAMI, una causa que investiga una supuesta defraudación millonaria. Pero además del frente judicial, Carazo enfrenta un escenario de creciente aislamiento político. O sea, distintos referentes del radicalismo cordobés comenzaron a tomar distancia pública y remarcaron que hoy su vínculo político más fuerte está ligado al juecismo y no a la estructura orgánica de la Unión Cívica Radical. Incluso dirigentes radicales señalaron que actualmente desarrolla funciones dentro de un esquema relacionado con el Frente Cívico, o sea, con Luis Juez. La situación alimenta una definición que empieza a repetirse en los corrillos políticos, la de un huérfano político. Carazo ya no ocupa el lugar central que tuvo dentro del radicalismo provincial, espacio que presidió hasta 2024, y al mismo tiempo queda totalmente expuesto en medio de las tensiones y reacomodamientos entre la Unión Cívica Radical y el juecismo de cara a las próximas disputas electorales. Mientras la justicia está avanzando con esta investigación y sectores del oficialismo provincial piden explicaciones sobre su situación institucional, el caso genera repercusiones que van mucho más allá de lo judicial y abren interrogantes sobre el futuro político de uno de los dirigentes que supo ser protagonista de la oposición cordobesa. En definitiva, para que nuestros oyentes los entiendan, Marcos Carazo enfrenta una doble tormenta. Por un lado, la investigación judicial que busca determinar responsabilidades, y por el otro lado, una creciente soledad política que lo encuentra sin el respaldo pleno ni el radicalismo, o sea, ni del radicalismo ni del juecismo. En un momento decisivo para su futuro, Marcos Carazo hoy es un huérfano político.
0: Ahí está, la información que llega desde la ciudad de La Boulaye. 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Voy a pasar un dato a Carlos que vi ayer. ¿Viste que está la serie La Reina del Flow? Los artistas de La Reina del Flow llegan a Córdoba. Por ahí hay mucha gente que mira la serie, que es fanática de la serie. Y llega a Córdoba también, al Quality Espacio, me parece que llegan los artistas de la Reina del Flow. Carlos Torres, principal actor de Carlos Yequina, actor de La Reina del Flow. Están llegando a Córdoba con todo su show musical. Ojo ahí. Un dato para que tenga en cuenta.
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0: Volvemos nuevamente a buscar información. Maxi, te escuchamos.
1: Estamos en comunicación con Matías Costa, jefe de Cuerpo Activo de Bomberos Voluntarios de la localidad de Serrano, un incendio en la zona rural de Serrano. ¿Cómo te va, Matías? ¿Cómo estás? Buen día. Y bueno, gracias como siempre por la información, ¿eh?
2: ¿Qué tal, Maxi? Buen día para vos y toda la audiencia. Sí, así como vos lo mencionabas, el día de ayer, miércoles, a las 6:20 de la tarde, fuimos convocados por un incendio de megafardo dentro de un galpón en el establecimiento El Indio, ubicado sobre ruta provincial número 4. Así que rápidamente movilizamos un total de 18 bomberos de nuestra localidad en 5 unidades. Y llegados al lugar, bueno, nos encontramos que el incendio se había iniciado en el centro de los mega, así que rápidamente empezamos a trabajar para bajar las llamas y evitar el colapso de la estructura. Y con una pala de la municipalidad y una pala del establecimiento empezamos a retirar los megafardos que todavía no habían sido alcanzados por las llamas. Por lo cual también convocamos a través de la coordinación regional apoyo de unidades de abastecimiento de la localidad de La Ulaye. También convocamos una unidad de abastecimiento y una unidad liviana de Jovita y una unidad de abastecimiento con una unidad pesada de la localidad de Buchardo. En total estuvimos trabajando hasta la 1:30 de la mañana, 32 efectivos, con personal policial también presente, los propietarios, el intendente de la localidad de Serrano, hasta que bajamos la intensidad de la llama. Y bueno, después se retiraron a esa hora las unidades de los cuarteles vecinos, por lo que se quedó trabajando una unidad con personal de nuestra institución. Y bueno, y siendo las 5 o 6 de la mañana fue relevada por otro personal y actualmente el fuego sigue activo y se está trabajando para que no se propague y aplacar las llamas.
1: Es un importante incendio que se llevó a cabo ahí en zona rural, ¿no?
2: Sí, aproximadamente había unos 1000 megafardos dentro del galpón. Uh-huh. Y se pudo rescatar sin que se quemara unos 200 más o menos. El resto sigue estando todavía debajo del galpón, pero con una intensidad mucho menor de la llama.
1: ¿Se sabe por qué se produce esto, Mati?
2: No, la verdad que no se sabe si es por una cuestión de humedad o otro factor, pero hasta el momento no se pudo determinar el inicio de la llama.
1: Matías, como siempre, el agradecimiento por la información con la Gran Cadena Melodías, ¿eh?
2: Gracias a vos y un saludo.
1: Matías Costa, jefe del Cuerpo Activo de Bomberos Voluntarios de la localidad de Serrano.
0: Bueno, ustedes en el canal local que sale para Jovita, para Serrano, pueden ver las imágenes, estaban viendo durante la nota con Matías Costa, pero ahora no está más. Lo estaban viendo, pero justo, digo, a lo mejor hay que no... Ahora sí. Las imágenes de lo que fue el incendio en los megafardos, ahora no está más, se fue. Ahora sí está. Parezco cosa. Tremendo el incendio. Bomberos de Serrano, como decía Matías, de Buchardo y de Jovita estuvieron trabajando durante horas para poder apagar este incendio. Ahí está, mira, Jovita y no hice la Ulaye ahí, pero a lo mejor no sé por ahí. dice la Ulaye, sigue el camión ahí. De bomberos, pero bueno, tremendo lo que fue el incendio, arduo el trabajo de bomberos, que agradecemos por su trabajo y para poder estar siempre predispuestos a la comunidad para que eso no pase a mayores.
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4: Actualizamos la información de los mercados. En este momento, en el mercado agroganadero de Cañuelas, donde no hubo actividades hoy, como es habitual en el calendario ganadero de esta plaza de negocios, que operó sin ingreso de camiones ni remates generales, recordando que las cotizaciones vigentes se liquidan bajo los valores consolidados en la última jornada de operaciones, que fue en el día de ayer, donde el índice de arrendamiento se posicionó exactamente en los 4.293 pesos con 80 centavos por kilo vivo. Y los máximos puntuales en consumos especiales tocaron los 5.500 pesos. La planilla operativa de referencia para transacciones directas a fijarse en el día de la fecha fueron los siguientes: los novillitos especiales de 390 kilogramos se despacharon con promedios firmes a 5.221 pesos con 24 centavos. Los novillitos pesados lograron un registro en una media de 4.649,92 pesos, alcanzando los 5.080. Los machos enteros jóvenes, los lotes calificados con el mote de especiales y buenos, promediaron los 3.403 pesos con 66 centavos con topes aislados de 4.270 pesos. Novillos especiales. Los conjuntos pesados seleccionados para exportación tuvieron un valor máximo técnico entre 7.570 y 8.200 pesos el kilo vivo. Vaquillonas de muy buena calidad, las hembras pesadas, más de 390 kilogramos destinadas a cortes especiales, sostuvieron el techo de los 7.670 pesos. Y en lo que es invernada, terneros livianos, 6.774,87 pesos. Medianos, 6.447,52 pesos. Terneros pesados, 6.359,95 pesos. Los de recría, 6.279,94 pesos. Y vaquillonas de reposición, 5.012 pesos el kilo vivo.
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4: Operaciones en el mercado de granos. Soja, 460 mil pesos la tonelada, trigo 291 mil 820 pesos, maíz 255 mil 600, sorgo 280 mil, girasol sin cotización. Y las opciones en el mercado de monedas, las cotizaciones financieras se encuentran actualizadas a esta hora, destacándose un fuerte retraso del riesgo país, que perfora la barrera técnica de los 500 puntos tras una mejora en la calificación de la deuda por parte de Standard & Poor's. El mercado cambiario, el dólar oficial Banco Nación, 1.405 pesos para la compra, 1.455 para la venta, el Blue, 1.450 pesos para la venta y el MEP, 1.454 pesos con 70 centavos.
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Bueno, ya tenemos 24 minutos de las 12 del mediodía. Atención, porque voy a dar los ganadores, ganadoras de las camisetas. Las últimas tres camisetas. Bueno, Mariana nunca contestó, así que volví a sortear la camiseta de Zapas La Boulaye. Porque dimos tiempo hasta las 11 de la mañana que se comunicara, no lo hizo, así que bueno, tuve que volver a hacer el sorteo. Atención, porque las camisetas, la de Zapas La Boulaye, Lorena, con terminación de documento 542, de aquí de Melo, te ganaste la camiseta de Argentina. Y lo que son las camisetas de Sigma, Pablo, de San Joaquín, con terminación de documento 041. Y María Luján Sánchez, de Serrano, con terminación de documento 032. Si llegan a estar escuchando en la radio, que me dejen un mensaje. Así paso contactos para que ustedes se comuniquen y puedan retirar las camisetas. Reitero, Lorena, de aquí de Melo, se ganó la camiseta de Zapas La Boulaye con terminación de documento 042. Pablo, de San Joaquín, 041, te ganaste la camiseta de Sigma, que podés ver cómo es la camiseta porque en el estado de WhatsApp hemos publicado la camiseta que se ganó Andrea. Y María Luján Sánchez, con terminación de documento 032, se ha ganado la otra camiseta de Sigma, que es de Serrano. Bueno, María Luján, la tenés ahí nomás para retirar la camiseta. Karina Verón, si estás escuchando la radio, cuando puedas, mandanos una foto con la camiseta de Kaiser. Así las publicamos también en las redes sociales. Es lo que estamos pidiendo los ganadores para... Bueno, para mostrar que hemos entregado los premios de este sorteo mundialista que hemos cerrado en el día de hoy. Hoy se comienza el mundial, hasta hoy era la fecha para participar de estos sorteos. La próxima semana vamos a comenzar con todos los sorteos para el Día del Padre. Hay dinero en efectivo, hay un suéter que te va a regalar La Esquina, de gentileza de La Esquina. Van a haber muchos más premios, como hacemos todos los años, para el sorteo del Día del Padre en fechas que son especiales, ¿no? Después se va a venir el Día de la Madre y así. Tengan en cuenta el canal de YouTube, Cadena Melodías Radio 99.1, porque varios sorteos se van a venir por ahí. No por el mensajero, sino que van a volcarse todos al canal de YouTube. Así que empiecen a hacerse amigos de Cadena Melodías 99.1, Cadena Melodías Radio, perdón, 99.1, o si no, en el buscador aparecemos como Cadena Melodías en vivo. Es muy fácil para buscarnos. Bueno, ahí, como le dije antes, en nuestras historias, no me sale en las publicaciones, no me sale el nombre ahora, pero en las historias de WhatsApp, digamos que casi lo mismo. Está colgado el canal de YouTube, así que vayan y anticípense y se suscriben. La próxima semana comenzamos con todos los sorteos para el Día del Padre. Y los ganadores de las camisetas del día de hoy, si están escuchando la radio, que me dejen un mensaje antes de que termine el programa al 3385 59 15 17.

Bueno, ahí me estoy comunicando con los ganas, porque apareció María Luján Sánchez de Serrano, apareció Lorena de aquí de Melo, por ahí faltaría que Pablo conteste de San Joaquín, así le paso los datos de Joaquín para que se comunique y pueda retirar su camiseta. Ya está cerrado el sorteo mundialista. Muchísimas gracias a todas las personas que han pasado por nuestro canal de YouTube anotándose por este sorteo mundialista que ha finalizado en el día de hoy. Bueno, recordarles que seguimos con sorteos porque tenemos entradas para lo que será Banda Frecuencia Cero, que se está presentando el sábado en Prado Español. Tenemos entradas para Banda 2-1, que también se presenta en la ciudad de La Bolella el 13 de junio. Tenemos entradas para el Bombazo de Simón, el bombazo que se presenta el 14 de junio. En el centro horario de la localidad de Serrano, que también tenemos entradas. Esas entradas, algunas de las entradas se van a sortear mañana, pero las entradas del bombazo se van a sortear el sábado. En el programa No Todo Está Perdido. Así que ustedes tienen tiempo para participar de esas entradas. Recordarles que hoy está la celebración de la Santa Misa por la novena a nuestro santo patrono, 20:30 horas. Las 20 horas se reza el rosario. Se está rezando por el trabajo hoy. Mañana viernes es la invitación a las 15:30 horas es la concentración en la Capilla San Antonio de Padua. Luego nos dirigiremos a lo que va a ser el Paseo del Lago, porque allí se va a estar inaugurando la gruta a San Antonio de Padua. La invitación es hacer una bicicleteada entre toda la comunidad. Y que podamos ir y disfrutar de ese espacio que se le va a dedicar a San Antonio, a nuestro santo patrono. Las personas que no tengan la movilidad, no tengan bicicleta o que no puedan ir en bicicleta, va a estar disponible el colectivo municipal para así poder llegar y disfrutar de ese momento. Mañana viernes se reza por los jóvenes y las vocaciones. En el tiempo que estamos pasando es muy importante la oración para todos los jóvenes. Sobre todo por el momento donde la tecnología está invadiendo, hoy por hoy, es bueno elevar una oración por todos los jóvenes de hoy, ¿no? Bueno, se reza por los jóvenes y las vocaciones. Y el sábado que es el día de nuestro santo patrono, 14:30 horas, se va a estar celebrando, se va a estar realizando la procesión y luego la celebración de la Santa Misa. Una vez finalizada la misa, compartiremos el chocolate y las facturas, como es tradicional todos los años. Recordarles que Sacheros Dúo van a estar haciendo unos movimientos de la misa criolla en la celebración de la misa. Así que también es un momento lindo para compartir todos en comunidad y invitar a comunidades vecinas, localidades vecinas que quieran sumarse a esta linda celebración. Luego seguiremos festejando. Con Sacheros Dúo va a estar el ballet local de aquí de nuestra localidad. Y

Sopla del norte a 4 kilómetros. La humedad sigue muy alta, de 94%. Para mañana viernes, una mínima de 7, 18 grados la máxima, ventoso en la madrugada, mayormente nublado el cielo. El día viernes, 5 de mínima, 11 grados de máxima. El día sábado, 5 de mínima, 11 de máxima. Y el domingo, 1 grado bajo cero de mínima, 14 grados de máxima. Y lo que va a ser el lunes, que es feriado, 4 de mínima, 16 grados de máxima. Así es el fin de semana, este fin de semana largo. Nos comenzamos a despedir del programa del día de hoy. Pablo, ahí te voy a pasar. El contacto de Joaquín para que te puedas comunicar con él y puedas retirar tu camiseta de Argentina que te has ganado. Les decía que pueden seguir pasando por nuestras redes sociales en Instagram, Cadena Melodías 99.1, donde ahí van a ver reflejado en cuanto a información lo que ha sucedido en la mañana del día de hoy. También pueden pasar por el canal de YouTube, Cadena Melodías TV, es donde están colgadas todas las notas que va haciendo Maxi en información, están colgados los partidos también, y es donde se va a ver todo el movimiento deportivo del fin de semana. Cadena Melodías Radio 99.1 es donde sale la programación en vivo, por ahí estamos, sale el programa de Ricardo, Sin Vueltas, y los sábados No Todo Está Perdido, y hoy finalizamos el sorteo mundialista que hace ya varias semanas que tenemos en marcha, y ya próximamente ponerse en marcha el sorteo del Día del Padre. www.cadenamelodias.com.ar, nuestra página web, que también tiene mucha, mucha información. Ahora sí, dicho todo esto, nos vamos a encontrar mañana, si Dios quiere, para cerrar esta semana, pasadita a las 8 de la mañana, como siempre, en Sin Vueltas por Cadena Melodías. Que terminen lindo este día jueves. Será hasta mañana. No.

0: sí, un poco más. Bueno, gracias, tanto agradecimiento. Arriba todo el mundo, vamos arriba. Bienvenidos, bienvenidos, bienvenidos. Otro día fresquete, colorete. Se acaba de nublar. La, la, la, la, la, la, la. 12:42 minutos. Arrancan con 12:4 de temperatura. Qué lindo, qué lindo. Bienvenidos al show.
1: Aquí en la soporte. Si vos tenés el tomate, un fernet, ya no la quito.
0: Marrón con fantola.
1: Asado con ensalada y
0: sal. Qué lindo, asadito con ensalada, pero para mañana viernes, porque mañana es la peña. Hoy tranquilito. Arrocito, polenta, fideo. ¿Cómo estamos? Todo lindo. Felices jueves para todo el mundo. Arrancando, ¿eh? Arrancando la tarde linda, la que a vos te gusta, la que te alegra la vida, la que te alegra el corazón. Estamos contentos hasta las 5 de la tarde por acá y por allá en el dial, ya te dije. Anda descubriendo que estamos en todo el país, ¿eh? Te fuiste al mundial, poné la radio, porque ahí también vamos a estar. La, la, la, la. Arrancamos el 11 de junio, comienza el mundial, hablando de mundial. Hoy, hoy, hoy, en el Estadio Azteca, hoy, en el mítico, a donde fuimos campeones desde el 86. La, la, la, la, la, la, la. Bueno, arrancamos con todo. Tenemos buena música. Ensaladera de Bartolo para el día de hoy, muchachos y muchachas, ¿eh? Vamos a ver a quién le toca. Vamos a disfrutar la tarde. Bienvenido.

mi querido el negrito Giancarlos, que ayer estuvo con nosotros y estuvo fenomenal en la tarde del miércoles. Vamos, no te entregues ahora, dale, dale, dale que podés. Dale arriba.

0: Vamos, este jueves que ya lo vamos palpitando, señoras y señores, con todo lo mejor.
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0: Lindo día, me gusta. Vamos a disfrutarlo con Tutti. A escuchar la mejor música del mundo, que es la música de Cuarteto. 12:49. Hoy arranca el Mundial. Ya vamos a hablar con Freidora a ver de qué se trata todo esto. Cómo viene la mano. Cómo está la selección para el 16. ¿Dónde te vas, Colorete? Bueno, ya, pronto, pare, che, todo el mundo. Tienen, me debo a mi gente, no me puedo ir tanto tiempo. Voy a ir unos días nomás.

0: gente del otro lado, ¿cómo estamos? ¿Todos contentos, todos felices, todo amor, toda alegría?
1: En primer lugar.
0: Vamos. Me encanta. Vayan preparándose. Tengo gratarolas para los bailes. Tengo gratarolas para ir al circo también. Pero mira qué lindo.
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0: Ahí va.
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0: Preparando para el fin de semana. Hoy la de Bartolo, comiencen a...

0: con el que se lleven bien, obviamente. ¿Cómo anda, Núñez? ¿Todo lindo?
1: ¿Cómo le va? ¿Cómo anda? Bien, bien, bien. Llegó el día, por fin. Estamos. Llegó el día.
0: Sí, todo sí, bien. Hermoso, ha todo llegado bien. El día, comienza el Mundial de Fútbol.
1: Así que contento. Hermoso.
0: Muchas elecciones para mí, pero bueno, bueno.
1: Bueno, sí, pero lo sabías hace 4 años que eran muchas elecciones.
0: Sí, bueno, no importa.
1: No te vas a venir a quejar hoy.
0: No, no, se va a poner larga la cosa, pero no importa.
1: Sí, ya sabíamos también que es un poquito más largo. Tiene varios partidos más. Pero bueno, ¿qué se le va a hacer? Ahora hay que empezar a seguir una tabla nueva, la de los terceros. Porque clasifican varios terceros
0: a la segunda
1: etapa.
0: Ah, mira vos.
1: Así que...
0: vamos a tener mucho trabajo para este Mundial.
1: Así que hay más para ver. Bueno, ¿qué es eso? Ya está, ya me entregué. Ya me entregué al Mundial y lo quiero disfrutar.
0: Bueno, bueno, ella también ya se enteró.
1: ¿Qué?
0: Así que, no digo, se enteró que vos vas a ver muchos partidos del Mundial.
1: Ok, ok.
0: Va a ser seguramente
1: plan. Mirá que le gusta el fútbol, ¿eh?
0: ¿Le gusta?
1: Le gusta el fútbol. Bueno. Va a ver el Mundial también.
0: Bueno, qué lindo, señores y señores. Hoy juega...
1: como dijo Julieta Venegas.
0: Juega México ¿con quién?
1: Con Sudáfrica, mismo partido inaugural que fue en 2010. Lo replican, se podría decir.
0: ¿A qué hora?
1: A las 16 horas se estará jugando ese partido y después 23 horas Corea del Sur contra República Checa, un partidazo para alquilar.
0: Bueno, bueno, arranca el Mundial en el Azteca donde fuimos campeones del mundo en el año 1986, donde también fue campeón del mundo Pelé. Es un estadio mítico el
1: sí,
0: de Azteca.
1: Sí, claro.
0: Todos le damos Wembley y el estadio de Wembley, que sí, que ahí se creó el fútbol, todo, pero... guarda que en el Azteca han pasado cosas, ¿eh?
1: Maradona y Pelé, ni más ni menos.
0: La sacala, acariciala, saltala y bailala.
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0: no,
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0: Ya no llegamos.
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0: 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Cócolo, Terradas, Genesir y Yanola. No, no, no, para. Esto está mal, vamos de nuevo. Yanola. Terradas, Cócolo y... Bueno, lo que hay, Genesir. 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

0: 12:59 minutitos, queridos amigos. Estamos arrancando una tarde realmente fantástica, fenomenal, rimbombante. Vuelve a salir el sol. ¡Qué loco que está el tiempo, por favor! ¡Ay, ay, ay! Bueno, arriba, mi gente. Los primeros saluditos. A ver, Colo, teníamos que hacer la losa ahora. El asadito, como se merece. Saludos de la banda del Papi, del Negro Peine. Bueno, muy bien. Arriba, jueves de Lujete en la pizzería Aymara de las Palmas. Menú del día, pollo a la KFC. Decimos a la gente que claro, la KFC es una línea de tipo McDonald's, pero de pollo.
1: Claro.
0: No sé si es Yankee o de Estados Unidos.
1: Sí.
0: Que está el viejo de lente y de barba. Como si fuera Papá Noel sin gorro.
1: Exactamente. Sí.
0: Pollo a la KFC con espagueti salteado con vegetales. Un amor. Uy, qué lindo. Che, mandame foto, loco. Pizzería. Escúchame, pollo a la KFC con espagueti salteado con vegetales. Ah, papito, ¿y qué costo tiene esto, viejo?
1: Hermoso.
0: No, me encanta, me prendo, loco, No, me prendo mal, Escucho en el trabajo en Jacksonville, Florida. Saludos para toda Córdoba. Bueno, hola, Jacksonville.
1: Hola.
0: Qué lindo vivir en Jacksonville. Porque
1: sí,
0: es
1: gran
0: como
1: nombre.
0: Que tal, me gusta el nombre.
1: Es como Fort Lauderdale.
0: Claro, Fort Lauderdale. Jacksonville. Ahora, ya arranca el mundial hoy, ¿no? Voy diciendo algo.
1: ¿Qué pasó?
0: Muchos oyentes que viven en Miami, que es donde me toca ir a mí.
1: Sí.
0: No están mandando mensajitos.
1: ¿Y por qué se dieron cuenta que vos vas a cumplir?
0: Yo voy a cumplir miedo. Porque ellos necesitan un abrazo. Yo en mi abrazo le llevo a su papá, a su mamá, a su hermana, a su hermano, a su amigo, a su amante, a su tío. Ese es el abrazo que les voy a llevar a todos aquellos que hoy que me digan, vení a tal lado, los voy a ir capaz que tenga por ahí, si estoy, tengo un tiempito en el mediodía, voy al mediodía. Si no voy tipo 9:30, 10 de la noche, pero los voy a ir a saludar. Pero me parece que están mostrándole el hacha. Todos aquí, venite acá, te esperamos.
1: Pasa
0: comemos
1: que, claro,
0: la filial de Talleres. Comemos la filial de Belgrano. Comemos acá.
1: Muy gracioso cuando mandas el mensaje de tantos kilómetros.
0: Claro, pero ahora que yo voy a estar cerquita de tu casa no mandas ningún mensaje. Ya lo voy corriendo de a uno. Tengo todo el mundo anotado. Teléfono, dirección y los mensajes. Los vamos a bloquear.
1: Encima.
0: Hace 4 años que los vengo. Tengo una carpeta, tengo un cuaderno, Gloria. Los cuadernos de Cristina, ni un yuyo son al lado mío.

0: Licencias de conducir truchas. Imputados y detenidos en el CPC de Barrio Jardín. No pega una la Muni, ¿eh? Un mega operativo judicial sacudió las oficinas del Centro de Participación Comunal de Barrio Jardín, en la zona sur de la ciudad de Córdoba. Un fiscal de instrucción ordenó la imputación de 22 personas en el marco de una causa que investiga la emisión y comercialización de carnet de conducir apócrifos. La justicia penal ya analiza cerca de 40 casos de licencias otorgadas de manera ilegal y no se descartan nuevas imputaciones en las próximas horas. 300 lucas te cobraban, ¿eh? Eso no lo cuentan, pero bueno, ya va a salir a la luz. Javier Milei apoyó a Manuel Adorni. Mira vos, lo sigue apoyando este. Tras presentar su declaración jurada, quedó clarísimo. Sí, para vos, Javier. Manuel Adorni brindó una entrevista este miércoles en la que dio explicaciones detalladas sobre su patrimonio. El jefe de gabinete, que confirmó ante los medios que presentó su declaración jurada correspondiente ante la Oficina Anticorrupción. Ni bien finalizó la nota, el presidente Javier Milei compartió un mensaje del cineasta Santiago Oría, que defendía a los funcionarios. En el texto se aseguraba que la justicia va a poner punto final al asunto y que va a quedar claro que Adorni es inocente. Inocente capaz que sea, pero la que tiene abajo el colchón, ¿de dónde salió?
1: La tía,
0: el tío Manuel la tiene. Tapia se reunió con Infantinos antes del Mundial y envió un categórico mensaje. Claudio Chiqui Tapia compartió una fotografía con Gianni Infantino, truco a la parda, presidente de la FIFA, en lo que parece haber sido una cena de camaradería antes del inicio del Mundial, acompañado la imagen con este mensaje claro: siempre a tu lado. Sí, porque si te van a ver el frente, te queda en la calle, chiqui. Hora 13, 7 minutos.
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0: ¿Cómo te aplaudió la gente el martes el teatro cuando te vio el...
1: ¿Qué pasará mañana?
0: El video. Bueno, Seba querido. Sí, señor. 13 con 12 minutos. ¿Ha ido el peluquero, pibe?
2: Sí, señor. Esta mañana.
0: Ah, esta mañana.
2: Sí, sí, hace un ratito.
0: A ver, date vuelta para el costado izquierdo. Bien. Derecho. A ver, el izquierdo, ¿no? Para, quédate un ratito duro para ese lado.
2: Ok.
0: Sí, está. Vamos para el izquierdo ahora.
2: El derecho.
0: Para el derecho. Derecho me parece que le puse un poquito más de onda que el izquierdo. Pero bien, bien, bien, me gusta.
2: Pasa que tengo la caída para este lado.
0: Ah, está bien, está bien. Bueno, qué sé yo. Bueno, no, pero bien, bien, bien. Siempre el mismo, ¿no?
2: Sí, siempre el mismo, no bueno, lo cambiamos.
0: ¿Sabe que vuelve en la radio y todo?
2: Sí, ya lo sabe. Antes no lo sabía porque te acordás y no conversábamos.
0: No, no conversaba,
2: gordo. Me clavó un tele ahí, pero ve todo el mundo.
0: Claro,
2: al lado de la silla.
0: Bien, bien. Imagínate, anda Manhattan, que boludean todo el tiempo ahora con el mundial. ¿Sabe qué? Te cortan el pelo, ¿sabe cómo, no? A ver, mi querido Pablo Colombo, no estoy regalando entradas para el circo todavía. Ya empezó a mandar 70 mensajes, Pablito. Poniendo la palabra circo, no voy a regalar, mi amor, hoy, ¿eh? Así que bueno. Ay, ay, ay, qué lindo que cantas, Color. Bueno, mírame lo que lindo, Franco. Colorete, ya se arrepintieron de llevarte el mundial. Mira que arranca hoy, ¿eh? No. Vamos por tandas y somos 18 los que vamos. Somos el medio de la Argentina que más gente lleva. Pará un cachito, pará. ¿Viste que Ander Herrera de Boca, el Vasco, le dijo que no lo iba a tener en cuenta? No, lo que sé es que rescindieron, gracias a Dios. ¿Rescindió?
2: Sí.
0: ¿Rescindió?
2: Rescindió contrato,
0: gracias a Dios y la Virgen. Se va, si no le ponen un mango. Y ahora va a ser el curso de técnico y después lo va a traer de técnico, Riquel. ¿Me acuerdo lo que te digo?
2: ¿Lo va a traer de técnico?
0: Yo siempre estoy adelantado. Ah, no. Pero bueno, chao, Ander, viniste roto, fuiste un fiasco, no le aportaste nada a Boca. Poquito de claridad, 10 minutos y después te lesionaba. Así que chao, gracias por todo, ¿eh? Bien.
3: ¿Cómo lo hiciste tú?
0: Se van varios, me parece, ¿no?
2: Sí,
0: hay una linda limpieza.
2: Sí,
0: al chileno borrachín ya, que se lo lleve nuevo el Colo Colo en la Universidad de China.
2: ¿Cuál es el chileno borrachín?
0: Palacio.
2: Ah, Palacio. Ah, ¿cierto que estaba Palacio?
0: No, Palacio.
2: ¿Cuándo no jugaba?
0: Son los jugadores del presidente. Bueno, ahí lo tienen.
2: Si se volvían locos por traer a Palacio. Los hinchas.
0: Se volvió loco el presidente.
2: ¿Cómo que no?
0: El presidente se orinaba por Palacio, no los hinchas. Bueno,
2: el chocho.
0: Ahí está. Otro que se va. Hanson parece que también. Bueno, hay un poquito de escoba.
2: Interesante para el fútbol de Córdoba, Hanson.
0: Bueno, vos los querés traer todo acá. ¿A quién más te querías traer también?
2: A Milton Jiménez, tengo duda que goleador del que venga acá.
0: Qué lindo.
2: Goleador.
0: Qué lindo, bueno. Colorete, ponemos una canción completa de Norberto, el Cala, Alcala, Culiquitaca, que es el pulenta del martes. No te entiendo nada. Colorete, para la de Bartolo. Bueno, muy bien, vamos a la de Bartolo, sí, señor. Oh, Colorete, la ensaladeta, el tema de Italia 90. Pero ya lo ponemos tanto, ya el de Italia 90 está tan quemado, el mejor tema de la historia, ¿no? Hoy va a cantar Shakira, una paparruchada terrible.
2: Sí, no te gusta mucho Shakira.
0: No, me gusta Shakira, no me gusta el tema. El tema del mundial de Shakira, no. Pero bueno, bueno, la hicieron a ella, vende... Qué sé yo, alguna gente va a ir a...
2: ¿No sentís que son todos muy parecidos?
0: Son todos iguales, ahí lo tenés, mirá.

0: Están los estribillos, son todos pegadizos, sí, pero bueno.
1: Y con onomatopeyas,
0: sí,
1: con
0: sí,
1: poca palabra.
0: Y todo contento. Ahora,
1: Let's Go lo sabemos decir todos.
0: Let's Go, o Macho Man. Bueno.
1: Bueno.
0: Todo el mundo lanzó temas para el Mundial, ¿eh? Todos los artistas.
1: Sí,
0: todos
1: sí,
0: los artistas del mundo han lanzado temas para el Mundial.
1: Hubo una cantidad, bueno, sí, un streamer, no hace falta ni siquiera los artistas.
0: Sí, sí,
1: también
0: sí,
1: se pasaron
0: todo el mundo,
1: artistas.
0: Todo el mundo tiene los bueno, temas del Mundial. Nosotros tenemos el 9, el de AFA, el de la selección argentina, el de Canoneta Mundial, con el gran Ulay.
1: Claro,
0: este es de la selección argentina, no es del Mundial de la claro, FIFA, este es nuestro, este de AFA.

0: saliendo del aeropuerto, abrigadito. Ahora amable con la prensa, el chico este... San Paoli. Ahí está, muy bien.
1: Bueno, aeropuerto, no un mundial, puede ser todo.
0: No, que justo estaba viendo la tele y llegaba San Paoli a Córdoba.
1: Sí.
0: Bueno, ojo cuando se vaya.
1: ¿Se mudó?
0: Ojo cuando se vaya.
1: Hay cláusula para eso.
0: Le van a tener que dar la cancha que no construyeron todavía. Dale nomás. Tengo tema nuevo de Nicolás Sattler que sale en un ratito. Pero ahora pongo este. Caramelito, después pongo lo otro.

0: que saludar al vecino, que es el día del vecino, es el día también del vidriero. Muy bien. Mandamos saludito a todos los vidrieros.
1: Mi abuelo y mi viejo eran vidrieros. Sí.
0: Mándenle un saludo.
1: Sí, por supuesto.
0: O sea, ¿y ya dejaron el rubro?
1: Sí, porque cerró la fábrica. Ah. Y después mi abuelo se fue a otra fábrica y ya se jubiló.
0: Ya se jubiló. Sí. Como vidriero.
1: ¿Cómo vidriero?
0: Bueno, también
1: es lo mismo. Bueno, en realidad estaba ahí en la fábrica de vidrio. No sé qué hacían.
0: ¿Y vidriero? Sí. Calculo que sí. ¿Qué sé yo? ¿Qué va a hacer? Salvo que fuera, si fuera portero, bueno.
1: Pero bueno, feliz día, lo mismo.
0: Está feliz día, lo mismo. Parte. Trabajaba ya de Día del Maíz en Mazorca. El choclo.
1: Claro.
0: Sí. ¿Para qué no lo dicen día del choclo?
1: No, pero no el choclo ya cocinado, sino que adentro de la mazorca. Ahí. Es el día de hoy.
0: ¿Y la mazorca cuál es?
1: El coso verde ese que lo
0: encierra. Bueno, es como si fuera una humita, una cosa así, una media cosa rara, ¿no? El arroz está, el maíz está envuelto por la mazorca.
1: Claro, sí.
0: Y bueno,
1: el choclo.
0: Día del choclo. ¿Qué?
1: Feliz día.
0: Claro, comamos choclo. Qué cosa noble el choclo, cómo me gusta, ¿eh?
1: Sí.
0: Con los dos pinches del costado, manteca, sal y pimienta. Traca. Y si no, aceite.
1: Ay, que te
0: pido. Si no, manteca, aceite.
1: Que te queden los dientes temblando.
0: Sí, me encanta. Hay que comerlo con la mano. Pero, ¿viste? Ponete está muy caliente, le ponen los dos pinches. Los pinchos, tengo dos pinchos. Tac, y traca. Sí, tengo los pinchos.
1: Eso ya no, casi que no hay, ¿no?
0: No, sí, hay. Sí, hay unos pinchos modernos, muy lindos. Y si no, lo agarras, sí. Le pones un repasador arriba.
1: Ajá.
0: Y lo cortas todo con el cuchillo y haces como todo el granito ahí del maíz, todo junto con manteca.
1: Ah.
0: Lo comé con cuchara. La. Un viaje de ida, ¿eh?
1: Sí.
2: Voy a contestar así, Colorado Yanola.
0: Uy, ¿quién es este?
2: Este pelo no tiene nada, ni una carmela. ¿Por qué? Mira la canita que me está saliendo.
0: ¡Ah! El amigo Zurita, que ayer le pegaste, nuevo. Vos le dijiste que estaba teñido.
1: Pero vos confirmaste.
0: No, claro, este que nos había... No sé por qué nos había... algo era, ¿viste? Y ahora manda un video.
2: No, yo no me doy ninguna viaba ni nada de eso.
0: Pero...
2: Vengo al gimnasio y mirá la hora que estoy. La remera es XXL, porque uno trabaja, fíjate. Trabaja con prebanca, hipertrofia.
0: ¡Apa!
2: Como vos sos runner,
0: ¡apa!,
2: no te dejan hipertrofiar. Te hacen comer pechuguita, pollo, arroz.
0: No, nos cuidamos.
2: Eso no es para los que vienen a entrenar seriamente.
0: Mira vos.
2: Y mira el gimnasio que yo vengo.
0: Ah, estoy viendo el gimnasio. ¿Eh? Mira
2: la infraestructura que tenemos.
0: No hay nadie. ¿Está cerrado?
2: Y vos estás yendo a uno.
0: Sí.
1: ¿De limpiar?
2: Donde te hacen correr con la bandita, parándote en el bozo.
0: ¡Ay!
2: No, pa. Venite acá conmigo.
0: ¡Ah!
2: Meca Ford.
0: ¡Ah! ¡Machichigo! ¡Machichigo!
2: Y ya vas a ver lo que está en un lomo.
0: ¡Ay, bueno! ¡Mire el amigo
1: Zurita! ¡Con papa! ¡Te
0: el arquitecto Zurita! Se ha puesto una remera porque no se puso malas entalladas.
1: No.
0: ¿Cómo es la musculosa? No, esta dice, según él, es XXL con el logo de Messi. Una remera
1: muy bien.
0: Mundialista. Muy bien. Ahora. Al gimnasio no se va de pantalón de jogging largo. Hay que ir de pantalón corto.
1: Claro, de corto.
0: Claro.
1: Para hacer bien el movimiento.
0: Obviamente. Pues yo no me pondría un pantalón color verde de jogging largo para ir a un gimnasio.
1: Pasa que si no hay nadie en el gimnasio.
0: Lo que pasa es que, claro, al estoy viendo que escucha, estaba clausurado el gimnasio porque no hay nadie. Hay una allá que está arriba de la bici con un celular encima. Nada más. Bueno, vamos, ahorita viejo. Parece que ha dejado el.
1: ¿Qué? ¿Las canitas?
0: Ha dejado crecer las canitas.
1: Muy bien, hay que soltar.
0: Hay que soltar, sí. Mi querido Zurita. Hay que dejar que el pelo venga como venga.
1: Acá van con
0: las canas. Mira, yo ahora lo tengo blanco acá, rojo acá, un quilombo. Y bueno, sí. Déjelo como venga, porque uno pierde mucho. El pelo pierde fuerza por tanto teñirlo,
1: claro,
0: ¿viste?
1: Claro.
0: Se va a empezar a caer el pelo, va a quedar pelado.
1: Y pierde personalidad.
0: Y
1: también.
0: Pierde, no, son totalmente. No. Son todos iguales, aparte no podés estar. No, por eso. Pero bueno, dale, seguí metiéndole que te faltan como 4 años para llegar al peso. Vamos, Zurita, viejo, vamos. Mañana es viernes, Zurita. Si tenés alguna obra, caete con unos kilitos de carne, porque los viernes, las obras, se come el asado, ¿viste? Honor este, qué temón que compusieron Bailotti y La Monada en vivo anoche en un stream. Después le dan al Gardel a Lucra. Bueno, Juan Manuel, no los vi. Hace como 4 años me invitaron a un stream los Monada. Pero bueno, no fui nunca, porque nunca me invitan. Míralo.
1: Acabas de decir que te invitan.
0: Porque cuando vienen a la radio acá te invitan a todos lados.
1: ¿A después son como los de Miami.
0: Después se les cae el wifi, olvídate, son todos iguales. Colorete, mira lo que como hoy tranqui, para los pelusos le mandamos un saludo, así nos da suerte. Seguimos prendido arriba en la tabla del torneo el chango, Marcelito el Cuervo, y está comiendo una pizza casera, cuadrada. Con jamón, con queso, con lluvia de orégano, completita. Y mucha salsa, mucha salsa, me gusta. Almorzando con mis niñas, disfrutando de tu compañía. Para mis hijas Triana y Jazmín, que en breve se van al colegio. Suerte en la prueba. Que más le vale que le vaya bien, dice la mamá Daniela. Bueno, está diciendo que si traes una mala nota vas a ir en penitencia. Desde que tú ya no estás en mi vida. Colorete, si no te invitan a Miami, venite a la cordobesa en Frankfurt, Alemania. Estás invitado. Unos bifachos así, Colorete. Y para vos, Gratarola. Uy, mira unos bifes ahí en el...
1: Sí. ¿Qué? ¿Y eso dónde queda? ¿La ubicación?
0: Y queda en Alemania, en Frankfurt.
1: Para el Mundial. ¿Sabes qué va a pasar?
0: Sí.
1: Vas a ver unos Juegos Olímpicos en Frankfurt. Sí. Algún día.
0: Me van a mandar.
1: Vas a ir.
0: Y vos te vas a quedar sin wifi. Olvídate.
1: Va a desaparecer.
0: Va a desaparecer la cordobesa.

0: de Severio, señores, y un par de zapaditas.
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0: Colorete, yo conocí a un zurita que iba al corazón de María y vivía en barrio Cofico. Me parece que eran unos hermanos, que eran un poco más grandes que yo, deben tener 60, dice el flaco Bae. Bueno, le decíamos zurita, te lo cosí con curita. Bueno, vos lo conocés a zurita, preguntale si iba al corazón de María.
1: Le pregunto.
0: Por ahí era este, viste. Bueno, me dicen por cucaracha que dice, somos los mismos. Claro, está el hermano de zurita. El otro, el que tiene el hermano de zurita. Íbamos al corazón de María. Mirá.
2: Se conoce con el flaco Báez.
0: Mirá, ahí tenés flaco Báez. Sí, no sé la edad de los zurita esto. No, porque si calcula. Si hasta hace 10 días atrás te pintabas el pelo, quiere decir que no te gusta la edad que tenés, ¿viste? Pero me dice que más o menos pueden estar entre los 60.
1: Tira la pista.
0: Entre los 60 y los 61, él y el hermano.
1: Ahí está.
0: El zurita nuestro, el que queremos nosotros, nuestro amigo arquitecto.
1: Sí, lo adoramos.
0: Que va al gimnasio, que va a hacer hipertrofia. Oh. Que va a las 12 del día.
1: Que paga asado.
0: Sí. Que a la gente que tiene trabajando en las obras, va todos los viernes, le deja unos kilitos de carne. Ese nuestro querido zurita. No sé, estará en 60, 61. Y, bueno, truco a la farda con el hermano, así que bueno, bien, vamos todavía. Mira vos, flaco, el mundo es un pañuelo, Núñez, ¿eh?
1: Sí, se conocen todo con todo.
0: ¿Cómo habrá sido el zurita? Te lo conocí con... Colorete el gordo Mariano, decirle a mi amigo Fifo que no se enoje cuando le miro la ex guacha. Se pone loco, pero lo quiere un montón. Bueno, si es la ex, no debería enojarse.
1: ¿Vos decís?
0: Sí, si es la ex.
1: No hay que tener
0: ¿cómo
1: código?
0: Se la mira? ¿Qué entra algo a la lista? ¿Cómo es, gordo? Olvidate. Contame todo. Vamos. Estefanía pregunta, ¿cuándo me voy al Mundial? Te escuchamos de Cruz del Eje. Más adelante. Ya me voy. Estoy tratando de ver los últimos que me manden mensajitos para ya tenerla. Me faltan 3 cenas y 2 almuerzos. Vamos. Colorete, la mazorca es donde van alojados los granos de maíz, o sea, el marlo. Lo que envuelve es la chala. Me extraña. Usted que es un tipo de pueblo agrícola, dice Ale el Zabalero. Yo lo sabía. Estaba dando la posibilidad de que lo supiera Núñez, pero no lo supo y no lo quería matar al aire. Claro, o sea, es eso, es la chala, lo verde.
1: A ver,
0: humita en chala. Vos sí. Lo comés ahí, viste, en cosas.
1: Sí. Bueno, te está entendiendo por ahora.
0: ¿Dónde era?
1: No sé.
0: Acá lo había perdido. Es día del maíz en mazorca.
1: Ajá.
0: Mazorca es el marlo, el coso. Lo que te queda después.
1: Ok.
0: ¿Te quedó claro?
1: Pero clarísimo.
0: Perfecto.
1: Fue tremendo.
0: Espectacular.
1: Sí.
0: Quería explicar antes, viste, pero no. Pasamos, damos vuelta a la página.
1: Ahora lo hiciste.
0: La chancha de Sumarán también. No, Colorete, la mazorca es el marlo. Donde van los granos del choco. Lo que cubre el choclo se llama chala. Claro.
1: Claro.
0: No, viste, me di cuenta enseguida. Marlo, la cosa dura que te queda después del choclo.
1: Pero vos dijiste que sí.
0: No, yo te sigo la corriente para que te hagas querer con la gente, nada más. Pero bueno. Ay, gracias, mi querido. El gordo Mariano me dio 70 mensajes, todos los mismos mensajes. Bueno, contale, Colorete, mirá lo que como ella, ya lo dije. Shakira tiene más mundiales que Chile, pregunto, dice Daniel de Villa María. Qué lindo Chile, ¿eh? Vas a aprender la tele, Chile. Y

0: Lorente, con respecto a lo de la monada, la cosa es así. A raíz de la polémica instalada de que los grupos de cuarteto, la mayoría hace covers, se propusieron hacer un álbum de temas inéditos. Para eso, en el streaming, la gente tira una temática y ellos van componiendo en vivo, letra y música. El otro día fue el profe Bainotti y el resultado fue un temazo bárbaro, dice Diego. ¡Ah! Mirá qué lindo. Mirá qué lindo. Bueno, me acuerdo cuando un par de veces hicimos algunos acústicos acá con monada, también. Por ahí decíamos algo y enseguida meten un compasito y te hacen una letrita. Son bastante capaces en eso, los chicos. Trabajar poco, pero para hacer estas cosas, son capaces los pibes, sí. Me encanta, qué divino. Me gustó cómo estaban luqueados, ya lo habíamos dicho. Muy bien vestidos. Todo muy bien. Y el que toca el piano, el arreglador.
1: No sé. ¿Qué?
0: Y había una ex ahí dando vuelta del chico, del que toca el piano, mona. ¿No se habrán ido juntos?
1: Al fin empezás a tirar chumerín.
0: No, porque ahora me estoy acordando, claro, estaban los tres monadas.
1: Sí.
0: Ahí hay uno que toca el piano.
1: Claro,
0: y el que es el arreglador.
1: Que es el que hace el jingle de la cadena del gol.
0: Bueno, el otro que canta, el otro toca la batería.
1: Sí.
0: Y digo, había una ex en esa noche, no sé si se habrán
1: ido. Los dos bien vestidos. No, o sea, bien. Uno le debe de
0: se habrá ido, o se habrán ido juntos, por ahí son ex, son amigos, te llevo a tu casa, te va a caer de frío, mira, está toda escotada.
1: Encima linda hora para cenar.
0: 11:00, sí, por ahí terminó. Aunque había un catering rico, me comí un sanguchito milanesa, yo chiquitito así, petit, muy, muy rico.
1: O sea,
0: pero
1: más,
0: bueno,
1: más bien para el postre.
0: Y aparte, te pregunto, che, ¿con quién se habrá ido? ¿Se habrán ido los tres hermanos juntos? ¿Habrán vuelto los tres juntos?
1: Claro.
0: El que toca el piano en monada se habrá ido con la ex.
1: Ah.
0: La ex habrá dicho, bueno, ya que está, que me lleve este, que ya me conoce, sabe dónde vivo.
1: Ah, claro, va con los ojos cerrados.
0: Claro, ya sabe, como los Ulki, viste, que el caballo.
1: ¿Tendrá sabe?
0: Nah. No, la ex, no, se devuelve la llave. Bueno, hay cositas que han quedado de la gala de cuarteto.

0: con vos y yo, lo nuevo de Qué Locura que sale hoy a las 20. 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
1: Ya sorteamos entraditas también para Giancarlo, para ir al circo. Tengo lo nuevo de ¡Qué locura! Ya viene la de Bartolo, la de uno solo. Comienza el mundial hoy, vamos. Y al final está el reemplazante de Valerdi, todavía no, ¿no?
2: No, todavía no. Se está esperando por estas cosas justamente que contaba recién. Nico González, Tagliafico.
1: Oh, Pito, querido. Bueno, Colorete, la verdad estoy contento de poder retener la aplicación y poder escucharlos y escribirlos desde Chaján, Córdoba, Chaján. Los escucho mientras trabajo. Bueno, bárbaro. Gracias, querido. Hola, Colorete, saludo especial para Walter, que hoy cumplimos 6 meses de esta hermosa historia de amor. Pasame entre tú y yo del Toro Quevedo, la Colo Matadora, todo un récord, ¿eh?
2: 6 meses.
1: Porque venía mal la cosa. 6 meses ya con Walter, ¿eh?
2: Muy bien.
1: ¿Hay algún festejo? ¿Hay algo, Colo Matadora? Colorete, la ardiste mal a la ex de la monada. Estaba lindo el escote de la señorita. Bueno, no, yo no dije nada. No. Yo pregunté qué habrá pasado después de la fiesta, ¿eh? Con esto de Tagliafico van a empezar con Acuña la selección. No, ya Acuña está descartado. No.
2: Y es que el que va detrás en la fila es Acuña.
1: No, Acuña no puede jugar mundial. Colorete de mi corazón, acá la Euge Colquis. Míralo con lo que me veo. Con lo que me veo el comienzo del mundial. A ver.
2: ¿Qué ves?
1: Horno abierto de la cocina.
2: Sí.
1: En la primera parte de arriba, primer piso.
2: Sí.
1: En la parrilla, ahí está. La fuente.
2: Sí.
1: Con calabacín cortado en rodajas y cortado al medio.
2: Muy bien.
1: Y papas.
2: Muy bien.
1: O no sé qué otra cosa. En la parte de media del horno, otra bandeja con papa, con cebolla y con pimiento.
2: Muy bien.
1: Y en la parte de abajo, para que le dé el calor de abajo, patamulo y 2 choricitos. Acariciala,
2: ay, por favor.
1: Saltala y bailala. Euge, creo que en cualquier momento hacemos el programa desde tu casa. Sentí, mirá, escuché este saludo.
2: A ver, dale.
1: Escuché este saludo, poneme mundial, papi, vamos.
3: Colorete, sin vos, el mundial no tiene gollete.
1: Colorete, y te lo dicen en inglés, I fire.
2: Oh, hello.
1: Además que está escrito, I fire, no importa, fair play, viste. 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
2: Muy bien.
1: Manuel Alonso y Tiago Alonso, David Boulevard, 2621, Dani Alonso, el ex Villa Carlos Paz. ¡Toma, vamos!
2: Estos son los que nunca se bajaron,
1: ¿no? Estos
2: son
1: los que nunca se bajaron, los que están en Fort Lauderdale.
2: ¡Aprendan!
1: Allí iremos y nos comunicaremos. Me estaría faltando... No, cuando vaya a Fort Lauderdale y le pregunto a cualquiera ahí de una esquina, che, ¿dónde te queda Sunshine Bakery? Y ahí me van a decir dónde queda.
2: Bien, sí.
1: Y no voy ahí, porque no me pasó el teléfono todavía, porque tengo una libretita con los contactos.
2: Existe el Google Maps. Olvídate.
1: Ah, le pongo así.
2: Pones el nombre del local directamente, bueno, mira, lo vamos
1: si
2: a probar.
1: Si me paro en una esquina, me pongo a hablar con cualquiera que anda ahí. Che, mira, vengo de Córdoba.
2: Dígame cómo es el local.
1: ¿Cómo? Sunshine Bakery, ¿dónde queda? Where are you from? Y ya está.
2: Deletréamelo. Deletréamelo porque no...
1: Sunshine. Sunshine. ¿Sabes cómo es la Shine?
2: Sí, sí. Sí.
1: Bakery. Con K de kilo y Y al último.
2: Bakery.
1: Sushine Bakery.
2: Ford.
1: Ford de
2: sí, sí, acá está.
1: Chocolate.
2: Listo.
1: A ver.
2: Ah, pache.
1: A ver, mostrame. Vamos, Colorete.
2: Mira dónde queda. Ahí está. Esa es.
1: Ah, me queda un par de cuadras de la playa, mira. No, vale. Pero bueno, para. ¿Qué tenemos al lado? A ver, para. Claro, está South Fort Lauderdale. Ah, tengo autopista acá, bajo acá. Y ahí tendría que agarrar un rulo por la SW 13.
2: Sí. Oh, yes.
1: 13. Después agarro Riverland. Agarro un Riverland.
2: Ah, ok.
1: Estaría doblando. Tengo que agarrar. Y de ahí, no, de Riverland me voy a SW 11. y ahí agarro, doblo a la derecha por SW26 Terrace, y de Terrace agarro acá.
2: ¿Agarro?
1: Que no, sí, agarro.
2: No te tenés que olvidar el español.
1: Agarro. Una cortada que hay. Uy, una cortada. Acaricia, me salta mi bailan.
2: Ay.
1: Ay, ay,
2: las
1: ay,
2: cortadas de Fort Lauderdale.
1: Las cortadas de Fort Lauderdale.
2: ¿Serán como las de acá?
1: No, serán como las del Bronx. Vamos a terminar, ¿sabe dónde? No, pero acá estamos bien. No, estamos de 10. Sí, sí, llegamos. Es fácil de llegar. Sí, porque yo acá ya conozco, yo, viste. Yo he estado acá. Sí, me quedan varias cuadras. Uy, ¿dónde está el mar? Se me fue.
2: Está más lejos el mar.
1: Pero está cerca el puerto. No, no,
2: bueno,
1: estamos bien. Estamos bien. Listo, Arti. Gracias, Dani Alonso, querido de mi vida. Rezo porque te vaya bien en la vida. Vamos. 14 con 8 minutitos, señoras y señores, preparamos un poquito de música. Tengo entradas para, bueno, para regalar. Dentro de un ratito te regalo. Ya te presento lo nuevo de Los Mismísimos Que Locura. Hoy empieza el Mundial a las 4 de la tarde, ya vamos a hablar un poquito de eso. Ya hay un poquito de clima, ya están todos ahí, que vete, comienza en México. La selección con algunos tocaditos, llegan todos tocaditos, pero vos sabés que no descarten a la Argentina.
2: No
1: jamás, la descartemos,
2: jamás.
1: Somos potencia. Vamos a defender el título. No le tenemos miedo a nadie, ¿eh?

0: conductores se pelearon y uno le valió la camioneta al otro. Un detenido y además armas secuestradas. Un violento incidente entre conductores de dos camionetas terminó con un detenido y armas secuestradas en Barrio Juniors. En el marco del procedimiento, la policía encontró un Ford Ranger abandonada con cuatro impactos de bala. Luego, los efectivos lograron identificar e interceptar a una Toyota Hilux que estaría vinculada al episodio. Horror en Río Gallegos. Un hombre murió tras ser apuñalado y una mujer quedó detenida. Un hombre de 40 años, identificado como Sergio Navarrete, murió ayer tras recibir una puñalada en el corazón en una vivienda ubicada en la calle, en la ciudad de Río Gallegos, provincia de Santa Cruz. Una mujer quedó detenida por el hecho. De acuerdo con la reconstrucción preliminar realizada por los investigadores, la agresión se habría producido entre las 5 y las 6 de la mañana. Tras resultar herido, Navarrete logró salir del inmueble e intentó escapar en bicicleta, sin embargo, recorrió apenas algunas cuadras hasta desplomarse. Colapinto busca reivindicarse en el Gran Premio de España de Fórmula 1. El piloto argentino Franco Colapinto disputará este fin de semana un Gran Premio de España en Barcelona, correspondiente a la séptima fecha del campeonato de la Fórmula 1. Llega a este Gran Premio luego de tener una muy floja actuación en Mónaco, donde no pudo destacar en ningún momento y terminó en el 15º lugar entre los 15 que finalizaron la carrera. Hora 14, iguales minutos.
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Esa es la conga con De La Planta, señoras y señores. La. 14:18. Salió el sol, está linda Córdoba, está linda la temperatura, está linda la radio. Mil heridas, 14 grados.

0: Colorado.
1: Sí.
0: Decirle a Núñez.
1: Apa.
0: Decirle a Núñez, de parte del arquitecto Zurita.
1: Opa.
0: Que le estaba acostumbrado a tomar coca gratis porque el suegro trabajaba, era capo en la coca.
1: Ah.
0: Entonces no ponía un mango para la coca, tomaba Fernet con coca gratis.
1: No.
0: Ahora se le acabó. Ahora tiene que pagar. Por eso una vez que se va abajo a buscar al dispenser que no pone una moneda.
1: Ah.
0: No puede ser tan ratón.
1: Uy, arquitecto Zurita, no se ponga mal, arquitecto, Dios mío. Qué buena revelación, arquitecto. Bueno. Pobre Núñez. Está bien.
2: Yo
1: tengo un suegro en el mismo lugar donde trabajaba el suyo,
2: buenísimo.
1: Le hubiera sacado provecho.
2: Sí, olvídate.
1: Sí.
2: No sé si Zurita era suegro o también, no lo tenía de suegro porque tampoco pagaba un mango, ¿eh?
1: ¿Cómo lo tenía de suegro? No,
2: sí, no sé.
1: ¿Que el mismo suegro tuyo era suegro de este?
2: O algo así, porque tampoco ponía un mango. Yo no lo vi caer nunca con nada.
1: Ah, vos nunca lo viste caer con nada. Ah.
2: Mano vacía siempre.
1: Ah, bueno. Vamos, toco y me voy. Arriba, que no decaiga. Vamos. Ay. Che, perdón, entre nosotros, ¿no trabaja mal en el lugar?
2: No. No,
1: porque si no, viste, también en casa se toma esa gaseosa.
2: Ah, mira vos.
1: Sí. No, pues para un par de saludos lo canjeamos.
3: No se casa, no se casa, no se casa.
1: Mira, no se casa. Amor, para Carucha que anda con dolor de panza porque anoche se chupó. Saludo a la sobrina de parte de Grandote, San Luis. Bueno.

0: Córdoba, señores. Día del funcionario judicial.
1: Muy bien.
0: Bueno,
1: feliz día.
0: Hay algunos que
1: bueno, sí,
0: dan bastante que desear, pero bueno,
1: y hay
0: saluditos.
1: Otros.
0: Y hay otros que son
1: un ejemplo,
0: sí, sí. Y otros que son un mal ejemplo.
1: Muy bien.
0: Pero para los funcionarios judiciales. Bueno,
2: hoy es el día del lince.
1: Del lince.
2: Que lince, poca bola se le da al lince, ¿eh?
0: Yo, viste que soy de Nat Geo y de Animal Planet.
1: Sí.
2: No figura el lince en los documentales.
1: Y es que no tiene aura.
2: Se ve que no garpa el lince.
1: No, no, no.
2: Se ve que el lince, viste, siempre garpa un león que está dormido,
1: sí, claro.
2: Y lo despierta y vaya, se caga una jirafa. ¿Qué sé yo?
1: Un guepardo
2: corriendo un pobre Bambi que lo agarra y lo destroza.
1: ¿Qué onda los tigres?
2: Un leopardo que está ahí y va y se caza un cocodrilo porque también se le va. Y los tigres poco porque están en peligro de extinción.
1: Ah, hay poquito de tigres.
2: Sí, hay poco documental de tigres que yo siempre se lo reclamé. Ahora voy a Estados Unidos y puedo, en una vez me cruzo en alguna oficina y voy a reclamar por documentales de tigres.
1: Ajá.
2: Pero el lince poco y nada, poco y nada.
1: Y el tigre de 2018 que gana la Copa de la Superliga es muy bueno. De ese se podría hacer un documental.
2: Dios mío. Bueno, mal que ya me voy, bueno.

0: dice Kiosco el Gomín que tiene el helado del mundial a 4.000 pesos allá en Arroyito, ¿eh? Bueno, bueno, Kiosco el Gomín, vamos arriba, para como está medio fresco y los días, pero un helado siempre se toma un helado, ¿eh?
1: No, por supuesto.
0: Anoche me pedí en una heladería limón y pomelo rosado.
2: ¿Sí? ¿Pomelo rosa?
0: Pomelo rosa.
2: No.
0: ¿Vos vieron lo rico que estaba?
2: ¿Por qué haces esas cosas?
0: Y bueno, porque soy así.
2: Rosa.
0: Pero vos mira, limón y pomelo rosado.
2: No.
0: Mi amor, una cosa loca.
2: Come un poco de chocolate.
0: Sí,
2: un poco
0: pero ya dulce estoy leche, cansado. Ya. No, en el otro. En
2: pesado.
0: El otro tenía chocolate con almendra. Entonces mezclé un par de varios así.
2: Bueno,
0: espectacular.
2: Está. Sí. Va queriendo.
0: Sí,
2: va
0: sí,
2: queriendo,
0: sí. Sí,
2: no. Son dos cítricos.
0: Y sí, y si a mí me gustan los cítricos. Y vos no te metas con mi gusto. Que no, no sé.
3: ¡Colo, querido!
0: Sí.
3: A lo de Carlito Ahumada vas a ir.
0: ¿Perdón?
3: Si te llevo una lámina de Belgrano Campeón. Se la puede llevar de parte mía, colorete, cosas que no la consiga.
0: Me hiciste acordar, claro. Carlitos Ahumada, un hincha de Talleres, que desde que perdió el clásico nunca más escribió a la radio. Vive en Miami.
2: Ah, mirá.
0: Pero se ve que se olvidó que el que escuche en la radio va para Miami. Bueno, no importa, está todo bien. Otro que tengo anotado también para la brujería, vamos. Hoy es el día del pastel del chocolate alemán.
2: Muy
0: pastel
2: bien.
0: Pastel de chocolate alemán.
2: A
0: no
2: ver, vamos a buscar
0: nada,
2: qué tiene.
0: Pero tampoco, nunca jamás comí un pastel de chocolate, comí pastel de carne. Es más, anoche, anoche comí pastel.
2: Pastel
0: de...
2: se le dice la torta.
0: Bueno.
2: Claro,
0: bueno,
2: alemán.
0: Dale. Sí, dale.
2: Te digo que... No, bueno. No me pasa que estoy buscando la diferencia.
0: A ver,
2: una torta.
0: Es una torta.
2: Como las de acá.
0: Igual que acá. Igual que la selva negra que está en la esquina de tu casa.
2: Sí,
0: ya está,
2: sí.
0: Listo. Colorete, fijarte el árbol genealógico de Zurita. Debe haber metido algún llanola o genecir. Dice acá Marcos. Bueno, Colorete, ¿qué predicción del partido? No, no le entendí. Hay gente que por ahí fuma y manda mensajes. Colorete, ¿predicción del partido de México? Ya lo dije.
2: Ya lo dijo.
0: ¿Que gana hoy México?
2: Que gana México.
0: Ya lo dije recién, mi querido. Sí.
2: Gana México, cabrones.
0: Colorete, para los chicos de mi barrio que no la usan para hacer humita la chala. Ah, bueno, la fuman también.

0: perdiste en Amboy, colorete.
1: Ya me imagino en Estados Unidos. Quédate acá, dije, bueno.
2: Usa el Maps, No seas tan...
1: No, pongo Google Maps, pero yo Miami la tengo, mirá. Mirá, ¿a dónde la tengo? Sí, decirle a la gente dónde la tengo.
2: En la palma de la mano.
1: Te olvidás.
2: Pero en Amboy te perdiste, tiene razón el hombre.
1: No.
2: Si en algo Amboy, tenés que tener en la palma de la mano, es Córdoba.
1: Es que no se señalizan bien las rutas cordobesas. Ahora sí. No ponen bien los carteles. Entonces, viste...
2: No era época de Google Maps, ¿no?
1: Sí, hace poco fue. 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
2: Se resbala la gente en Orlando.
1: La gente se resbala, ¿sabe por qué? Porque los pule el Dani. ¡Vamos todavía!

0: bueno, qué lindo. Ahí estamos, poneme vivo con los chicos de Fusión Retro. Colo, te escribe Orlando, pero el seco, el de la distribuidora Global. Salió el sol, colorete, que pasen los pedidos, los kioscos, que hay lugares. Vamos todavía. Qué lindo. El Orlando de Global Distribuciones. 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Están los chicos de Global Distribuciones, puro pedido. Vamos todavía. Debe haber algún descuentito mundial ahí en Global, Acariciala nomás, vamos. ¿Cómo los quieres
1: que me enamore? Qué suerte que tengo con los que se llaman Orlando, Tengo el Orlando ahí en la Global Distribuciones. Vende bebida que yo le compro a él.
2: Sí.
1: Y le compro.
2: Mira vos.
1: Y el Orlando de Disney. Que bueno, ahora voy a estar medio cerquita, ¿viste? Nos vamos. Otro abrazo le voy a llevar de su familia de acá de Córdoba.
2: Sí.
1: Le voy a llevar el abrazo.
2: Sí, sí, qué lindo.
1: Qué lindo, vamos todavía. El Hernando. Ah, no, tenés razón. Me dicen por cucaracha, no, se llama Dani Colorete, no, Orlando, claro. ¿Cómo está en Orlando?
2: Te cuidamos.
1: Sí, bueno, sí, perdón, pero sí, el Dani, como Dani de Vito. Sí.
2: Orlando se llama Morales.
1: Por los que se llaman Dani también tengo suerte. Ah, eso mira, te quería decir.
2: Ah, ok.
1: Claro, sí. El Hernando está en los gustos de helado, aceituna verde y negra. Y el de anchoa, un asco, sí, yo también, ni siquiera los voy a probar. A mí aceituna verde, me gusta la aceituna verde y me gusta la pasta de aceituna.
2: Paso con todo.
1: Pan, manteca y pasta de aceituna, un viaje.

0: 14:35 minutitos, ya me voy a la tanda, ya en un ratito vamos a tirar las formaciones también de los equipos de hoy.
1: Por supuesto.
0: Porque se abre la etapa mundial, señoras y señores.
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0: Uy, Carlitos Ahumada de Miami. Colorete, ¿te llegan los mensajes, Julio? Apa, manda tu mensaje.
1: Uy.
0: No, ya lo mando a buscar.
1: Ya lo mando a buscar.
0: No, Carlito es todo lo que. Carlito es un amigo, ¿eh?
3: Y sí.
0: No vive en Miami, Carlito.
3: Y ahora es tu mejor amigo.
0: No, para. Voy a la tanda y ya le digo a los chicos que lo busquen. Carlos Ahumada con la H ahí entre la U. Y
3: dale, la, lo sí, buscamos.
0: Sí. Ahumada. No, este está en Miami, no. Aparte, Carlito es un monstruo. Amigo, hermano, diría yo. Ya te buscamos, papi.
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0: me voy a la tanda y me voy con Conrado. En un ratito lo tengo en exteriores a Rulito.
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0: Che, no me pongan este tema porque va a querer que para él, también que es nuevo, pero bueno, lo tengo al Rulito Conrado, que está en la peatonal de Córdoba, está en Dian Funes, River Indarte, está en la maratón del cuarteto que se realiza hoy y que está cubriendo Radio Popular en sus redes. Hola, Conradito.
1: Hola, Color, hola a todo el público de Los Populares, por supuesto. ¿Me reciben bien todos 5/5?
0: Recibimos 5/5, contanos dónde estás, qué estás haciendo.
1: Bueno, de fondo se escucha que está cantando Mayo Olaves y estamos justamente, como lo decías vos, en la intersección de Dian Funes y River Indarte con esta maratón del cuarteto que está desde las 10 de la mañana con una lista interminable de artistas. Y bueno, estamos también en una jornada de cierre de este festejo de los 83 años de nuestro patrimonio inmaterial de la humanidad, que es nada más ni nada menos que el cuarteto. Y tengo a uno de los precursores, al que estuve empujando para que todo esto sucediera, al presidente de la Agencia Córdoba Cultura, que me dice que tiene un anuncio. Así que debe estar escuchando Marcelo Rodio, porque en la Popu vamos a tener la primicia de quién va a hacer el cierre de esta gran maratón, Colo.
2: Hola, buenas tardes, ¿cómo están ustedes? Bueno, realmente muy contento de lo que estamos viviendo hoy con acá en el centro de Córdoba, con el cierre de la semana del cuarteto en Córdoba. Así que muy felices por lo que está sucediendo, la gente acompañando, y nos llena de felicidad poder estar con todos los cuarteteros nuestros de la provincia de Córdoba.
0: Bueno, perdón.
1: ¿Lo recibí, Colo?
0: Sí, está bien, no sabía que me lo ponías al aire, pero bueno, Marcelito, querido, ¿cómo estamos? Bueno.
1: Ahí te saludo.
0: Dale, claro. Bueno, estamos con Marcelo Rodio, que bueno, ya estuvimos el martes pasado, una gran fiesta de camaradería, de gala, de encuentros entre todos los cuarteteros y toda la industria cuartetera, y hoy es el cierre de este homenaje al cuarteto que se le hace también desde la agencia, allí, en pleno corazón, en la calle, con la gente, Marcelito.
2: ¿Qué tal? Buenas tardes a todos, sí, realmente muy felices, cerrando la semana del cuarteto en Córdoba capital, acá en el centro de Córdoba, con la gente, con los vecinos, muy, muy contentos por todo lo que se ha vivido, con la gala del cuarteto, acompañando de todos los sectores, la industria cultural, economía naranja. Y bueno, y hoy con más de 25 artistas en escena, uno tras otro, de las 10 de la mañana, pero en este momento Mayo Olave rompiéndola, así que muy bien.
0: Bueno, contentos, ¿no? Digo, vamos cerrando este homenaje al cuarteto, que tuvo su pico más alto el martes pasado, con una noche realmente fantástica, linda, donde la gente lo ha podido ver a través de un streaming, a escucharlo a través de la radio y a poder vivirlo a través también ahí en vivo. Realmente fue muy buenos comentarios del público cuartetero ayer. Y bueno, hoy con bandas que tampoco tienen su oportunidad de los grandes escenarios, hoy también para mostrarse un poco ahí en el festival.
2: Así es, la idea siempre tratar de dar la oportunidad a todos los sectores, a todas las bandas, que tengan su escenario, su posibilidad de tener un rato de un público hermoso como es el público del Cuarteto de Córdoba. Y bueno, y qué mejor que en el centro de la ciudad, en este tipo de flash move, donde la gente viene, disfruta y la pasa bien. Y bueno, y seguir trabajando para que las galas como el otro día las sigamos teniendo oportunidades y que sigamos haciendo cosas novedosas con respecto al cuarteto, que es patrimonio cultural de la humanidad, y esto es muy positivo para todos nosotros.
0: Bueno, gracias, Marcelito, te dejamos ahí tranquilo con toda tu gente, con todos los cuarteteros que van llegando. Está saliendo Maggie Olave en estos momentos ahí en el escenario, van a ir distintos grupos a visitar ese escenario y así a exponer su música, así que bueno, gracias y a seguir laburando por el cuarteto también y por la cultura de Córdoba.
2: Así es, te doy un dato más. 6 de la tarde, puede ser que tengamos una gran banda de Córdoba cerrando hoy.
0: ¡Epa!
2: Este día tan importante. Sí, una de las bandas más convocantes en este momento, así que no quiero spoilearte mucho, pero bueno, después voy a ir tirando quién te parece que puede estar.
0: O sea, River Indarte de Anfunes, 6 de la tarde, explota.
2: Así es, una banda de la banda del momento, una de las bandas del momento.
0: ¿Se va a desacatar la gente ya ahora, Marcelito?
2: Sí, me parece que sí.
0: ¡Ay, ay, ay!
2: Me parece que sí, vamos a andar bien.
0: ¡Qué lindo! Allí estará la radio,
2: Que venga todo el mundo, con siempre con cuidado, con ganas de divertirse, pasarla bien. Eso es lo más importante de todo, ¿no?
0: Listo, claro que sí. Será una fiesta como siempre, con un hermoso día que nos ha tocado. Un abrazo, Marcelo.
2: Así es, un abrazo grande para todos ustedes y un saludo de la audiencia.
0: Ahí estamos, señores y señores. Marcelito Rodio haciendo el gran anuncio, la gran fiesta del cuarteto que termina ahora con las bandas emergentes, con algunos consagrados, y a las 6 de la tarde, por lo que...

0: vamos preparando musiquita, vamos preparando. Bueno, ahí están los chicos con las redes también. Estamos cubriendo para todo lo que tiene que ver con el mundo de Radio Popular. Me cuenta algo, querido, porque ya tengo música, tengo ensaladera, estamos en el Mundial, canta Shakira, los mismos temas siempre y todos contentos.
1: Sí, que anoche me puse a ver la final número 4 de la NBA.
0: ¿Vos sabés que me la perdí?
1: Cuando iba ganando por 20 San Antonio Spurs, dije, apago la tele, me voy a dormir, total, esto ya está liquidado.
0: Sí.
1: Y me desperté con la noticia de que fue 107-106 por parte de los New York Knicks contra los San Antonio Spurs. Así que, bueno, está 3-1 los New York, a punto de ganar el tercer anillo de su historia. Y cuando todo parecía que iba a ser 2-2 y que se iba a una serie larga, ahora está a tan solo un partido de lograr el anillo.
0: Ay, ay, ay, ay, ay, ese partido, ¿cuándo es? Vos sabés que ayer me puse a ver la gala, un poquito me volví al stream y me fui a YouTube y lo del cuarteto y me las perdí.
1: Claro.
0: Podría verle
1: el partido 5.
0: Como tenía limón y pomelo rosado. Sabés que me hago un picnic, pero no pasó nada.
1: ¿Tenés?
0: Sí, contame.
1: ¿Tenés Prime Video?
0: Tengo todo, pero tengo que entrar, En Prime.
1: Sí.
0: Calculo que sí, qué sé yo.
1: Porque
0: por ahí
1: por
0: se
1: lo
0: ve.
1: Menos yo no la encontré en el. Ahora capaz la gente dice que en algún canal estaba, pero yo no la encontré en el cable tradicional, así que lo encontré solamente en Prime Video. No sé si será el caso de todas las finales.
0: Sí.
1: Ahí la gente ya nos ayudará. El partido número 5 es 9:30 de la noche del día sábado.
0: ¡Ay, sábado, 9:30! ¡Ay, día, viste! Complicado.
1: Y viste cómo es la cosa.
0: Sí, sábado.
1: Sábado, 9:30 va a estar. No, Haití, Escocia. O sea, podés.
0: Nah, olvidé. Haití, Escocia.
1: A las 22.
0: Nah, me voy con los
1: New York Knicks contra San Antonio.
0: Los Knicks y San Antonio, Spurs. Que yo soy de los Knicks ahora.
1: Bueno. No podés ser de los Knicks ahora que se pusieron 3-1 en la serie.
0: No, siempre.
1: Me hubieras avisado
0: si
1: en
0: te
1: el
0: lo dije el otro día, pibe. Pero
1: me dijiste que eras de Chicago Bulls.
0: No, yo soy hincha de Chicago Bulls, pero ahora me simpatizo, me parece. Yo, no, por fuera, yo soy. Sigo siendo hincha de Chicago. Me parece que los Knicks tienen la fuerza para ganarla. Más allá que anímicamente, esto es un golpe, es una bofetada, es un crow a la izquierda, ¿viste? Y un gancho en el estómago, que te deja sin aire, te deja boqueando.
1: Mira.
0: Pero toca la campana, vas al rincón, te agarra, te caga pedo el entrenador,
1: sí.
0: Te ponen el hielo acá,
1: sí.
0: Te meten la
1: todo eso, sí. La hielera.
0: No,
1: la toallita húmeda.
0: La toalla húmeda con hielo acá en la nuca, ¿eh? Te meten un poco de agua helada ahí acá, te abren el pantalón
1: ahí,
0: y te lo meten ahí en el medio.
1: No, ahí no,
0: sí, ya
1: no hacen nada,
0: mierda,
1: ahí.
0: Te van a ganar, va a perder la pelea, ¿eh? Está boqueando, hijo, tráeme la agua helada. ¡Pac! Y le abrís así y le entran ahí en los que te quedes. Ah, va a reaccionar, mierda. Anda y gana esa pelea, porque si no te recago yo, trompa. Así. Y va a ver.
1: Bueno, pará.
0: Yo fui entrenador de boxeo en un momento.
1: Estábamos hablando de la final.
0: En el gimnasio de Alcide Rivera, en Villa María, hice algo yo, entonces por eso yo, no, un pupilo mío no perdía una pelea. No se pierde las peleas. Hay que dar todo, loco.
1: Pero San Antonio Spurs contra.
0: Bueno, va.
1: Knicks.
0: Tenemos que ganar.
1: Tan lejos.
0: Pero un título tenemos que ganar. Los Knicks, pobres, no sea tan mal. Ya pasó,
1: si
0: Ginóbili ya se fue.
1: Ya ganó.
0: Vamos, loco. Vamos. Vamos, los Knicks. No me fallen. Tengo los hielos listos.

0: Urquiza.
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1: Bueno, hoy le toca a Víctor Fabián Ferreira. Víctor Fabián Ferreira. Bueno, Colorete, quisiera programar la ensaladera de Bartolo. Soy Fabián de Cárcano, de Horizonte. En primer lugar, quisiera pedir bombita de agua de Germán Barceló.

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1: Y en tercer lugar, Te Haré el Amor, Antonio Ríos. Un saludo para la muchacha de App 2, dice acá. Bueno, muy bien. Fabiancito de Cárcano de Horizonte programó la ensaladera. ¿Te gusta? ¿Te gusta?

0: ensaladera de Fabiancito de... ¿De dónde era, Fabiancito?
1: Y cuando el fútbol te pones a comentar...
0: Fabiancito de Carrecano de Horizonte. A ver, che, lindos temas, ¿eh? Colorete, esta ensalada tiene menos emoción que el Mundial. Que el Mundial. 6, aprobado, Pablo. Bueno, un 6, con un 6 se aprueba, así que no pasa nada. 10 puntos la ensaladera, Colorete. Levantó todo con el tercer tema. Me encantó. Más temas de Antonio Ríos. Son de esos para poner bien al palo y baldear toda la casa bailando, dice Romy de los Cedros. Con el último tema. Se fue a la bata. Cuánto recuerdo de mi vieja que tenía ese disco de Antonio Río. Hartaba. Muy lindo los recuerdos, dice Pablito de los Huechos de Villa Cornú. ¿Qué más tengo por acá? Colorete empezó como una diarrea y bueno, lo salvó Don Esperma Río, dice. Colorete, la ensaladera más aburrida que la inauguración del Mundial. La salvó Antonio Río. Un 4, generoso. Bueno, gracias, querido. Colorete. Muy buena ensaladera. 10, Liliana de Comodoro. Hermosos temas. Colorete, me encantó la ensaladera. Un 10, Lilian de Sal, si puedes. Qué lindo, sí, señor. Colorete, díganle feliz día del vidriero, porque fue vidriero el impresentable ese. ¿Quién fue vidriero? Silvana. Estoy escuchando que le sacan el cuero a Miguel Zurita. Tengo un montón para que se deleiten de ese señor. Lo conozco desde que andaba en el R9 destruido. Siempre fue un vago. Y decirle feliz día del vidriero, que fue vidriero, es impresentable. No me diga. Pero mirá lo que nos venimos. Uy, esta hay que tenerla por la duda, viste, cuando se haga el piola hoy. Como hoy, viste, Zurita, que esto que el otro, que se fue al gimnasio, que se hacía el picante. Ah, míralo vos, qué lindo.
1: Necesite pueblo, Colorete,
0: la musa. Así que el tipo andaba en el R. Contanos un poquito más, Silvanita. Ay, sí, seguimos con la ensaladera. Vamos, con todo. Arriba, mi gente, 15, 21 minutitos. La ensaladera, un 10 le pone Eduardo. Gracias, Eduardo. ¿Quién eligió la ensaladera? Se ve que está herido sentimentalmente. Urgente, abrir el consultorio. Le ponemos un 8, dice Claudio. Colorete, Colorete, la ensaladera más fiera que Sudán versus Argelia. Pone la mona. Bueno, bueno, bueno, para un poco, Roldán, para. Colorete, Colorete, Colorete. ¿Qué dice por acá? Ensaladera, bueno, todo listo. Che, bien, a mí me gustó. Destino San Javier, Antonio Río, Germancito Barceló. Alguna gente no lo conoce, entonces empiezan, viste, que aburrido, pero todo bien, todos contentos y felices. Fabián de Carrecano de Horizonte metió mano en la ensaladera en el día de hoy.
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0: Si les pinta, ponen las letras J y C, nombre, apellido y última tres del documento, y nos vamos con Giancarlo a Forge el sábado, ¿eh? JC y tus datos, dale, que estoy bueno hoy.

0: Osvaldo de Ameguino, pasame el federal por el Rey La Mona y va para Argentina en este mundial. Bueno, bárbaro. Uy, Carrito, me manda el número. Colorete, agenda, me escribí, me coordinamos para juntarnos. Estoy 45 minutos al norte de Miami. Pero me dicen que están en Miami y después me dicen que están 45 minutos al norte. El final sí, me va a salir más. ¿Y quién es la nafta? ¿La nafta, el Uber?
1: Acá abajo.
0: ¿Ah?
1: Acá abajo.
0: Ah, está bien, sí, sí. Ah, pongo Uber, nota a una personalidad de Córdoba, Carlito Ahumada. Y ahí. Y el de ida y vuelta.
1: Y firma Gianola Terradas, el gasto.
0: No, no, Terradas, no, no, no.
1: No, bueno.
0: No, la mandé para el frente. Uy, qué buena idea. Ay, qué buena. La que me diste está muy buena. Gastos permitidos por Terrada porque me mandaron a hacer una nota con un cordobés que me preparó un asado. Ahí está. Qué lindo.
1: Ah, claro.
0: Qué lindo. No,
1: igual algo puede salir de tu bolsillo.
0: No, porque estoy cubriendo el mundial para una empresa. Después que yo me vaya allá y ya, sí, ya, ya, me alquilo un auto y me voy a la casa. Pero, dale, dale, ya te agendo, Carlito. Oh, ¿qué nombre, qué número raro?
1: ¿Por qué?
0: 001954825, plin, plin, plin, plin. Pero es más largo que no sé qué, ¿o no?
1: Pero 01...
0: 001, sí. ¿Qué será?
1: Sí, es Estados Unidos eso.
0: Y 954, viste que está siempre en todos los números de antes, ¿viste? Me estará mandando algo que ya veo que me hace hablar con alguien este, ¿eh? Bueno, yo te voy a agendar por la duda, Carlito, no, mirá, pero de mirá, todo mirá. Modo, haceme acordar antes, ¿eh?
1: Que casi le lee el número en serio.
0: Ah, bueno, a ver.
1: Florida.
0: ¿Florida, eh?
1: Sí, sí, sí. 954 es del área de Florida.
0: Che, Carlito, ¿y me podés decir dónde están 45 minutos al norte de Miami? Porque al norte, qué sé yo, hay muchos pueblos en el norte. Qué sé yo.
1: Y 45 al norte debe haber uno solo.
0: Y fíjate, no podés poner ahí 45 sí, minutos ahí al norte de Miami. ¿Qué sí. queda? Para ir sabiendo, ¿viste? Para no errarle, ¿viste?
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0: Mati Marquez, señoras y señores, 15:32 minutos, en un ratito México, Sudáfrica, y arranca el Mundial, y arrancan los asados, y arrancan las reuniones, y arrancan los ferneses, y arrancan todas las cositas lindas que tiene el Mundial, como me gusta.
1: Te tengo que hacer el test antes de que arranque el primer partido,
0: porque
1: si no ya está arrancado.
0: Bueno, pibe, pará que tengo tanda, este es un programa muy vendido. Pará, papi, pará. Después de la tanda, me lo recordás. O anótatelo, porque vos sos...
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0: vos estás.
1: El partido más importante para Córdoba de la liga. Dije, el clásico lo gana, plim, plim. Cerramos el sobre.
2: Cerraste
1: el
2: sobre.
1: Lo abrimos el lunes. ¿Qué pasó?
2: Sí.
1: Está, está en las redes, se puede ver, todo. Ajá. Vale. Como usted quiera, si usted quiere, o a sobre cerrado, no,
2: yo,
1: o...
2: Yo prefiero al aire para competir contra la gente, que van a seguramente decir los usos y después vamos compitiendo.
1: Bueno, ningún problema. Preparo un temita y se lo va cuento ahora
2: cerrado,
1: antes de que empiece el mismísimo el mundial.
2: Sí, sí.
1: Pedorrita la apertura, ¿eh?
2: Ah, bueno, cantantes que van y vienen, medio que ya nos acostumbramos.
1: Yo me quedo con la del 78 que tuvo Waldo.
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0: Lira, lira, la, ya te está cagando, Colorete, dale, deja el chamullo del sobre cerrado, dice Ale de Cruz del Eje. Bueno, bueno, Colorete, me dio intriga, tengo ganas de ver esa película, ¿cómo se llama? Ah, la película Apex.
1: Apex.
0: No, tenés que verla, está muy buena. La que no vean es la que me el otro día me dijo Alejandra, era la oyente que me dijo, tenés que ver Risas, la chica del viento, algo así, no la vean porque realmente se van a atragantar con los pururus. Yo sé lo que les digo, ¿eh? Bueno, Colorete, vi la presentación del Mundial muy mala, ¿eh? Encima le erraron a la canción, siempre en la parte de cantar, son un desastre. La única, como siempre, es Shakira, qué buena que está. Bueno, bueno,
1: no, Alan,
0: bueno.
1: Bueno,
0: escuchá a la Shakira cantar, sí. No estés en otra cosa. Como la clavaste al ángulo, Simosito, con esta, ¿eh?
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0: Colorete, tendrías que decir qué país será la revelación y cuál es el fracaso de los grandes candidatos. ¿Quién será el campeón? Dice José.
1: Bueno, ahí está, este hizo la encuesta. Yo me voy, bueno, no pasa nada.
3: Colorete, Colorete, sin vos, el Mundial no tiene Goye.
0: Colorete.
4: Colorete, Colorete, sin vos el Mundial no.
0: ¿Qué pasa, pibe? Dale.
1: Selección campeona, arrancamos a grabar.
0: Sí.
1: 11 de junio, 15:58, 51 segundos.
0: Tengo tres candidatos. ¿Doy los tres?
1: No. Selección campeona, no le entregan un trofeo a tres selecciones.
0: A ver,
1: es una sola.
0: Para, yo tenía entre Francia y España. Y tenía una sorpresa que puede ser Países Bajos. Uh-huh. Bueno, me la voy a jugar. A pesar de lo que pasa, que ayer me entró el resquemor de la selección con Mbappé, que se fue a España.
1: Himno de México en este momento, se te va el tiempo.
0: Bueno, me voy a jugar por Francia.
1: Francia, anotamos, perfecto. Francia, para mi Argentina. ¿Qué selección será la decepción del Mundial? Y de la que se espera mucho y finalmente no pasa nada.
0: No, creo que de la decepción, y Alemania e Inglaterra, más allá que Brasil va a ser un fiasco, van a ser las decepciones.
1: Dame una.
0: Inglaterra.
1: Inglaterra, primera ronda.
0: Sí,
1: ahora fue.
0: Sí.
1: Perfecto.
0: Sí.
1: Bueno, para mí Brasil. ¿Qué selección será la sorpresa y llegará más lejos de lo que se espera en este Mundial?
0: Países Bajos.
1: ¿Países Bajos?
0: Sí.
1: Bueno, Cabo Verde la mía.
0: Sí.
1: Goleador del Mundial. Este es un jugador. Dijiste Francia,
0: ay,
1: campeón.
0: Ay, ay, ay.
1: Vamos para ayudarte, ¿viste? No sé.
0: Espera que lo estoy pensando un poquito. Porque hay algunos que me gustan. Y debería ser uno de la selección que salga campeón.
1: Y vos diste Francia.
0: Y ponele que le doy Mbappé ahí un... No lo quiero Mbappé yo. Pero bueno, tengo que ser...
1: No, pero no se trata de eso.
0: No, estoy matemático. Imagino, yo estoy matemático.
1: En el Mundial pasado no lo querías y hizo tres goles en la final.
0: Sé que anoche pensé que la jugamos de nuevo la final Francia-Argentina. No sé por qué. Bueno, sigamos, dale.
1: Ok. Bueno, se venía esa pregunta. ¿Quién jugará la final contra tu campeón?
0: Francia y España, mis dos candidatos.
1: Acaba de decir Argentina.
0: No, pero bueno, pero ahora me la tengo que jugar por lo que dije antes.
1: Argentina, y para mí la va a jugar contra España.
0: Bueno.
1: Y el goleador Olise. ¿Y mejor jugador del torneo?
0: Qué pregunta, che. Dilolo nomás, me dijiste. No va Dilolo. Bueno.
1: Final va Senesi.
0: ¿Quién?
1: Senesi va en lugar,
0: del otro chico.
1: De Valerdi, sí.
0: Sí, Dembélé.
1: Dembélé.
0: Sí.
1: Claro, tu pozo, del PSG.
0: Y es el nuestro, del equipo mío, sí.
1: Y por último, esta pregunta, capaz se hacía, capaz no, pero como has hablado poco, ¿cómo le va a ir a tu selección en este Mundial?
0: Vamos a andar bien, estamos cascoteados. Vamos a andar bien, vamos a llegar a estamos cascoteados y, viste, y algunos años encima, varios. Pero vamos a llegar a instancias, vamos a estar en la puerta, vamos a estar ahí.
1: ¿Semis?
0: Vamos a estar ahí. Le vamos a ganar a Uruguay. Vamos a jugar con Uruguay.
1: Ah.
0: Y le vamos a ganar a Uruguay.
1: ¿Miami?
0: Ese es el partido que más vamos a disfrutar. Esa es la bomba que te tiro del Mundial. Ahí está.
1: Cortamos grabación.
0: Corta grabación.
1: La dejamos guardadita.
0: Sí, señor.
1: Y de acá un mes la sacamos.
0: Gracias. Hasta luego.
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0: Carlitos, señores, en eso no quedamos. Nos vamos nuevamente a dónde, a la maratón del cuarteto. Brindarte de Anfunes está Conrado. Adelante, Conra.
1: ¿Cómo va, querido Color Santiago Tobías? Bueno, estoy con otro de los participantes del día de la fecha. Nada más ni nada menos. A vos te sale mejor, pero a él le sale muy bien. ¿Cómo te presentás vos arriba en los escenarios?
2: No, dice que me lo enseñó él.
1: ¿Cómo es? A ver. ¡Simón! Por supuesto, lo tengo a Simón Aguirre aquí al lado mío. Bueno, Simón, no podía no ser parte de los 83 años del cuarteto.
2: Bueno, la verdad, un orgullo, una dicha enorme. Estoy muy agradecido, muy contento y bueno.
0: ¡Ay! Se me cortó. A ver, vamos de nuevo, ahí está. ¡Simón! Está Simón, señores, en un ratito nada más. En la mismísima. Maratón Cuartetera, allí, en Rivera Indarte y Dean Funes. Van a estar los chicos ahí. Estuvo la Magui. Ahora en un ratito sube Simón. A las 6 de la tarde viene Desacatados a Rivera Indarte y Dean Funes. 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Fíjate si reponemos ahí la info. Vamos al aire de nuevo. Dale, que se cortó. Dale, Rulito, dale.
1: Ahora sí, ¿me escuchás, Colorado?
0: Te escucho bárbaro. Estaba acá, estaba hablando Simón.
1: Sí, ahí está, nos está contando Simón, bueno, que no podía no ser parte de la jornada de hoy. ¿Qué siente Simón estar en plena peatonal de Córdoba? Contame.
2: Bueno, mortal, el cariño de la gente, que no se compara. Es muy diferente al del baile, que bueno, estamos todos acá más cerquita y lo podemos conocer, sacar fotos con todos, más tranquilo, así que nada, muy contento y muy agradecido.
1: Bueno, Cono, ¿querés hablar con Simón? Yo sé que pues, Cono se conocen mucho entre ustedes. Y quieren tener una conversación íntima, te paso con él.
0: Bueno, Simoncito.
3: Sí.
0: ¿Estamos bien?
3: Está, vale. Excelente.
0: Bueno. Como decís vos, ahí, lindo lugar para estar más cerca del público, sacarse fotos, que la gente pueda conocerte un poquito más cerquita, escuchar tus canciones y que seas también parte de este homenaje al cuarteto que se hace ahí en plena calle, en plena peatonal de Córdoba.
2: Totalmente, Colorete, acá muy contento. Hay mucha gente que viene a hacer el aguante, amigos, familia, muchos nenes también que a veces no pueden ir a un baile y acá están demostrando su cariño, así que nada, vamos a dar lo mejor.
0: Bueno, bárbaro, Simón, te mando un abrazo grande. ¿Cómo la clavaste al ángulo con corazón sin cara, papi, eh?
2: Bueno, es todo mérito de las mujeres, Colorete, ellas hicieron el éxito. Se lo dedico a todas las mujeres.
0: Qué lindo, dale, hermano, te mando un abrazo, que ande todo bien.
2: Dale, abrazo, Colorete, cuídate.
0: Ahí estaba Simón Aguirre, señores, ya sube el escenario de la mismísima Rivera Indarte, Dean Funes, maratón del cuarteto. Pero no voy a poner ese tema.
4: ¿Y después quién?
0: Voy a poner Me Perdí.
4: ¡Simón!
0: Estamos para grabar en vivo.

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0: Hoy es el día de hacer la vida hermosa.
2: Ay, qué lindo.
0: Bueno.
2: Bueno, arrancó el mundial, así que sí.
0: Ah, bueno, mira. Hoy es el día de saludar.
2: Hola.
0: Bien. Perfecto, y hoy es el cumpleaños de Bambán Miranda. Bambán querido, qué lindo Bambán, lo recordamos el otro día en el video del In Memoriam en el Teatro del Libertador, uno de los grandes percusionistas de Latinoamérica. Sí, señor. Bueno, usted lo sabe que en el año 1942 nacía un gran cantante de tango argentino y afines. Tango y otras cosas.
2: Tango y otras cosas.
0: Sí, sí, sí.
2: Ah, no lo voy a sacar.
0: Las baladas también, mamita querida. Tenían unos temitas medio movidón y también muy lindos.
2: Sí. Tenía, o sea, ya...
0: Sí, porque ya no está, sí. Año 1942.
2: No lo voy a sacar.
0: Cacho Castaña.
2: Ay, vos sabés que si me daba alguna que otra pista...
0: ¿Y pero qué
2: es de los que puedo sacar, Cacho Castaña.
0: Y pero qué pista te...
2: Me rendí rápido.
0: Sí, te rendiste rápido.
2: Y porque mujeriego, por ejemplo, me decía.
0: Ah,
2: y lo sacaba al toque.
0: No me la pediste, porque estás con el mundial, no me la pediste. Claro, dijeron Cacho.
2: No, bueno...
0: No, pero...
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0: no, pero...
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0: Hoy cumpliría años, Cacho, y digo...
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0: Es un programa que siempre recuerda a la gente.
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0: Recordamos desde el sentimiento, ¿viste?
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0: De las emociones, recordamos.

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1: Es el recordatorio desde la emoción, desde las cosas más lindas, a Cacho Castaña, que hoy hubiera estado cumpliendo años. Está cumpliendo años, aunque no está con nosotros. Bueno, qué cosa linda. Estoy, hablo así porque me emociono y, viste, me emociono. ¿Qué vas?
2: Buscapina, Astrón, Tafirol. Escúchalo cantar el Colorado, hay que tomar todo eso antes.
1: Bárbaro, qué lindo, alegría. Vamos.

0: arrabalera, colorete.
1: ¡Epa!
0: Tremendo.
1: Qué lindo.
0: Me hiciste acordar a Julio Sosa, a Jorge Falcón.
1: Estamos en la misma, sí.
0: Impresionante el tango que cantaste, Colo. Tremendo.
1: Bueno, epa, viejo. Eso creo que no. Mucho, es un tango medio melódico, una canción media más melódica, no tan tango, ¿no?
2: Sí, bueno.
1: Cuando me escuche cantar tango, este tipo se vuelve loco, ¿viste? Pero bueno. Gracias, mi hermano, gracias. Regalo más entraditas, tengo lo nuevo de Qué Locura, ya lo presento.
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1: Colorete, tu canto es el mejor homenaje que le podés hacer a Cacho Castaña. No le des bola a los sordos que te bardean. Seguí así, el cara de Cruz del Eje, siempre buena persona, ¿eh? Qué lindo. Y claro, ¿cómo no se va a animar a cantar el queso, Colorete? Dice Ariel. Epa, viejo,
2: no,
1: pará. Ariel.
2: Epa.
1: Ariel, querido, respeto, por favor, por el conservatorio. Colorete Piturro, estoy viajando, repartiendo, ando por Luque, Calchín, El Arañado, con tu compañía. Me pregunto, la nube Golius, ¿entra en el presupuesto del viaje o la cobraste aparte? Otra cosa, ¿también funciona en otro país o solo es en Argentina? Más que toda esta atmósfera acá argentina es.
2: No,
1: sí,
2: ya le prometiste, no. Prometiste el sábado pasado.
1: Pero estamos viendo, pues.
2: No, ¿cómo bien?
1: No la ponen, no hay nuevo. Colorete, la película de esa Apex es muy buena. No le tenía fe. Ahora ando todo el tiempo con la musiquita en la cabeza. ¿Viste, Marina? ¿Viste que Colorete la clava en el ángulo últimamente con las películas?
2: Evidentemente Apex está buena, porque todos dicen que está buena.
1: Y el único que no la viste fuiste vos.
2: No, la voy a ver. Me dio miedo el reel.
1: Imagínate. Pasa nada, porque bueno, pero no, quédate tranquilo. Es un poco. El pelado es complicado, pero bueno. Con la comunicación de recién se cortó como le cortó la bala. No entiendo nada. Bueno. Colorete, campeón Belgrano, perdón, Argentina, subcampeón Francia, decepción Alemania, mejor jugador el Toro Martínez, revelación Japón, dice Franco.
2: Bueno, Japón.
1: Bueno.
2: Ojo Japón.
1: Ah, mira vos.
2: Hay muchos dándolo
1: la
2: Japón.
1: La hermana de Carlitos Ahumada me acaba de mandar un mensajito.
2: Uy.
1: Colorete.
2: No.
1: Chicos.
2: No.
1: Paren que tengo que ir a Miami. Paren que hay un BMW esperándome.
2: Prioriza eso.
1: Chicos, para.
2: No hables.
1: Soy hermana de Carlitos Ahumada. Cada vez que viene a la Argentina, nos hace pagar los asados a nosotros.
2: No.
1: Ah, cambió la cosa. Y te va a pagar un asado a vos. No te puedo creer. Espero te convide los salames de un cativo que le mandamos, que no los come, para no gastarlos. Ay, tengo que empezar a tener un poco más de data. Carlita, Viborita, para vos, gracias por esta data. Gracias, Carlita, de mi vida. La. Che, a las 6 de la tarde se suben, al escenario. River Indarte, Díaz Funes, los de Saca, para el homenaje al cuarteto. Va a estar la Popo ahí también, estamos en las redes, estamos con todo. Mañana Power, Arroyito, Bomberos con Desacatados, prepárate, Y ahora, es lo nuevo, que sale, creo que a la hora 20. Pero bueno, viste, Colorete, siempre te acostumbra un poquito a escucharlo un ratito antes para que cuando salga ya estés un poquito
2: preparado.
1: A ver, es como que te estoy poniendo el hielo, 30 de Fernet, y a las 8 vos le pones la coca. Y ya te lo tomás como a vos te gusta. Vos y yo, qué locura. Valen Vargas, Movistar.
4: Se llama Vos y Yo. Y lo vamos a grabar esta noche en el Movistar. ¡Vamos!
5: Acaríciame, sáltame ahí,
4: Nico.
5: ¡Decilo vos!

0: Juárez, compadre Vargas. Sale en un ratito para vos con video, con todo. ¡Qué locura! Vos y yo, Valen Vargas, para vos.
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0: Wanda, Pepa, todo lindo. Le mando un abrazo. Envidia, yo la Pepa dice. Yo te digo que a mí me trae ese traje. Bueno, el traje yo, papi. Envidia, no me apures. Qué cosa, barra.
1: Desespera, no te entregues.
0: Afuera.
1: No digas que ya es tarde.
0: Pongan dinosaurio y regalo las entraditas. Colorito el corri. Ya está la tortilla que hizo Daida, mi señora, para ver el primer partido del Mundial. Muy poquito Sudáfrica, México tampoco tiene mucho, ¿eh? Uy, mirá qué lindo la tortillita de papa que se mandó la señora del Carri. Vamos, Carri, que no decaiga. Colorete, me gané la entrada para San Carlos, soy Uber. Justo estaba con pasajera cuando escuché mi nombre. Justo habló la gallega del GPS, ¿tengo que ir directo al baile? Sí, viste que van los Uber y va con el GPS. Sí, vas al baile directamente con el documento, y ahí podés ir con otra persona, obviamente, porque la entrada vale doble para el negro JC NFR.

0: lindo que va a estar eso el próximo sábado, señoras y señores. Bueno. ¿Tiene alguna información de algún equipo de Córdoba, algo, mi querido Núñez?
1: Sí. De Córdoba, que hoy vuelve a entrenar el Club Atlético Talleres, que varios jugadores ya habían regresado a los entrenamientos en días anteriores. Por ejemplo, Báez, que no tiene ninguna lesión, simplemente...
0: ¿Flaco Báez, no?
1: Es Gabriel Báez, lateral por izquierda.
0: Sí.
1: Que no tiene ninguna lesión ni nada, pero el tipo dijo, yo estoy en Córdoba, voy y entreno en el predio Amadeo Nucetelli. Guido Herrera también había vuelto a entrenar.
0: Pero Guido Herrera no se quiere ir de Talleres.
1: Sí, y no tiene nada que ver. Tiene que estar a punto para el próximo equipo de él.
0: Ah, ¿y cuándo se va?
1: Cuando llegue una oferta que satisfaga a todas las partes.
0: ¿No llegó ninguna todavía?
1: Aún no. Apa. Pero se está trabajando
0: siempre
1: para ello.
0: La misma película, bueno. ¿Qué más?
1: Después, Bartichotto, otro de los que
0: volvió. ¿No lo rajaron a Bartichotto?
1: Baloyes. No.
0: ¿No lo limpian?
1: Hubo una multa muy fuerte para Baloyes, no para Bartichotto, para Diego Baloyes, por lo que ya se conoció.
0: Por la alcoholemia positiva. Del cumpleaños. Me imagino que Bartichotto le tiraron unos pesos a Baloyes.
1: Es buena esa.
0: Y claro,
1: que junten unos manguitos.
0: Perdón, negro, vení, disculpame, la culpa fue mía, porque vos me ayudaste 3 horas, le pusiste para agarrar un mantel, y bueno, yo te ayudo con la... Me imagino que Bartichotto le va a tirar un centro al pobre negro.
1: Centrito, podría ser. No lo había pensado. Sí. Y bueno, ya hoy regresan de manera oficial y a las órdenes de Jorge Sampaoli, que es el nuevo director técnico, ya de manera oficial.
0: Pero ya hoy entrena acá de Sampaoli, porque ayer ya estaba acá.
1: No, ya está. Bueno. Hoy dirige la práctica, ahora en minutos nada más arranca la práctica dirigida por Sampaoli.
0: ¡Ay, qué lindo!

0: 7, el oso de Sade me escribe, ya que está con el tema de los pronósticos, le comento un poquito de las cosas que pasan después de las 17 en la radio, Colorete. Ayer Celeste le preguntó a Núñez si le acertaba los resultados de los partidos, a lo que el muchacho sintió sin ninguna duda. ¿Voy bien, pibe?
1: Sí, no entiendo todavía qué tiene de malo, pero...
0: Celeste le preguntó a Núñez si él...
1: Si yo acierto partido, resultado de partido.
0: Y vos dijiste sin ninguna duda.
1: Sí.
0: Pero agregó, tengo un amigo coloradito que tira los pronósticos y pasa totalmente lo contrario. La mesa estalló de risas y nuevamente añadió, sería fácil ganar el PRODE, porque si le preguntás y te dice un equipo, marcas al contrario y seguro le pegas.
1: Miente.
0: Este programita...
1: Miente el ausente.
0: Este programita que viene después de las 5, ¿se está mofando de mí?
1: Te corto en seco, ¿eh? Miente el ausente.
0: ¿Hay audio? ¿Hay archivo?
1: Audio hay. Déjame que te lo busque para mañana y te lo muestro.
0: Pero vos tuviste...
1: Tengo un amigo.
0: Tuviste
1: y esa, te digo más,
0: esa falta
1: te
0: digo de respeto más. Hacia quien te dio la vida profesional que te está dando.
1: Federico Borello no me dio la vida profesional. Mi amigo que te dice una cosa y pasa absolutamente la otra es Federico Borello. Y yo no dije mi amigo coloradito feliz cumpleaños, querida.
2: ¿Cómo le va, Colorete?
0: ¿Qué hace usted acá? No la llamamos todavía.
2: No, vengo a defender lo que dice Nico Núñez.
0: Ah, cuénteme, por favor.
2: Él nunca lo mencionó a usted. Jamás.
3: Ni dije coloradito.
2: Tampoco dijo coloradito.
0: ¿A quién le creo entonces?
1: Yo no te voy a decir jamás despectivamente coloradito. Eso me parece la falta de respeto más grande de la frase.
0: Entonces el oso de Sade quiere que nos peleemos. Bueno, ya te atiendo por el cumpleaños, nena. Ya vengo, ¿eh?

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0: Chao, 5 de la tarde, ya viene la cadena del gol. Ojo con lo que hablan, ¿no? Sobre todo de quien más sabe de fútbol. Sí.
1: Ingeniero Gutiérrez.
0: No, el otro, el que sabe de verdad.
2: Podemos cantar el cumpleaños feliz.
0: Uy, sí.
2: Ahí va, muchachos.
0: Hoy está cumpliendo años Celeste Quintana Pereira, señoras y señores. Y se lo festeja en la mesa del fútbol, ahí con los chicos de la cadena del gol. Siempre me voy y digo ahí cosas. Qué lindo, feliz cumpleaños. ¿Cómo anda? ¿Bien?
1: Muy bien, muy contenta.
0: ¿Cómo la encontró su cumpleaños número no sé cuánto? Porque no le pregunto yo porque soy 40. Un romántico.
1: Ah, perdón. 40, ¿no?
0: No, yo soy un romántico, no le pregunto la edad de las mujeres porque la verdad que no. No, aparte me da cosa, en serio. Bueno, la señora de las cuatro décadas, ¿cómo arrancó esta mañana? ¿Bien?
1: Desde anoche.
0: Señora. Ahí está. Así me gusta.
1: A mí me gustan las previas.
0: Ah, las previas. Esperando, como si fuera esperando el 25, esperando el cumpleaños.
1: Exactamente. Sí, así sí. Una mesita tranqui con amigos.
0: Sí.
1: Y esta mañana, bueno, y con la pollito también.
0: Con la pollito, sí.
1: Y esta mañana también, la pollito, los viejos, los saludos, todo. Mucho amor, mucho
0: todos contentos, qué lindo. Regalos también.
1: Sí, he recibido libros.
0: Ah, mira qué lindo. Recibido. ¿Sos de leer también, querido?
1: Me encanta leer. Sobre bueno. Todo de crímenes y esas cosas.
0: Ah, sí, sí, sí.
1: Y me regalaron, oh. ¿Sabes qué? ¿Te acordás del cafecito que traje una vuelta cuando vine de pijama y vos me clavaste?
0: Sí, bueno, sí, sí.
1: Me regalaron un reemplazante del cafecito, una mochilita más grande.
0: El cafecito era un tipo de peluche. Exacto, que tiene.
1: Un cojincito.
0: Claro, era. Claro.
1: Ahora me regaló uno más grande.
0: Más grande. No pregunto quién se lo regaló tampoco, ¿no?
1: La mamá.
0: Ah, la mamá, qué lindo. ¿Qué es un cafecito más grande?
1: Un hongo.
0: ¿Un hongo?
1: Un hongo. Yo te lo voy a traer.
0: Qué rara que sos.
1: No, mi mamá me relajaba.
0: Pero y vos el hongo y... No, ¿podía ser un oso de oso?
1: Claro, no sé, pero vino en forma de hongo.
0: Y como vos sos rara, tenés un café de peluche. Bueno, ahí está, un hongo.
1: Pero hermoso.
0: Bueno, feliz cumpleaños, mi gracias, querida. Señorita. Que tenga una hermosa jornada hoy con todos los muchachos. Espero que abajo... Mínimamente... Le lleven un presente.
1: Que el ingeniero Gutiérrez.
0: El único. Y ese, y bueno, y si es parecido a mí, el ingeniero. ¿Qué quiere? Es más.
1: ¿Dónde está
0: el ¿Qué camisa conmigo? Se habrá puesto el ingeniero? ¿Estamos con el ingeniero?
1: Ah, hablaron ustedes.
0: ¿A media?
1: Ah, bueno.
0: Pero pará, me está quitando la sorpresa.
1: Perdón.
0: Pero el ingeniero ahora, y por eso digo, se ha venido con una camisa especial para recibirte también.
1: Sí, muy guapo.
0: Bueno,
1: muy guapo.
0: Te dejo libre para que disfrutes tu cumpleaños y te vayas a hacer el programa deportivo.
1: Gracias, Clarete.
0: Me voy con los ganadores de los dinosaurios que van a ir esta noche a la hora 20 en el Chango Más de allá de La Colón. Ganadores, gratarolamente hablando. Pregunta el taxista. Se está yendo Núñez a la concentración de talleres. Pregunta el taxista de la gitana. El taxista está preguntando de vos. Mándale un saludo al taxista, nada más.
1: Un beso al taxista.
0: Listo, ahí está, ¿no? Mira qué cosa, vale. Bueno, Tiziana Martínez, 747. Uriel Paz, 236. Gonzalo Villarreal, 552. Y Sebastián Perazzi, 474. Se llevan las entraditas para ir esta noche. La función del Circo de los Dinosaurios es a la hora 20 en el Chango Más. Así que tienen tiempo todavía, de ponerse lindos e ir al teatro, vale, al circo, vale por dos. Tiziana Martínez, 747. Uriel Paz, 236. Gonzalo Villarreal, 552. Sebastián Perazzi, 474. Nos vamos, ya viene la cadena del gol. Arrancó el Mundial, sigue ganando México 1-0.

0: que cante, porque yo canto muy mal.
1: No, sí.
0: No, no tengo la moral de Mauricio. Ah. No, no, no, todavía no.
2: Hay que tenerla. Gracias, qué lindo comienzo, qué lindo comienzo. Bueno,
0: ¿está pasando bien?
2: Muy bien.
1: Festejar el cumple haciendo lo que más te gusta. Pero no es poco, ingeniero, totalmente.
2: Celi Gitana Pereira de este lado de la radio. Hoy estoy cumpliendo años, para todos los que preguntan, ¿qué está pasando? Ingeniero, los saludo, gracias, bienvenido.
1: Bueno, muy feliz cumple. Gracias. Muy feliz cumple.
2: Gracias. También me acompañan en la mesa en el día de hoy, Maxi Molina. ¿Cómo anda, Celeste?
0: Muy bien,
2: ¿Qué dice? Volviendo a esto, a lo del cumple,
0: ¿Usted dice que cumple año para recibir regalo o no? Para que si alguien le quiere traer. No, pero está bueno.
2: Puede ser. 40 pirulines.
0: No es malo. Oh,
2: así que estrenando una nueva, ¿cómo se dice? Década.
1: Década, claro.
0: Y número redondo.
2: Número redondito. Me suena raro todo.
1: Arjona, señora 40, de las cuatro décadas.
2: Claro. Sí, estaba preguntando ahí si podíamos gestionar ahí que me saque. Que me llame Arjona.
0: Roberto Prato. Lo podría gestionar Roberto Prato también, ¿no?
2: Roberto Carlos Prato en la producción de este programa. Dieguito Barrio Durán en la musicalización y puesta al aire. Todo bien, ha comenzado de manera oficial esto que se viene hablando hace semanas. Semanas, que es el Mundial. Ha arrancado. Senti, con esta energía.

0: Argentina.
1: Todavía no es el turno de la escaloneta, sino más bien de México, claro. Y Sudáfrica, Maxi, ¿no?
2: Que exactamente, ganando México.
1: Va ganando México.
3: Le hace precio. Sí. Le hace precio a Sudáfrica. Sudáfrica la saca baratito por ahora. Ha sido mucho más México que ese solo 1-0.
1: Eso me he puesto a pensar hoy, ¿no? El tema de los rivales, sí lo veo un poquito. Lo poco que pude ver, lo he estado viendo un poquito a México. Que bueno, también puede ser, no sé, pregunto, ingeniero, una suerte de localía también. O México se está defendiendo.
3: Vos sabés que Javier Aguirre, que es un técnico muy vivo, muy astuto, muy zorro, el técnico de México, decía, tenemos que aprovechar los 2.200 metros de altura y todo lo que es esa gente, son 80.000 que gritan por vos. Eso actúa a favor y actúa en contra. Por ahora actúa a favor, pero México tiene que empezar a resolver un partido en el cual ha sido mucho más, pero solamente gana por 1-0.
1: Uh-huh. 1-0, segundo tiempo ya estamos.
3: Segundo tiempo, recién empieza
1: el segundo tiempo.

0: Sonora.
1: Pensé que iban a ser las mañanitas, pero no. México en la piel, Luis Miguel. Y hablando de México, lo tenemos en vivo desde allá, desde la otra, desde otra parte de América, vamos a decir, al señor Juan Vallejo. Hola, Juan, bienvenido.
2: ¿Qué haces, gitana? El gusto de saludarte. Estoy en Kansas, pero me vino un fanfest. Y el fanfest, como estamos en Estados Unidos, está repleto de mexicanos.
1: Me imagino.
2: De hecho, están todos viendo el partido. Cientos de mexicanos en este momento gritando y alentando. Así que estamos expectantes, ¿no? Porque es el primer partido y acá se siente mucha energía, mucha emoción en medio del encuentro que está ganando México. A ver,
1: Sí. Ay, bueno, ahí lo tenemos. Obviamente,
2: amigo,
1: estamos en vivo.
2: Ahí está. ¿Hablas español?
3: Recuperamos.
2: A ver, está enojado, pero no lo puedo desconcentrar. Hola, ¿cómo estás? ¿Todo bien?
4: Ya, bien, pasando de aquí bien en el juego.
2: ¿Nerviosa o no?
4: No, not really. México va a ganar. México va a ganar.
2: Está jugando bien, ¿eh?
4: Ya.
2: Está jugando bien. Amigo, ¿vos nervioso, ansioso?
5: ¿Mande?
2: ¿Nervioso, ansioso?
5: Ansioso.
2: ¿Y cómo la llevas? ¿Cómo llevas el partido?
5: Quiñones va a meter un otro pinche golazo y ya está.
2: Ahí está, escuchaste. Dice que Quiñones va a meter otro pinche golazo. Un golazo bien chingón.
1: Qué hermoso.
2: Así que va ganando bien México, ¿eh? Está todo concentrado acá. Recién me agarré uno bien futbolero y casi me mete una patada.
1: Claro, te dijo, por favor. No quiero dar declaraciones.
2: No, por favor, está concentrado. Se viene México, atento que se viene una jugada de México. ¿Cómo le va, amigo? ¿Concentrado, no?
6: Sí, bien concentrado con el partido de México.
2: Bueno, ¿qué hacen los mexicanos cuando ven el partido? ¿Qué toman?
6: Pues una cerveza, unas bebidas para disfrutar con la familia y los amigos.
2: ¿Una cerveza?
6: Unas.
2: Ah, unas. Ah, ahí está, ahí me pego. ¿Cuántas chelas se toman en un partido?
6: Ah, por lo menos unas 6 cervezas.
2: Ahí está, unas 6. Tranqui, un partido
6: tranquilo.
2: Bueno, a disfrutar, ¿eh?
6: Gracias.
2: Ahí está. ¿Cuántas chelas te tomas vos en un partido, gitana? Acá se toman 6.
1: No, yo me preguntaba. Yo, una está bien, pero escúchame, Juan. El tequila que sería como el Fernet nuestro para ellos, ¿no? El tequila de los mexicanos.
2: Sí, también. Acá, y le voy a preguntar a otro. ¿Cómo estás, amigo? ¿Todo bien?
7: Todo bien.
2: ¿Se toma tequila cuando uno ve el partido o no?
7: Se toma, claro. Es obligatorio.
2: ¿Es obligatorio? ¿Vos tomaste algún tequila?
7: También.
2: Ahí viene México, mira. Ahí va. Atentos que se viene mano a mano México.
7: Penal, debe ser penal.
2: Afuera lo cobro, ¿eh? Escuchen el criterio, ¿eh?
1: Sí.
2: Roja, escuchen. A ver, mira. ¡Roja! ¡Papá Roja! Ahí está, ¿Está bien expulsado?
8: Sí. Definitivamente se fue la expulsión completa.
2: Me decís, estamos en vivo. ¡Un viva México!
8: ¡Viva México!
2: Vamos, ahí está, gitana, ¿ves? Justo agarramos. Estamos en el medio de todos los mexicanos, así que quiere decir que aguante México.
1: Ingeniero, esa jugada.
3: Ocasión manifiesta de gol se llama. Cuando el delantero va directamente al arco, tiene la pelota en su poder, la conduce, y hay un solo defensor. Pero la relación directa que él tiene con el arco rival da a la jugada mayor gravedad. Quiere decir que el árbitro está facultado para interpretar esa jugada como OMD, que se llama ocasión manifiesta de gol, y lo puede expulsar correctamente como ha hecho.
1: Perfecto, mira vos. Claro, ellos lo ven, teníamos el resultado antes de la televisión, claro, porque bueno, estamos en vivo.
3: Más adelantados.
1: Sí, qué sí, lindo sí. Es vivir el mundial así. ¿Me escuchás, Juan? ¿No lo tenemos ahí? Bueno, seguimos.
2: Sí, estoy acá. ¿Cómo me dice?
9: Yo me llamo Tania, yo soy de Kansas. Soy mexicana, pero vivo en Kansas. Soy de Topeka, que es la capital de Kansas. Saludos a Argentina. Aquí los recibimos con mucho gusto y también los estamos apoyando.
2: Dale, escuchen, se viene un tiro libre, atentos, porque puede ser gol. Y quiero ver la reacción de la gente, gitana, si te parece.
1: A ver, pero claro que sí.
2: Si te parece, vamos con sonido ambiente, Ahí va, tiro libre para México, que puede llegar a hacer gol. Todos encienden sus celulares. ¡Vamos, México! Se siente, a ver, sonido bien. Se viene el tiro libre, atentos, va a dar la orden el árbitro y vamos a escuchar la reacción de los mexicanos, ¿eh? Atentos, esto es mundial. Le erraron.
1: Sí, nos dimos
2: cuenta. No sé si se escuchó bien, ¿eh?
1: El momento de decepción.
2: Ah, como cuando toman una cerveza también hacen lo mismo, ¿eh?
1: Bueno, Juan, muchas gracias. Estamos en contacto permanente, ¿eh? Gracias.
2: Dale, por los lados, digo, yendo a lo serio, Gitana, Senesi se metió entre la lista de los 26, ¿eh? Así que hoy vamos a estar con el entrenamiento de la selección argentina a puertas abiertas a partir de las 18 horas. Abre Scaloni, hay preocupación por Tagle a Fico, así que hoy a las 18 de acá, a las 20 de Argentina, vamos a tener novedades.
1: ¡Qué hermoso! Vivimos todo lo que sucede en el Mundial, por supuesto, aquí en la Popu, en la cadena del gol.
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0: noche me voy.
1: No, Ferné con coca no. Es tequila puro para los mexicanos que están ganando todavía a esta hora, ¿eh? ¿Sentí?
2: Ferné con coca.
1: El tequila bien, pero bien puro. Bien, pero bien puro. Quiero darles la bienvenida formal y de preguntarles, bueno, ¿qué se viene para esta mesa del día de hoy, ingeniero?
3: Hoy vamos a escuchar una masterclass. Una masterclass, ¿eh? Hablando de juveniles. De uno que hoy es número dos, pero puede ser en el futuro el número uno.
1: Hoy, el número dos. Y puede ser número uno.
3: Número dos es una opinión personal.
1: Claro, claro.
3: Después decimos quién es el personaje y damos pie libre para que los oyentes opinen, si bueno, ellos creen que... Pero que en breve va a ser el uno, me parece.
1: Perfecto,
3: Maxi. Un ratito lo escuchamos.
1: Maxi Molina, con la info de Belgrano, también la de Instituto para el día de hoy.
4: Exactamente. Bueno, por el lado de Belgrano, en el mercado de pases, venimos contando algunas cuestiones de qué va a buscar. Hoy me dijeron, un central joven, preferentemente joven, a pesar de que lo tiene Álvaro Campo, y un extremo, y me dijeron un extremo rápido, picante, de uno contra uno, que tenga esas características, ¿no? Porque claro, uno mira en el plantel y no hay mucho de esas características. Puede llegar a poner a alguien, pero no hay de ese tipo así que pueda ser encarador, que pueda ser bravo. Me parece que eso es lo que las características que tendría que reunir estos futbolistas que Belgrano busca en el actual mercado de pases.
3: Ya vamos a contar. Y volantes en el uno contra uno también.
4: Claro.
3: Rioni, pero después los otros pueden gambetear en el uno contra uno, pero tienen otra velocidad. El extremo ya es el uno contra uno.
4: Claro. Así que bueno, y algunas otras cuestiones pensando en el mercado de pases del Pirata.
1: Genial. Por acá me dicen, hola, buenas tardes. Escuchen este mensaje, chicos. Nico Núñez, ¿está en camino al predio o escuché mal? Porque si es así, me vine acá para ver si me puedo hacer una foto con él. Dice, mira, vos. Lo tengo a Nico Núñez.
3: Lo que es la popularidad, ¿no?
1: Toma, ¿viste? ¿Viste?
4: Lo que es la popular. Claro.
1: Hola, Nico, ¿estás por ahí? ¿Lo tenemos a Nico Núñez?
5: Sí, ahí está. Feliz cumple, renovamos el feliz cumpleaños. Sí, aquí estamos. Ya hemos llegado al Centro de Alto Rendimiento Deportivo Amadeo Nuchetelli, dicho en criollo y más corto, el predio de Talleres, en la zona sur de la ciudad, donde en este momento Talleres volvió a las prácticas, ya ha regresado y comenzó nomás la pretemporada. En algunos momentos estaremos repasando quiénes son los jugadores que se presentaron hoy, nos dicen listado completo, pero vamos a ir repasando uno por uno por si llegamos a pescar por allí alguna ausencia. Y respecto a la foto, qué lujazo, ¿no? Qué lujazo. Y vos, Maxi, tenés fotos todos los días gratis.
6: Qué país generoso, ¿no?
1: Uf. Quiero saber de esa foto. Bueno, escucha, Nico, te dejo alguna pregunta por parte de un oyente. Chicos, ¿saben algo de Talleres, de algún refuerzo? Y la selección es una enfermería nomás. Este año no los veo para nada bien. Se dejó de manejar la escaloneta con algunos jugadores, ingeniero.
3: No. Las cuestiones musculares le pueden pasar a cualquiera. Uh-huh. Y más en este tren previo donde el jugador tiene una adrenalina que por ahí también convive con una pequeña lesión muscular. A lo mejor está hablando de Tagliafico. Puede tener una pequeña distensión muscular que es curable con el correr del tiempo. Ya si tiene un desgarro, ya estamos hablando de otra historia, pero este tipo de lesiones en esta fase previa de la competencia se pueden dar en cualquiera se puede lesionar. O sea, no tiene que ver con los cuidados, sino con algún gesto técnico.
1: Claro.
3: Maxi siempre decimos, imperfecto y tener una distensión. Pero eso no quiere decir que estás afuera del Mundial.
4: Claro,
3: ¿no?
4: Claro. ¿Me permite una para Nico?
1: Por favor.
4: ¿Sabes qué me dijeron desde el club? Que Guido Herrera tiene otro representante. ¿Será?
5: ¿Que no es Luis Grillo?
4: Claro. ¿Sabes por qué? Porque preguntando, le dije, che, y Boca, y es una opción. Digo, pero ¿cómo? Si ayer el representante... Bueno, como que desde el club derivan a quien pregunte por Guido Herrera a hablar con otra persona. Y no con Luis. Esto me dijeron desde el club, ¿no?
5: Mirá vos. Averiguamos, Máximo.
4: Caducó, optaría por caducar el contrato de representación. Ellos me dijeron, qué sorprendido.
3: Rato, porque ayer Grillo...
4: Ayer Luis fue...
3: Grillo hablaba de un amigo más que...
6: No, pero además, en la página principal de Grillo Representaciones, la portada es Guido.
4: Claro. Me dijeron eso ayer. Y me dijeron, lo que sí, no tengas dudas, que tal cual Guido dijo ayer en la cadena de Gol por Radio Popular, se va a ir de Talleres. Uh-huh. Eso me dijeron también, ¿no? Que a mí me sorprendió.
3: Sí.
4: Me sorprendió. Yo dije, che, ¿quién lo está manejando? Alguien de su entorno. Me quedé sorprendido, ¿no?
1: En fin. Nos sorprendimos todos.
4: Sí, yo también.
3: Quedamos en Quedamos en estado
4: de shock. Yo también.
5: ¿Alguien de su entorno te dijeron o te dijeron quién de su entorno?
4: No, si yo supiese quién de su entorno, lo contaría al aire.
5: ¿Ah, sí?
4: No tendría por qué esconder. Bueno. Eso me dijeron desde el club.
5: No digo lo contrario.
4: No, me dijeron, si yo me sorprendí, ¿no? Pero sí coincidieron con lo que Luis nos dijo ayer, que el ciclo de Guido en Talleres ha concluido, salvo que la oferta no reúna las condiciones que el propio Andrés Fassi pretende para él, ¿no? Pero me dijeron, no, yo creen todos que este mercado se va a ir.
1: Perfecto. Bueno, Nico, ahí está. Maxi, con respecto a la Gloria, ¿qué tenemos para
4: Busca
1: hoy?
4: Busca sí o sí un 9, también, ¿no? Siempre metiéndonos de lleno en el mercado de pases. Busca sí o sí un 9. Y también me dijeron, y reemplazos para algunos que posiblemente se vayan. O sea, ya empiezan a calibrar la mira, pensando en futbolistas que puedan salir de Instituto, calibrar la mira para empezar a buscar futbolistas no solo en esas posiciones, sino bajo determinadas características que tienen los que hoy están, pero que no sabemos si van a estar cuando el campeonato empiece, ¿no?
1: Todo esto, todas estas, preguntas, todas estas preguntas que nos estamos haciendo las vamos a responder dentro de un ratito nada más.
0: Lo que me pasa...
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0: Vámonos más.

0: fin del mundo, hasta allá nos vamos con la cadena del gol, claro que sí, si estamos en pleno mundial. Hora 17:35 minutos en todo el país, la temperatura a esta hora en Córdoba está muy agradable afuera, ha salido el señor sol, 17 grados a esta hora, está lindo chicos,
1: Muy lindo.
0: Por fin ha salido el sol, se escondieron un poco las nubes, ya había cansado.
1: Se seca la ropa,
0: hay que sacar afuera.
1: Se seca la ropa.
0: Hay que sacar. Hola, gitana. México y Sudáfrica juegan peor que mi sobrino. Wow. Muy buena la radio. Bueno, no sé. Dos goles acaba de convertir México.
1: El segundo, Jiménez. Gana México 2-0.
0: 2-0 va ganando, ¿eh? Qué bárbaro.
1: Lo va resolviendo. De a poco lo va resolviendo.
0: Bueno, entonces el que no estaría jugando bien sería Sudáfrica.
1: Claro.
2: Que tiene uno menos, ¿no?
0: Uno menos. Maxi, vamos con Belgrano, ¿te parece?
2: Bueno, decíamos, central, preferentemente. Central joven. Que busca Belgrano y un extremo, alguien picante en el uno contra uno. La otra cuestión que hay para contar del Pirata, si no lo han enviado ya, lo harán en las próximas horas. Me dijeron, la última oferta que le van a hacer a Francisco González Metilli. La última, una más y me dijeron, y la última. Esto cuentan desde el club. Así que bueno, se vienen horas decisivas para saber si Metilli va a seguir o no en Belgrano. Por ahora desde el club consideran que esta ya está. Es la última, con las condiciones que se estira al máximo desde lo económico, desde lo contractual. Y veremos qué responde el volante o el entorno del volante. Insisto, que tiene contrato hasta diciembre, pero que en Belgrano quieren tenerlo resuelto cuanto antes. Y el cuanto antes sería ahora y antes de que Belgrano regrese a los entrenamientos. Sigo haciéndome la misma pregunta. ¿Qué pasa si Metilli o Belgrano vuelve a entrenar y Metilli no renovó su contrato? ¿Seguirá entrenando con el plantel? ¿Seguirá entrenando de manera apartada, contraturno? Pero bueno, es la cuestión que hay para informar a esta hora de un Belgrano que quiere apurar y cerrar cuanto antes tema Metilli y el tema Cardoso.
0: Perfecto. Así está. Con toda la expectativa, con toda la incógnita todavía en el fútbol cordobés, ¿eh?
2: Exactamente.
0: ¿Lo tenemos a Nico Núñez ahí desde el predio de Talleres? Hola Nico, ¿nos escuchás?
3: Sí, aquí estoy. Seguimos aquí en el predio, en la puerta del Centro de Alto Rendimiento Deportivo Amadeo Nuchetelli, donde ya se empieza a juntar mucha gente, porque claro, todos los padres vienen a buscar a sus niños de distintas categorías y también otros que están llegando, todos escuchando la Popu, por supuesto, un parlante en este momento, la cadena del gol en la Popu, aquí en el predio. Recién se hizo la presentación oficial de Jorge Sampaoli a los jugadores, eso es lo que ya nos comentan, ya están entrenando los futbolistas con el equipo de preparadores físicos que trajo Jorge Sampaoli y también los del club, y luego del entrenamiento se quedarán en una reunión mano a mano, a solas, Jorge Sampaoli y Andrés Fassi para empezar.

0: que ya
1: están delimitados los espacios.
0: La personalidad del otro, los dos los conocen, ¿no?
1: Sí. Ojalá. Ojalá que queden claros, yo creo que sí, obviamente yo creo que sí. Nico, ¿y cuándo lo van a presentar al técnico? Porque recién nos preguntaban acá cuándo lo van a presentar oficialmente, digamos.
0: ¿Con una conferencia de prensa sería? Claro. Lo estamos averiguando, lo están también delimitando en el propio área de comunicaciones del club. Para ver cuándo es el mejor momento, pero no tendría que pasar de estos días. Ya lo van a estar informando, lo estaremos informando por supuesto nosotros. Pero por ahora el entrenamiento y por ahora la reunión que me dicen se va a extender largas horas de esta noche.
2: Perfecto. Por acá preguntaban los oyentes si se sabe de algún refuerzo con respecto, bueno, también a la llegada de Sampaoli, ¿no?
0: Claro, no. Por ahora, refuerzos. El otro día hablamos de lo de Johan Romaña. Después también dimos la lista de los prescindibles y en esa lista de prescindibles estaba Matías Galarza. Hace muy poquito, cuando estaba en el fútbol de Brasil, Jorge Sampaoli levantó el teléfono y llamó para sumar a Matías Galarza. Entonces uno hasta podría empezar a especular de que será uno de los jugadores que el técnico pida que se queden. Insisto, todo eso se empieza a definir desde hoy y ya tendremos novedades desde la jornada de mañana y en adelante.
2: Perfecto, Nico. Muchas gracias, Nico. Todo el campo del matador a cargo de Nico Núñez.

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0: Aquí en vivo, acá pregunta, atención chicos, hola CL, feliz cumple. Muchachos, me pregunto, un jugador que tiene por delante la Libertadores y quizás sea la única que pueda jugar en su vida y no quiere renovar, no entiendo tanta diferencia, pide Metilli.
1: Lo que pasa es que hay un montón de cosas que se ponen en la balanza, ¿no? Por ejemplo, el futbolista, si bien fue quien hizo el gol en el Clásico, y fue por demás importante en esa parte, no terminó jugando mucho, entonces por ahí dicen, che, para no jugar tanto como pretendo y estar lejos de los afectos, preferiría buscar otro club, ¿no? Pero siempre lo que manda acá es la cuestión económica, ¿no? Porque el futbolista trabaja de futbolista,
0: claro,
1: o sea,
0: claro,
1: juega la pelota por dinero, porque trabaja de esto. Entonces, por ahí esa puede llegar a ser una de las cuestiones. Pero lo insisto, a mí lo que me dijeron que Belgrano envía la nueva y última oferta para saber si Metilli renueva o no. Son decisiones, como decía Miguel Russo.
2: El jugador, como bien decía Maxi, suma más números cuando hace el gol que hizo en el Clásico,
1: claro,
2: y cuando tiene la definición Maxi Copa Argentina, el pate del último penal. Entonces, todo eso en la tabulada. Viste, es como que cuando vos vendés un jugador, no solo cuentan los goles, sino los pases gol. Vos podés tener pocos goles, pero tenés muchos pases gol. O sea, le das un pase a uno para que haga el gol. Entonces, en la tabla, cuando te venden, el pase gol también vale.
0: Mirá vos,
2: claro, entonces, los numeritos van siendo diferentes. Claro. Entonces, él
1: se para del otro lado y dice, che, yo soy campeón.
2: Claro,
1: Clásico.
2: Y yo hice el gol en el Clásico. Y yo definí Copa Argentina para que Belgrano pase a octavo de final Copa Argentina. Todo eso te va sumando.
0: Claro que sí,
2: entonces,
0: va cambiando.
2: El jugador se pone en una posición distinta, ¿no?
0: Y sí, qué bárbaro. ¿Qué es así? Ingeniero, ¿quién es el 2? Que podría ser el 1.
2: Hoy es el 2, para mí es el 2. Pero podría ser el 1 en poco tiempo. Masterclass, digo, de formación de jugadores juveniles. Estamos hablando de Pablo Aimar, que hoy es uno de los ayudantes de campo de Leonel Scaloni, el técnico de la selección. Y para mí el número 2. Detrás de Scaloni, no te digo en la misma línea que Scaloni, porque si no le estaríamos faltando el respeto a un técnico que ha demostrado condiciones de liderazgo, pero está muy cerca Aimar de él. Y eso para mí es un apoyo fundamental. Esto es lo que dice de cómo hay que hacer con los juveniles a la hora, en el día a día.
3: A mí no me gusta mucho, de hecho en alguno de los primeros entrenamientos alguien les dijo, bueno, serio, porque estamos trabajando. Yo creo que no. Mi opinión es que en edades jóvenes, y siempre recalco lo de las edades jóvenes porque en adultos es diferente, entran a jugar otras cosas. En juveniles yo creo mucho más en la improvisación, en el juego, en el disfrute, en los ejercicios más fáciles de todo y que hemos hecho todos. Con respecto a solo decírselo, no, si le decimos, bueno, venimos acá para disfrutar y lo que hacemos es 800 pasadas de 4.000 metros y es difícil. Los chicos que van a jugar al fútbol, me imagino que querrán jugar al fútbol. Con respecto a qué están obligados, a nada. Nosotros los intentamos llevar a un lugar y propiciarle un ejercicio y un entorno en el que la puedan pasar bien haciendo lo que les gusta hacer, que es jugar al fútbol. Y ahora se habla mucho de la falta de creativos.
2: Sí.
3: Yo si voy hoy a tocar la guitarra y el profesor me dice lo que tengo que tocar y cómo lo tengo que tocar, y mañana lo mismo y pasado lo mismo, y en mi casa no la toco, que era lo que hacíamos nosotros hace 30 años. Nosotros sí jugábamos tres horas después.
2: Claro.
3: ¿Por qué? Y porque el mundo era otro. Hoy los chicos solo juegan ese rato que van al club. Antes vos al club ibas a que te acomodaran un poco.
2: Claro.
3: Te decían, bueno, vos, mira, podés ser lateral derecho. Y cuando jugabas salvaje en la calle, nadie te decía que en tu área no tirabas un caño. Te acomodaban en el club. Ahora, el caño ya lo sabía tirar. Es más, jugábamos, el que le hacían un caño, los otros le pegaban. Claro. Bueno, esa parte salvaje hoy los chicos, la mayoría, no lo tienen.
2: Ese es Pablo Aimar, clarito. Y lo que dice, hoy los pibes van al club, juegan un ratito y después hasta que no vuelven al entrenamiento, no vuelven a jugar. Es como el periodista, ¿viste el periodista que va a las escuelas de periodismo y lleva un cuadernito?
0: Sí.
2: Entonces anota en la clase y ese cuadernito lo vuelve a abrir la semana que viene cuando tiene de nuevo clase. Si ese cuadernito no lo abre en la casa más seguido y no se graba, qué sé yo, se graba mirando la tele para ver cómo habla, cuánta cantidad de palabras tiene para definir un hecho deportivo, que puede ser un partido. Eso. Él habla de el juego salvaje, que dice que te dé el potrero, que te daba el potrero y hoy no te lo da. Entonces, clarito, Pablito Aimar, que hoy es el 2, pero puede ser el 2.
0: Ese uno que dice, Ingeniero, le pregunto yo, ¿podría ser como un posible director técnico de la selección?
2: No sé, pero un uno en cualquier otro lado. Un uno en cualquier otro lado. Con esa visión, con esa cabeza que tiene, en cualquier otro lado. Por más que él dice, dirigir chicos no es lo mismo que dirigir adultos. Pero con esa concepción, con el concepto que él tiene, y si no, un técnico de juveniles. Fíjate que está cortada Argentina por la misma línea. Está él, está Placente, o sea, que más o menos piensan lo mismo. Por eso están todos como esa camada que parió de alguna manera Pekerman, está laburando en AFA, y eso es una buena noticia, pensando en los pibes que tienen que desarrollarse día a día, ¿no?
0: Qué hermoso, qué lindo, yo también. Bueno, yo le tengo mucho cariño particular a Pablito Aimar. Lo recuerdo mucho en los podcasts. Y esto, ¿no? También estaba pensando que creo, no sé si lo hablábamos fuera del micrófono o aquí en alguno de estos programas la semana pasada, cómo también ha evolucionado el entrenamiento, ¿no? Pablito menciona el potrero, lo menciona usted también. Hoy el jugador es como que busca más también un refuerzo físico en el gimnasio. Son otras formas de entrenar,
2: por eso siempre,
0: ¿no?
2: Decimos con Maxi, los técnicos obsesivos son hasta un punto perniciosos. Fíjate, Luis Enrique, cuando se ve Mbappé, se va porque no retrocedía, no retrocedía con el que tenía que retroceder. Entonces, él se contentaba solo con ofensivamente tener soluciones para el Paris Saint-Germain. Entonces, decía Luis Enrique, yo quiero controlar todo, A partir de ahora yo voy a controlar todo, porque le di pista a Mbappé, o sea que yo los voy a controlar a todos. Pero cuando gana la Champions por segunda vez, dice, yo no puedo controlar todo, porque claro, si yo controlo todo, ¿cuál es la creatividad de mi equipo? Si yo sé lo que van a hacer, todo lo que van a hacer, no me va a sorprender nada de mi equipo, entonces mi equipo va a ser aburrido. O sea, hay como una...
1: Todo mecanizado.
2: Claro. Y no podés mecanizar todo. Entonces esos técnicos, viste, obsesivos, que vos decís, tienen todo controlado, me parece que para el equipo es pernicioso. Que tiene que haber algún vuelito propio de los jugadores. Gracias. Que no todo tiene que estar controlado.
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0: se comunica con esta última frase que ha dejado el ingeniero. Escucha, ingeniero.
1: A ver.
0: Bueno, hola Cele, feliz cumpleaños. Antes que nada, que Dios te dé todo lo que anhelas. Gracias, David. Los partidos de potrero ya no existen. Tengo casi 40 años y siempre jugué de tres. Y lo que hacía yo era llevar un alfiler en el pantalón. Y me sacaba de encima, así, al 9 y al 10 del equipo contrario. Hoy eso ya no se ve.
1: Qué va, por Dios. El fair play, estamos abonando por el fair play. Después de escucharlo.
2: Pero un permitido.
0: Yo recuerdo haber visto en la cancha otro tipo también de truquitos que, bueno, no se pueden mencionar mucho al aire. Esto de poner.
1: Algunos que los persiguieron a los técnicos a través de los mundiales. Mira el famoso bidón de Branco, ¿no? Con aquel Brasil-Argentina. Claro. Que dijeron que a propósito le habían hecho beber esa agua a Branco, ¿no? Bueno, eso es. Uno no sabe si es un mito o si es realidad.
0: Exactamente. No se sabe. Bueno, yo he visto cosas que no las puedo comentar acá, pero bueno, por suerte hoy no sé hacer. Maxi, por el lado de la gloria.
2: Bueno, decíamos, más allá de que lo va a recuperar al Diablito Suárez, a Facundo Suárez, Instituto, y que los otros días Diego Flores dijo, traer lo que necesitamos sí o sí es un 9. Bueno, Instituto sale firmemente al mercado a buscar un centro delantero. Pero además, como decían nuestras abuelas, abre el paraguas, empieza a tener esa capacidad de prever que algo puede llegar a suceder con respecto a una salida. Y esa salida es la de Damián Luna. Entonces, más allá de, concentrar energías en la búsqueda del 9, Instituto también empieza a pensar que no hay muchas, sino muchísimas chances para que Damián Luna se vaya. Y si Luna se va...
1: ¡Qué momento!
2: Si Luna se va, momento. Instituto busca un volante. ¿Qué pasó? Muy bien. Mozo. Claro, bravo, celeste, muy bien.
0: Bravo. Gracias,
2: una
0: Maxi.
2: Torta.
3: Lo único que no vamos a prender la vela. Vela.
1: Claro.
0: ¿Por qué?
3: Se van a activar los sensores de humo.
0: Ah, claro.
3: Y vamos a quedar bajo la lluvia. No.
2: Entonces, claro. Muy bien. Muy bien.

0: ¡Bravo!
1: ¡Bravo!
2: Claro.
3: Bueno,
2: bienito,
3: claro.
2: Gracias, gracias.
3: Tomaron el operador y Roberto, sí, no, se metieron,
1: sí,
3: de
1: sí,
3: una.
1: Se metieron.
4: Bueno, para la gente que está escuchando la radio, tengo una torta aquí en la mano, gracias a la Celeste, a toda la gente, a ustedes, bien, compañeros, y a la gente. Ah, la
3: pa- compró.
4: Ah, no, entonces.
3: Muy bien.
4: No, digo, gracias
3: bien.
4: A la Celeste, a mí. A mí,
3: claro,
4: mí,
3: claro, por, claro.
4: Que estoy cumpliendo
3: por cumplir años.
4: Años.
3: Por,
4: para claro, para poder comer la torta. Y la gente de YouTube la está viendo. Gracias,
3: muy bien,
4: Ray. Gracias,
3: muy bien.
4: Ray. Muchas
3: ahí
4: gracias.
3: Estamos. O sea que tenemos un permitido de 5 minutos entre programa y programa para.
4: Pero por supuesto,
3: para que, muy bien.
4: Que la conductora del otro programa espere. ¿Qué
3: claro,
4: le pasa?
3: Claro.
4: ¿Qué le pasa?
3: Claro, enganchó el final.
4: Maxi, disculpa,
3: sí.
4: ¿Te cortamos?
3: No,
4: que te
3: no, no, por favor. Y decíamos que Instituto Más Allá de la Búsqueda del 9 saben que hay muchas chances de que Luna se vaya, de que Alex Luna se vaya, entonces por eso ya empiezan también a buscar un volante de esas características, ¿no?
1: Me sí. Pongo a pensar, Maxi, si el presidente está viendo el Mundial, ¿cómo sí. hará con las gestiones, no?
3: Uh-huh.
1: O solamente estará hoy y volverá.
3: Bueno, siempre Fede Bessones fue el que estuvo más
1: claro,
3: activo en los
1: claro.
3: mercados y es el presidente que lo
1: cierra. En línea directa, ¿no? Claro.
3: Pero la venta de Alex Luna sería ya casi, no digo, no es imposible decir cosa juzgada, pero hay varios clubes que han preguntado por él, entonces todo se encamina como para que se dé la salida del talentoso volante, ¿no?
4: Perfecto. Bueno, hacemos esta ronda de títulos. Lo tengo a Nico Núñez con alguna información para que desee agregar. Nico, estamos ahí. ¿Estás ahí con nosotros?
5: ¿Querían
4: sí.
5: nombres?
4: ¡Apa! Sí.
5: Primero quiero decir que son unos traicioneros, porque
4: ¿por qué?
5: Puede ser que la vez que falto haya comido. No puede ser.
4: Te guardamos, Nico.
5: Pero bueno, vamos de nuevo. ¿Querían nombres?
4: Sí.
5: Hay un nombre. Volante central de Argentinos Juniors.
4: Mm.
5: Para mí, de lo mejorcito del fútbol argentino. Lo llamaron antes de que venga Sampaoli. Lo llamaron. La respuesta fue: vuelvan a llamar cuando haya un técnico para ver si interesa. Y lo volvieron a llamar ahora. Se trata de Federico Fattori, el volante central, ex Ferro, ex Huracán, actualmente uh-huh. en Argentinos Juniors, uno de los primeros apuntados en ese sector de la cancha por Talleres en este mercado de pases.
1: O sea, no se anda con chiquitas, Maxi.
3: No, Celeste. Claro, claro.
1: Y cambia la ecuación ahí del concepto del 5, porque claro. Talleres lo tenía Galarza, que tenía una característica, este tiene otra.
3: Uh-huh. Uh-huh. ¿Y esto puede significar también que Galarza se va?
1: Claro.
3: ¿O no?
1: O juegue definitivamente en otro lugar de
3: claro,
1: la cancha, ¿no?
3: También.
1: Esa
3: es
1: sería otra
3: opción, ¿no?
1: Esa sería otra opción.
3: Ahora, ¿de cuántos futbolistas importantes se va a desprender Talleres? Sería la gran pregunta.
1: Claro.
3: ¿Se va Guido
1: claro.
3: sí o sí?
1: Y la apuesta económica,
3: claro.
1: si este es el primer nombre, digamos que la apuesta económica también es de un
3: fuerte,
1: nivel. Estamos hablando del, creo que ha sido uno de los mejores jugadores argentinos del campeonato.
3: Sí, de los más regulares, ¿no?
1: Sí.
4: Perfecto, Nico, muchas gracias.
5: A ustedes, chau chau. Feliz cumpleaños.
4: Gracias, Nico. Maxi Comengrano.
3: Bueno, decíamos, pensar en renovaciones de contratos. Lautaro Gutiérrez es uno de los futbolistas que tiene que renovar. No está del todo claro ni está encaminado, pero me parece que va a terminar renovando y extendiendo su vínculo, va a continuar en Belgrano, al igual que Álvaro Ocampo, ¿no? El central que Belgrano tiene. Es decir, Belgrano se ha planteado renovar tanto a aquellos futbolistas cuyos contratos vencen en diciembre, puntualmente Metilli y Cardoso, después a Rica también se le vence en diciembre y a Sporle, me parece que uno de los dos va a continuar después de fin de año, no los dos, imagino que no los dos, y cerrar también aquellos juveniles con los cuales hay que hacer contrato pensando en la caducidad de cada uno de ellos. En este caso sería Gutiérrez, que va a extender, y Álvaro Ocampo, que también lo va a hacer.
4: Ingeniero.
1: Gana México 2-0, ya en el tiempo adicionado lo quedan 3, sufrió la expulsión de Montes, a Sudáfrica le echaron 2 jugadores, pero la expulsión de Montes es la parte negativa, ¿no? De esta gran victoria de México, que fue muy superior a su rival.
4: Maxi, Instituto.
3: Bueno, la Gloria vuelve a trabajar en breve y decíamos, ¿no? Tratar de estar alerta a las contrataciones, a las altas y a las bajas. Y el gran tema es saber qué va a pasar con Lautaro Carrera, el central. Dicen que sí o sí lo quieren, ayer lo manifestaba Luis Grillo, aquí en estos micrófonos, que sí o sí quiere la continuidad de Gimnasia de Mendoza. Pero yo no descartaría que se quede en Instituto. El futbolista tiene ganas, contractualmente pertenece a la Gloria y me parece que la prioridad por parte de Instituto pasa por hacer que Carrera se quede.
1: Muchas Marcos gracias, Senesi, ¿sí? Ya lo van a ampliar los chicos en la cadena del gol, vamos por Argentina. Marcos Senesi, el nuevo convocado por Scaloni, no estaba en la lista, lo convocaron por la lesión de Leo Valer.
4: Perfecto, muchas gracias chicos, gracias
1: por favor,
4: Maxi.
1: Gracias, que la termine ingeniero. Lindo a su día.
4: Diego Barrios Durán en la musicalización y puesta al aire de este programa. Roberto Prato en la producción. A ver, ¿qué me trae Roberto Prato? ¿Esta canción?
0: No, Diego se equivocó. Quiso poner la escaloneta mundial y pone este tema. ¿O no? ¿Es Ulises o no? No.
4: ¿Escaloneta mundial de Luli?
0: No.
4: ¿No es? Parecida.
0: ¿Ese es Charlie Flow? No, no es ese.
4: Esta es la nuestra. Ahora yo pregunto, la última, ¿vieron la inauguración, toda la apertura del mundial?
3: Sí.
4: Entró Shakira.
3: Sí.
4: ¿Quién más? Entró Maná.
1: Sí.
4: ¿Dónde está Ulises?
3: J Balvin.
4: No, ¿dónde está? Yo lo esperaba Ulises ahí atrás.
3: ¿Sí?
4: ¿Dónde estaba? No sé.
1: A mí me pareció que todos hacían lo correcto, pero ninguno se salió del molde.
4: Es verdad.
1: Pareció como todo como muy, muy estudiado.
4: Uh-huh. Muchos colores, uh-huh. Eso sí.
1: Sí. Uh-huh.
4: Pero para mí faltó algo.
3: Que alguien rompa algo.
4: Faltó Ulises, faltó el cuarteto. Ese cuarteto que vamos a seguir poniendo ahora en la vueltita, dentro de un ratito nada más. Nos escuchamos.
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1: Pasito Palma. 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
2: Ah, eso.
1: ¿Cómo me gusta?
2: No vale la pena.
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0: Friends. Hola, hola, hola, hola, hola, hola. ¿Cómo les va, gente? Bienvenidos. Gracias, gracias, gracias por todos los mensajes recibidos hasta esta hora. Y todavía sobra día, por Dios. Qué bonito que es vivir así. Qué bonito es sentir el cariño de ustedes. Gracias, gracias, gracias. Cele Gitana Pereira de este lado de la radio, hoy con uno más 4.0, estrenando los 40 años. O sea, ahí la gente de las 4 décadas, los oyentes. Algunos dicen que hay un antes, un después. La verdad que todavía no logro experimentar la diferencia, pero quienes ya transitan por los 40, 41, 42, me van contando qué es eso de especial que tiene cumplir 40 años, ¿eh?
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0: ¡Arriba!
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0: Alegría, alegría, alegría. Hoy quiero compartirles toda la alegría, ¿eh? Así que hoy en el momento clásico de la tarde vamos a bailar. Trasladamos el bailable del viernes, lo anticipamos. Claro, es como sería como una previa, ¿no? Hoy quiero bailar en mi cumpleaños. ¿Ustedes me van a hacer bailar con qué canción?

con alegría, celebrando un año más de vida junto a ustedes, claro que sí. ¿Qué más puedo pedir? Diego Barrios Durán en la musicalización de este programa y ustedes acompañando hasta la hora 20.

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0: Feliz cumple, Celeste, muy feliz cumple. Mañana cumplo, me dice Irene, las gemelas. Bueno, feliz cumple. Hola, gitana, buenas tardes. Muy feliz cumpleaños, te deseamos desde la panadería El Guille. Lo mejor para vos, gracias, chicos. Cele, que los cumplas muy feliz, me dice Lea, la cantidad de mensajes, gracias. José me dice, feliz cumple, Cele, te deseo todo lo lindo y bello de la vida. Le pido a Dios, te colme de bendiciones, las recibo, José, gracias. Que pases el mejor de los cumpleaños, que son 40 otoños. ¡Claro! Yo nací en otoño, no en invierno. De la belleza y juventud, siempre estarán, me dice el tío Quecho. ¡Vamos, tío Quecho! Dice Alex, feliz cumple, azul claro, que lo disfruten muchísimo. Es usted la amalgama perfecta entre experiencia y juventud.
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0: Me están haciendo muy feliz, gracias.
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0: La Tanita, gracias. Hola, Cele, arrancamos una ilusión más. Aguante Argentina, Belgrano y La Mona, dice yo, el pirata del fantasio Carlos Paz. Pasate un Jimenazo. Ha sonado enhorabuena del Carlitos La Mona Jiménez, claro. Feliz cumpleaños, gitana, 40 años. No son nada para mí. Yo les preguntaba esto, ¿no? Muchos me dicen, uy, la mejor edad. Bueno, yo recién estoy pidiendo los 30 y pico, los 39, y digamos, incursionándome en los 40, claro, en las cuatro décadas. Yo les preguntaba, ¿cuál es esa diferencia? Cuéntenme. Para mí fue la mejor edad, que lo termines re lindo, me dice Ale Bramajo de Benito Juárez, provincia de Buenos Aires. Hola, gitana, feliz cumpleaños, te desean los chicos de Radiadores Consi, gracias. Muy, pero muy feliz cumple, bella. Dios te bendiga de corazón a corazón, de geminiano a geminiana. Vamos, Javi. Muy feliz cumple, gitana querida. Ya vas a ver lo hermoso que es tener 40. Es como volver a tener 20, pero con más experiencia, me dice Fabi. Usted dice, Fabi, mire que le creo, ¿eh? ¿Será parecido? ¿Será así? Bueno.
3: Hola, Celeste, ¿cómo estás?
0: Hola, yo.
3: Que lo cumpla feliz, que lo cumpla feliz, que lo cumpla, que lo... Celeste, que lo cumpla feliz. Bien. Un beso grande. Gracias, ya sabes, bonita. Compañera de todas las tardes. Acá estamos con mismas navidades.
0: ¡Qué lindo!
3: Te mando un beso grande. Espero que tengas un feliz cumpleaños y te dedico para vos la canción esa de Arjona que dice, señora, no le quite años a su vida.
0: Claro.
3: Algo de las cuatro décadas. Sí. No sé, me viene a la mente en este momento. Un beso grande, Celeste.
0: Señora de las cuatro.

Margarita, creo. Siempre las mismas cosquillas que sintió. Me han dicho que está por venir a Arjona, no sé. Le voy a convidar un mate.

0: Yo siempre quería que Arjona viniera a la Argentina para los 40 mil, a ver si me sube arriba del escenario. Vuelve cachumba, escucha. Arjona, digo.
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0: Feliz cumpleaños, gitana bella, que se cumplan todos tus sueños y seas muy feliz. Podemos bailar con unos enganchados de Ulises. Hoy hacemos el bailable, bailable de jueves, no hay duelo. Lo dejamos descansar a Dieguito Barrio Durán, si bien él me ganó el jueves pasado, pero lo dejamos que siga con esa victoria, ¿no? Gitana, quería mandarle un saludo a mi esposo Osvaldo, que todas las tardes te escucha en el trabajo, le mandamos muchos besos. Angie y sus hijas Sharon y Aurora, qué bonito, Aurora. Siguen los saludos, feliz cumpleaños, gitana hermosa, hoy tendrías que hacer un vivo y bailar con Diego. Nada, Dieguito me ha abandonado, verá. Buenas tardes, gitana, somos Carlitos y Paloma, te deseamos un feliz cumpleaños, que te den muchos besos y cariños, un abrazo enorme de parte de nosotros, gracias. Gitana querida, muy feliz cumple, espero tengas y pases un hermoso día, que te llenen de mismos regalos y sobre todo que este cumple esté bien regado por unos, champán, ¿será? Acá el único inigualable, Ari Love, yo te pondría a bailar con un tema de Jean Carlos, pa' atrás, pa' adelante, está bueno ese, Celeste, feliz cumple. Y los 40 se viven mejor. Hasta el amor es mejor. ¿Puedes poner Atrevida el amor? ¿Ah?
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0: Bueno, hay curiosidad con el amor, que me sorprenda también.

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2: ¿Por qué no, Dole? Hola, gitana, ¿cómo andás? Mándanos saludos para Oscar y Diego, que estamos pegando cerámicos, porfiándole, tirándole para adelante a la salita nueva del Jardín de Palestina, Córdoba. Me dice por acá, ¡vamos, Oscar y Diego! Hay que ser caprichoso en la vida, encapricharse. Uno se encapricha, le pone toda la energía ahí y lo logra, ¿eh? Así que vamos, sea porfiado. Claro que sí, sea porfiado, sí.
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2: No, nada de tristeza, ni hoy ni nunca. Quiero agradecerle, me acaban de entregar. Mira qué bonito, digo, mira qué bonito, como si ustedes vieran. Me acaban de entregar hermosa torta de chocolate, dice Celeste, feliz cumple de panadería El Guille, Fragueiro, esquina pasaje Pacheco, barrio Alta Córdoba, Instagram arroba panadería El Guille, ya los voy a compartir, con una facturita, una media luna, hoy, por Dios, gracias, gracias. Todo lo que tengo permitido para el día de hoy, claro que sí, como también tengo permitido bailar con ustedes, a esa, dale grito, dale. Cele, muy feliz cumple, que tengas mucha felicidad y paz junto a los tuyos y gracias por la onda que le pones a cada programa. Solo quería pedir que se entere Arjona y te dedique, señora de las cuatro décadas, que se entere Arjona. Arróbenlo en algún lugar. Creo que es una etapa muy hermosa. Yo tengo una década más, pero fue hermosa esa etapa y la de ahora también. Que tengas salud y ganas de seguir brindando alegría, abrazos y besos. David, querido, con este mensaje claro, se me renuevan las fuerzas, se me renuevan la alegría. Hice un posteo ahí en las redes que es para que me conozcan un poquito y también contarles cuál es el propósito, ¿no?, de hacer cada uno de estos programas. Llevar alegría, nada más que eso, pero no esa alegría de edad, no, realmente poder tener la oportunidad de escucharlos cuando ustedes lo necesitan y darle una vueltita de rosca, ¿no? Una vueltita de tuerca, como se dice por ahí, para encontrar siempre el vaso un poquito más lleno. Está más lleno el vaso, siempre. Me dice por acá, Yanni, sí, gitana, hay un antes y un después. Jaja, de ahora en más te duele todo. Vos sabés que esta mañana, Yanni, me levanté con un dolor de cintura. Miento, anoche, cuando estaba con la pollito por darle la bienvenida al cumpleaños, me agarró un dolor de cintura. Dije, hija, me están pegando los 40. Feliz cumple, querida gitana, Yanina de los Urgentes, Córdoba. Feliz cumple, gitana, me encanta escucharte a la tarde. Hoy vamos a bailar, ¿no?
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2: Feliz cumple, vida, Cele, querida. Un placer coincidir con vos en estas tardes. Te quiero, me dice Andrea, gracias. Hoy también cumplo 33, son mejores. ¿Falta envido? ¿Qué falta, Rodrigo? Las mías son mejores, 40. Hola, Cele, querida, ¿en serio? 40 años, no parece que tuvieras esa edad. Pensé que recién cumplía los 30. Que seas eternamente feliz y te deseo un muy feliz cumple. Te saluda la Flor, querida. Un abrazo, sí. 40, sí. 4.00 y a mucha honra.
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2: Señora, señor, abandone lo que está haciendo, manotee lo que tenga al lado para bailar. El momento clásico de la tarde hoy, el cumple de la gitana.

0: Leo.
1: Hola, hola, Cele querida.
0: Julito Romero.
1: Feliz cumpleaños. Te saludo a Julito Romero.
0: Vamos, Julito.
1: Tu amigo.
0: Claro que sí.
1: Te saludo con mucho cariño. Que disfrutes de este cumpleaños, que los pases muy, pero muy bien. Estoy acá en la casa de mi hija, de Guadalupe. Estamos todos escuchando el programa, tu hermoso programa.
0: Mi querido Juli.
1: Bueno, muchísimas felicidades y que sigue disfrutando de su cumpleaños y vamos por muchos, muchos años más. Felicidades y mucha suerte.
0: ¡Vamos, Julito! ¡Vino mi cumple, Julito!

0: gente que va llegando a mi cumpleaños, Gitana. Primero, feliz cumple, que tengas un lindo cumple. Primero, Belgrano campeón, y segundo, Francia. Gitana, buenas tardes, feliz cumpleaños, muchas bendiciones. Somos de Arroyito, han venido Isa y Fede a mi cumpleaños. Cele, feliz cumpleaños, te quería dedicar una canción, Amaré una ilusión del monstruo. Espero que el señor Durán se lo pase. No, no, no, me cargo este, también me gusta. Gracias, Rodri. ¿Quién más vino a mi cumple? A ver, a ver, a ver.
1: Gitana de las cuatro décadas.
0: Ah, Arjona.
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0: Toma.
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0: Toma.
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0: ¿Quién te conoce, Arjona?
1: 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Toma. 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
0: ¿Cómo dice?
1: Gitana.
0: ¿Qué?
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0: Jamás.
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0: Ah, amor. Wow, wow.

Madre Gitana, a ver gente que va llegando a mi cumpleaños. Mi hijo también cumplió en este mes 40 y mi nieto. ¿Te podés decir feliz cumple, señor de las cuatro décadas? Claro que sí, dice Sari. Cele, muy feliz cumpleaños, felices 40, la edad más hermosa, que la pases genial junto a todos los que te aman. Gracias, Lau. Disfruta de un año más. Cada año que pasa, aprendemos algo nuevo. Claro que sí. Muchas felicidades, Cele. Te mando un fuerte abrazo y un beso muy grande. Dedícame un tema. Soy fan de tu programa, dice Laurita de Malagueño. Te dedico todo el momento clásico. Hoy lo baila la gitana.

0: ¿quién más llega a mi cumple?
1: Bueno,
0: a ver.
1: Este es un saludo para una grosa que tenemos en Córdoba, hermosa. Una gran locutora, una gran mujer, una gran amiga, una gran profesional,
0: bonita.
1: Grande, con todas las letras, una mujer que está donde se merece estar, en un lugar hermoso, en una radio hermosa.
0: Andrea Teich.
1: En una radio que todos queremos en esta ciudad. Y el hecho de que vos estés cumpliendo años simplemente es una posibilidad más de renovar la alegría de estar viva, es renovar la alegría de poder respirar.
0: Así
1: y
0: es.
1: Compartir con familia, con amigos, un día tan lindo como este. Así que bueno, Cele, te mando un cariño muy grande en este día de tu cumpleaños. Y bueno, qué decirte, te quiero mucho, te mando un beso. Y te canto algo así, así al azar en plena calle.
0: Por favor,
1: algo
0: Andrea.
1: Algo así medio romántico. A ver. ¿Cómo lograr que aún me quieras? ¿Cómo lograr que quieras escuchar? Cuando este sueño me desvela, yo despierto sola una vez más. ¿Cómo lograr verte de nuevo, poder recordar tu corazón?
0: Los pajaritos cantando.
1: ¿Cómo aceptar que todo ha muerto? Ya no hay forma de pedir perdón. Perdón por no estar ahora al lado tuyo para darte el beso, pero te lo mando a través de WhatsApp.
0: Andrea Teich.

años a la distancia de un matador a una matadora, Mario Pereira, filial Río Segundo. ¡Vamos! Feliz cumple, genia gitana. Yo, gracias por alegrar las tardes, dice Pao. Toda la gente que ha venido a mi cumple. Feliz cumple, gitana hermosa. Que seas muy feliz. Te deseo todo el éxito para este nuevo año. Gracias por alegrarnos nuestras tardes. Te saluda Augusto, un ariano de lujo. Para el bailable ponemos un enganchadito de lujo.

el alemán Raúl Ibarra Taylor, que le gusta que ustedes hagan palmas esta noche. A ver, con las manitos arriba.

0: Mucha gente ha venido al cumple de la gitana, che. Feliz cumple, gitana hermosa, que Dios te bendiga grandemente siempre y puedas seguir concretando sueños y metas, nunca cambies tu forma de ser. Le dice Gaby, jamás Gaby. Eso no se negocia. Feliz cumple, gitana, pasala lindo, hoy en tu día mucha felicidad, me dice el chavo de Arguello. Feliz cumple, mi bella Cele, que la pases re lindo, me dice Norma de Villa Quilino. Mi reina, saludame a mi florcita que está cumpliendo 30 años y podés dedicarle un tema de Amato. Ahí sonaba el lobo para la florcita Márquez. Feliz cumple para vos también, gracias Cari hermosa. Feliz cumple Cele, 40 no son nada. Yo la semana que viene, más precisamente el 19, la última, en el último soplido de Géminis, cumplo los 50, estoy hecho un péndex, me dice Manteca del Pilar. ¡Toma!
1: ¿Qué pasa, loco? ¿Qué estás escuchando? Saca eso, saca. Hágame lo que sea más, dale de una, vamos. ¡Arriba las palmitas, todos, vamos!

0: feliz cumpleaños.
1: Ay,
0: que lo pasen bien.
1: Gracias,
0: mi amor. Pedro. Yo soy Pedro Misa Rivero. Te amo, muchos besos. Dios. Te mando muchos besísimos.
1: Ay, mi amor, la Fedra, otra runuda. La Fedra es mi mejor amiga.

Hola Celeste, soy Luis y Elvia de Viamonte. Muy feliz cumple, que la pases muy bien en tu día. Abrazos desde el sur de Córdoba. Gitana, muy pero muy feliz cumpleaños. Un besazo enorme para vos y gracias por venir a esta radio y ponerle la buena onda, alegría que compartís, haciendo la tarde más alegre. No quería dejar pasar este momento para saludarte y gracias por todo. Un tema de Amato me pedía Dani. Gracias Dani, querido, qué hermoso. Excelente jueves, feliz cumpleaños, los mejores deseos para tu bella vida, gitana. Hoy los temas los elegís vos. Desde Alto Alberdi, Adriana Estrada me dice, éxito. A ver, ¿quién vino a mi cumple? Gitana, feliz cumple, espero que tengas lindo día, me dice Darío. Feliz cumpleaños, que la pases lindo, me dice Guille. Feliz cumple, Cele, me dice María Luisa. Y atención, porque en el cumpleaños uno se lleva un souvenir, ¿o no? Bueno, querida mejor amiga, te has vuelto para mí del día uno que has llegado a la radio. Manoteo lo que tengo a mano y me pongo a bailar. Me río con vos, también me emociono con los retros. Participo en las batallas con Durán y me haces viajar a los bailes de antes. Gracias, Ele, por tu alegría de siempre. Créeme que lo transmitís con tu voz. Te deseo un hermoso cumpleaños, me dice Romy. Romy, querida, gracias, gracias, gracias. El souvenir de hoy son entradas para el cine. Nombre, apellido, tres últimas cifras y dale que nos vamos. Para todos aquellos, sí, que han venido al cumple de la gita.

Vamos a ver quién se lleva souvenir en mi cumple. Hoy son entradas al cine, nombre, apellido, tres últimas cifras. Mirá la gente que va llegando. Hola, buenas tardes, Cele, feliz cumple. Dios te bendiga siempre por muchos años más. Muy linda la radio, me dice Alexis de Trenquelauque. Dale, dale, dale, feliz, feliz cumple, Cele. Baile, me dice Javi. Cele, feliz cumple, no quería escucharte sin saludarte. Sabes todo el cariño que te tengo y lo que te quiero. Que pases el mejor de los días, Sergito querido. Feliz cumpleaños, que Dios te bendiga y sea un año con muchas cosas lindas. Te escuchamos desde Limbache, Salta, con mis viejos, mi tita Ramo y mis nonos. Te escuchamos por el 89.3, Salta Capital. Somos de Unquillo, queremos escuchar El Enamorado de la Mona, dice la familia Cabrera, presente sin dudas. Mira todo.

Araceles, soy Gustavo Ceballos, estoy en la panadería Mazzoni. ¡Feliz cumple! ¡Pasala lindo! ¡Un abrazo! ¡Vamos! Gaby el Tachero presente, ¡feliz cumple, Celeste! ¡Te deseo de todo corazón tantos años, Gaby, querido! Gitana, feliz cumple. Las geminianas somos las mejores. Que lo pase súper genial, me dice Eva de Arroyito. Claro que sí. Feliz cumpleaños, gitana, de un geminiano a una geminiana, de un celeste a una celeste, de un cuarteto.

0: de Tiago. Espero que hayas tenido un hermoso día. Te mando un feliz cumpleaños de parte de mi mamá, Alejandra Bazán. Espero que la pases lindo en tu día. Muchas bendiciones, L.
1: Gracias, mi querido.

0: soprano.
1: Que lo cumpla.
0: ¡Feliz! ¡Oh, capital!
1: ¡Oh, la gitana querida! ¡Feliz cumple, feliz cumple!
0: Gracias, querido.
1: 40 no son nada. Aparte la edad es la que lleva uno en la mente, no la que dice el documento.
0: Sí, señor.
1: ¿Le puedo dedicar el tema Bella por la voz del toro o la voz del duque? Gracias, gitana, que la pase muy lindo.

0: Hola, Gitana, buenas tardes.
1: Hola, hermosa.
0: Feliz cumpleaños, que tengas una hermosa tarde.
1: Gracias,
0: son
1: mi amor.
0: Mi compañía de toda la tarde. Seguí como está, no cambies de carácter, no cambies nunca, Gitana.
1: Gracias, bonita. Muchas gracias, chicos.

tan hermosa. Feliz cumple. Saludame a mi bombón bonito, que también es geminiana como vos. Cumplió años el lunes 9, pero claro, cumplió 38 y dice que nosotros los cuarentones somos viejos. ¡No! Dedicale el tema del amor. ¿Sabes de mí? Y recordale que la amo a mi bombón bonito, dice Pablo.

lugar, se va terminando la fiesta de la gitana. Entrego souvenirs, entradas al cine. Los que menciono tienen que llegarse por Alvear 139. A partir de hoy, 20 y 30 horas, a retirar las entradas dobles para el cine Dino. Pablo Pegoraro, 763. Daniel González, 732. Sara Juárez, 106. Y Solange Francios, 922. Pablo Pegoraro, Daniel González, Sara Juárez, Solange Francios. Y vamos cerrando la fiesta de la gitana. ¡Vamos! Para todos ustedes, para los que escuchan esta radio en este horario, ustedes me dejan una huella. Gracias.

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1: Los Herrera junto a Valentina Holguín haciendo Cicatrices son la novedad popular. ¡Qué lindo cumple, che! Hola, gitana, feliz cumpleaños, te mando un beso grande. Te confieso que al principio me costó acostumbrarme, pero supiste ganarte mi corazón, gracias, gitana querida. ¡Y poneme un jimenazo! Me dice Vero, gracias, Vero. Bueno, y cerró con un temazo el cumple. Gracias, Vero. Yo también soy Géminis, pero cumplí el 27 de mayo. Los 50, somos las mejores, obvio. Feliz cumple, querida, disfruta tus 40.0, motor potente para una gran etapa que se viene en tu vida desde Villa General Belgrano, me dice Pedro. Gracias, Pedro. Primera vez que escribo, soy marplatense, siempre los escucho. Me pasan un tema de Desacatados, no se ve. Saludos a mi marido Matías y a mi madre Norma, saludos. Muy buena la radio, a la tarde siempre se escucha, me dice Nati. Gracias, Nati. Vamos, vamos que nos vamos.
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2: Gitana querida, te pido un deseo de cumpleaños. Mi hija, te pido un deseo. Hoy cumpleaños mi hija, no nos hablamos, pero sé que me ama como yo la amo a ella. Ella escucha la Popu en Córdoba, estudia abogacía. Hoy cumple 27 y quiero hacerle llegar esta cartita cortita. Se la podés leer, se llama Rocío y es uno de los desamores de mi vida. Le dice, no voy a dar el nombre, no me llegó mi querido, ¿eh? Feliz cumpleaños Celeste, genia. Mi hija Micaela cumple hoy también. Vamos, la Mica.
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2: 29, así que sé lo que es vivir con una Géminis. Hay que aguantar doble personalidad. No, caniche, no sabe nada usted de signo. No es doble personalidad, simplemente nos adaptamos, ambivalencia.
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2: Y hablando de buenos deseos, por ahí hay mucho. La base de este programa es, siempre digo, ¿no? Que el que escuche, ni siquiera. Sería muy ostentoso pensar que sean más feliz, sino que personalmente busco que se sientan menos tristes. Sé que la calle es un quilombo, sé que la economía está para atrás, sé que todos tenemos problemas todos los días. Por eso, no sé si se han dado cuenta que en este programa no comentamos noticias que sean pesadas, solo lo que requiere una urgencia, ¿no? Pero es el propósito que tiene esta loca locutora que les habla de este lado, irse con un pensamiento, con algo positivo para laburar, para ser mejor un poquito cada día, pero no para el otro, sino para uno mismo. Y hay una canción que a mí particularmente me ayudó mucho en alguna faceta de mi vida, que es la que les quiero hacer escuchar ahora. No es cuarteto, es una cumbia latinoamericana, es Pedro Capó junto a Carin León, un temazo que seguramente lo conocen, pero con el hecho de levantarse todos los días, sacar un piecito y decir, vamos, puedo caminar, puedo respirar, es un montón, ¿eh? Para todos aquellos que necesitan un abrazo, al menos como comunicadora, siento que es mi deber llevarles alegría, quitarles un poquito el peso que se siente a veces en el alma. Y les dedico esta canción y escúchenla, por favor, préstenle atención a la letra. Vamos, que lo más importante es que existimos.

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0: ¡Felito!
1: ¡Felicidades!
0: ¡Que lo cumplas! Perdón. Feliz. Feliz cumpleaños.
2: Gracias, Rolito.
1: Feliz vuelta al sol.
2: Gracias, mi amor.
0: Señora.
2: Qué lindo. No, nunca.
1: Feliz 40 primaveras.
2: 40 otoños. Buenas noches, otoño. Claro, yo también.
0: 40.
2: Hoy me di cuenta de eso. 40. Nada más.
0: Queda fiebre, bueno.
2: 40 otoños.
1: Hermoso, qué hermoso.
2: Nada más nada, y nada, nada menos. Así que bueno, nada. Muy contenta. No me va a alcanzar. Una semana voy a tener que tomar para contestar todos los mensajes.
0: Ah, digo, tomar. Se va a tomar el agua. ¿Qué pasa por el costo del cordón? No, claro. No,
2: exactamente. Qué lindo peinado.
1: Ay, gracias. Me
2: encanta.
1: Puse una banana.
2: Muy linda. A ver. Me encanta.
1: De las bananas.
2: Sí,
1: esas
2: sí.
0: Ah, está negra. Está negra la banana.
1: Es buena para nuestro cabello.
2: Me encanta, sí, totalmente. Para no arrugar los rulos, sí, para no arruinar los rulos. Está lindo. Yo los dejo, me voy a seguir celebrando mi cumpleaños.
1: Ay, sí, gitana.
2: No sé cómo es. Tengo para, como, qué sé yo, 10 cumpleaños más con todo lo que me han traído. Gracias, Conradito. También usted conoce, no sabía que conocía mis gustos.
0: Vamos a tener 6 gitanas mañana. Si se come todo eso, vamos a tener 6 gitanas.
2: No, el tema es.
0: No opinemos de los cuerpos ajenos después de comerse todo eso.
2: El tema es, ¿cómo lo llevo la panchita?
0: Ah, bueno.
2: O sea, cuando. Porque no, estaba pensando en un Uber, en esto, en lo otro, pero digo. Yo veo que llega a la caja sola.
1: Mochila.
0: Ah, porque voy a decir por lo parada que tiene que ir el elemento redondo con
2: claro,
0: forma de toro
2: y torta. La torta de chocolate, panadería el Guille. y sí, hay que agradecer.
1: Y sí, mamá,
2: ya vamos a hacer la mención en Instagram. Nada, creo que voy a poner tú cuando vean a una motito así como le siempre cuento, que es
1: carrito.
2: No, ¿viste viste Tonto y Retonto?
1: Ah, sí.
2: Cuando cambian la moto por la camioneta.
0: Claro.
2: Bueno, mi moto es así. Cuando vean una cosita así con una bolsa negra gigante, soy yo.
0: Como,
2: no me choquen.
0: Como las motos en la India.
2: Eso.
0: Viste que las motos en la India van cargadas con un montón de cosas, van como 78 arriba de las motos, bueno.
2: Bueno,
0: esa es la leyenda para San Vicente.
2: Así me voy a ir. Chicos, los dejo.
0: ¿Hay comida esta noche?
2: Sí, me voy a comer comida típica.
0: Comida típica, sí. ¿Pero comida típica en casa o comida típica fuera de casa?
2: No, fuera. Bien. Es mi cumpleaños, no voy a lavar los platos.
0: No, pero capaz que le invitaba a su madre y su madre.
2: No, mi mamá está de viaje.
0: Hacia todo.
2: Así,
0: viaje,
2: sí, ¿no? Así que bueno, nada, tranqui.
0: A la distancia la mamá.
2: Muy tranquilo.
0: ¿Quién va a comer? ¿Usted?
2: Y el pollito.
0: ¿Pollo?
2: Sí.
0: No more pets.
2: No more pets.
0: No hace falta más gente. Una abogada y una locutora sentadas frente a frente. Bien, perfecto.
2: Gracias a todos y cada uno de los mensajes recibidos en el día de hoy. Simplemente eso, ¿no? Gracias.

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1: Muy buenas noches para todos. Estos son los títulos del portal de Cadena 3 Argentina de la hora 20. Habló la hija de Osvaldo Faceta, el segundo detenido por el crimen de Agostina. Rompió el silencio luego de la detención de su padre y aseguró que todos en su entorno quedaron profundamente afectados por el avance judicial contra su padre.
2: La inflación en Argentina se desacelera y favorece a Javier Milei. En mayo, la inflación se desaceleró al 2,1%, el nivel más bajo en 8 meses, lo que genera un alivio para el presidente Javier Milei, en medio de desafíos económicos.
1: Manuel Adorni presentó la declaración jurada, declaró finalmente un patrimonio de 944 millones de pesos. El jefe de gabinete presentó una nueva declaración jurada ante la Oficina Anticorrupción. Incorporó inmuebles, ahorros en dólares vinculados a criptomonedas y deudas por más de 317 millones de pesos.
2: México se hizo fuerte y arrancó el Mundial con triunfo ante Sudáfrica. El conjunto anfitrión venció a su par africano por 2-0 con goles de Julián Quiñones y Raúl Jiménez.
1: Cielo despejado a esta hora en Córdoba, temperatura 12 grados 7 décimas, humedad 82%, viento del este noreste a 6 kilómetros por hora, la visibilidad es óptima de 10 kilómetros, hora 20 con 10 minutos.
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0: arrepentida, Cristian Abel Amato.
1: Muy, pero muy buenas tardes, noches a toda la gente. ¿Cómo andan? Bienvenidos a Modo Cuarteto. Hoy día jueves, como nos gusta decirle, porque estamos pisando el viernes, porque estamos llegando al fin de semana, porque estamos todos muy contentos. ¿Cómo andamos?
0: Sí, yo voy a seguir planteando lo mismo. Arrancó el Mundial.
1: Sí.
0: Jornada mundialista en el día de hoy. Vamos a estar, bueno, charlando un poquito de lo que pasó en el prendido a tu botella vacía.
1: En el Estadio Azteca. A donde salimos muy campeones.
0: Muy bien. Bueno, arrancó el Mundial. Ya estamos en etapa mundialista. Hay que olvidarse de todo. No hay que pagar la luz, no hay que pagar el agua, no hay que pagar el gas.
1: Ya
0: no
1: está,
0: hay que
1: ya ver pagamos todo.
0: No, que... no, pero ahora por dos meses no se hace nada, Brunetti. Hay que desconectar el chip del mundo.
1: No, escuchá.
0: No hay que llevar a los chicos al colegio. No hay que ir a trabajar.
1: No hay que
0: comer asado y estar con la remera de Argentina todo el día. Ya está, ya.
1: Basta, a este se le se... No, este chico se le está sacando la mano. Me parece que.
0: Y hay que escuchar todo el día la cadena del gol. Pone la cadena del gol y lo vuelve a repetir el programa de la cadena del gol.
1: Sí, la cadena del gol está súper interesante. Yo venía escuchándola hoy a la tarde cuando venía en el colectivo, llegando a Córdoba, a la radio. Está muy interesante la cadena del gol. Pero de ahí que se paralice todo, Conrado, me parece medio que mucho. Así que, no, tranqui, Tranqui, tenemos que seguir laburando, tenemos que seguir yendo a la facu, tenemos que seguir yendo a la escuela.
0: Escucha, no vamos más, chicos. No hacemos esto, no nos bañamos más. Porque las cábalas, y a veces las cábalas, Brunetti, no hay que hacer más nada.
1: No, me parece que te estás yendo demasiado. Bueno. Pero que nos diga la gente, que nos cuenten si en el Mundial, cómo lo están viviendo el Mundial, en el arranque del Mundial, si van a verse todos los partidos. Hay algunos partidos, bueno, son un montón de países, un montón de equipos, 48 me parece que es un montonazo. Así que vamos a estar entretenidos para el rato, tenemos fútbol. Bueno, y que nos cuenten en el mensajero desde dónde nos están escuchando.
0: Para el día de la fecha tenemos algunas novedades. Hay algo nuevo de Chévere, hay algo nuevo de Qué Locura con Valen Vargas, lo vamos a estar repasando en el día de hoy. Tenemos algunas novedades también más por ahí, hay sorteos. Che, yo voy a seguir insistiendo con esto. Para mí jueves es el mejor día para conocerse con alguien. Te lo voy a plantear así.
1: El jueves era de cita.
0: Bueno.
1: Nos habían dicho por acá que los jueves son lindos para una cita.
0: Acá hay uno que dice, ¿vieron que mañana aparece una vieja? No, bueno, no empecemos.
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Jocolo, Terradas, Jerezir y Gianola. No, no, no, para. Esto está mal, vamos de nuevo. Gianola. Terradas, Cocolo y... Bueno, lo que hay, ¿qué decir? Estés donde estés, seguí la cobertura por la radio y en todas nuestras redes sociales. ¡Vamos, Argentina!

0: Magui, hola bello, tu amor infiel, él me mintió.
1: La Magui que estuvo, bueno, estuvimos charlando hoy con la señorita Magui Olave, porque estuvo cantando en la maratón del cuarteto que fue desde las 10 de la mañana hasta las 7 de la tarde, hermano.
0: Bárbaro.
1: La verdad que un espectáculo. La maratón del cuarteto también salimos en vivo con el señor Simón Aguirre, que estuvimos charlando, ahí estuvimos compartiendo unos matecitos con el señor Simón Aguirre, así que le mando un saludo si nos están escuchando. Todo la Magui que ha tenido actividad en sus redes sociales.
0: Sí, he estado, bueno, hoy estuvo en la peatonal de Córdoba, en donde se hizo la semana del cuarteto. Ahí estamos viendo imágenes, pueden verlo en nuestro Instagram, FM Radio Popular.
1: Bueno, en el caso de la Magui, en el día de hoy, una oyente, después de que hizo la presentación y demás en sus redes sociales, se acercó una oyente que nos parecía importante charlarlo, ¿no? Porque le pusieron un comentario a la Magui Olave en sus redes sociales, criticando un poco de la opinión de las la opinión sobre las canciones que canta, sobre que no se le cae una idea, como que medio que le pegaron por ese lado. Y la Magui tuvo la sutileza de contestarle a través de una historia de ella, diciéndole algunas palabras de que tiene temas propios.
0: Sí.
1: No queremos entrar en la polémica, sino que nos parece interesante plantear de que hay artistas que tienen temas propios, que tienen discos grabados, uh-huh, escritos de puño y letra, y han quedado tal vez, porque digo, hoy ya no se usa esto de sacar un disco completo. Claro. Estaba viendo justamente antes de entrar los Herrera. Sí. Sacaron un disco completo, y porque están apuntando a otro tipo de concepto, pero hoy se sacan clips, se sacan cortos, se va como haciendo más el contenido on demand de lo que acabas de ver en vivo.
0: Además, lo que está pasando mucho, esto lo charlábamos también intrafamiliar y con amigos, con mi entorno, ¿no? Lo charlábamos recientemente estos días, de que el cuarteto desde el 2019 empezó a mostrar y a denotar de que necesitaba un cambio. Luego, con la pandemia y demás, las bandas tuvieron que reinventarse, y es así donde se puso también muy de moda el cover, porque el cover lo que generaba era que el público pudiera llegar a los bailes y cantar canciones. Entonces, ¿qué pasó? Hay muchas canciones que los artistas han escrito y han compuesto, son parte de su repertorio, pero que terminan cantando en los bailes quizás más el cover, para que el público cante más, porque es también lo que exige el público.
1: Sí, o sea, la gente quiere escuchar por ahí algo que esté,
0: que conozcan.
1: Claro, que lo tengan en el oído. Creo que también lo hablábamos con las canciones del Mundial.
0: Esto es oferta y demanda. Esto es oferta y demanda. Aunque no nos guste, así funciona. Bueno, vamos a leer el comentario puntual que hizo este seguidor de Magui Olave, en donde le dice ¿cuándo vas a hacer temas tuyos propios de puño y letra? O al menos que se te caiga una idea de la cabeza y los hagas escribir por otra persona. Bueno, y sigue el mensaje, ¿no? Que no tiene sentido seguir, digamos, ¿no? Porque es seguir retroalimentando y darle a las personas que son haters, podríamos decirle, así se les llaman ahora en redes sociales. A lo que ella le responde, el mensaje puntual de ella que responde, dice: hay que estar al pepe y ser mala leche. Tengo un disco que compuso con el 80% de temas propios y más de 30 canciones escritas. Así que antes de tirar veneno, infórmate mejor, reina. Qué loco, porque es de una mujer hacia otra mujer, y eso también es un comentario que llama la atención, ¿no? El bardeo, la cobardía de esconderse detrás de un celular para bardear, y en este caso que sea de una mujer hacia otra. Cero empatía, ¿no?
1: No, lamentable, sí, justamente.
0: Pero bueno,
1: no queríamos dejar de pasar de que la Magui se estuvo presentando hoy en la Maratón del Cuarteto, el señor Simón Aguirre también, Valentina Márquez.
0: Estuvo recientemente en la gala del Cuarteto Magui Olave también, donde la rompió haciendo una versión maravillosa y emotiva de Enero a Enero. Es impresionante, sí.
1: Me mira la Magui y dice: o no nos vemos nunca, o nos vemos 70 veces. Sí, le digo, me dice, hagamos un asado o algo, ya que estamos, ya que no estamos viendo. Sí, le digo, la verdad que tenés razón. Ahí así está. Así que
0: próxima.
1: Si alguien quiere un asadito para...
0: ¿Un asadito?
1: Digo.
0: Con los cuarteteros. Bueno, que la gente nos cuente en el mensajero popular si hay alguien que estuvo presente en la peatonal, por favor, que nos cuente cómo la pasaron, si vieron a Desacatado, si vieron a Magui, si la escucharon a Valentina, a Simón Aguirre, a todos los artistas que pasaron por allí. Los vamos leyendo el mensajero popular. ¿Qué dicen por acá? Hola, Agos y Conra, buenas noches. Soy Pablo Pedraza de Villa María, Córdoba. Los estamos escuchando con mi novia de Tierra del Fuego desde Neuquén Capital. Un quilombazo. Nos pasarías el tema de Mala Fama y Desacatados, por favor. Muchas gracias y saludos a los dos. Amamos Energy.
1: Che, los Pedraza de Villa María me suenan, ¿eh?
0: ¿Así?
1: Me suenan, sí, sí, tengo conocido de...
0: Pedraza con S, porque están los Pedraza con Z.
1: Ah, voy a tener que preguntar.
0: Sí.
1: Préstame la guía telefónica, esa que está ahí atrás. Sí, bueno, aquí la guía telefónica. Justo viene el retro con la guía telefónica.
0: Ahí va.

0: sigan bailando Trulala, la Pepa Brizuela, y mándele saludo al vecino.
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0: Bueno, 40 minutos nos separan de la hora 20, chicos. Los vamos leyendo qué nos cuenta la gente. Hola, soy Ferni Gijena. Respecto al Mundial, es la primera vez que no siento esa pasión o esas ganas de ver los partidos. Es como, que me da igual. El Mundial pasado, mi cábala era escucharlo por la radio. Haré eso este año también. Bueno, con respecto...

0: solo sin Shakira. Y hoy Shakira está en el Mundial.
1: Vos decís que Shakira es
0: Shakira. Es la mufa. Es la mufa. Shakira es la mufa. Se tiene que ir del Mundial, Shakira. Aparte ya está. Hace 200 años que hace lo mismo. Va, qué sé yo. No sé si estoy opinando. Soy un defenestrador de Shakira, capaz.
1: Bueno, habría que ver. Vamos a ver. Vamos a ver cómo le va a la Argentina. Y
0: Shakira,
1: bueno,
0: tener la fe del mundo.
1: Y tener la fe. ¿Qué dicen por acá? Olis, ¿cómo están? La verdad que este mundial no me entusiasma, pero respeto al fanático. Yo tomando matecitos y previa a una polentita. Quiero un tema del Rey Pelusa.
0: Bueno, vamos programando. Chicos, todavía estoy viendo los compactos de argentinos, Belgrano, y me faltan los de la final, así que cero mundial. Cero. Bueno, hay muchos hinchas de Belgrano que siguen en esa, sí. y ya con esto están contentos, ¿no? La cantidad de equipos locales que deben haber dicho, ¿qué me importa el mundial? Yo quiero que se haga campeón mi equipo. Bueno, no sé, opiniones.
1: Con respecto al mundial,
0: sí.
1: ¿Vos te acordás que todos los años, o de todos los mundiales me refiero, todos los mundiales la gente aprovecha y cuelga una banderita argentina en la ventana de la casa, en el balconcito del departamento? Y ahora he visto algunas banderitas, ¿sabés en dónde? En los estudios de la radio.
0: Ah, sí, sí.
1: Tendríamos
0: sí,
1: que traer una banderita aquí a la Popu.
0: Bueno, por supuesto, hay que traerla.
1: Una camiseta de Messi. Tráeme la copa, Messi, tráeme la copa.
0: Bueno, ese también
1: ese
0: era
1: es otro
0: mufa.
1: Que apareció.
0: Ese era mufa.
1: Ese es otro que apareció también este
0: ¿apareció
1: año.
0: ¿Apareció ahora?
1: Sí, apareció de nuevo. El Chapu, ¿no era Chapu?
0: Es mufa, no, hombre, por favor. El tiempo
1: todo. No se toque, que Conrado.
0: No, está bien, no me toque,
1: falta.
0: Pero, qué sé yo, no sé. No
1: bueno,
0: sé
1: apareció, tráeme la copa, Pulga, tráeme la copa. Mirar por dentro. Bueno, no. le habían dicho de todo, pobre chico, sí. ¿Qué culpa tiene?
0: Me mufa.
1: No creo en esas cosas.
0: Hablando de la mufa y la no mufa. No, bueno, pasa por no creer en la mufa, pero la cábala fútbol, en el caso del fútbol.
1: A los hechos
0: fútbol,
1: me remito, dice.
0: Claro, en el caso del fútbol. Hay mucha gente que... ¿Ulis? Mira.
2: ¿Quién suena?
0: ¿A quién? ¿A quién lo estábamos escuchando hace un ratito? El señor Ulises Bueno.
1: Sí.
0: ¿Qué hizo Ulises después de que salió campeón Belgrano? ¿Se subió en la bicicleta?
1: Sí, cumplió la promesa.
0: Sí. Y hay promesas. Hay gente que dejó... Conozco a alguien, no voy a decir quién. Conozco a alguien que prometió durante un año no beber alcohol. Cero alcohol, le gustaba tomarse un fernet, cero alcohol durante un año y cero charlada al equipo contrario, por ende, a Talleres.
1: Sí.
0: Durante un año no le puede hacer un chiste a ningún hincha de Talleres, pero está prometido así, a muerte, ¿eh? Dijo, si sale, está, verano, no charlo. Y le digo, ¿en serio? ¿Cómo va a hacer? Él era el que estaba lleno de memes, el que te charlaba por cualquier cosa. Ahí lo tenés.
1: Volviendo a lo que era la mufa y la no mufa, más allá de Shakira y de este chico de tráeme la copa Pulga, no nos olvidemos que el Indio Solari, antes de partir,
0: sí,
1: le dejó un mensaje de audio a Lionel Messi, en donde le dedicó estas palabras que dice, ha sido un tesoro deportivo argentino. El Dios y el Diablo te dieron una destreza inimaginable. Te felicito. Me has hecho pasar por momentos muy divertidos. Estás para una buena vida. Estás para otro campeonato más, le dijo a Messi. Ojo, tenemos la bendición del Indio. Ojo. A lo mejor el Indio desde allá arriba, no sé, mueve la ficha, tuki tuki. ¿Elijo creer?

0: eso. 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

0: Superstar, Desacatados, lo canta el Juacu, que estuvieron cerrando la maratón cuartetera en estos 83 años cuarteteros que tiene nuestro patrimonio inmaterial de la humanidad. Che, cuántas palabras juntas para presentar a nuestro hermoso género.
1: Bueno, más mensajitos de la gente. ¿Qué dicen por acá? Hola, con Rayagos, ya que están hablando de las cábalas del mundial.
0: Sí.
1: No sé si saben de este dato, pero en los últimos 10 mundiales, el que salió campeón al año siguiente no lo fue.
0: Bueno, pasa. Por eso te digo, a mí un montón de gente me dijo, no, pero no hay por qué. Bueno, pero hay que tener la esperanza.
1: Sí. Hay una... completa el mensaje diciendo que esperamos que este mundial, en este mundial se rompa y que vuelva a salir campeón argentino.
0: Perdóname otra vez. ¿Y qué pasa acá? Un 2022, Argentina. 2018, Francia. 2014, Alemania. 2010, España. 2006, Italia. 2002, Brasil. 98, Francia. 94, Brasil. 90, Alemania. ¿Cómo? Alemania Occidental. 86, Argentina. Claro, Alemania como Alemania Occidental. Mira vos, todavía estaba... Porque uno aprende de países en el mundial.
1: Sí,
0: pero bueno, hay gente que, no le importa. No le importa un comino, la verdad. Digo, no le importa un comino porque me parece el... la palabra óptima, ¿no?
1: Sí, no, no vamos a decir otra cosa.
0: No le importa una mierda. No vamos a decir eso.
1: Bueno, ¿qué más dicen por acá? Al mundial lo vemos en casa, estamos entusiasmados, estamos relajados. Me parece que nos den otra alegría al pueblo argentino, preparando para cenar pastel de papa. ¡Ay, qué rico!
0: Bueno,
1: pastel de papa.
0: Yo, si me permite hacer un comentario, hay una publicidad de televisores.
1: Sí.
0: Nosotros, como locutores, estamos bastante...
1: Sí. No, mentira.
0: No, la otra, la que es... ¿esa?
1: Sí, no, no.
0: Que si alguna vez le prestaron atención a ustedes,
1: sí.
0: No sé si alguien más se habrá dado cuenta o lo que fuere, pero a la publicidad la hace un chileno. Pero para, ¿por qué buscan a un chileno?
1: Qué mal chiste.
0: Claro, porque lo mejor que podés hacer con la televisión es verla a través de la televisión. Porque nosotros somos los reyes de ver el mundial por televisión.
1: Está mal
0: la publicidad,
1: chiste. Muy mal
0: está la publicidad.
1: Terrible.
0: O sea, pocos entendieron el chiste. Y él tiene un trofeo hecho con inteligencia artificial. Él tiene un trofeo dorado que son los campeones del mundo de la TV. O sea, arranca la base como el trofeo del campeón del mundo y arriba tiene una televisión. Y dice que vayan a comprar televisores ahí porque si te lo recomienda un chileno que sabe de ver los mundiales por televisión. Son malos.
1: ¿Estás viendo
0: la publicidad?
1: No. ¿Sabes qué estoy viendo?
0: ¿Qué?
1: Que los países de Latinoamérica que no lograron clasificar a la Copa Mundial del 2026 no es solamente Chile. Tenemos a Bolivia, Venezuela, Perú. Después la parte de Centroamérica, podríamos decir Costa Rica. Entonces, no sean así. Son varios países que no han entrado de Latinoamérica al Mundial 2026. No sé.
0: Pero Chile hace rato que no entra, ¿eh? Guarda con Chile.
1: ¿Cómo son, eh? Soy hiriente.
0: Yo estoy hablando de una publicidad que hizo alguien. Son los reyes de ver el Mundial por televisión.
1: No soy hiriente, soy una mierda.